después de haberte alabado, queremos entrar a tu lugar santísimo. Queremos contemplar tu rostro, Señor, habitar en tu presencia. Purifícanos, Señor.

Hay unos brazos de amor que en esta noche están abiertos para ti.

quiero escuchar las voces de mis hermanos cantándoselo al Señor. Jesús, eres mi buen pastor. Tú conoces mi camino.

que está en el trono. Toda gloria. Todo poder. Toda autoridad. A ti, bendito Cordero que venciste. A ti el primero y el último. Todo honor, el imperio y la majestad por los siglos de los siglos. Aleluya. Aleluya.

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0: te amamos, Señor. Sé nuestra puerta, sé nuestra salida.
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Buenas noches, mis queridos hermanos y amigos. Que la paz, el amor, la bondad, la misericordia de nuestro Señor y Salvador Jesucristo esté con cada uno de ustedes hoy, mañana y siempre. Bienvenidos sean todos y todas a este su programa Reflexiones y Canciones concerniente a este viernes 25 de septiembre, año 2026. Su hermano y amigo Esteban Ávila es que les hace compañía, y si Dios lo permite estaremos con ustedes hasta la medianoche. Recuerde que somos Bendición, la radio que bendice su vida 24/7, transmitiendo desde la Romana, República Dominicana, para todo el este del país, a través de los 95.1 FM y para el país completo y el mundo entero a través de la internet www.ministeriobendicion.com. Compartimos una porción de la palabra del Señor, como siempre hacemos, leer y poner en las manos del Señor todo lo que vamos a hacer en esta noche. La misma en Mateo 7:7 en adelante. Pedid y se os dará. Buscad y hallaréis. Llamad y os abrirá. Porque todo aquel que pide recibe, y el que busca halla, y al que llama se le abrirá. ¿Qué hombre hay de vosotros que si su hijo le pide pan, le dará una piedra? ¿O si le pide un pescado, le dará una serpiente? Pues si vosotros, siendo malos, sabéis dar buenas dádivas a vuestros hijos, ¿cuánto más vuestro Padre que está en los cielos dará buenas cosas a los que pidan? Así que todas las cosas que queráis que los hombres hagan con vosotros, así también haced vosotros con ellos, porque esto es la ley y los profetas. Padre Santo, que moras a las alturas de los cielos, le alabamos, le glorificamos, le damos gloria, honra, Padre mío, porque usted es bueno y para siempre son y serán sus misericordias. Asimismo, como este texto que acabamos de leer, que le pidamos a usted, pues le pedimos en esta noche que todo el contenido de esta programación, Reflexiones y Canciones, los cánticos, lo que es la reflexión que estaremos compartiendo con cada uno de nuestros queridos hermanos y amigos, sea de muchas bendiciones y edificaciones para su vida. Los amigos que vengan a Cristo, que entreguen su corazón a Él y se arrepientan, para que gocen de lo que será la vida eterna que Jesucristo nos ha prometido, y que nuestros hermanos sigan más y más buscando del Señor y creyendo y esperando confiado también la venida del Señor. Como siempre, Padre, también le ponemos lo que es la Romana, le ponemos en sus manos, Dios, la República Dominicana también. Guíe, guarde, proteja nuestra nación y líbrenos del depredador, Padre amado. Sabemos que usted está con nosotros y no podemos dejarle la calle todos aquellos que tenemos que trabajar de noche a la delincuencia ni al maligno. En esta hora nos protegemos en el nombre poderoso de Jesús y atamos también sobre ese nombre al hombre fuerte. Amén y amén.
una noche hermosa, maravillosa, la cual el Señor de la Gloria nos ha regalado. Una noche un tanto calurosa, nos dice el sistema, el radar meteorológico. Contamos con una temperatura de unos 98 grados Celsius, con una probabilidad de precipitaciones 0%, humedad 84%, viento 8 kilómetros por hora. Un viernes con clima despejado, pero durante el fin de semana sabemos que la temperatura por lo menos estará bajando un grado, sí, ya que en Nueva York, en Estados Unidos, parte norte, pues estará también la temperatura descendiendo un poco allá en el norte, y cuando el viento sopla norte-sur, pues el Caribe también es beneficiado. Siga usted en sintonía con esta radio, una radio que bendice su vida 24/7, y le dejo con esta hermosa alabanza: Jehová es mi luz. Alex Márquez nos canta esta hora. Buenas noches.

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Está conmigo, por favor. Billy Lamboy nos cantaba. Te lo ruego, Dios. Somos Bendición, la radio que bendice su vida 24/7. Su programa Reflexiones y Canciones. Gracias, mis queridos hermanos y amigos, por estar ahí en sintonía con nosotros. Aquellos que nos escuchan desde el confort de su hogar, lo que nos escuchan también desde su lugar de labor, muchas personas en el turno de 7 a 7, también el turno de 11 a 6. Que la paz, el amor del Señor esté con ustedes. Como siempre le llamamos, el centinela de la madrugada. Lo que nos escuchan Campos, Batelles, lo que nos escuchan nuestros vecinos de los pueblos del este, como lo es San Pedro de Macorís, Atomayor del Rey, el Ceibo, con cada Campos aledaño a esa provincia, nuestra gente linda y hermosa provincia Higüey, provincia de Altagracia, nuestra gente que nos escuchan en Yuma, Cabeza de Toro, gente linda y hermosa de Bávaro, Punta Cana, Overo Alto, lo que nos escuchan también allí en de los mares. Y como no, también debemos de mencionar lo de la casa, pero mencionamos siempre la visita de la gente linda y hermosa que nos escuchan en cada barrio de mi hermosa provincia, La Romana, serie 26. Contamos a 25 de septiembre, año 2026, y mañana es un día súper especial, no solo en La Romana, sino en la República Dominicana, ya que cada mes de septiembre se conmemora cada año, mis hermanos, lo que es el mes de la Biblia. Toda una tradición dedicada a fomentar la lectura, el estudio y la reflexión de las Sagradas Escrituras en hogares, escuelas e iglesias. Entonces, el punto culminante de esta conmemoración, 27 de septiembre, fue declarado oficialmente como el Día Nacional de la Biblia mediante la ley 204-84, promulgada en el año 1984. La elección del mes y del día se relaciona con importantes efemérides cristianas, muy importante para las iglesias evangélicas, como la conmemora, como se conmemora que es el 26 de septiembre de el 1500.

nacional, especialmente, específicamente en el versículo Juan 8:32, y conoceréis la verdad, y la verdad os hará libre. Entonces, mis queridos hermanos y amigos, ya ustedes han escuchado la promo en esta radio, donde a partir de las 2 de la tarde, aquí en La Romana, desde el Boulevard, se estará saliendo, marchando, no tengo la ruta, pero sí se estará saliendo desde aquí el Boulevard hacia la plazoleta del Estadio Francisco Amicheli, y simultáneamente desde Villahermosa también estarán saliendo esa misma hora para encontrarse en aquel lugar. Más de 30 voces también estarán cantando algunos cantores del Señor, como es el pastor Alcedeño. También estará el coro de más de 30 voces. O sea, eso estará bueno, mis hermanos. Así que si usted no tiene nada que le impida, pues marchar, decirle a La Romana que Cristo vive y que tenemos ese manual donde está plasmado todo lo que el ser humano necesita para ser salvo. La palabra del Señor. Así que sea, como dice la promo, óigame, a pie, con chancleta, con tenis, en bicicleta, patineta, en lo que usted tenga, pues vamos a darnos cita en aquella marcha muy, muy, muy importante, y decirle al mundo: sí, Cristo vive y aquí está su palabra. A partir de las 2 de la tarde mañana, pues necesita usted que de aquí, del centro de la ciudad, desde el Boulevard, y mi gente linda y hermosa de Villahermosa, tienen su lugar de partida, donde las dos marchas se estarán uniendo, reuniendo en la plazoleta del Estadio Francisco Amicheli. Por cierto, permítame colocar una alabanza de Lenín Salcedo, donde nos canta esta hora, La Biblia dice.

Caldo Rodríguez nos cantaba Yo Soy. Ya casi casi la parte final de esta subprogramación, Reflexiones y Canciones. Pero antes, permítame compartir con cada uno de ustedes una breve reflexión titulada El Gigante de Cardiff.

En octubre del año 1869, dos hombres estaban cavando un pozo detrás de un granero cuando golpearon algo duro. Un pie gigante, exclamó uno de los hombres. Sigue cavando, quizás haya algo más. Pronto apareció una pierna, luego otra pierna y luego el pecho, hasta que desenterraron un cuerpo de más de 3 metros de largo. Cuando los periodistas se enteraron de este sorprendente descubrimiento, lo llamaron la octava maravilla del mundo. Pensaron que era un gigante petrificado. Miles de personas vinieron a verlo y el dueño de la granja comenzó a ganar dinero cobrando entrada para ver al gigante de Cardiff, como lo llamaron los diarios. Lo que el público general no sabía era que un hombre llamado George Hull había planificado todo con mucho cuidado. Él había contratado escultores que esculpieran una estatua realista. Luego hizo que enterraran al gigante en la granja de un año antes de que pidiera a los trabajadores que cavaran un pozo. Todo salió tal como lo había planificado. Y la mentira que le hacía ganar dinero había logrado engañar a todos. Mis queridos hermanos y amigos, Jesús nos advierte que no seamos engañados por las grandes decepciones. Algunas personas se harán pasar como si fueran Cristo. Otros nos dirán: mira, Jesús está aquí, o Cristo está allá. Pero Jesús nos advierte que no debemos creerles. Como dice Mateo 24, 26, 27. Así que, si os dijeren: mirad, está en el desierto, no salgáis. O mirad, está en los aposentos, no lo creáis. Porque como el relámpago que sale del oriente y se muestra hasta el occidente, así será también la venida del Hijo del Hombre. Jesús promete volver y dijo que será un acontecimiento importante, visible para todos, no solamente para unas pocas personas aquí o allá. Así que, si alguien te dice que Jesús ya ha vuelto, no le creas. Cuando Él regrese, óigame, todos lo sabrán. Por eso te invito a ti, amigo, a que no crea, como dice un adagio popular, en cuento de camino. Se puede inventar, se han inventado sin número de historias, sin números de acontecimientos falsos, así como el gigante de Cardiff. Pero déjame decirte que la única verdad, así como tiene nuestro escudo de la bandera de la República Dominicana, en el texto bíblico Juan 8:32, y conoceréis la verdad y la verdad os hará libre. Déjame decirte que la única verdad que existe en este mundo es
Cristo. Por más que te hayan contado, te hayan dicho cualquier historia diferente a lo que es la muerte y resurrección de Cristo, no le crea. Cristo es la verdad y Él va a venir y no será un cuento de camino, nadie se va a inventar, porque la Biblia dice que todo ojo le verán. Acércate al Señor, búscale, no espere estar en una situación apremiante. Que Dios es tan bueno que nosotros solamente nos acordamos de Él cuando estamos en situaciones. Vamos a buscarle también usted, hermano, hermana, en espíritu y en verdad, en todo momento. Óigame, hay personas que pasan situaciones que usted no se da cuenta, porque siempre tienen una alabanza en sus labios, siempre están gozosos, no importando la situación, no importando el problema, porque han creído en un Cristo y en un Cristo resucitado. Cristo viene ya, y nosotros le estamos esperando. Así que tú, amigo, amiga, ven al Señor para que también pueda ir con nosotros a esa gran boda del Cordero, donde Jesucristo dijo: me voy a preparar lugar, porque donde yo estoy, también, Él le dijo a los discípulos, ustedes también lo estarán. Ahí nosotros también estamos invitados. Búsquele antes que sea demasiado tarde. Gracias, mis queridos hermanos y amigos, por habernos hecho compañía durante esta hora completa, 12 de la madrugada. Usted mantenga la sintonía con esta radio, una radio que no duerme, no, predicando la palabra del Señor a tiempo y fuera de tiempo. Su hermano y amigo Esteban Ávila le dice bye bye, si Dios lo permite, el domingo 12 del mediodía, su espacio Tesoros Musicales, la cuna de los recuerdos. Luego regresamos el lunes, si así Dios lo permite, y Cristo no ha regresado a buscar a su pueblo, a las 11 de la noche en su programa Reflexiones y Canciones.

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0: mis hermanos y amigos, que el Señor le bendiga rica y abundantemente en esta hermosa madrugada de este sábado. Noche de salvación, noche de liberación, noche de ver el milagro y la obra del Espíritu Santo obrando en ti. Es una madrugada de rompimiento, una madrugada de ver la gloria y la mano de Dios en tu vida, a pesar de las circunstancias, de las oposiciones y de las voces del enemigo contra ti. Decláralo que hoy tú serás bendecido, hoy tú serás restaurado, hoy tú vas a recibir el milagro del Señor. Decláralo por fe y da la bienvenida a nuestro Padre Celestial, al Hijo y al Espíritu Santo. Gloria al nombre de Jesús. Hoy 26 del mes de septiembre del año 2026, estamos en vivo una vez más porque la gracia y la misericordia del Señor está con nosotros. Noche de restauración, y donde yo sé que el Señor se moverá conforme a su espíritu, conforme a su divina voluntad. Él lo hará. Y ya son las 12:48, donde habla su hermano David Aver, y estará con ustedes hasta las 5 de la madrugada. Así que mantente ahí en sintonía. Hoy el Señor traerá cosas buenas para ti. No te detengas, no mires atrás. Mantente ahí firme sin mirar. Y yo sé que Él obrará en tu vida. Así que vamos a darle la bienvenida a nuestro hermano Henry Rodríguez, que está ahí en sintonía con nosotros. Adelante, Henry.
1: A ver, Dios te bendiga, ¿cómo está? Dios bendiga a cada uno de los hermanos amigos que están, como siempre, en sintonía con esta radio estación 95.1 y su espacio Trasnochando en Bendición.
0: Amén. Cuéntame, hermano Henry, ¿cuánto tiempo?
1: Bueno, una alegría grande poder estar con ustedes en este día. Como tú acabas de decir, 26 de septiembre, año 2026, y tenía ya deseo, hambre de poder estar con ustedes en este prestigioso programa a esta hora y poder saludar a cada uno de los hermanos y amigos que están con nosotros cada semana, o están contigo más bien.
0: Ellos están ahí.
1: ¿Cómo fue?
0: Ellos están por ahí, no se han ido. Inicia los saludos. Bueno, a quien anhela saludar. O...
1: estoy escuchando un poquito mal, pero vamos a ver cómo.
0: ¿Cómo nos sintoniza?
1: Sí, porque se está escuchando medio ronco. Nada, quiero aprovechar la oportunidad para saludar a todos los trasnochadores. Yo sé que están ahí pendientes de esta programación y para mí es un placer poder conectarme a esta hora de la madrugada con todos ustedes.
0: Amén, amén, hermano Henry. No, para nosotros es un gozo también tenerte presente en esta radio de Trasnochando en Bendición. Muchas personas preguntan por ti. Vamos a abrir los teléfonos ahí a los que anhelan llamarte. Ahí está la primera llamadita, Henry, para que
1: Abel,
0: reciba.
1: Abel. Abel.
0: Sí.
1: Mira a ver si tú me puedes... a ver si me puede devolver la llamada, porque se está oyendo, yo te estoy oyendo muy ronco, que no te entiendo lo que...
0: Está bien, vamos a devolverle la llamada. Yo creo que hay una llamada ahí, creo que la hermana Bolivia. Bolivia, Dios te bendiga.
2: No, es Susana.
0: Ah, Susana. Ajá. Pensé que era Bolivia. Déjame ver si el hermano Henry me escucha. ¿Me escucha, Henry?
1: Pero vamos a ver cómo...
2: pero yo lo escucho a él.
0: Ellos te escuchan bien, Henry.
2: Ajá.
0: Y yo...
1: pero yo no lo escucho bien a ustedes.
0: Mira a ver si la señal, pero... súbete ahí en una torre de esa grande de Estados Unidos.
1: Bueno, vamos a ver.
2: ¿Tú no me oyes?
1: Sí, le estoy escuchando. Dios le bendiga, hermana Susana.
2: Dios te bendiga, manito. ¿Cómo tú estás?
1: Estamos bien, gracias al Señor.
2: Amén.
1: Y mejor escuchándome.
2: Amén. ¿Y la sierva cómo está?
1: Ella está bien, está bien.
2: Ah, yo no te he dejado. Cuenta con mis oraciones, mi hermano. Dios te bendiga mucho a ti y a lo suyo.
1: Amén, amén, amén.
2: Ay, sí, recibí una sorpresa bien grande. Me nace una bisnieta. Ayúdame a orar por ella.
1: Ah, okay, okay, estaremos orando.
2: Un milagro de Dios.
0: Amén, hermana Susana. Gracias por llamarnos, Susana.
2: Amén.
1: Muchas gracias, mi hermana. Siempre oro por usted.
0: Bueno, ahí tiene otra llamada. Nada más te estaban esperando, Henry. Dios bendiga.
3: Dios bendiga, mano Henry.
0: Oye, ¿tú conoces esa voz, Henry?
1: Amén, amén. ¿Quién me habla? No, no les reconozco.
0: Uno que ya no es 52, es 25 ahora.
3: ¿Qué pasa, Henry? Me necesita el cariño ya. Ya no hay amor.
1: Hermano Montaño,
0: ese sí, mismo.
1: Lo que pasa es que se oye, estoy oyendo bastante ronco, no se escucha bien por el teléfono que estoy escuchando y por eso me da brega distinguir las personas. Cuénteme, hermano, ¿cómo está?
3: Estamos bien, terminamos una vigilia ahora mismo en
0: casa. Y se va a tirar esta vigilia ahora.
3: Oh, nueve vigilias tenemos, ya vamos por el número 3.
1: Ok,
3: estamos ahí. Saludo a Jackie, Henry, saludo a Jackie.
1: Dios bendiga, Montaño.
3: Amén, mi hermano Lantán, mi hermano Palantán.
0: Ok. Gracias, hermano.
1: Amén, amén.
0: Por aquí por el WhatsApp veo que nuestra hermana Lizeth ahí te saluda. También está nuestro hermano Rubén Darío. Vamos a ver quién está ahí.
1: Sí. Estoy tratando de ver cómo puedo
0: sintetizar con la gente.
1: Después que no estoy entendiendo nada de lo que me dicen.
0: Dios te bendiga.
2: Amén, amén. Te habla muñeca de Villahermosa.
0: La hermana muñeca.
2: Hermana muñeca.
0: ¿Cómo esa muñeca, Henry?
2: Muñeca. Esperanza Mejía. Yo oigo Henry, pero ese no es Henry Suárez.
0: No, ese es Henry Rodríguez.
2: Ah, bueno. Yo creía que era Henry Suárez porque ese se me ha extraviado. Y no lo oigo ni mental.
0: Ah, bueno.
2: Es un pastor que llama Henry Suárez.
0: Henry no se escucha y, bueno, se cayó.
2: Dios le bendiga, Pocho.
0: Gracias, hermana, gracias por llamar. Bueno, parece que Henry tiene problemas con la señal. Vamos a ver, aquí tengo. A ver si puede contactar otra vez. Un saludo para todos los que están en sintonía y a través del WhatsApp que ahora no están haciendo su reporte. Bueno, parece que Henry no se puede conectar. Gloria a Dios. Dios es bueno, mis hermanos. Sí, aló.
4: Sí, buenas noches, mi querido hermano.
0: Amén, cuénteme, hermano.
4: Le hablamos de aquí, de Igueral, su hermano en Cristo, Nelson.
0: Hermano Nelson, Dios te bendiga más.
4: Gracias, gracias, igual. Pertenezco a la iglesia de nuestro pastor, Manuel Cordone.
0: Oh, qué bueno, nos alegra. Muchas bendiciones para esa iglesia y para su pastor.
4: Varón de Dios, sí, estoy llamando en emisora, varón, era para que me los lleven oración.
0: Amén, amén, es una petición, vamos a orar más adelante por esas necesidades, amén.
4: Es correcto, y también por el pastor Osoria, de allá de Liguera.
0: Amén, amén.
4: Megistén, de Villacaoba también.
0: Amén, vamos a ponerlo.
4: Muchas bendiciones.
0: Gracias, gracias, hermano Nelson, por estar con nosotros en sintonía.
4: Dios me lo bendiga a todos.
0: Amén. Bueno, parece que Henry se nos fue. Llegaste, Henry. Sí, Dios te bendiga.
1: Amén. Aquí está. Vamos a ver cómo.
0: Buscaste señal por ahí.
1: No, porque no es que no tenga señal. Yo te escucho bien aquí. Lo que pasa es que se escucha ronco, que no se define la voz.
0: Oh, pero ya me escuchan bien. Puede ser que haya alguna interferencia allí.
1: Mira, ahora se está como escuchando un poquito mejor.
0: Oh, bueno. Puede ser que haya interferencia o algo por ahí.
1: Quiero saludar a la hermana Noelia, a nuestra hermana Mercedes.
0: Carmen Nava.
1: Montaño. Le estaba escuchando ahí. Lo que pasa es que no pude interactuar con usted por eso, porque no entendía lo que me decía.
0: Sí, parece que hay un fallo por ahí. Ahora mismo me llamaron del WhatsApp, pero está todo bien. Otra gente. Espera para confirmar.
1: Con la computadora yo tengo la emisora y escucho perfectamente.
0: Oh,
1: pero
0: ya.
1: Entonces tiene un delay.
0: ¿De cuántos segundos?
1: No puedo porque está más atrasado.
0: Sí, está atrasado. Siempre a veces son 10 y 15 segundos por el internet.
1: Sí. Ahí se escucha perfectamente, pero no puedo entonces porque tiene un delay.
0: Ok, eso pasa.
1: Sí. Vamos a ver quiénes están en sintonía con esta radiación a esta hora. Vamos a ver, 809-550-8266.
0: A ver quién está en la línea ahí, 809-550-8266. Un saludo para nuestra hermana Milagro María, que a veces nos llama Henry.
1: ¿Cómo fue?
0: Un saludo para Milagro María, que nos llama de vez en cuando también. Nuestra hermana Flavia. Sí, Flavia nos llama a veces también. Y Elsa María, ella es de las fieles que siempre está ahí. Jesucita Sánchez te envía saludos también, ella está ahí. También tengo por aquí.
1: Elsa María está durmiendo.
0: No, Elsa González me ha escrito ahí. Tarde, se han tirado su vigilia tarde, han estado con nosotros hasta las 5.
1: Bueno, la gente que tenía deseo de escucharme, están ahí, llamen ahora porque yo estoy aquí.
0: Bueno, hay una otra llamadita, recíbela.
5: Dios bendiga, doctor Henry.
0: Ah, mire, ese siempre está activo, preguntando por usted, Nelson.
5: Bien, saludo para ti y toda tu familia por allá. ¿Cómo se siente, doctor Henry?
1: ¿Quién me habla?
5: Es Nelson de Cucama, el Nelson de Cucama.
1: ¿Cómo está, hermano?
5: Ah, todo bien, mi amado. Me alegro mucho escucharle en esta madrugada. Por la distancia, lo sentimos mucho por la distancia, que no lo podemos escuchar como todos los sábados, pero Dios es amor, todo está bien.
0: Amén, amén. Sí, pues gracias, hermano Nelson, por estar ahí en sintonía.
5: Dios te bendiga.
0: Amén, Dios te bendiga más.
1: Un placer compartir con usted, hermano.
5: Amén, amén.
0: Bueno, ahí estaba Nelson. Nelson también es de los que está siempre ahí. Me pregunta por ti. ¿Quién más? La Milita Polanco está por ahí también, de las fieles. Mari Jiménez, nuestra hermana Mari. ¿Quién más? Hay mucha gente que...
1: Un saludo para Mari Jiménez. ¿Y sabes a quién yo quiero saludar? A Eloy Cedeño.
0: Eloy, Dios mío, Eloy, yo lo vi cuando fue en la iglesia, lo vi. Sí.
1: Eloy trasnocha todavía.
0: Bueno, hermano, trabaja mucho. No creo que se quede ahí despierto. ¿Qué nos llama?
1: A quién yo quiero saludar? A la doñita. ¿Estará por ahí la doñita?
0: La doñita tiene que estar por ahí.
6: Felicidades.
0: Oh, mírala ahí, la de la doñita. Ahí está nuestra hermana Milita Polanco.
6: Sí, he hecho como 10 llamadas, pero gracias a Dios que...
0: Perseveró.
6: Sí, pero... Dios te bendiga y bendiga a Henry. Henry está muy lejos todavía.
0: Ay, no te preocupes, vamos a seguir orando para ver si nos lo traen, que sea para Navidad.
6: Bueno, está bien.
0: Que sea con menos los dulces aquí, sí. Las pasas.
1: Hermana Milita, Dios me le bendiga mucho.
6: Y a usted también, manito. Usted sabe que siempre estamos aquí y lo vimos.
0: Y la queremos.
1: Y a la Mari también.
6: Y lo quiero muchísimo. Y al Davidito ese. Gracias por lo que enviaste, por ahí, que me recordé de ti.
0: Gracias.
6: Pero te había llamado muchas veces y no me había conectado contigo. Eso fue la bendición de Henry.
0: Sí, sí, eso fue la bendición que yo iba a recibir.
6: Sí. Bueno, pues yo te sigo oyendo aquí.
0: Amén. Paso. Un abrazo, rompehuesos. Bueno.
6: Ay, sí. Ay, sí.
0: Recíbelo ahí, Henry.
6: Eso es de Dios que abre su brazo ahí.
0: Esos brazos que rompen huesos, Henry, recíbela.
6: Recibe ese abrazo de parte de esta servidora.
0: Amén, amén. Gracias, hermana Milita, por estar con nosotros en sintonía.
1: Dios me lo bendiga, hermana Milita. Gracias por llamarnos.
0: Aquí tengo también remanente que está presente. 809-550-82 par de 6. Está ahí la línea telefónica. Sí, decía Henry.
1: Dios te bendiga.
0: No, todavía no han llamado. Me escucha. Bueno, esa es la llamada. Entró una hora. Recibe la gente.
1: Ahí está cerrando. Dios te bendiga.
0: Bueno, se cayó. Parece que el teléfono está congestionado. Vamos a ver si entra otra. 809-550-82 par de 6. Ahí está la llamadita. Dios bendiga.
1: Dios bendiga. Dios te bendiga.
0: ¿Te acuerdas de él, Henry? No creo que tenga Henry como está escuchando. No, no creo que tenga memoria. Ese es Rafael. Bueno, tú vas a tener que orar para que busque una un lugar ahí y nos pueda llamar en vivo de otro teléfono.
7: Así es. Sí, pues Dios te bendiga mucho, que el Señor esté con cada uno de ustedes, lo bendiga siempre.
0: Amén, hermano Rafael, gracias por llamarnos. Henry, escucha, bueno, Henry se me ha ido lejos. Está por ahí, Henry. Sé que hay un tema con el internet. No sé si es por allá o por aquí. Bueno, se cayó esa, no prosperó. No, Henry está ahí, pero no sé.
1: Dios bendiga, hermano Rafael. Dios bendiga, qué gusto escucharle.
0: Ay, hay un delay ahí contigo.
1: Y estoy aquí, lo que pasa es que no estoy entendiendo nada. Sí, no estoy entendiendo nada.
0: Bueno, vamos a ver cómo nosotros. Déjame ver. Oh, 809-550-82 par de 6. Un saludo para tu amiga Bolivia que también nos escucha. Aquí nos saludan desde Colombia, nuestra hermana Elena. Elena. Oh, déjame ver. No, nuestra hermana Zoraida. También aquí tengo. ¿Me escucha, Henry? Está con el delay. Con el tiempo atrasado allá. Bueno, hay un tema ahí con el teléfono de Henry. Gloria a Dios.

0: Gloria, gloria, el nombre de Jesús. Estamos de vuelta con ustedes, trasnochando en bendición. Su hermano David Aver está aquí presente y hace una noche un poco, ¿cómo le explico? Bueno, ayer fue un día duro para nosotros y también un día largo, una noche larga. Y aquí estamos. Y aquí estamos presentes y vamos a ver quiénes están todavía en sintonía. Veo que aquí está nuestra hermana. Ella dice que ya no nos llama, pero que está ahí siempre presente. Nuestra hermana Gertrudes. Dios bendiga más a nuestra hermana Gertrudes. Y a los que están ahí presentes en este espacio de Trasnochando en Bendición. Vamos a ver quiénes están presentes. 809-550-82 par de 6. ¿Quiénes están ahí para seguir interactuando y escuchando esta radio emisora hoy 26 del mes de septiembre del año 2026? Vamos a ver, aquí tengo otro hermano. Dios te bendiga. A ver, déjame ver, no se me vaya. Si te escucho ahora.
1: Sí, estoy presente.
0: Vamos, usted está de piel en cañón, hubo vigila en su casa y siguió volado. ¿Cómo es? Ah, qué bueno, qué bueno. No, ya usted está, usted tomó otra vez la batuta, como dice.
1: Ya lo sabe.
0: Buenas gracias, hermano Montaño, ahí por estar presente. Okay. Saludos para Carmen.
1: Ok, está bien.
0: Está nuestro hermano Rafael. Tengo también por aquí un grupo de personas más. El Trudy, Elsa. Y Elsa, me imagino que hizo desde ahí. Está nuestra hermana Sonia, desde Caleta. Tengo nuestra hermana Jesucita Sánchez. Todavía ella está ahí presente. Nuestra hermana Jesucita Sánchez, Dios me la bendiga grandemente a los que están ahí. Gloria a Dios. ¿Quién más? ¿Quiénes más están ahí? Quiero saludar a los que están a través de la radio y la internet, y a todos esos esas personas que siempre nos sintonizan y nos quieren. Gloria a Dios. Vamos a ver por aquí. La línea telefónica está abierta. Tengo por aquí una hermana. Dios te bendiga.
2: ¿Aló?
0: Sí, me escucha.
2: Ah, manito querido, no te escucho bien. Dios te me bendiga.
0: ¿Cómo que no? ¿No me escucha bien ahora?
2: Ahora sí, ahora sí.
0: Cuénteme, hermana Bolivia.
2: Ay, manito, ¿qué me le pasó a Henry? ¿Qué fue?
0: Parece que no sé si el WhatsApp de él de allá para acá. Hay algunos que sí me sintonizan bien, pero a veces el de él como que hace como una interferencia cuando llama a la emisora.
2: Ah, bueno, sí, está medio fañosa la emisora. Digo, en mi teléfono, cuando como que se escucha medio don.
0: Okay.
2: Oye, manito lindo, que Dios te me acompañe. Después cuando Henry, ya él sabe que nosotros no lo soltamos.
0: Ay, qué bueno.
2: Yo no lo suelto a ninguno de ustedes, manito, ni a Henry. Porque Henry, yo no puedo olvidar como Henry y tú ahí, manito, son, mire, eso es lo último.
0: Amén, amén, gracias. Oran,
2: y cuando oran, manito, y me llevan mis hijos, no me suelten mis hijos, que sí que están medio don, mucha enfermedad y muchas cosas.
0: Está bien, mamá.
2: Estamos medio agrandados, pero tenemos el más grande.
0: De ese no nos podemos soltar.
2: El Señor, y unidos uno con los otros, somos más fuertes.
0: Amén, amén, Dios te bendiga
2: y
0: mucho.
2: Y me le dice. Quizá esté escuchando, si está escuchando, que sabe que lo queremos mucho y siempre lo llevamos a oración.
0: Se durmió ya.
2: Ya está durmiendo. Bueno, pues cuando vuelve y llame, quizá podemos hablar.
0: Está bien,
2: yo estaba rogándole a Dios.
0: Yo le doy la noticia.
2: Bueno, Dios bendiga el mundo y llévame en oración a mi muchacho y a mí.
0: Gracias, gracias, hermana Bolivia.
2: Quedo ahí contigo.
0: Oh, gloria a Dios. 809-550-82 par de 6. Puedes llamarlo a través de la radio, perdón, de la del teléfono y vía WhatsApp. Estaremos aquí hasta las 5 si Cristo no ha venido. Qué bueno estar en la mano de nuestro Señor. Gloria a Dios.

Oh, gloria a Dios, santo, santo, santo es el Señor. Dios ha sido más que fiel. Bueno, y mañana, bueno, hay una marcha de la Biblia. Saben que este es el mes de la Biblia en República Dominicana. Y hay una gran marcha. Todo aquel que pueda apoyar, vaya con su Biblia y en gozo. Todo el que pueda asistir, haga un sacrificio.

809-550-82 par de 6. Más adelante estaremos haciendo una oración por las personas que necesiten alguna un milagro, o que el Señor les responda. Así que no se sientas abandonado, no se sienta deprimido. Si Dios ha permitido ese proceso por el cual tú estás pasando, el significado de la cruz es poder de Dios. Así que si tú estás pasando algo, una enfermedad por el cual no puedes salir, te sientes atado o atada, esta es tu oportunidad de pedir que el Señor tendrá misericordia, así como lo tuvo de aquellos enfermos. Él es lo único que el que sana, es Él, Jesucristo. Nosotros solo somos vasijas, vasos que son instrumento del Señor. Así que puedes llamarme si necesitas la oración al 809-550-82 par de 6. Aleluya.

0: Bueno, vamos a dejar un mensaje aquí de algunos 15 minutos y pueden llamarnos aún fuera del aire. Estaremos pendiente de las llamadas y las peticiones. Amén. Dejamos aquí a nuestro hermano Billy Graham.
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3: Una de las cadenas de televisión tiene una serie de 5 programas sobre los inicios del cristianismo e incluyen la crucifixión de Jesucristo, una de las imágenes más gráficas que haya visto. Y entre todos los emblemas del mundo, ninguno es admirado, glorificado y adorado como la cruz. Fue el instrumento del sufrimiento de Cristo y de su muerte, y también el instrumento de nuestra salvación. La historia de la cruz es muy interesante, porque se remonta a India, se remonta a China, mucho antes de que Cristo viniera. Y las víctimas, como saben, eran atadas a la cruz con cuerdas o sus manos eran clavadas y eran dejadas a morir. Y el calor del sol, el peso de su cuerpo y la tortura que pasó antes de ir a la cruz tardaban a veces 2 o 3 días y a veces una semana para que la persona muriera en una cruz, la más terrible, la más fea, la más dolorosa forma de morir que podamos imaginar. Pero para el tiempo de Constantino, en el siglo IV, y él se había vuelto cristiano o uno profesante, como un instrumento de tortura fue abolido. Y luego en las naciones cristianas comenzaron a usar la cruz como símbolo del cristianismo. Era labrada en sus carretas sobre lo que tenían. Y la cruz se volvió el símbolo de todo lo que representaba el cristianismo. Y a través de organizaciones como la Cruz Roja, se ha vuelto un símbolo internacional de buena voluntad y ayuda a otras personas. Hebreos, el 6 capítulo, dice: es imposible aquellos que una vez iluminados, que han saboreado el don celestial, que han tenido parte en el Espíritu Santo y que han probado la buena palabra de Dios y los poderes del mundo venidero, si se apartan, no pueden renovar su arrepentimiento, ya que crucifican contra sí mismo al Hijo de Dios de nuevo y lo exponen a la vergüenza pública. Siempre que se proclama el Evangelio, los que escuchan el mensaje y reciben a Cristo como Salvador lo hacen a través de la cruz, pero si descuidas o rechazas la oferta de Dios de amor y misericordia de la cruz, tú ayudaste a crucificar a Jesucristo. Por eso está mal decir que los judíos crucificaron a Cristo, como los cristianos decían principalmente en la Edad Media, y solían intentar convertir a los judíos a punta de espada, con una pistola en su cabeza o con un cuchillo en su cuello para intentar hacer que se convirtieran, porque decían que eran los asesinos de Cristo. Ellos no mataron a Cristo. ¿Sabes quién fue? Todos nosotros. Todos tuvimos parte en su muerte. porque su muerte fue planeada antes de la fundación del mundo por el pecado. Y la Biblia dice que todos pecamos y no alcanzamos la gloria de Dios. Hay cuatro dimensiones de la cruz en las que pienso cuando hablo de ella. Pienso en la amplitud de la cruz. El amor de Cristo se manifiesta en la cruz de Cristo, que incluye a todo el mundo. El amor de Dios se extiende a África, a Asia, a Latinoamérica, a Rusia, a China, a Estados Unidos, a Canadá, a todo el mundo. Te incluye a ti, quien quiera que seas, de cualquier religión, o si no tienes religión. Dios te ama y dice desde la cruz: te amo. Y hay una longitud de la cruz. No tiene medida, se extiende de la eternidad a la eternidad, de lo eterno a lo eterno. Cuando Noé construyó el arca, ¿saben cuánto medía? 137 metros de largo. Cuando Salomón construyó el templo, ¿saben cuánto medía? 27 metros. Si construyes una caja para herramientas, puedes medir la madera con una regla. Pero ¿cómo mides de lado a lado el amor de Dios? En la cruz. La Biblia dice, Pablo dice, que el amor de Dios sobrepasa todo conocimiento. No hay forma de que una mente finita comience a entender el amor de Dios que dio a su Hijo en la cruz para morir por ti. Porque tú y yo merecíamos morir. Merecíamos el infierno y el juicio. Y luego pienso en la altura de la cruz. Se extiende al trono de Dios. No importa qué tan alto sea el cielo. A través de la cruz Dios atrae a todos los hombres a Él. Y tú debes tomar una decisión sobre Jesucristo. Los científicos buscan en el espacio más y más y más lejos y no pueden huir de Dios. El tema de la astronomía y el tema de la frontera espacial me emociona. Hay científicos aquí esta noche, saben mucho más sobre la altura del universo de lo que yo puedo explicar. Pero el cielo está por ahí. No sabemos exactamente dónde. Dices, ¿crees que el cielo es un lugar? Sí, creo que es un lugar. Creo que voy a ver las calles doradas y caminaré por ellas. Y creo que voy a vivir en, bueno, creo que en una choza. Algunos de ustedes vivirán en mansiones. Sí, el cielo va a ser un lugar glorioso. Y no puedes ir más allá del amor de Dios, incluso en el cielo. Y en lo profundo del amor de Dios, en la cruz, puedes caer en el pozo sin fondo del pecado y la degradación. Y puedes vivir como un animal. Puedes ser un asesino. Puedes ser un violador. Puedes ser lo que sea. Pero no puedes ir más allá del amor de Dios. La cruz cubre hasta las mismas puertas del infierno, que tan profundo es. Hay personas hoy que intentan ver qué tan profundo pueden ir al corazón de la tierra y qué tan profundo es el espacio. No pueden escapar de Dios, porque mientras estudiamos las profundidades de la energía, buscamos la unidad. Es una de las razones por las que estudian eso en Illinois. La Biblia dice que profundas son las riquezas de la sabiduría y del conocimiento de Dios. Atrae a cada pecador a la exaltada altura del cielo. Pero yo, cuando sea levantado de la tierra, atraeré a todos a mí mismo, dijo Jesús. Piensa en la cruz por un momento y en su sufrimiento, por ti y por mí. Dice que Jesús soportó 5 heridas básicas, que los médicos definen como primera, contusión, cuando lo golpearon en la cabeza y lo torturaron y le pusieron la corona de espinas por ti. Laceración, le descubrieron la espalda y con látigos de cuero largos con ganchos de acero en la punta lo golpearon hasta que sangraba de pies a cabeza. Era el método romano, torturaban a los prisioneros antes de llevarlos a la cruz. Luego hubo penetración cuando le enterraron la corona de espinas en la frente y su cabeza sangró. Hubo una perforación cuando clavaron los clavos en sus manos y pies. Hubo una incisión cuando le pusieron la lanza en el costado. Ese sufrimiento, esos clavos en sus manos y pies, los pusimos tú y yo, y todas las personas del mundo, porque todos tuvimos parte en la muerte de Cristo, por nuestros pecados. Nuestros pecados lo pusieron en la cruz, y tú participaste. Tal vez estás viendo por televisión en algún lugar, y te gustaría venir a la cruz esta noche y encontrar el amor de Dios y el perdón de Dios y el toque de Dios en tu vida. Y luego quiero que vayamos a la cruz desde otro punto de vista. Quiero que veamos las frases de Cristo desde la cruz. En general oímos un sermón así, un Viernes Santo, y eso es todo. Pero la mayoría no vamos a la iglesia el Viernes Santo, y nunca lo oímos. Hay 28 profecías en el Antiguo Testamento sobre la cruz, capítulos enteros. Está Génesis 22 y Salmo 22 e Isaías 53 y Levítico 16, que especialmente tienen que ver con el sufrimiento de Cristo en la cruz. Cientos y miles de años antes de que Él fuera a la cruz, estaban bajo la inspiración del Espíritu Santo, los autores del Antiguo Testamento. Y los primeros vienen del Salmo 22. Jesús estaba citando las Escrituras cuando dijo: Dios mío, ¿por qué me has abandonado? Es una cita del Salmo 22, pero luego vas un poco más lejos y verás por qué lo dijo. Porque las Escrituras dicen: tú eres santo. Nunca entenderás el Antiguo Testamento con todos sus sacrificios de sangre. Nunca entenderás la Biblia. Nunca entenderás la muerte de Cristo en la cruz hasta que entiendas que Dios es santo y justo y puro, y que no puede ni siquiera ver el mal. En ese terrible momento de agonía del Señor Jesucristo en la cruz, Él estaba solitario, olvidado por sus amigos. Y luego llegó una sombra por primera vez desde que la eternidad comenzó, entre Dios el Padre y Dios el Hijo, porque Dios no puede ver el pecado, porque en ese momento Él puso tus pecados y los míos en Cristo, y Cristo sufría por nosotros. Y en ese momento misterioso fue hecho pecado por nosotros el que no conoció pecado. ¿Sabes qué significa fue hecho pecado? Él no conocía pecado, nunca dijo una mentira, nunca tuvo un pensamiento malvado, nunca tuvo avaricia o lujuria. Y de pronto, toda esa suciedad y mugre de tu vida y de mi vida descendieron en él. Y nadie entenderá nunca el misterio de ese momento. Ningún teólogo puede explicarlo, que me convenza al menos. Fue el gran amor de Dios por ti que permitió que su Hijo tomara ese sufrimiento. Y la segunda cosa de la cruz que oímos es cuando Él dijo: tengo sed. Y ese es el cumplimiento del Salmo 69:21. Y cuando dijo: tengo sed, le dieron vinagre a beber, mezclado con hiel, y cuando Él lo probó, no lo bebió. Lo probó, como leemos en Juan, en otro de los evangelios, pero Él no lo tomó. ¿Por qué? Porque hubiera sido un sedante. Le hubiera quitado algo del sufrimiento. Y Él estaba ahí para tomar todo el sufrimiento con conciencia absoluta. Por ti y por mí. No lo aceptó. Él debía sufrir la terrible agonía y llevar nuestros pecados a la cruz consciente. Por ti. Y si hubiera sido la única persona en todo el mundo, habría muerto por ti. Y luego en Lucas 23:34 hay otra cosa que dice de la cruz. Él dijo: Padre, perdónalos, no saben lo que hacen. Estaba hablando de esos soldados que lo estaban clavando, la multitud que estaba ahí, que gritaba e injuriaba contra él. 72,000 ángeles sacaron sus espadas listos para venir a rescatarlo. Y él dijo: no, lo hago porque los amo. Verás, tú y yo hemos pecado contra Dios, quebramos sus leyes. Y él dijo: el día que rompas mis leyes, sufrirás y morirás. Él se lo dijo a Adán y Eva. Ellos rompieron la ley. Pecaron, eso significa. Y verás, Dios nunca quiso que nadie muriera. Y Dios no creó el infierno para nosotros. Pero deliberadamente nos rebelamos contra Dios. Y Dios no sería Dios. Él no sería justo y recto y santo si viniera a darnos palmaditas y dijera: te perdono. Teníamos que morir por nuestros pecados, o alguien calificado tenía que morir por nosotros, y esa persona calificada era Jesucristo, y Él se ofreció a hacerlo. Él murió en nuestro lugar. Oí sobre una mujer que le escribió a un columnista y dijo que su cura para la culpa era ir a su propio jardín, cavar un agujero en la tierra, recostarse boca abajo, decir de que era culpable y confesar todas sus faltas en ese lugar que cavó y luego cubrirlo. Las personas harán casi de todo para enterrar sus culpas. El lugar para deshacerse de ellas es la cruz. Por siglos las personas han hecho cosas desesperadas para enterrar la culpa. James Nelson, sobre quien leímos el año pasado, de joven, en una escena llena de alcohol, golpeó a su madre hasta matarla con un ladrillo. Estuvo 9 años en prisión y durante ese tiempo conoció a Cristo en la cruz y tuvo un profundo arrepentimiento y confesó a Cristo como su Salvador y Señor. Comenzó a estudiar la Biblia y comenzó a ser predicador laico. Y el año pasado fue ordenado en la Iglesia de Escocia como ministro presbiteriano. El perdón de Dios, el amor de Dios, el poder de la cruz para cambiar y perdonar. ¡Qué maravilloso y grandioso! Y otra cosa que hizo en la cruz, que es la cosa más conmovedora para mí en el mundo. Ahí parada ante la cruz, su madre. Y él miró a Juan, uno de sus discípulos, y le dijo: Juan, mira a esta mujer. Y ella dijo, él le dijo a María, su madre, la llamó mujer, igual que lo hizo en Caná de Galilea 2 veces, la llamó mujer. Él dijo: mujer, he ahí a tu hijo. Y desde ahí, Juan, su amigo y discípulo, se encargó de su madre. Hay un grupo de rock en Inglaterra llamado The Cure. Jesucristo en la cruz fue esa cura para todas nuestras propias relaciones cortadas y enfermas, todos los problemas sociales. Las personas oprimidas del mundo sienten el impacto de su muerte en la cruz. Y hubo otra declaración en la cruz. Él dijo: consumado es, terminé. ¿A qué se refería? En Juan 17 él dijo: he terminado el trabajo que me diste a hacer. Dios le dio un trabajo a hacer y el trabajo era morir en la cruz. Para esto he nacido, dijo él, vino a morir. Es el único hombre que vino para morir. Para eso vino. Nos preguntamos por qué él no alimentó a todos y no curó a todos. Pudo hacerlo. Eso habría sanado cuerpos y alimentado personas hambrientas, y él lo hizo por compasión, pero su trabajo era la cruz. Y por eso la cruz es tan importante, porque ahí enfrentas la eternidad. Verás, el cuerpo irá a la tumba, pero tu alma, tu espíritu, que es parte de ti, vive para siempre y vive dentro de tu cuerpo, seguirá vivo y vivo y vivo. ¿Dónde vas a pasar la eternidad, en el cielo o el infierno? Se decidirá por la cruz lo que haces con la cruz. Porque desde la cruz Él te pide que te arrepientas de tus pecados y lo recibas como Señor y Salvador. Sí, fue consumado. Y luego dijo algo más. En Lucas 23, y cuando Jesús había clamado en voz alta, dijo: Padre, en tus manos encomiendo mi espíritu. He visto a personas morir, bastantes personas morir. Oigo su estertor de muerte en su garganta. pero no hubo estertor de muerte en la garganta de Jesús. No le quitaron la vida a él. Él la entregó voluntariamente y dijo en voz alta, noten que es voz alta, díjote, encomiendo mi espíritu. En tus manos, Señor, encomiendo mi espíritu. Él entregó su espíritu a Dios el Padre. Y al decir esto, Él nos otorgó a cada uno de nosotros la posibilidad del regalo de la vida eterna. Puedes tener vida eterna esta noche. Estábamos perdidos, confundidos, sin un propósito ni significado en la vida, sin seguridad de una vida futura. Y Jesús desde la cruz nos alcanzó por la muerte y nos rescató. Y le decimos hoy, Señor y Salvador. ¿Estás seguro de que Él es tu Señor y tu Salvador? Miles de personas van a la iglesia, pero no están seguros de si han entregado sus vidas a Cristo. Y luego al final hubo una declaración que le hizo al ladrón en la cruz. Las masas abajo gritaron, si eres el Hijo de Dios, baja y sálvate tú. Y otros le decían, salvó a otros, pero no puede salvarse él. Se burlaban, abucheaban, se reían. Y ambos ladrones lo criticaban. Verás, él estuvo en la cruz por 6 horas. Y las 3 primeras horas, ambos lo estaban criticando y burlándose de él, como las multitudes abajo. Pero uno de los ladrones comenzó a ver. Ambos eran culpables. Ambos merecían morir según las leyes romanas. Pero uno de ellos comenzó a ver a Jesús y comenzó a ver algo que no había visto nunca antes. Él vio que Jesús era diferente y comenzó a decirse, debe ser el Hijo de Dios, debe ser el Señor. Y reprendió al otro ladrón diciendo, ¿no temes a Dios? Nosotros merecemos estar aquí, pero él no ha hecho nada malo. Luego se giró a Jesús y dijo, Señor. Y la palabra Señor significa mi Señor personal. Él dijo, Señor, acuérdate de mí cuando vengas en tu reino. ¡Qué acto de fe! Y Jesús dijo, ¿qué dijo Jesús? Hoy estarás conmigo en el paraíso. Y los ángeles del cielo atendían para ver quién sería el primero a quien llevaría al paraíso. Era un ladrón que merecía el infierno. El perdón y la misericordia de Dios va más allá de nuestra comprensión. No podemos casi ni expresarlo. Sí, ese ladrón estará en el cielo y vamos a verlo. Jesús lo llevó por la muerte en la cruz. 2 ladrones. ¿Cuál eres tú? ¿En qué cruz estás? ¿En la que se rechaza y se descuida, o incluso en la que se burla? ¿O en la que recibe y acepta? Te pido que hagas un compromiso con Cristo esta noche, así de simple. ¿Qué tienes que hacer? 3 cosas. Primero, debes arrepentirte de tu pecado. La palabra arrepentirse es cambiar. Cambiar tu forma de vida. Cambia tu actitud. Y no puedes hacerlo solo, pero Dios te ayudará si estás dispuesto. La segunda cosa es por fe recibir a Cristo en tu corazón. Por fe. No solo venir intelectualmente. El hombre no puede ir a Dios solo con su mente. Debe ir por fe, como un niño que confía en su padre o madre. Y en tercera, debes estar dispuesto a seguirlo y servirlo. No solo recibirlo, es ser su seguidor cada hora del día. No te volverás perfecto, pero cambiarás de dirección en tu vida. Vas para acá y te giras por el Espíritu de Dios a una dirección diferente. Voy a pedirte que hagas algo que has visto que cientos de personas hacen aquí cada noche. Te pediré que te levantes de tu asiento y vengas a pararte enfrente de esta plataforma y digas al venir, quiero saber cuando me vaya de aquí hoy. La Biblia dice, el que endurece su corazón a la reprensión será destruido de repente y sin remedio. Tal vez nunca tengas un momento así cuando estés tan cerca del reino de Dios de nuevo. Ven esta noche. Tal vez eres miembro de la mejor iglesia, o eres consejero, o eres miembro del coro, tal vez eres clérigo, pero no estás seguro de cómo estás ante Dios y quieres venir a la cruz y encontrar perdón por todos tus pecados y una seguridad de que si murieras hoy irías al cielo. Levántate y ven ahora. Cientos de ustedes vengan. Párense aquí para hacer ese compromiso. Muchos de ustedes han visto por televisión. Estamos aquí en el sur de Nueva Inglaterra. La cruzada se realizó.

0: Aleluya, gloria a Dios.
1: Mi orgullo me sacó del jardín.
0: Santo, santo es el Señor. Bueno, el amigo, hermano que estuvo ahí escuchando este gran mensaje de Billy Graham, el verdadero significado de la cruz. Sé un hermano, amigo que ha recibido estas palabras y quiere dejar su orgullo a un lado y convertirse a Cristo, puede llamarme al 809-550-82-6. Jesucristo no vino en vano a morir por nosotros. Jesucristo no vino en vano. Él lo hizo con un propósito para librarte de la muerte, para librarte del fuego, de aquel infierno del cual Satanás te quiere arrastrar. Deja tu orgullo a un lado y ven a los pies de Cristo. No hay nada que pueda llenar tu corazón, solamente Cristo Jesús. Dile, ven Jesucristo. Déjalo que entre a tu casa. Déjalo que entre a tu mente y a tu vida. Dale esa oportunidad. Déjalo que tu amor, ese amor no se compra, no se merece. Es un regalo. Es un regalo de Dios. Si quieres conocer a Jesús, es tu oportunidad de que tu vida cambie de muerte a vida. Hay esperanza, amigo. Hay esperanza para todo aquel que hace maldad y peca contra Dios. Nada puede detener

Ven a Cristo, Él te espera. No sigas huyendo de Él. Hay esperanza. Hay esperanza en medio de esa oscuridad. Hay esperanza.

0: Gracias, Señor, por este tiempo. Gracias, Jesucristo. Gracias porque estás aquí. Eres bienvenido, Jesús. Eres más que bienvenido, Dios. Eres bienvenido, Jesús.
1: Que hubo también en Cristo Jesús, el cual,
0: tú eres más que bienvenido.
1: En forma de Dios, no
0: liberta las armas perdidas, Rey.
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0: liberta
1: a
0: aquellos amigos
1: forma de siervo, hecho semejante
0: que
1: a
0: no
1: hombres,
0: pueden ver.

0: Santo eres Jesús.
1: Jesús.
0: Oh mi Padre.
1: Preferido, mi predilecto.
0: Oh mi Rey.
1: Mi preferido, mi predilecto.
0: Tú eres lo mejor.
1: Jesús.
0: Tú eres lo mejor para mí. Oh Señor, eres más que bienvenido a este lugar. Manifiéstate, Señor. Manifiéstate, Padre. Tú eres más que vencedor, Jesús. Por eso mi alma te adora. Por eso mi alma te da gracia y gloria a tu nombre, Señor. Digno, digno Jesús. Santo, santo. Mi alma tiene sed de ti. Tenemos sed de ti, Señor. Oh Rey, ¿quién como tú? ¿Quién como tú, Señor? ¿Quién como tú, Cristo? Oh, santo, santo, santo. Maravilloso, Señor. Oh, gloria a Dios, santo. Eres santo, Señor. Santo. Hay veces que tenemos que guardar silencio ante Jehová. Cuando no hay respuesta, cuando no hay salida, cuando se levantan los Sanbalás, los Tobías,

Cristo y una adoración sublime a Él. Hay momentos que no hay respuesta inmediatamente. Hay veces que el cielo se aleja.

en paz, dándole una alabanza en el silencio al alto y sublime, al Rey de Gloria. Solamente dile: quiero conocerte. Dile: Jesús, quiero conocerte. Dile: quiero conocerte. Rebe, kira, masokarara.

Oh, solamente tu adoración y una canción al Rey te llena hoy, te restaura. Oh, que te falte todo menos su presencia. Es porque su amor no se compra.

Dios, Señor, de lo que no te agrada. Y te damos la bienvenida. Hay un pueblo, hay adoradores que están ahí esperándote, Señor, que tú te manifiestes. Oh, todo pueblo, lengua y nación tendrán que reconocer tu poderío, tu grandeza. Oh Jesús, Santo,

Santo, santo eres tú, mi rey. Allí en el silencio te adoramos. Adórale ahí donde tú estás, en tu habitación, en tu trabajo, a larga distancia, no importa si está en Europa, Centroamérica, Suramérica, Norteamérica, los Estados Unidos. Para Dios no hay nada imposible. Hay un Dios todopoderoso que escucha tu alabanza. Manifiesta lo que tiene en esta hora. Aunque no tenga fuerzas, dale gracias con tus labios, susurrando en tu interior la grandeza del Señor. Él no se ha ido, Él está ahí presente. Su grandeza no tiene límite. Sigue clamando al que lo tiene todo, al que lo llena todo. Mi alma, oh Señor, no se sacia, quiere más. Oh, queremos más, Señor, de tu grandeza. Adoramos.

me rindo a ti, Jesús. Por eso te cantamos. Oh Cristo Jesús.

Oh, cómo no adorarte en esta hermosa madrugada, donde se escucha un silencio celestial, donde los ángeles han comenzado a caminar y a compasearse alrededor de ti. No tengas temor, Él te va a levantar de esa cama, de ese lecho. Que tu corazón y tu voz se escuche en los cielos, que retumbe el trono de Dios, que tu alabanza no se apague.

mereces toda alabanza. Te seguirá adorando, mi Rey. Oh, a pesar de las dificultades, adora. Él lo llena todo. Él lo llena todo. Oh, no mire tu enfermedad.

Dios santo, santo. Gloria a Dios santo, santo. Oh, gloria a Dios.

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familias

necesita otra vez que tú vuelvas otra vez, que lo llenes todo. Alguien puede decirle al Señor: quiero que vuelvas otra vez, quiero que vuelvas otra vez y lo llenes todo, como la primera vez, como cuando tú y yo éramos amigos. Necesito que vuelvas otra vez, porque reconozco que tu amor me salvó y me libró de todas mis culpas. Y yo necesito que tú vuelvas otra vez, que vuelvas otra vez a llenarme como la primera vez. Yo quiero que tú cierres tus ojos ahí donde tú estás y le digas al Señor: vuelve como la primera vez.

y que fortalezca esas áreas que necesitamos fortalecer en Él. Decirle al Señor, yo necesito que tú fortalezcas esas áreas que están débiles, esas áreas que nadie conoce. Necesito que la fortalezcas en ti. Pero que si hay algo que está impidiendo que yo avance en tu presencia, que tú lo quites y me hagas de nuevo. Pues necesitamos una reestructuración, necesitamos un cambio. Decirle al Señor, cámbiame, porque yo sé que esta forma que yo estoy viviendo no es la que tú quieres. Yo sé que lo que yo estoy viviendo ahora mismo no es lo que te agrada, y yo necesito volver a tu casa otra vez, volver otra vez a tu presencia. Hay veces

0: promesa de paz sobre ti. Es un Dios que ha prometido que va a estar contigo. Es un Dios que no te ha dejado solo en tus peores momentos. Y que si tú vas a su presencia, Él está dispuesto otra vez a recogerte. Él está dispuesto otra vez a consolarte. Él está dispuesto otra vez a darte una oportunidad. El Dios que yo conozco.
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0: Maravilloso nuestro creador, saludos, bendiciones, buen día. Que la gracia del eterno Dios nos bendiga, nos cuide y nos proteja en este hermoso día que Él nos ha regalado. Sí, hoy sábado 26 de septiembre del año 2026. Acá estamos en tiempo de clamar, tiempo de hablar con Dios, tiempo de escuchar a Dios, tiempo de recordar que las promesas de Dios son por siempre y para siempre. Acá estamos sus hermanos, la pastora radial, ya en el teléfono, nuestra querida Berkis Cordero y este servidor Carlos Sánchez en tiempo de clamar, tiempo de hablar con Dios, tiempo de escuchar a Dios, tiempo de recordar que las promesas de Dios no son por una semana, no son por un mes, no son por un año, son por siempre. A Él sea toda la gloria y toda la honra a nuestro Señor. Un día perfecto para ver su gloria, un día maravilloso para ver la misericordia de Dios obrando a favor de usted, a favor de mí, y por eso estamos acá. Vamos a pedirle a nuestra querida pastora radial que tenga bien presentar a Dios este día, para que todo lo que nosotros vayamos a hacer sea dirigido por nuestro Señor. Pastora Berkis, buenos días, bendiciones.
1: Buenos días, querido, Dios te bendiga.
0: Amén.
1: De verdad, espiritual, material, física y emocional. Que Dios bendiga ese remanente que está de aquel lado esperando. Ya el hermano Ramón Mola y Nirio se reportó, y que le salude a Carlos. Ahí está saludado, quería escucharlo, ¿verdad? Señor, te damos gracias en esta mañana porque tú nos has dado la dicha y el privilegio de ver un nuevo amanecer. Señor, muchas gracias, Señor, muchas gracias. Contamos contigo, Señor. Ayer ya pasó, te necesitamos hoy. Sabemos que tú tienes una palabra fresca para este día, Señor. Usa de manera especial a tu siervo. Padre, úsale de manera especial. Te damos mil gracias por lo que tú vas a hacer en este día. Muchas gracias, en el nombre de los tres grandes, Padre, Hijo y Espíritu Santo. Amén.
0: Gloria a nuestro Dios. Pueden ustedes hacer contacto con nosotros a través del 809-550-8266. Es la vía de comunicación. Todos nuestros oyentes, los televidentes, los que nos siguen, ya se han aprendido ese número de teléfono, además que nos permite que usted pueda tener contacto a través del WhatsApp por el mismo número 809-550-8266. Nos puede escribir y nosotros tendremos acá los contactos con ustedes para hacerlo. Hoy es un día maravilloso. La provincia de La Romana está de regocijo porque saldremos a las calles a celebrar el Día de la Biblia de nuestra nación. Es mañana domingo, conforme la ley 204-84, que fue la fecha oficial que se aprobó la celebración del Día de la Biblia para la República Dominicana. La Federación Evangélica de La Romana, FELARO, ha convocado para este sábado a las 2 de la tarde, donde estaremos saliendo a caminar marchar las calles de esta provincia de nuestro país, y ya en el recorrido, una vez haya concluido, entonces iremos al estadio Francisco A. Micheli, a la explanada, donde se ha estado celebrando, en otras palabras, el parqueo. Ahí estaremos celebrando ese gran evento con motivo al Día de la Biblia en esta ciudad de la Romana. Así que usted prepare su motor, prepare su pasola, échele combustible, revísele el aceite, el agua, porque hay que estar listo para ir a disfrutar de un día maravilloso y especial como el que el Señor nos ha regalado a usted y a mí. Es una bienaventuranza que el Señor nos ha proporcionado. La línea telefónica en este momento está disponible. Mi querida pastora ha estado recibiendo llamadas, pero está lista para que usted, si quiere hacer algún tipo de peticiones, pueda hacerlo en este momento. Repito, y por la vía del WhatsApp, como ya algunos han comenzado a hacerlo. ¡Qué maravilloso es nuestro Señor! A Él siempre sea toda la gloria. El venir aquí tempranito, estar despierto desde las 4 y unos minutos para luego esperar y poder venir hasta acá, el propósito está concentrado en saber que nuestro Dios responde. ¿Puede usted estar seguro? ¿Puede usted estar segura que si no fuese así, no estaríamos nosotros acá? No sé si usted entiende, pero si no fuese de esa forma, no estaríamos nosotros en este lugar, porque sería perder el tiempo. Pero no hay dudas que el venir acá y compartir con ustedes esa misericordia de Dios es porque estamos 100% seguros que nuestro Señor responde, que nuestro Dios está atento, que nuestro Dios está listo a escuchar esas peticiones, a escuchar ese tiempo de adoración que le presentamos nosotros al cielo, para que el cielo responda a nuestra vida. Siempre es importante invocar el nombre del Señor, al eterno Dios, que toda gloria y toda honra siempre está disponible, y que Dios siempre está ahí. Hay tiempos especiales para aquellos que saber si están listos a creerle a Dios. Si puede creer, hay milagro para ti en este día. Si tú puedes creer, Jesús trabajó con muchos haciendo milagros cuando ellos eran capaces de confiar en que podían creer. Aquella mujer sirofenicia que se acercó donde Jesús, llegó un momento que Jesús quiso saber qué tenía ella dentro de sí. Y Señor, mi hija es atormentada por demonios que la mueven, que la alan. Y el Señor se queda mirándola y le dice: ¿tú crees que es lícito tomar la comida y echarla a los perrillos, tirarla al zafacón? ¿Tú crees que es correcto eso? Y en ese trance del conversatorio con ella y con Jesús, no fue fácil, pero Jesús quería saber cuál era la posición de ella y hasta dónde ella estaba buscando su milagro. Cuando Jesús le manifiesta a ella esa contundente palabra, en otra interpretación es como no moleste, a ti no te toca la salvación, vete. Pero Jesús quería solamente saber hasta dónde estaba la fe de esa mujer sirofenicia. Pero en un de repente, ella le dice: es verdad, maestro, pero aún de las migajas, aún de las migajas, de esas que ya nadie quiere, que dejan caer, yo puedo comer. Y Jesús dijo: wow, wow, hay fe, wow. Wow, sí, mujer, tú tienes toda la razón. Tú tienes toda la razón. En el libro de Rut habla algo interesante concerniente a lo que hacían en los campos, que siempre dejaban una parte para aquellos que no tuviesen la forma de comprarlo, la forma de adquirirlo, y eso era normal. De hecho, en años atrás, una persona podía entrar a un sembrado y comerse, qué sé yo, unos mangos, por ejemplo. Pero todo esto, a medida que el tiempo fue avanzando, fue cambiando y ya no es así. Porque la gente no entra a comerse un mango, la gente entra a comerse un saco de mango. Entonces, ¿qué quiero yo decir con esto? Que aquella mujer apeló a una promesa que existía entre los judíos, entre los conocedores. Ella apeló a algo válido, que era que también de esas migajas que ya no quieren, podían comer lo que no tenían derecho. Y Jesús solamente dijo: wow, wow, sí, wow, sí. Y ahí, en ese acontecer de esa mujer sirofenicia con una hija enferma, atormentada por demonios, Jesús solamente le dijo: mujer, tranquila, vete en paz, porque tu milagro está hecho. Él no tuvo que ir allá a la casa, solamente dio la palabra, porque la palabra tiene vida, la palabra sana, la palabra corrige. Por eso cuando hablamos acá, oramos, le pedimos a Dios y enviamos la palabra creyendo, porque sabemos que al Dios del cielo, cuando usted clama, Él responde. Sabemos que el Dios del cielo siempre está listo a bendecir nuestra vida. Siempre está listo a glorificarse. Siempre está listo a que alguien entienda que Dios, aleluya, Dios responde. La palabra tiene poder. Hoy saldremos a las calles a hablar de la palabra de Dios. Saldremos a las calles porque hoy estaremos celebrando el día de la Biblia, el día de aquel libro compuesto por 66 libros. No existe ningún otro en el mundo que haya sido más leído que la Biblia. No lo existe. Y 66 libros, no tomos, escuche bien, Hay algunos que tienen 100 tomos, pero no libros. La Biblia es una composición de libros compuesta y tiene todo este resultado. Tiene 39 libros en el Antiguo Pacto y tiene 27 en el Nuevo Testamento o Nuevo Pacto, como se le pudiera llamar, porque la palabra tiene vida. La palabra de Dios tiene vida y vida que funciona. Tiene vida. La palabra de Dios tiene vida. Y es importante que a nadie se le olvide, se le escape. La Biblia es un tema amplio, profundo. Hay que aprender a estudiar la palabra de Dios, porque si usted comienza a leerla y no está dentro de los libros de secuencia, como las epístolas que escribió Pablo, pudiera extraviarse, pero por el desconocimiento. Y aún así, el Señor siempre da la interpretación, porque esa es la diferencia de un libro común que usted pueda leer a leer la palabra de Dios. La palabra Biblia viene del griego Biblia, que significa libros. No es un solo libro escrito de una vez, sino que una colección de libros escritos durante muchos siglos por diferentes autores en distintos lugares y circunstancias. La Biblia cristiana contiene lo mencionado, el Antiguo Testamento y Nuevo Testamento. Por ejemplo, muchos de los hebreos que solamente creen en la Torah, ellos tienen como norte basarse en el libro del Pentateuco, que está compuesto por el libro de Génesis, Éxodo, Levítico, Número y Deuteronomio. Ellos se concentran y utilizan otras compensaciones con otros libros de, como lo marcan, de la historia de los profetas, pero tienen ellos, porque dicen que esos fueron los libros auténticos y reales que Moisés recibió cuando estaba en el Sinaí en conexión directa con Dios. Eso para muchos se contrapone, para otros es entender algunas cosas que sería para muchos interesante el poder profundizar en algunos temas para poder entender por el porqué de lo que decimos y el porqué de esas interpretaciones. En el libro de Génesis, el capítulo 1, verso 1, la Biblia nos dice: en el principio creó Dios los cielos y la tierra. La tradición judía llama a sus escrituras Tahar, o la Torah. Corresponde a los cinco libros ya mencionados por Moisés, que están relacionados con ese inicio, esa apertura en ese conocimiento. Estos cinco forman el Pentateuco. Después aparecen libros históricos, poéticos y proféticos que narran la historia de Israel, su relación con Dios, su tiempo, su obediencia. Tiene como norte marcar el exilio y toda su historia que desarrolla. El Nuevo Testamento, que comienza con los evangelios, que se habla después de aquel famoso los famosos 450 años de silencio, y que tiene dentro los primeros cuatro libros son los evangelios, así se le denomina porque está marcado por Mateo, Marcos, Lucas y Juan, y cada uno de ellos se concentra en dar las explicaciones necesarias a esos escritos y para quién estaba dirigido y cuál era el propósito del mundo conocido en ese momento. Después entra que terminan ya la historia de Jesús, porque los cuatro se concentran hablando del nacimiento y el propósito del plan perfecto del cielo. Y ya que termina, entonces arranca con el libro de los Hechos, el libro que recoge todo lo expresado por Mateo, por Marcos, por Lucas y por Juan. Allí entonces habla de la venida del Espíritu Santo. Cuando Jesús dijo, me voy, pero no lo voy a dejar solo, voy a enviar a el Consolador que estará con ustedes y en ustedes. Ahí inicia entonces el libro de los Hechos. Las cartas apostólicas y finalmente el libro de Apocalipsis, que tiene otra connotación. En el centro del Nuevo Testamento es Jesucristo. No hay duda de eso que se marca. Por eso los hebreos, los judíos ortodoxos, ellos no se concentran en la segunda parte, no se concentran en Jesús, sino que se quedan basados, por eso le llaman la Torah, esa parte inicial que tiene como norte el resultado de lo que Dios, después que cruzan el Mar Rojo del libro de Génesis, ya Éxodo, desde el capítulo 1, que sale Moisés con la liberación del pueblo de los hebreos allí en Egipto, entonces desde que pasan el Mar Rojo, donde el Señor da la promesa en Éxodo 14, allí comienza Dios a trabajar y ellos entonces toman la impresión de el primer libro hasta el libro número 5 y ahí se quedan concentrados. En el Nuevo Testamento el centro oficial es Cristo, que vino a morir por la humanidad con un propósito del cielo para que nosotros conozcamos. Muchos de los ortodoxos no interpretan a Cristo, sino que lo tienen como un profeta. Ellos hablan de Moisés, Mahoma y Cristo. Dice que fueron los tres profetas que pasaron en la tierra, pero no reconocen el nacimiento del Hijo de Dios. Repito, muchos de los ortodoxos no tienen esos planes. Aún persisten esperando que venga el verdadero libertador de ellos. Pero ya el Señor tiene dominio y control de todo y sabe cómo Él hará todo lo que Él sabe hacer. El centro del Nuevo Testamento, Jesucristo, su vida, su enseñanza, la muerte, la resurrección, la expansión de la iglesia y todo lo acontecido. Por eso la tumba sigue vacía. Quisieron decir que el cuerpo de Cristo se lo robaron para no aceptar que Cristo, el Hijo de Dios, vino, murió, pero al tercer día resucitó. Muchos de ellos hablan de eso como un profeta más y después que murió, que se robaron el cuerpo los discípulos de Jesús y por eso es que él no aparece. Ellos tienen un concepto totalmente diferente a lo que nosotros hemos aprendido y que sabemos que es así. En aquel momento se describen algunos temas, por ejemplo, en el caso de los hebreos, gran parte del Antiguo Testamento, se hablan esos idiomas para que ustedes conozcan. Se habla el hebreo, el griego y el arameo, era el conocido del momento. Por ejemplo, gran parte del Antiguo Testamento fue en hebreo. El arameo, algunas secciones del Antiguo Testamento y expresiones utilizadas en el contexto de Jesús, pero ya el griego, todo el Nuevo Testamento, y en esos tres idiomas fueron escritos, que era el conocido en ese momento. Llegó la Biblia hasta nosotros. Aquí comienza una parte fascinante del conocimiento, de saber cómo pudo ser traducida, porque esa parte comenzó luego a crecer y se hablaban otros idiomas, y el Señor permitió que comenzaran a trabajar para luego dar a conocer resultados que fuesen bien positivos. Tradicional es de interpretación esa tradición antigua, que solamente en ocasiones se ocupaban de leerla para que la gente la escuchara, y era una interpretación cerrada, oculta. Si usted no entendía el latín, el idioma en el que se hiciera, usted no iba a entender la palabra de Dios, porque al leerla, si usted no tiene quien le explique, pues lamentablemente no podía ser conocida como debía ser. La escritura, copias, manuscritas, reconocimiento de los libros, tradiciones que nos enseña la palabra. Los manuscritos originales de los autores bíblicos no se conservan como en algunos casos. A veces aparecen todavía, siguen apareciendo muchas cosas por acontecimientos que se fueron con el tiempo desconectando. Pero existen miles de manuscritos y fragmentos antiguos que permiten estudiar cómo muchos de los textos fueron traducidos y cómo el Señor nos permite aprender. Los descubrimientos más importantes están en los manuscritos del Mar Muerto, encontrado a partir del 1947, que contienen textos bíblicos y otros escritos judíos antiguos que enseñan muchas cosas por las tradiciones, por los reinados. En ocasiones se levantaron reyes que dijeron: tenemos que acabar con eso que le llaman palabra de Dios, palabra de vida, eso no debe seguirse usando. Sin embargo, no fue posible ni será posible terminar con lo que el cielo tiene dominio. El hombre no tiene esa capacidad. Moisés y el Pentateuco. La historia de Israel, que está desarrollada en una poesía, en sabiduría, en los profetas, en los apóstoles, la formación y reconocimiento de todo lo que tiene que ver del canon cristiano, esto nos enseña la autenticidad del libro, la composición de cada libro, la transmisión de sus manuscritos, el reconocimiento de los cuales esos libros fueron formados y cómo fueron las traducciones a otros idiomas. Y cada una de esas etapas tiene una historia bonita y propia de la palabra del Señor. La Biblia es un libro consagrado para enseñarnos, para decirnos, para que aprendamos a entender que nos enseña la palabra del Señor. La revelación de Dios en las escrituras que conocemos hoy, toda la escritura es inspirada por Dios, como dice 2 de Timoteo, capítulo 2, verso El 2 Timoteo 3:16, perdón. La Biblia comienza, antes de ser escrita, una de las primeras cosas que debemos entender, que es la historia de la Biblia. ¿Cómo comienza? ¿Qué pasó? Para que sepamos lo que el Señor nos enseña. En Génesis 1:3 dice: y dijo Dios, sea la luz, y fue la luz, para enseñarnos a conocer más. La revelación de Dios aparece primero en la historia y después queda registrada por escrito para que nosotros sepamos cómo Dios se maneja y lo que Dios hace. Génesis responde preguntas fundamentales. ¿Quién creó los cielos y la tierra? Fue Dios. ¿De dónde viene el ser humano? Dios. Allí Adán, y luego del costado a la costilla, pues, a la varona, a Eva. ¿Qué ocurrió con la humanidad después que el hombre peca? Allí en Génesis aparece. ¿Y cómo comenzó el pueblo de Israel? ¿Por qué Dios llamó a Abraham en el capítulo 12 del libro de Génesis, de los patriarcas? Que después de Abraham vino Isaac, después de Isaac vino Jacob, y finalmente José termina en el palacio como segundo, hasta que el Señor toma la decisión de sacarlo de allí ya con Moisés a la cabeza. Todo esto nos enseña que la palabra de Dios es un libro vivo, es un escrito vivo. Ahora a diario escuchamos personas hablar y decir: es la Biblia que se está cumpliendo. Al ver tantas atrocidades, tantas muertes, tantas diabluras que se han levantado en la humanidad cerca de nosotros, nos damos cuenta que todo se está cumpliendo y que debemos estar abrazados a la promesa de Dios. No puede usted escaparse. La Biblia es cual martillo que rompe el pecado en dos, el lámpara que alumbra, cual faro a la tempestad. Eso es importante entenderlo. Es importante, como dice el libro de Juan 6:39, escudriñá las escrituras, porque ahí está la salvación, ahí está la vida eterna. Hay vida cuando usted estudia la palabra de Dios. No como algunos que compran una Biblia y andan con el Salmo 91 ahí. Y el que habita al abrigo del Altísimo morará bajo la sombra del Omnipotente. Diré yo a Jehová, esperanza mía. Hay otros que lo tienen en el Salmo 23. Jehová es mi pastor, nada me faltará. En lugares delicados, pasto me hará descansar. Otro lo usa en el Salmo 24. De Jehová es la tierra y su plenitud. Todo eso es bueno, pero no para usted querer justificarse sin entender lo que Dios nos quiere hablar a través de su palabra. Si puede creer, hoy hay milagro para usted. En breve, 9:11, necesidades urgentes que no pueden esperar. Escuche más de esto y retornamos en breve. Ya lista la pastora Berkis Cordero.

0: Gloria a Dios, aleluya, qué bueno es Dios que nos ha dado palabra en esta mañana. Que Dios siga usando a nuestro hermano querido, presidente y licenciado, nuestro hermano Carlos Sánchez. Aleluya, que Dios lo siga usando, dando palabra. Es como una enciclopedia él, aleluya. Gloria a Dios, aleluya. Por acá tengo unas cuantas peticiones, vamos a estar orando. Sí, voy a ir leyéndola y orando por ella, reconociendo que Dios está en medio nuestro. Aleluya. Nosotros estamos descansando de que en Él hay posibilidades de ver respuesta siempre. Él está ahí. Usted que llama, llame creyendo que va a haber respuesta. Aleluya. Oh Jesús, mira la familia Cueto, María Cueto y su familia pura Cueto. Oh, toda la familia Cueto te la presento en esta hora, Señor. Que tú le dé mucha salud, que tú le sigas cuidando y le sigas protegiendo, Padre, para gloria de tu nombre. Y que los que no te conocen puedan venir a redir, como dice nuestra hermana María Cueto. Señor, queremos ver toda nuestra familia caminando contigo, Dios. Padre, mira a Dominga, Paulino. Padre, mira sus peticiones que tiene delante de ti, Señor. Mira a su hija Fiol, la pastora Fiol, Paulino. Señor, esta familia cuenta contigo, Señor. Mira también la cibaeña, Padre, la cibaeña Miriam, que siempre está ahí. Tiene peticiones delante de ti, Señor. Te suplicamos por sus peticiones, por su familia, Señor. Que tú le estés cuidando, le estés protegiendo cada día, Señor amado. De igual manera te presento a Franklin Sánchez, Señor. Mira que él pide la oración por su familia. Tú conoces cada miembro de esta familia, Señor. Yo conozco a Ada, conozco a Lilian y conozco unos cuantos, pero tú lo conoces a todos, Señor. Te suplicamos por esta familia, Señor. Que tú, oh Dios, sea con ellos cada día. Que algunos que tengan problemas de salud, tú les restaures su salud. Peticiones contestadas para ellos, Dios amado. Gracias por ello, gracias por Franklin. Gracias por Franklin Sánchez y su familia, Señor. Oh, gracias, Padre, por nuestra hermana Yajaira, que ella pide, Señor, Padre, por su amado esposo. Mira, Señor, la situación que él tiene, Señor. Ayúdale a salir a camino. Ayúdale a salir a camino, Señor. Su esposa que ha llamado tiene la esperanza de que todo va a estar bien. Oh Jesús, te presentamos también a Enrique el Gomero. Gracias por Enrique el Gomero, gracias por él. Gracias Señor, porque él siempre está activo ahí de aquel lado. Gracias por su hija que me dijo que ya está mejorando. Oh, gracias Padre, sigue obrando a favor de su hija. Sigue obrando, Señor. Y mira, Señor, a Ramón Molainirio y a nuestra hermana, su esposa, Monza Cedeño. Padre, que ellos de mañana están. Uno se queda adentro y otro sale afuera a caminar, hablando del matutino, Señor. Padre, gracias por nuestro hermano Ramón Molainirio y su amada esposa. Muchas gracias. Oh, Jesús de Nazaret. Gracias por Mari Jiménez y Ricardo, que siempre están ahí también, unidos, escuchando el matutino, Señor. Gracias, Señor, porque tú nunca llegas tarde, tú llegas siempre justo a tiempo, Dios amado. Oh, Jesús de Nazaret, mira Sofía Cueto, te la presentamos donde quiera que esté, Señor. Te la presentamos, Señor. Padre, gracias. Porque podemos tener conexión contigo y hablar contigo y tú nos escuchas, Señor. Oh, gracias, papito lindo, gracias. Gracias por lo que tú haces y por lo que tú harás. Señor, en este día estamos agradecidos más que nunca porque vamos a salir a decir que tú salvas, que tú libertas, que tú restauras, que tú da vida. Oh, Jesús de Nazaret. Gracias por todo el sacrificio que hiciste por nosotros. Y gracias porque nosotros lo hemos creído y estamos en este camino glorioso. Muchas gracias. En el nombre de Cristo Jesús. Amén y amén.
1: Gloria a Dios, gloria a Dios. Seguimos orando. Si puedes creer, si está lista, si está listo a ver esa misericordia genuina del dueño de la vida, Él responde, aleluya. Oh Señor, te adoramos, te creemos. Si puede alguien creer, si puede alguien ponerse en las manos de aquel

en esta hora te presento la situación económica de esa familia. Ellos necesitan un milagro, están desesperados, necesitan un empleo, necesitan una válvula de escape, necesitan, Dios, en esta hora, un de repente tuyo, que ellos puedan testificar lo que ha pasado, que ellos puedan decirle, hemos creído a Dios y Él nunca nos ha defraudado. Papá lindo, ay, amado Padre, te pedimos en esta hora, creyendo, Señor, y nos unimos al dolor, nos unimos a la fe, nos unimos a la esperanza de ellos, Señor, en el nombre de Jesús. Te presento a Rafael, te presento sus peticiones de que salve, Dios, ese lugar, que ellos conozcan tu palabra, que tu misericordia le visite, Jesús. Yo te pido que tenga misericordia, Señor, porque clamamos a quien responde. Clamamos al que nunca llega tarde. Clamamos al que llega a tiempo. Oh, Padre, en el nombre de Jesús. Señor, en esta hora, yo te presento a Olga Santana. Mira su estado de salud. Mira la situación que ella tiene allí en Jaina. Mira a su hija que está en Higüey. Pero ella se mantiene conectada creyendo. Nosotros enviaremos la palabra en esta hora en el nombre de Cristo. Oh, Señor eterno, el único que puede controlar la diabetes eres tú. El único que puede entrar a una presión alta eres tú. El único que puede entrar a una circulación que esté con situaciones, Padre, eres tú. El único que controla la taquicardia eres tú. El único que hace cosas inhumanas que no puede el humano entrar eres tú, Señor. En esta hora, ella está en Jaina, su hija está en Higüey, nosotros estamos aquí en Romana, pero te creemos. Y no hay distancia, no hay barrera, no hay pueblo. Oh, Señor, en el nombre de Cristo, en el nombre de Jesús, gracias porque tú lo haces, gracias porque tú estás pendiente, gracias porque nada se escapa del Dios del cielo. Señor, en esta hora te presento a esa madre que está turbada porque su hijo no quiere estudiar, su hijo no quiere trabajar, solamente quiere estar en las calles. Señor, en esta hora envío la palabra sobre ese muchacho caco duro. Envío la palabra en esta hora, reprendo al devorador, el diablo que está usando a muchos de esos jóvenes para hacer diablura. Después le vemos gritar, después le vemos llorar, porque se preguntan, ¿qué hice? El enemigo vino a matar, a robar y a destruir, pero Cristo ha venido a dar vida. Cristo ha venido a dar vida en esta hora. Enviamos toda palabra en el nombre de Jesús. Declaramos esta provincia, declaramos el este del país, declaramos nuestra República Dominicana que se endereza. Sacamos el devorador en el nombre de Jesús. Te creemos, Dios, porque sabemos que tú eres quien responde, porque tú siempre estás atento. Señor, gracias por tu misericordia. Te presento los que están a través del WhatsApp, el terminal 5028, para que las peticiones puedan ser contestadas en el nombre de Jesús. El terminal 0822 está conectada en esta hora creyendo, y nosotros sabemos cómo Dios sabe hacerlo de una manera poderosa y especial. El terminal 4704, Dios le bendiga, necesito la oración, tengo una vecina que el enemigo la está usando para perseguirme, me vocea muchas veces, cuántas diabluras, pero le creemos al Dios del cielo. Padre, en el nombre de Jesús, liberación para esa vecina que está intranquila, que quiere poner obstáculo para tu hija. Señor, en el nombre de Jesús, te creemos, Dios. El terminal 8670, Dios le bendiga, la oración por mi salud.

0: y por mi familia, que el Señor lo proteja, que está muy lejos. En el nombre de Jesús enviamos palabras creyendo al Dios que responde. Terminal 8552 está diciendo que está en contacto con nosotros. También José Falner está en contacto con nosotros. Juana Medina, buenos días, Dios le bendiga, mis hermanos, oren por mí, fortaleza espiritual, Dios me le bendiga, amén, lo recibimos y enviamos palabras para que Dios te cuide a ti y a tu familia, para que Dios lo proteja de una manera especial. Ana María en contacto con nosotros, le bendecimos en el nombre de Jesús. También está nuestros hermanos, terminal 1175, Dios le bendiga, pide la oración por mi hogar para que el Señor rompa las cadenas y ponga su orden allí en el nombre de Jesús. Oramos, Raquel Guzmán también, Dios le bendiga, la oración por mi hogar para que el Señor ponga orden y haga lo que Él sabe hacer. El terminal 3313, Dios le bendiga, hermano Francisco, pido oración por protección y cobertura para mi hijo y mi vida, y toda brujería y todo enviado se pueda deshacer en el nombre de Jesús. Nuestra querida Katy Andrea, mi petición en las manos de Dios está. El terminal 5943, bendiciones, necesito la oración por estabilidad laboral, paz en el nombre del Señor. Mi hermana Berkie estará orando en esta hora, creyendo. Luisa María Nova, también ella, bendiciones por salud y por la familia. El terminal 3536 está en contacto con nosotros, pide la oración, creyéndole al Dios que todo lo puede. Mi hermana a ver que estará orando. El terminal 0632, la oración por un aumento en el trabajo. El terminal 8831, Dios le bendiga a mi hermano, siempre estoy en sintonía. María Luisa Valerio, amén, en el nombre de Jesús. Isabel Carrasco pide la oración por José Antonio Mota, por sanidad, para que el Señor lo haga, que Él lo sabe hacer de una forma especial. Terminal 4017, bendiciones para ustedes, oración por mi familia, gloria al Señor. Y el terminal 3536, que está en contacto con nosotros, mi hermana, a ver que estará orando en esta hora.
1: Gloria a Dios, aleluya. Señor amado, tú escuchaste todas las peticiones que Carlos dio lectura. Para ti no hay ni una que se olvide. Señor, te la presentamos a ti, todas esas peticiones que él mencionó. Padre, esos hermanos, esos hijos tuyos que han llamado, porque tienen confianza y fe de que tú, oh Dios, les puede dar respuesta. Y nosotros lo creemos también. Señor, glorifícate en esas peticiones mencionadas por Carlos. Señor, glorifícate, Señor. Padre, pon testimonio en su labio, Señor. Pon testimonio en su labio, Padre. Glorifícate de manera especial. Y también, Señor, te presento de una manera especial también a nuestra hermana que nos llamó, que tiene problemas en una pierna y no puede dormir de noche, que le duele, un dolor fuerte. Tú tienes el bálsamo, tú tienes el antídoto, Señor. Glorifícate a favor de esta pierna que le está molestando, estas rodillas, Señor. Tú le conoces por nombre y apellido a tu sierva, en el nombre de Cristo Jesús. Y mira Antonia Peña, mira sus peticiones que están delante de ti, Señor, te las presentamos. A Dolores Castillo también, que tiene peticiones delante de ti. A Eva Graciela, allá en Guaymate, Señor. Oh, te la presentamos, Señor amado, sus peticiones. Oh, Jesús, mira a nuestra hermana María Altagracia Turbí, Señor, tú le conoces esas peticiones que ella tiene delante de ti, Señor amado. Pascuala Mercedes, cuenta contigo, Señor. Ella cuenta contigo, Dios amado. Y mira, Señor, a Cumba, allá en Alaska. Tú ves su preocupación por su matrimonio, Señor. Ayúdale a restaurar su matrimonio. Oh, ayúdale, Jesús de Nazaret. También te presento a Blasina, Señor. Tú le conoces, mira sus peticiones, mira su salud. Padre, glorifícate en Blasina. Glorifícate de una manera especial y la gloria te la daremos a ti siempre porque es tuya. Oh, así también te presentamos a Juana Cordero. Tú le conoces, Dios. Padre, ella cuenta contigo. Padre, glorifícate de una manera especial. Mira a Luisa Marte, Señor, te la presentamos. Mira a su familia, mira sus peticiones que están delante de ti. Señor, levanto mi mano al cielo dándote gracias por todas estas peticiones, que yo sé que tú vas a poner testimonio en su labio. Señor, mira la programación de este día. Te suplicamos que te siga glorificando en este día y siempre. Señor, muchas gracias. Muchas gracias por los hermanos de creyentes que ya están llegando. Gracias por ellos. En el nombre de Jesús. Amén y amén.
0: Gloria a Dios. Aleluya. El dueño de la vida ha permitido este tiempo maravilloso y especial que nosotros compartamos con ustedes. Recordarle que hoy será la celebración del Día de la Biblia en esta provincia de La Romana. Villahermosa está activa, hará su recorrido normal y luego partirá desde la Plaza del Parque hasta la explanada del Estadio Francisco Amicheli. De igual forma, acá en el casco urbano, ya todo listo a partir de las 2, desde el Boulevard, desde ahí saldremos a compartir con ustedes la calle Independencia, luego bajaremos hasta la 24 de abril, allá que llega hasta la avenida Padre Abreu, haremos una izquierda en la Padre Abreu, llegaremos a Tapeipe Comercial, que será una derecha. Bajaremos completo hasta la doctora Hernández, tomaremos toda la ruta de Sabica hasta la calle 6, subiremos todo lo que tiene que ver con Villa Lacrán y llegaremos hasta la Respaldo General Gregorio Luperón, que es la ruta de Quisqueya, y llegaremos entonces a la calle Fanol, allá que nos dirige, hay una derecha, nos dirige hasta el monumento a la Biblia, y después de ahí pasaremos ya de manera directa a la avenida Padre Abreu para llegar al estadio Francisco A. Micheli. Gracias a todos ustedes por haber estado con nosotros, contento y feliz, porque Dios ha sido bueno. Si el Señor lo permite, el próximo sábado acá estaremos en un tiempo más de clamar, hablar con Dios. Ya el equipo de creyentes listo para compartir con nosotros en esta hermosa mañana que el Señor nos ha regalado. Le pedimos que sane esta tierra a nuestro Señor, que Él siga en control, que nada se escapa ni se escapará de nuestro Salvador. Padre, sana nuestra tierra. Feliz día para todos. La pastora radial Berkis Cordero, este servidor Carlos Sánchez, estuvimos con ustedes. Nos veremos más tarde, ya en esa gran marcha del Día de la Biblia. Feliz día para todos.

bendecido día que Dios nos regala en esta fresca mañana. Buen día a cada uno de ustedes, a cada radioescucha. Buen día a cada uno de los que estamos aquí en cabina. Hermosísimo día que Dios nos regala para adorar, glorificar su nombre. Dios, un Dios de amor, un Dios de misericordia, un Dios que nos ama. Estamos aquí en nuestro programa Creyente, donde hablaremos palabra de Dios como cada sábado. Vamos a estar leyendo la palabra de Dios en el libro de Apocalipsis 1:3. La palabra de Dios será leída en el nombre del Padre, del Hijo y del Espíritu Santo. Bienaventurado el que lee y el que oye las palabras de esta profecía y guardan las cosas de ella escritas, porque el tiempo está cerca. Gracias, Señor, por tu palabra. Gracias, Señor, porque esta palabra es alimento fresco para nuestras vidas. Gracias, Dios. Gracias porque sabemos que cada mañana es un regalo nuevo de tu misericordia infinita, Señor. Así que si usted está ahí escuchando el dial, busque lápiz y papel, que escuchará palabra de Dios. Gloria a Dios.

0: Gloria al Señor, gloria a Dios, bendecido día para cada uno de ustedes. Aquí estamos de vuelta en su programa Creyente, disfrutando de la misericordia de Dios, de un programa más, de un día más, donde el Señor nos muestra su misericordia infinita con cada una de nuestras vidas. Hoy es un día especial, un día que podemos decirle al Señor: Señor, gracias, gracias, gracias. Y quizás no tengamos la suficientemente cantidad de gracias para darle al Señor, porque la misericordia de Él ha sido y será siempre hermosa para nuestras vidas. El tema de hoy es una continuidad del sábado anterior, un hermoso mensaje titulado Un mensaje para este tiempo, parte 2. Este mensaje, su tema base está en Apocalipsis, capítulo 1:3, que dice así: Bienaventurado el que lee y los que oyen la palabra de esta profecía y guarda las cosas en ella escritas, porque el tiempo está cerca. Hermosa palabra de Dios. Y como dice esta palabra, bienaventurado el que lee y que oye la palabra. Estamos celebrando en este mes el día de la Biblia.
1: Así es.
0: Un hermoso momento para nosotros poder leer y darle valor, aunque todos los días le demos valor y leamos, llegar a pensar, sincerizarnos con nosotros mismos y leer la palabra de Dios, las cartas de amor, los mandamientos, las indicaciones que Dios nos dejó en ese hermosísimo libro que es la Biblia. Todo lo que pasaron aquellos hombres, pastores, médicos, pescadores, para escribir esos bellos versos que habla de la vida de Cristo. Hermanos, yo te invito a que leas la palabra de Dios para que aprendas a vivir con cada uno de sus mandamientos y para que veas que en ese libro tan hermoso están todos los pasos a seguir para vivir una vida bajo la misericordia divina de Dios. Hoy en la mañana a las 6:30 tendremos a nuestros jóvenes. A partir de las 6:30 ya deben estar allá junto con la iglesia Casa de Alfarero, evangelizando en toda el área de lo que es el Parque Central y el Obelisco. Hermosísima obra de nuestros jóvenes. Anime a sus jóvenes a participar en las cosas del Señor, en las actividades de Dios. Sabemos que hay un decreto contra nuestra juventud, que nuestra juventud se está perdiendo. Anime a sus hijos, a sus adolescentes. Convóquelo a la casa de Dios para que escuche palabra y su alma sea renovada. Hoy sábado, nuestros jóvenes tienen culto a las 7 de la noche en nuestra casa, en la iglesia de Cristo Sion, en la calle Logia Amor y Trabajo, justo al lado de la funeraria Inavi. Es un culto dirigido por los jóvenes, pero para la congregación completa. Necesita, negocie con sus jóvenes. Invítelos a cenar, pero que vayan a escuchar palabra de Dios en su idioma. Dios está haciendo un trabajo muy hermoso con nuestros jóvenes. Lleva a los tuyos para que ellos sean parte de esta hermosísima historia para estos tiempos. En la iglesia Cristo Sion, en nuestra casa, todos los domingos tenemos cultos evangelísticos. Este domingo nuestro culto es a las 6 de la tarde. Invite a su familia. Ese es el día formal de alabar al Señor, donde nosotros nos bañamos, nos ponemos lindo, salimos bien vestido, bonito, a darle gracias al Señor por su misericordia que nos permitió iniciar una nueva semana bajo su amor y bajo su misericordia. Vaya con su familia, lleve a sus chiquitos, que tenemos maestras especializadas para darle la palabra de Dios en su idioma. Invite a su esposo, a su esposa, a su papá, a su mamá, invite al vecino. No deje de ir a la casa de Dios. Estos tiempos están difíciles y qué bonito es compartir en coinonía con los hermanos, bendiciendo la palabra de Dios. Allá estaremos un grupo de hermanos, de hermanas, nuestros líderes, los pastores, nuestra pastora, esperándolo. De verdad que es un tiempo muy bonito y muy grato para compartir en familia. La iglesia de Cristo Sion, todos los miércoles tenemos oración, una oración dirigida para la familia, una oración dirigida para las almas. Nos unimos en oración todos los miércoles por la plataforma Zoom a partir de las 9 de la noche, pero todos los días de 3 a 4 tenemos un remanente que se suma en oración a orar, a interceder por las necesidades del pueblo. Te puedes unir con nosotros, te puedes quedar en la comodidad de tu casa, pero te puedes unir al grupo de oración. De verdad que Dios está haciendo cosas maravillosas. Las oraciones están llegando. Tenemos testimonios. No estamos orando a un Cristo muerto. Estamos orando a un Cristo que nos escucha, que sabe todo lo que estamos pasando y que está atento a sus hijos. Y sin más, tenemos el culto el jueves, un culto llamado ya un culto de renovación espiritual, perdón, que después que pase el lunes, el martes, el miércoles, que usted está cansado, que está agotado, que el estrés ya está full, usted va a la casa de Dios a adorar al Señor y verá cómo sus fuerzas son renovadas, sus fuerzas son renovadas, así como el búfalo, y el Señor lo envuelve con sus lazos de amor y su misericordia. Hermanos, la Iglesia de Cristo Sion está ubicada en la calle Logia Amor y Trabajo, como dije anteriormente, al lado de la funeraria Navi. Necesita con nosotros, necesita con nosotros. Quiero saludar a ese cuerpo de Cristo que ayer estuvo con un culto glorioso para cada uno de los matrimonios invitados, un culto precioso dirigido por nuestros pastores y por cada uno de nuestros hermanos que se dio cita a nuestra congregación. Hermanos, la familia está en peligro. El enemigo está atentando con lo que es el núcleo familiar. Y allá estuvo ese grupo de hermanos, ese grupo de matrimonios, escuchando consejos prácticos y buenos para lo que es el matrimonio. Una exhortación preciosa está colgada en nuestras páginas en Facebook, donde usted se puede dar cita y documentarse. Busque lápiz y papel y conéctese y aprenda de todo lo bello y hermoso que pudo el Señor dar por gracia a nuestros líderes. Quiero saludar a nuestras chicas de Cristo Sion y a nuestros caballeros, a la familia Javier, con Pedro Javier, mi hermano mayor, Pedro, a Iris, a mi sobrina Gaby, que siempre están ahí en sintonía, y a todas esas damas hermosas que están allá como mujer, como ayuda, como maestras de niño, como adoradoras, todas esas mujeres valientes y esforzadas. Un abrazo. Dios te bendiga. ¿Cómo tú estás, Arturo?
1: Dios te bendiga más, mi hermana Gira. Dios continúe bendiciendo también a cada oyente que siempre están ahí activo con cada uno de nosotros en este su programa Creyente. Queremos bendecir también de manera especial a nuestro líder de caballero, nuestro hermano Rafael Santana, nuestro hermano Antonio Valga, supervisor de Creyente, nuestro hermano Douglas, nuestra hermana Milvania, que siempre están ahí activo y siempre supervisando y monitoreando de manera especial. Para hoy, como usted decía, tenemos un hermoso tema, y es la continuidad de un mensaje para este tiempo, pero parte 2. La semana pasada se estuvo hablando con respecto a los mensajes fascinerosos, a aquellos que le gustan, que nos gusta escuchar, que nos gustan siempre que lleguen a nuestros oídos y cosas semejantes. También se estuvo hablando de la rebeldía que hay con escuchar lo que es la palabra de Dios. Y en el día de ayer mi madre me decía, ¿qué es lo que está pasando con la República Dominicana? Que si Dios estaba airado con nosotros aquí, en nuestra nación. Yo le decía que no, que lo que es que la juventud, la nueva generación que está creciendo y se está desarrollando ahora, le están dando la espalda a Dios. Están corriendo tras su propia concupiscencia. Y eso es fruto de lo que pasa cuando el hombre deja a Dios y empieza a correr detrás de su deleite. Entonces, para este tema, nos lo estará desarrollando nuestro hermano Miguel Peña, quien es el que tiene la palabra en la mañana de hoy. Dios te bendiga, mi hermano Miguel.
2: Dios bendiga a este equipo de creyentes. Este programa tiene alrededor de 15 años, creo que tiene algo más, y ha sido de bendición para mucha gente. hemos recibido testimonio de mucha gente de que este programa le ha bendecido la vida a otro amigo que lo ha llevado este programa a los pies de Cristo. Qué bueno. Bendecimos la vida de todo el que esté en sintonía con nosotros en esta hora, sea amigo o sea hermano. Bendecimos a nuestros pastores. Y nada, aquí estamos. Vamos a dar continuidad al tema que quedó de la semana pasada, que fue una especie de introducción al tema, lo que hicimos. Y hoy vamos a entrar de lleno realmente en este tema. Un mensaje para este tiempo, basado en la porción bíblica que está en Apocalipsis 1:3, donde hay una triple buenaventuranza para el que lee, para el que oye y para el que pone por obra las cosas escritas en este libro. Entonces, esto viene siendo como una especie de enseñanza, porque ¿por qué este tema? Hoy es día, se celebra el día de la Biblia, ¿verdad? Y debiéramos haber hablado de eso, pero entonces íbamos a tener que romper la continuidad del tema que ya habíamos empezado el sábado pasado. Y habrá tiempo para hablar de la Biblia, ese sagrado libro que nosotros tenemos. Entonces, nosotros tenemos que tomar en cuenta que estamos una generación, esta generación que no ha tocado vivir, está viviendo un periodo donde el engaño ha adquirido características de normalidad. Se ha llegado a un extremo en que lo normal es el engaño. Ya la gente se ha ido como acostumbrando a eso. Y eso ha llevado a mucha gente a estar receloso de todo el mundo. Y la palabra de Dios dice que tanto se multiplicará la maldad que el amor de muchos se enfriará. Entonces, vamos a hablar de este tema porque el mismo Jesucristo le dijo a sus discípulos en Mateo 24:24, le dijo que nadie os engañe, y le advirtió de que vendrían falsos cristos y falsos cristos, falsos profetas, falsos de todo, y que engañarán de ser posible hasta a los escogidos. Y eso sí que es una porción que tiene que verse, porque esto de que engañará de ser posible hasta a los escogidos significa, y lo he dicho muchas veces, no me voy a cansar de repetirlo, que el no ser engañado va a depender de nosotros, de nuestro conocimiento de la palabra, de estar cimentado en una fe verdadera y de estar escuchando la doctrina verdadera. Eso es lo que va a fomentar que nosotros no seamos engañados, porque dice Cristo, de ser posible hasta a los escogidos. Entonces, para que evitemos eso, vamos a estar hablando un poquito de este libro, un libro que es el que menos se lee, el que menos se predica, el que menos se estudia de toda la Biblia, que es el libro del Apocalipsis. Y eso no es casualidad. No, hay un propósito en el enemigo de que los cristianos no tengan conocimiento de este libro, por varias razones. Porque una de ellas es que es como una especie de película donde el enemigo termina perdiendo, y de qué forma, y parece que no le gusta que la gente se entere que él pierde al final de la película. Y la otra es que no quiere que se adquiera el conocimiento, y por alguna razón, lo primero que tenemos que tener claro es que el libro de Apocalipsis fue un libro escrito exclusivamente para la iglesia, y el mismo libro lo dice. En el capítulo 1, verso 1, dice, la revelación de Cristo que Dios le dio para enviar a su siervo Juan, y que éste, a través de un ángel, ¿verdad?, y que éste a su vez la envíe a los siervos de Jesucristo. Yo creo que los siervos de Jesucristo es la iglesia. Ahí es que están los siervos de Jesucristo, dentro de la iglesia. Y el libro de Apocalipsis es enteramente para la iglesia. Los capítulos 2 y 3 del libro de Apocalipsis están 7 cartas a 7 iglesias, empezando por la iglesia de Éfeso y terminando por la iglesia de Laodicea. Esas 7 iglesias, que no eran las únicas que habían en ese tiempo, pero eran las representativas de lo que es la historia, lo que es la iglesia a través de la historia. Cada iglesia tiene algo de Éfeso, algo de Esmirna, algo de todas las demás iglesias, de Pérgamo, de Filadelfia, Laodicea y de las demás iglesias que estén ahí. Cada iglesia tiene algo de eso. Por eso es el que el Cristo quiere que la iglesia conozca estas cosas. Entonces, hay personas que te dicen que no, que realmente nosotros, cuando se desarrollen los acontecimientos que están escritos en el libro de Apocalipsis, la iglesia no va a estar, la iglesia va a ser arrebatada. Bueno, yo entiendo que sí también, pero también no podemos dejar de lado que por alguna razón Cristo quiere que la iglesia conozca estas cosas, por alguna razón. No vamos a estar aquí, estoy de acuerdo, pero tenemos que conocerla, porque estamos viviendo en el tiempo del engaño ahora. Y mucha gente está siendo arrastrada al engaño. Gente que hasta hace poco eran verdaderos cristianos, hoy te salen con unas cosas rarísimas que tú dices, pero ¿qué pasó? Que, bueno, se dejó arrastrar por el engaño, ¿verdad? Entonces, cuando Juan recibe estas revelaciones del Apocalipsis, Juan estaba preso en la isla de Patmos, ¿verdad? Una isla que queda en el mar Egeo Central, cerca de Grecia. Eso era una cárcel, eran varias islas que funcionaban como cárceles del Imperio Romano, con la característica de que regularmente el que era exiliado en una de esas islas no volvía a salir. Era como una condena perpetua, ahí moría, y fue el caso del apóstol Juan. Y ahí él recibe, en una gruta, le llaman, ahora eso se está usando como una forma turística actualmente, porque la isla indudablemente está ahí, y hicieron un monasterio encima de la gruta, una cueva, que le llaman la cueva apocalíptica, que fue donde Juan estaba cuando recibió estas revelaciones del Apocalipsis. Dicho eso, tenemos que tomar en cuenta que en Apocalipsis 1:19 a Juan se le dice: escribe lo que has visto, lo que es y las cosas que serán después de esta, o sea, pasado, presente y futuro. El pasado es el capítulo 1, donde Juan ve una serie de cosas, ¿verdad? El capítulo 2 y 3 son las cosas que son el presente, las condiciones de la iglesia. Y del capítulo 4 en adelante, el libro de Apocalipsis es 100% profecía escatológica. 100% a partir del capítulo 4. Y nosotros tenemos que conocer esa profecía. No sé por qué, pero a Cristo le interesa que nosotros la conozcamos. Si a Él le interesa que nosotros la conozcamos, tiene que haber un porqué. Por eso el enemigo se empeña tanto en que el libro de Apocalipsis, hay gente dentro de las iglesias que le teme al libro de Apocalipsis. Yo me he encontrado con personas que me dicen, es que ese libro es como una película de misterio. Bueno, ¿qué podemos hacer? El libro de Apocalipsis está escrito en un lenguaje figurado, está escrito en figuras, y más adelante vamos a ver algunas de las razones, quizás de las razones que tuvo Juan para escribir todo lo que dijo, escribirlo en ese lenguaje, ¿verdad? Bueno, en el capítulo 4, Juan ve el trono de Dios, ve a Dios sentado en su trono, ve dice que como que había como un mar de vidrio semejante al cristal y cuatro seres vivientes, ¿verdad? Uno como león, otro como becerro, otro con rostro de hombre y otro como un águila volando. Cada uno tenía seis alas y ojos por dentro y por fuera. Eso ahí empieza, ¿verdad?, a sentirse como raro, y la gente empieza a decir, ¿pero qué cosas son estas? Bueno, entonces, una de las cosas que me motivó a mí a traer este tema es que oí en una ocasión a una persona con mucho conocimiento de la palabra de Dios diciendo que nosotros estábamos viviendo el quinto sello. Y luego en las redes oí a un predicador muy famoso de fama internacional decir que nosotros estamos viviendo el sexto sello. Si yo creo que ahí empieza, no vamos a decir el engaño en este caso, vamos a decir la confusión. Ahí empieza la confusión, porque si estamos viviendo el sexto sello, ¿dónde estaba yo cuando pasaron los otros cinco? Que yo no, ni cuenta me di. Entonces están bien delineados los sellos. El primer sello es el caballo blanco, donde que todo el mundo ha llegado a la conclusión de que es la aparición en el espectro mundial de ese personaje funesto que Juan le llama anticristo. De hecho, sea de paso, Juan es el único que le llama anticristo. Pablo le llama el inicuo, el hijo de perdición y otra serie de nombres. Pero vamos a llamarle el anticristo, que es como más se conoce. Va a aparecer en un caballo blanco, una imitación de Cristo, que también dice la palabra, que viene en un caballo blanco, y que el anticristo viene con un arco, que es un arma de guerra, pero sin flecha. Y todo el mundo ha llegado, y yo estoy de acuerdo, a la conclusión de que eso significa que no va a tomar el poder por la fuerza, sino por forma diplomática. El segundo sello es el caballo de la guerra, ¿verdad? Un caballo rojo de la guerra. O sea que la paz que el anticristo va a traer va a durar poco tiempo y se va a desatar la guerra. Entonces viene después de este el tercer caballo, que es el caballo del hambre, ¿verdad? Ese caballo, después de una guerra, lo más, una guerra así, de las condiciones de esa guerra, lo más natural es que haya una hambruna, porque no hay nada, todo el mundo lo que está en guerra. Y aquí quiero hacer una aclaración, porque esa parte dice, el ángel termina diciéndole a Juan, al jinete de ese caballo, porque estamos hablando no tanto de los caballos, sino de los jinetes que vienen montados en el caballo, termina diciéndole que no le toque ni al vino ni al aceite. Muchos han interpretado que esto significa que estos son productos de lujo, significa que los ricos no van a tener problemas, pero yo considero otra cosa. Y me perdonan los eruditos bíblicos que entienden que esto significa que los ricos no van a ser tocados por la hambruna. Yo creo que donde hay, ¿qué representa el aceite? El aceite representa la unción, ¿verdad? ¿Y qué representa el vino? El gozo, ¿verdad? Entonces, donde hay gozo y donde hay unción es en la iglesia.
0: Gloria a Dios.
2: ¿Sabe? Entonces, lo que no va a ser tocado es la iglesia, porque la misma palabra de Dios dice que las puertas del Hades no prevalecerán en contra de su iglesia. De alguna forma, Dios preservará la iglesia que esté en ese tiempo. Y por último, el quinto sello, que es del caballo amarillo, el color indica, ¿verdad? Lo que viene es la muerte. Después de una hambruna, lo que viene es la muerte. Morirán. Dice que el caballo llevaba la muerte y que el Hades le seguía. Entonces, esos cuatro sellos que fueron abiertos por Cristo, que era el único que tenía el derecho de poder abrir cuando se presentó los rollos. Estoy yendo rápido para que me dé tiempo. Debió de haber ido más despacio ahí, pero necesitaríamos 4 o 5 programas para eso. Vamos, pero Cristo fue el único que Juan vio. Juan lloró cuando vio que nadie había ahí digno de abrir los sellos, hasta que le dijo: no se preocupe, que el león de la tribu de Judá sí puede abrir los sellos. ¿Verdad? Entonces, esos cuatro sellos son como una introducción a todo el libro de Apocalipsis. Las cosas que van a ir sucediendo, la aparición del anticristo, que está en el capítulo 13, ¿verdad? Después la guerra, que también están detalladas, capítulo 18, capítulo 19. Esa hambruna y todas esas cosas están detalladas en el libro, a lo largo del libro del Apocalipsis. Bien, entonces, hay un paralelo entre el libro de Daniel y el libro de Apocalipsis. El libro de Daniel es un libro que tiene una parte histórica, pero tiene otra parte profética. El capítulo 2 y del capítulo 7 al capítulo 12, el libro de Daniel es puramente profético. Y las visiones de Daniel son casi las mismas visiones que tiene Juan. Ahora, ¿cuál es la diferencia entre las visiones que tuvo Daniel y las visiones que tuvo Juan? Bueno, la principal diferencia es que en Daniel 12:4, a Daniel se le dice, el ángel le dice a Daniel: pero tú, Daniel, cierra las palabras y sella el libro hasta el tiempo del fin. Muchos correrán de aquí para allá y la ciencia se aumentará. A Daniel se le dijo que lo que él estaba viendo no lo escribiera, no, lo sellara, lo escribiera, pero lo sellara. O sea, no se podía saber lo que era eso, estaba sellado. Y le dan tres cosas que son tres señales de los tiempos del fin. Le dice que esas cosas se van a conocer cuando venga el tiempo del fin. Ya esas cosas se conocen. Otra es que la gente andará de aquí para allá. La gente no está bien en ningún sitio. La gente anda corriendo para todos los lados. Y la última y más significativa es que la ciencia se aumentará. Y aquí sí hay tela por donde cortar. Cuando el hombre llegó al siglo XX, al 1900, en los albores del 1900, el hombre no conocía la televisión, no conocía la aviación, no conocía... No vamos a hablar de internet y de esas cosas, porque eso es del otro día. No conocía nada, no conocía la energía eléctrica. Eso estaba en pañales. No conocía, el automóvil no existía todavía. Sin embargo, en los primeros 50 años de ese siglo XX, o sea, del 1900 al 1950, a 1960, vamos a poner ahí, el hombre fue al espacio, se inventó la televisión, la radio, la medicina tuvo un avance significativo, o sea, hubo un aumento exponencial del conocimiento del hombre, lo cual te dice que es una señal de los tiempos del fin, porque dice Daniel ahí, que para el tiempo del fin, la ciencia se aumentará. Y nosotros estamos ya hablando de inteligencia artificial. No es hablando, no, utilizando inteligencia artificial. Y eso está llegando tan lejos que los mismos creadores de inteligencia artificial están asustados ahora. El mismo Bill Gates dice que a eso hay que ponerle control, porque eso no se sabe dónde puede llegar.
1: Y que se puede escapar de las manos.
2: Sí, que se puede escapar de forma tal que la inteligencia artificial empiece a dominar el hombre y no, y tome sus propias decisiones. Ya no seguida por el hombre, sino que la inteligencia llegue a un punto, la artificial, que pueda tomar sus propias decisiones. Y no se sabe lo que va, las decisiones que va a tomar y cuáles van a ser. Tú sabes. Entonces, hasta ahí ha llegado el conocimiento del hombre.
0: Gloria a Dios.
2: Y son señales del tiempo del fin. Vamos a seguir para que podamos ver. Entonces, esa es la diferencia. Mientras a Daniel se le dice que selle las visiones que él tiene, a Juan se le dice, escribe las cosas que ha visto y las que son, ya leímos esa parte ahorita, y las que han de ser después de esta. Apocalipsis capítulo 1, verso 19, está eso. Entonces, Juan es el que, la palabra Apocalipsis significa revelación. Juan es que revela, Juan tiene la misma visión de Daniel, pero Juan le dicen que la escriba, con excepción de lo que está en el capítulo 10, el verso 4 de Apocalipsis, donde a Juan oye siete truenos que emiten siete voces, e iba a escribir lo que esas voces decían, y se le dice, no le escriba, no escriba eso. Eso es lo único que a Juan se le prohíbe que escriba. Hay hasta quien está especulando ya de lo que esas siete voces dijeron. Nadie sabe porque no se escribió. El único que puede saber lo que oyó fue Juan. Después más nadie. Entonces, seguimos. A ver si nos da tiempo. Bueno, vamos a leer esa parte del verso de Apocalipsis 10, verso 3 y 4, dice, y clamó a gran voz como ruge un león, y cuando hubo clamado, siete truenos emitieron sus voces. Cuando los siete truenos hubieron emitido sus voces, yo iba a escribir, eso es Juan hablando ya en primera persona, yo iba a escribir, pero hay una voz del cielo que me decía, sella las cosas de los truenos, que los truenos han dicho, y no las escribas. Yo no sé si ustedes han visto en las redes mucha gente especulando qué era lo que esos truenos estaban diciendo. Yo no sé de dónde ellos sacan esa información, pero son cosas veredas, ¿verdad? También decir que además de los siete sellos, hay siete trompetas y siete copas. Todos son juicios de Dios. 21 juicios durante 7 años, porque estamos hablando de un periodo que corresponde a la semana 70 de Daniel. Esa semana que se llama la semana de la tribulación, de la gran tribulación, dividida en dos partes, 3 años y medio primero, llamado tribulación, y los últimos 3 años llamado gran tribulación, a lo que Cristo le dijo a sus discípulos, que iba a haber una tribulación como no lo ha habido nunca, ni la habrá jamás. O sea que lo que viene no es cómodo. Y eso es bueno que los amigos lo sepan, aunque el libro de Apocalipsis no fue escrito para evangelizar, porque fue escrito para la iglesia.
0: Gloria a Dios.
2: Pero es bueno que los amigos sepan que lo que viene, si están vivos, cuando ese periodo llegue, que está cerquita, lo que viene no va a ser cómodo. Dice la palabra que todo el que en ese tiempo, todo el que invocar el nombre de Dios será salvo. Ahora, invoca el nombre de Dios en ese tiempo. A ver qué va a suceder. Tú sabes, tú tienes que invocar el nombre de Dios sabiendo, ofrendando tu vida casi. Porque lo menos que van a hacer es cortarte la cabeza. Entonces, es mejor ahora que no, y no esperar ese tiempo. Mire, una de las cosas que tiene el libro de Apocalipsis es el lenguaje en que fue escrito. Y eso tiene un porqué o varios porqué. Primero, Juan está viendo en lo espiritual. Cuando usted va al capítulo 13, Juan describe una bestia que sube del mar con 7 cabezas y 10 cuernos y, 10 diademas, o sea, una diadema en cada cuerno. Pero eso describe la aparición del anticristo y de esa serie de países que lo van a estar acompañando, que nosotros creemos, y mucha gente cree, que es un reavivamiento del antiguo imperio romano, porque el imperio romano tiene una característica que los otros imperios no tuvieron. El imperio romano no fue derrotado por ningún otro imperio. El imperio romano pereció fruto de la corrupción de sus propios dirigentes, que hay cosas horrorosas ahí que hicieron, ¿verdad? César es de eso, que hasta con su madre se acostaron. Y esa degeneración moral fue lo que terminó con el imperio romano. Pero no fue, por ejemplo, como el imperio de Nabucodonosor, que lo derrotaron los medos persas, otro imperio. Y a los medos persas lo derrotó el imperio griego, y a los griegos lo derrotó el imperio romano.

porque va a ser difícil en ese tiempo. Gloria a Dios. Amén. Entonces, por eso que Juan describe bestia, pero eso no son, cuando lo veamos, el que esté vivo y vea eso, no va a ver una bestia subiendo así del mar. Va a ver un hombre, el anticristo es un hombre de carne y hueso, como todos nosotros, con un padre y una madre. Lo único que es poseído por un espíritu satánico. Eso es lo único. Entonces Juan lo ve en lo espiritual y lo ve como una bestia. Lo mismo sucedió con Daniel. En el capítulo 2, Daniel ve, Daniel tiene que interpretarle un sueño a Nabucodonosor, que encima de interpretárselo tenía que decirle cuál era el sueño porque él se le había olvidado. Y ninguno de los brujos que él tenía ahí pudo decírselo, ¿verdad? Y él tiró un decreto donde iba a matar a todos y hasta a su familia. Y Daniel, que poseía el Espíritu Santo, el Espíritu de Dios, mejor dicho, fue el que pudo decirle lo que él había soñado y se lo interpretó. Vio una gran estatua con una cabeza de oro, que le dijo, ese eres tú. Y Daniel está interpretando, no lo que Daniel vio, Daniel está interpretando lo que vio Nabucodonosor con los ojos, era en sueño, pero lo está viendo con sus ojos naturales. Entonces en el capítulo 7, Daniel tiene la visión, esa misma visión, la misma visión de Nabucodonosor. Sin embargo, Daniel lo define como bestias, porque ahora Daniel lo está mirando con sus ojos espirituales. Amén. Lo mismo, dice que surge un león, que vio surgir un león. Y describe los cuatro imperios también, porque la estatua de Nabucodonosor describía cuatro imperios. Describía el imperio de babilónico, ¿verdad? El medo persa, que sustituyó al babilónico, el griego, que sustituyó al medo persa, y al romano, que eran los pies en parte de hierro y en parte de barro, que sustituyó al griego. Daniel ve esos leones y lo va describiendo como un león, como un oso, y la otra figura, se me fue ahora. El caso es que al final Daniel ve una bestia que no la puede ni describir. Él dice que no le puso nombre a esa bestia, solo sabía que devoraba todo lo que encontraba y que los huesos lo desmenuzaba con los pies, refiriéndose al imperio romano. El imperio romano fue avasallador, ¿verdad? Cubrió todo lo que era el mundo conocido de ese entonces. Ese imperio, pues vuelvo y digo, no fue derrotado por nadie, se derrotaron ellos mismos por sus luchas internas. Ahí todo el mundo era enemigo, los hijos eran enemigos de los papás, conspiraban para matarlo. Los primos, los tíos, todo el mundo ahí era enemigo, porque lo que querían era el poder. Entonces esa es la diferencia y esa es parte del lenguaje que Juan escribe, porque Juan está viendo en lo espiritual. Nosotros vamos, en el capítulo 17 vuelve y aparece la misma bestia del capítulo 13, pero esta vez viene comandada por una mujer que es un sistema religioso. Todo los dictadores siempre han estado apoyados por una parte religiosa, siempre. Aquí la iglesia tradicional estuvo apoyando a Trujillo casi hasta el final. Al final rompieron sus relaciones porque Trujillo quería que la iglesia lo nombrara benefactor de la iglesia y ellos se opusieron, incluyendo una persona que yo conozco muy bien porque somos compueblanos. Y en ese entonces yo asistía a esa iglesia y era Monseñor Juan Félix Pepén, que inclusive cayó preso en el 1960, ya en los últimos tiempos de la dictadura. Y cayeron varios sacerdotes presos. Y ahí se rompió la unidad, pero la iglesia católica estuvo apoyando todo el tiempo a la dictadura. Entonces, ese sistema religioso va a ser decapitado, dice la palabra, porque va a llegar un momento en que el anticristo va a querer toda la adoración para él solo. Entonces, él dice que la dejará desnuda a esa mujer que está descrita en el capítulo 17, una mujer hermosa, pero parece que es muy

0: peligrosas, como la serpiente de cascabel. Tienen una piel hermosa. Bueno, se hacen prendas de vestir con las pieles de la serpiente de cascabel, pero no te dejes morder por una, porque posiblemente no sobrevivas. Entonces, eso es una cosa. Hay otra por la que esa sí me interesa a mí mucho. Es decir, antes de que se nos termine el tiempo, Daniel está preso, ¿verdad?, en la isla de Patmos. La isla de Patmos estaba custodiada por guardias romanos. Entonces Daniel está escribiendo cosas que van a suceder, que el imperio en ese momento podría interpretar que era contra el imperio romano. De hecho, es contra el imperio romano, el nuevo imperio romano, pero en ese entonces. Y Daniel, estos son teorías, ¿verdad?, de algunos eruditos bíblicos. Daniel escribió en ese lenguaje tan figurado, por si esos manuscritos caían en manos de los guardias, no pudieran entender lo que Daniel estaba diciendo. Esa es una teoría. Hay otra que yo me encuentro más cercana y más realista. Es que Daniel, en sus visiones, está viendo cosas que van a suceder casi 2000 años después de él. O sea, está viendo cosas que él en su imaginación no sabe qué es. Por ejemplo, hay un combate que Juan describe, no Daniel, Juan, que Juan describe, en donde él dice que habían como una, que eran como alacranes que volaban, ¿verdad? Y tenían fuego por el frente y fuego por la cola. Y eran de metal. Posiblemente Daniel estuviera mirando un combate de un helicóptero. Tú sabes, que Juan no podía saber lo que era eso, porque eso no se había inventado, se inventaría casi 2000 años después. Y Juan lo describe, por ejemplo, los helicópteros Apache. No sé si ustedes han tenido la oportunidad de ver esos helicópteros norteamericanos. Son finos, largos, con una cola para arriba, y realmente tienen como una cierta semejanza con un alacrán, si tú lo miras así. Entonces Juan, que vio eso, posiblemente a lo que se le pareció fue un alacrán, que era lo que él conocía, tú ves. Entonces lo describe como un alacrán, pero él no dice que es un alacrán, él dice como un alacrán, sí, de metal.
1: Así era que lo describía, porque era lo que él conocía.
0: Era lo que él conocía, ciertamente. Él no podía saber que eso era un helicóptero. Y dice que llevaba dentro como una cara de mujer, con cabellos de mujer, dice. Bueno, posiblemente era una mujer piloteando el helicóptero, tú sabes. Y por eso él lo describe así. Yo creo que esa teoría está más cerca a la verdad de ese lenguaje, porque Juan vio cosas que no había forma de que Juan supiera lo que era. No había forma. Entonces él asemeja eso con lo que más se le parece, aparte de que Juan está mirando en lo espiritual. Está viendo las cosas de su espíritu, es que le está enseñando las cosas. Por eso Juan ve monstruos, donde los que estén aquí van a ver seres humanos normales. Juan lo ve como lo que ellos son espiritualmente, como monstruos. Por eso hice la referencia del capítulo 2 y el capítulo 7 de Daniel. Es la misma visión. Sin embargo, mientras Nabucodonosor en su sueño lo vio con sus ojos naturales, Juan en su visión lo ve con los ojos espirituales y lo ve como lo que son, como bestias. Se terminó el tiempo y se terminó el tema también. Por primera vez, ¿verdad? Bueno, pues nada. Esto tenía el firme propósito nada más de incentivar a que nosotros estudiemos, leamos, prediquemos, hagamos estudio del libro del Apocalipsis. Que el libro del Apocalipsis es el libro de la revelación. Ahí está revelado las cosas que van a suceder. Al hombre siempre le ha gustado conocer el futuro. Si usted quiere conocer el futuro, estudie el Apocalipsis. El Apocalipsis le está diciendo todo lo que va a pasar. Amén. Amén. Así que de ahora en adelante que no haya excusa para que el libro del Apocalipsis no sea predicado en las iglesias, no sea estudiado, no sea leído y escudriñado en las casas, porque es un deseo de Jesucristo que su iglesia conozca estas cosas. Ya después sabremos por qué él lo quería. Yo tengo mi teoría, pero no la voy a decir aquí.
2: Sí. Gloria a Dios. Bendecido sea el Señor. Hermosísimo tema, un tema reflectivo, un tema que nos documenta acerca de la importancia de leer de los conceptos bíblicos del libro de Apocalipsis. Y estamos en el mes de la Biblia, celebrando la Biblia.
0: Así es.
2: Hablando de la lectura, de los conocimientos, de lo que es ese libro hermoso. Vamos a leer, vamos a documentarnos, vamos a interpretar en tiempo los puntos, las comas, el Antiguo Testamento, el Nuevo Testamento, el Apocalipsis. De verdad que este es un tema muy importante, porque mientras leamos la palabra de Dios, vamos a entender más, vamos a conocer más y vamos a estar más cerca del Señor. Vamos a estar orando para que el Señor nos renueve y ponga un hábito en nuestras vidas de lectura, para que podamos entender qué quiere el Señor transmitir en sus palabras a nuestras vidas. Hermano Miguel, ore por eso y por amén. Las almas que estaban escuchando el mensaje.
0: Amén, amén. Vamos a estar orando, vamos a ponernos en comunión con nuestro Dios a través de nuestro espíritu. Nuestro espíritu se ponga en comunión con el Espíritu Santo de Dios. Y vamos a escudriñar la palabra, hermano. Vamos a escudriñar la palabra. Yo no entiendo cómo puede haber un cristiano que a veces te dice, yo tengo 15 días que no he leído la Biblia.
2: Gloria a Dios.
0: Hay que leer diario la Biblia, diario. Y escudriñarla, estudiarla. Así que vamos a estar orándola a nuestro Señor. Amado Dios, Padre Celestial que moras en los cielos, estamos aquí, Señor, más que agradecidos, Señor, de ti. Porque solo por tu misericordia, por tu amor, nosotros podemos estar aquí, porque no tenemos ningún mérito, Señor. Pero a ti te ha placido, por eso te damos gracias, Señor. En esta hora, Señor, te pedimos que estas palabras que hemos dicho, Señor, lleguen a cada uno de nuestros hermanos, Señor. También toquen a los amigos que estén en sintonía, que ellos puedan ver, Señor, que el tiempo se termina. Que ellos puedan escudriñar en tu palabra, en ese libro de las revelaciones, Señor, para poder saber lo que viene, Padre, para que el enemigo se le dificulte podernos engañar, Padre. Señor amado, Padre eterno, ten misericordia de cada uno de nosotros, ten misericordia de tu iglesia, Señor, en estos tiempos difíciles, tiempos peligrosos. Tiempo, Señor, donde la mentira está al doblar de la esquina, el engaño disfrazado, Señor, está donde quiera, Señor amado. Y hay mucha gente cediendo a esos engaños, Señor, porque el engaño viene disfrazado de cosas que a la carne le gustan oír, Señor amado, y nosotros estamos aquí para que tu misericordia alcance a tu pueblo, Señor, a tu iglesia, Padre. Señor, ten misericordia de los perdidos, Señor. Atráelo Santo a ti, Dios. Señor. Atráelo a ti con lazos de amor,
2: Señor,
0: Padre.
2: Bueno, Santo,
0: Señor, mira cuántas cosas están pasando en nuestro país, Señor. Un país que te cree, Señor. Un país que no dobla sus rodillas en su gran mayoría a los Baales, Dios, sino que solo se postra delante de ti, mi Dios eterno. Un país que nació, Padre, bajo el criterio del cristianismo, Señor, porque los que forjaron nuestra nacionalidad fueron hombres y mujeres temerosos de ti, Señor. Por eso nuestra bandera es la única en el mundo que tiene un escudo, una Biblia en su escudo de arma y orlada por la palabra Dios, patria y libertad. Padre, gracias, Señor. Gracias porque tú has sido bueno y porque tus misericordias son eternas. Gracias por este día y por este momento, Señor. en el nombre poderoso de tu Hijo Jesús. Amén y amén.
2: Gloria a Dios. Gracias, Señor, por este programa. Gracias, Señor, por este día. Gracias, Señor, por cada radioescucha, Padre. Que este programa, Señor, y esta palabra que pusiste, Señor, en el corazón de nuestro hermano Miguel para este día y para el sábado anterior, Señor, sea de fortaleza, de conocimiento y de sabiduría para cada radioescucha, Señor. Mis amados, hemos llegado al final de este programa. Sigue en sintonía con esta emisora. Hasta la próxima. Dios les bendiga.

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0: Muy buenos días y Dios les bendiga en esta preciosa mañana. Son las 8:10 y estamos en tu programa Bendición en Familia. Agradecido del Dios Todopoderoso por esta bella oportunidad que nos ha otorgado de compartir con ustedes. Buenos días, directora.
1: Buenos días, buenas tardes y buenas noches a todos nuestros fieles oyentes. Estamos contentos, agradecidos de nuestro Dios, porque una vez más, en este día en el que nuestro país celebra a nivel nacional el día, uno de los días más importantes de la cofradía evangélica de nuestro país,
0: ahí sí,
1: celebrando el mes de la Biblia. Así que nos sentimos contentos de que nosotros podamos ser parte de esta celebración, celebrando el libro más sagrado, más vendido, más perseguido
0: y más importante.
1: Más importante de la historia de la humanidad. ¿Por qué? Porque ella es la palabra de Dios.
0: Incluso han tratado muchos historiadores de difamar lo que dice la palabra. Así y Dios es. Permite que un grupo de arqueólogos, que un grupo de esto encuentre que tal cosa de tal año, que cuando lo revisan, entonces tienen que quedarse callados y volver a buscar otra mentira para tratar de difamar la Biblia.
1: Entonces estamos contentos y agradecemos a Dios que todavía nosotros podemos tenerla, leerla, predicarla de manera libre. Nosotros sabemos que hay lugares en donde esto no es permitido.
0: Ahí sí.
1: Entonces, por eso nosotros damos gracias a Dios. Y sería bueno que nosotros también pudiéramos reflexionar sobre esta oportunidad que todavía tenemos de seguir compartiendo esta bendita palabra de Dios. Así que usted que está ahí en este día ya preparando su ajuar, ¿verdad?, para participar en la marcha que se hace a nivel nacional en todas las provincias, pues ya usted sabe.
0: A propósito
1: más informaciones
0: de eso, hacemos un llamado a los organizadores que pueden llamarnos a esta emisora al 809-550-8246 o venir a las 10 de la mañana. Vamos a estar aquí a las 10 de la mañana para que den todas las informaciones.
1: Exacto. El desarrollo de cómo se va a estar realizando esta marcha el día de hoy, que creo que no tiene algún, en cuanto a recorrido, no tiene mucha variedad, pero siempre es importante.
0: Porque no, sí, bueno,
1: siempre sabemos que se unen personas nuevas cada año para participar de esta marcha. Así que estamos contentos y agradecidos del Señor, porque Dios ha sido, es y seguirá siendo bueno para con su pueblo
0: todo el tiempo,
1: cada uno de nosotros. Así que damos gracias a Dios y ponemos en las manos del Señor este espacio en el día de hoy, esperando que pueda, como todos los demás, seguir siendo de bendición para su vida, para su casa, para su familia. Y vamos a dar la oportunidad a nuestra querida hermana Clara, que ella es parte nuestra. Ya ella no la presentamos como una invitada, porque ella es parte de nosotros, ¿verdad? Para que ella pueda saludar y ya más adelante.
0: Joana, primero que usted, primero que yo.
1: No, pero.
0: O sea, nosotros somos los invitados.
2: Aquí. Bendiciones, mis amados y amadas, para mí. Como siempre, es un placer poder dirigirme a ustedes hasta a través de la Universidad de la Familia. Así bendición es. En familia. Así que más tarde vamos a estar trabajando un tema de mucha importancia para la familia.
1: Así es, eso quiere decir que usted debe de buscar su lápiz, su cuaderno de notas y tenerlo ahí para que pueda tomar sus apuntes y pueda seguir creciendo, no solamente en conocimiento, sino también recibiendo lo que el Señor tiene para darle a usted.
0: Y que estén atentos, porque Clara siempre nos sorprende. Ella siempre dice, no, esto es algo corto, sencillo. Y cuando viene a ver, tenemos que tomar minutos de otros espacios.
1: Así es. Vamos a tener una palabra de Dios o un párrafo de la palabra de Dios en esta mañana, en el Salmos 142. Toda la Biblia, dice la palabra, toda la Biblia es inspirada por Dios y útil para
0: redar.
1: Para arguir, para corregir, para instruir. Es la guía perfecta. La Biblia es la guía perfecta. La Biblia contiene todo lo que nosotros necesitamos para nosotros poder vivir una vida conforme a lo que Dios planificó para nosotros en esta tierra. Entonces, este es uno de los párrafos que tiene nuestra Biblia, la palabra de Dios, el Salmo 142, un Salmo de David. Y dice de la manera siguiente: préstele mucha atención. Dice la palabra de Dios: con mi voz clamaré a Jehová, con mi voz pediré a Jehová misericordia. Delante de él expondré mi queja, delante de él manifestaré mi angustia. Cuando mi espíritu se angustiaba dentro de mí, tú conociste mi senda. En el camino que andaba, me escondieron lazo. Mira a mi diestra y observa, pues no hay quien me quiera conocer. No tengo refugio, ni hay quien cuide de mi vida. Clamé a ti, oh Jehová, y dije: tú eres mi esperanza y mi porción en la tierra de los vivientes. Escucha mi clamor, porque estoy muy afligido. Líbrame de los que me persiguen, porque son más fuertes que yo. Saca mi alma de la cárcel para que alabe tu nombre. Me rodearán los justos, porque tú me serás propicio. David escribe este salmo estando escondido, metido en una cueva. Estaba quizás pasando un momento difícil. David era rey, pero también él era un guerrero. Tenía muchos enemigos que le rodeaban y que le perseguían, que le amenazaban. Sin embargo, él estaba consciente de algo y lo practicaba en su vida. Él sabía que Jehová era su refugio, que en Jehová estaba no solamente su confianza, sino su esperanza. Y por eso él dice: con mi voz clamaré ¿a quién? A mi Dios, a Jehová, y le pediré misericordia. ¿Cuál es la situación que tú estás pasando, que tú estás viviendo? ¿En qué momento de tu vida estás? ¿Estás en un momento en el cual no sabes qué hacer, no sabes qué decisión tomar, no sabes a dónde ir, no sabes a dónde acudir, no sabes cómo resolver esa situación que está afectando tu vida, tu familia, tu entorno, quizás en tu lugar de trabajo? ¿Por qué no haces lo mismo que hizo David y tomas la decisión de clamar a Jehová? Y pedir a él misericordia, pedir a él ayuda, pedir a él socorro. Dice que delante de él expondré mi queja, delante de él manifestaré mi angustia. A veces somos muy dados a manifestar nuestra queja, nuestra angustia, o cómo nos sentimos en lugares o en personas equivocadas, ¿verdad? Que más que ayudarnos, muchas veces nos hunden más en el pozo de la desesperación en donde estamos. Sin embargo, David sabía que su queja él la iba a llevar, su problema, su situación, como él se sentía delante de Dios, ¿verdad? Porque dice que cuando su espíritu se angustiaba dentro de mí, tú conociste mi senda. En otro tiempo Jehová te ha respondido. ¿Por qué ahora no vuelves y clamas a Dios y te acerca a Él para que Él pueda ayudarte en esa situación? Yo sé que el Señor está dispuesto a ayudarte, dispuesto a socorrerte, dispuesto a tenderte la mano para que puedas salir, para que puedas seguir hacia adelante y llegar a puerto seguro. Clamé a ti, oh Jehová, y dije: tú eres mi esperanza y mi porción en la tierra de los vivientes. Mi esperanza es Dios. Mi porción es Jehová, ha dicho mi corazón. Por tanto, no temeré, no me angustiaré, no me desesperaré, no me esconderé, porque Jehová es mi refugio. Y Él no solamente es nuestro refugio, sino que también es nuestro sustentador, quien suple nuestras necesidades. Él escucha nuestro clamor cuando estamos afligidos. Él nos libra de los que nos persiguen y nos hace entender que Él es más fuerte que aquellos que están contra nosotros. Él es que saca nuestra alma de la cárcel para que alabemos su nombre cuando estamos, cuando nos sentimos cargados de esas emociones negativas. Él saca nuestra alma de la cárcel para que le adoremos y le alabemos. Y como dice al final de este salmo, me rodearán los justos porque tú me serás propicio. Así que deleítate en Jehová tu Dios y confía en Él, porque Él hará. Clama con todo tu corazón y pide a Él misericordia, y verás su mano poderosa obrando en favor de ti y en favor de tu familia, o resolviendo cualquier situación que tú creas que es imposible para Dios. Así que te dejo con estas palabras. Te dejo este salmo que puedas meditar en él en el día de hoy, y puedas más adelante sacar un tiempecito y poder volver a leerlo y pedirle al Señor que siga alimentando tu ser, tu alma, tu espíritu, tu mente con estas palabras esperanzadoras que encontramos hoy en su palabra. Así que nos vamos a una brevísima pausa musical y en 30 segundos retornamos con el resto del contenido del día de hoy.

0: retornamos en tu programa Bendición en Familia. Y como dijera nuestra directora Joanny, pues tenemos a la hermana Clara con un tema sumamente interesante. Directora.
1: Así es, nuestra hermana Clara hoy nos trae un tema importantísimo, como todos los temas que ella siempre comparte con nosotros, que tiene que ver como con la solución de conflictos, ¿verdad?
2: De los padres.
1: De los padres y los hijos, cómo manejarnos de manera correcta, ¿verdad? En esa solución de esos problemas que surgen, y más en esta época en donde nosotros sabemos que hay como un carácter activado en la vida de muchos muchachos. Así que vamos a permitirle a nuestra hermana Clara que nos exponga, y usted que está escuchando, ¿verdad?, comience a estar pendiente para que tome sus notas.
2: Hermana Así Clara. Es. Sí, vamos a hablar cómo afectan los conflictos sin resolver de los padres la influencia a los hijos. Sabemos que cada día se maneja un alto grado de violencia. Uno lo observa en la calle, comportamiento en la escuela y en diferentes entornos donde uno le corresponde moverse. Vemos que la agresividad. Entonces, ¿cuánto más va a afectar cuando es en el hogar? En una situación donde los padres tienen una situación tormentosa de continuas discusiones y agresividad manifiesta, esta constelación familiar afecta a todos los hijos. ¿Por qué? Porque le va a transmitir sentimientos de vergüenza, de miedo, de rechazo, de agresividad. Y cada uno de los hijos puede reaccionar o identificarse con diferentes papeles en esta situación familiar. Uno se puede manifestar o identificarse con el rol agresivo. Otro puede con el rol de víctima y colocarse en situaciones donde puedan ser abusados. Y otro pueden interiorizar varios roles, tanto el de ser víctima como también el de ser agresivo. Porque desde que el bebé capta esos mensajes sobre sí mismo y sobre los demás, sobre las relaciones que se establecen en su entorno, él fácilmente puede ser afectado y responder a ese grado de agresividad que se mueve alrededor de él. Entonces, no es lo mismo cuando un niño crece en un ambiente donde se hablan tranquilamente, pausado, con afecciones, donde se le transmite el cariño, donde se le sonríe, que otro que ha sido criado en un entorno de angustia, con temor o rabia entre sus progenitores. La influencia de esos padres violentos provoca daños profundos en el desarrollo emocional, psicológico y físico de los hijos a corto y a largo plazo. Hay consecuencias emocionales y psicológicas. La ansiedad y depresión. Los niños viven con miedo constante, con angustia y tristeza al no saber cuándo ocurrirá otra agresión, cuándo los padres van a reaccionar violentos entre ellos. La baja autoestima, no es lo mismo, porque sienten culpa por los conflictos o se perciben a sí mismos como no amados o insuficientes. Incluso muchos piensan que es por culpa de ellos. Hay bloqueo emocional, aprenden a ignorar sus sentimientos mediante mecanismos de defensa, lo que impide que después que sean adultos procesen sus emociones. Pero ¿qué podemos decir del impacto en el comportamiento y desarrollo de ese niño? Hay problemas de conducta. Aumenta la probabilidad de que presenten agresividad con otros niños o desarrollen conductas antisociales. Esos niños que usted ve agresivos, que no saben comportarse en ningún grupo, muchas veces se debe a la violencia que se desarrolla dentro de su casa. Hay un retroceso en el desarrollo. Los más pequeños pueden mostrar conducta de etapas anteriores, como mojar la cama, chuparse el dedo. Por eso es que cuando un niño moja la cama, hay que ver qué está pasando en su entorno. Cuando se chupa el dedo y cuando uno ve con esa ansiedad que ellos empiezan a chuparse el dedo desde pequeño, hay que tener ojo, visor, chequear qué está pasando. O muchas veces ellos sufren esa ansiedad por separación. Cuando los padres se separan, ahí también afecta por ese grado de agresividad. Pero ¿qué podemos decir de rendimiento en la escuela? ¿Cree usted que un niño que tiene unos padres agresivos, que no sabe resolver su conflicto, va a tener un rendimiento académico eficiente? Claro que no. Ese estrés constante va a afectar la concentración. Ningún niño se va a concentrar cuando sale de una casa que él siente que se está cayendo, que le está cayendo encima. Entonces, la concentración, la memoria y el aprendizaje en la escuela va a afectar. Esto repercute a largo plazo en la vida adulta. ¿Por qué? Porque va a haber repeticiones de patrones. Las personas, los niños, los adolescentes que crecen en entornos violentos tienen mayor riesgo de ser agresiva o de aceptar relaciones abusivas en su vida adulta, porque están los dos extremos. Bueno, eso fue lo que yo vi, que mi papá agredía a mi mamá, entonces eso es lo normal para mí. Y vas a repetir ese patrón o vas a reaccionar, va predispuesto al matrimonio y va a decir, oye, lo que vivió mi mamá y mi papá, yo no lo voy a aceptar. Y frente a cualquier palabra un poquito fuerte, va a reaccionar de forma violenta. Pero no solamente vas a repetir patrones de conducta agresiva, sino que va a haber problemas de salud física. El estrés crónico infantil daña el sistema nervioso e inmunológico. Viven nerviosos y eso hace que se eleve el riesgo de enfermedad en el futuro. Y algo más, los padres violentos enseñan a sus hijos que la agresión es un método válido para resolver conflictos. No es a través del diálogo, no, no. Lo que yo aprendí es que mi mamá, mi papá reaccionaba, incluso le pegaba a mi mamá cuando no podía resolverlo, cuando mi mamá decía tal cosa. Entonces eso va a destruir el bienestar emocional y el desarrollo de los menores. Por eso usted como padre debe preguntarse, ¿cómo estoy yo manejando esos conflictos sin resolver?
0: Exacto, eso mismo iba a decir, que muchas veces como ven al niño que es pequeño y piensan que no sabes nada de lo que está sucediendo, pues ellos miden con la actitud que tú le hablas, con la actitud que tú reaccionas. Ellos pueden, entonces van aprendiendo cuando está teniendo una actitud agresiva o una actitud de amor. Entonces muchos padres no miden esa consecuencia, discuten, se dicen cosas desagradables delante de esos niños, que muchas veces también tienen conocimiento de causa, ya tienen conocimiento de malas palabras, de un sinnúmero de cosas, que ellos van reaccionando a eso. Entonces los padres tienen que tener cuidado. Si usted le pregunta, por ejemplo, a una persona de antes, ¿tuviste a tu papá peleando alguna vez? Nunca lo vi peleando.
2: Aprendían a manejarlo a
0: puertas. Porque, exactamente, era como algo íntimo. Y aunque estuvieran guapos, los niños no se daban cuenta que estaban guapos, porque todo era normal en la casa.
2: Sabían manejarlo. Y a veces los padres se preguntan, ¿y por qué bajó las calificaciones? ¿Por qué él tiene ese grado de agresividad? Cuando el psicólogo manda a buscar a los padres y llegan los dos, el psicólogo como tiene que ser adivino para darse cuenta que es que ellos no saben manejar su conflicto. Entonces han entrado, que de eso vamos a hablar ahorita, al niño en medio de ese conflicto porque no lo manejaron. Y como decía Rafael, antes uno no veía a los padres discutir. De repente papá no estaba en la casa, pero tú no sabías cuál era la causa, porque mamá y papá sabían manejar los conflictos. Ahora no, ahora se hablan lo moño sí, delante de los muchachos.
3: La mujer le levanta la mano al hombre, el hombre le devuelve.
2: Se agarran por el cuello y demás.
3: Sí.
2: Muy fuerte eso. Que a veces las mujeres...
3: ¡Conmigo no!
2: Cuando una mujer agarra a un hombre por el cuello, está provocando que el hombre reaccione de forma violenta.
3: Sí.
2: Y cuando usted trata de darle y hablarle mal, decirle ajo, cebolla, berenjena, por no decirle esas palabras
3: ajicito,
2: que se dicen, ajicito, caribe,
1: jalapeño,
2: ay sí, de esos ajicitos jalapeños,
3: picante,
2: picante. Entonces, le cuesta también hacer amigos. A veces tú ves los niños que no les gusta trabajar en grupo, que les gusta vivir aislado, y le cuesta relacionarse de forma sana en el entorno que está. Tú le dices, pero ven, no, yo trabajo solo, porque es que no ha aprendido a ser amigo. Entonces, normalizan el abuso como forma de autoridad. No, yo tengo que hacerme valer, porque esa es la forma, como dicen algunos hombres, aquí mando yo y a mí hay que respetarme. Y lo que yo diga, mi palabra es la ley, como dice una canción. Lo que yo diga es lo que se tiene que hacer. Entonces, eso va a repercutir cuando esos padres entran en conflicto. Y grande es cuando lo entran al hijo en el medio de este conflicto. Cuando utilizan el mecanismo de manipulación y control. Porque los padres proyectan sus propias carencias a través de comportamiento muy específico. Por lo general, los padres dirigen este abuso hacia un hijo con características particulares. Y a ese hijo que lo involucran en los problemas de sus padres, se le conoce formalmente como hijo triangulado o hijo instrumentalizado. Porque usted lo entró en medio del conflicto. Por ejemplo, ese hijo triangulado ocurre cuando los padres no logran resolver sus disputas directamente y meten a un tercero, es decir, al hijo en la relación. Y el niño puede quedar atrapado entonces en esa dinámica dañina. Por ejemplo, son los hijos mensajeros, cuando los padres no se hablan y el muchacho es el mensajero.
3: Vete, dile a tu papá, diciéndolo duro al papá, vete, dile a tu papá que no hay cena hoy.
1: No, a veces no lo dicen duro, a veces mandan al niño.
3: Sí.
2: Directamente.
1: Directamente. Sí. A dar el mandado.
2: Sí. Y lo usan para mandarse reclamos o recados. A veces uno ve en alguna serie, hasta en la misma mesa, dile a tu papá tal cosa. Y él dile, pero Dios mío, usted tiene que sacar ese muchacho de esa triangulación. Esa relación, cuando ustedes se formaron, cuando ustedes conectaron como pareja, ese muchacho aún no había nacido. ¿Por qué usted tiene que entrarlo ahora en medio de ese conflicto que él no tiene la culpa?
3: Y a veces lo usan para manipular.
2: Claro que sí. Este el hijo mediador o confidente. Cuando uno de los padres se desahoga con el menor hablándole mal de la pareja o buscando su consejo emocional. Pero ¿quién ha dicho que su hijo esté en la capacidad de aconsejarlo a usted? Por favor, búsquese un consejo, un terapeuta familiar, un consejero matrimonial. Porque su hijo no tiene esa capacidad para él aconsejar ni para que usted lo entre en medio de ese conflicto, por favor.
3: Pero ahí se está buscando un factor importante, y es que el niño o el hijo esté a favor de...
2: de uno de ellos.
3: Exacto.
2: Sí, sí, que esa es otra de la causa. El hijo escudo, el niño utilizado para desviar también la atención del conflicto matrimonial. Y este hijo de alineación parental es un grado más severo en contexto de separación. Cuando ya hay un divorcio, se le llama así al hijo que ha manipulado o programado uno de los progenitores para rechazar, para que rechace, odie o temer de forma injustificada al otro padre. Y hay algunos que incluso utilizan los regalos para poder manipular. Le dan lo que el otro le prohíbe. Bueno, él no te quiere comprar una bicicleta de esa alta. O no te va a quiere comprar un carro, pero yo te lo voy a comprar. Para llenar ese vacío y poder tenerlo de parte de uno y que el otro rechace al otro.
3: Exacto.
2: Entonces, Eso también hay algo, y es los conflictos de lealtades. No es un nombre para el hijo en sí, sino el que está emocionalmente, ese estado emocional que él tiene, que queda atrapado. El niño siente que si defiende a uno de los padres, traiciona al otro. Lo que le genera una enorme culpa y ansiedad. Él se culpa el por qué esos padres se va a... Si me voy del lado de papá, entonces mamá se puede sentir mal. Y qué pena es cuando los padres entran en el un triángulo a ese hijo menor. ¿Cuántos daños le causa? Porque esas peleas constantes entre los padres va a afectar no solamente lo presente, sino va a repercutir en el comportamiento adulto de ese niño o ese adolescente. Los menores perciben aún a edad pequeña, cuando son pequeños, ellos perciben esa amenaza, ellos perciben ese malestar que hay en su casa, ellos perciben ese grito constante, donde no aprenden a hablar de forma pausada, sino que siempre hay un grito, hay una forma, hay una queja. Entonces eso va a generar retraimiento. Algunos niños se vuelven callados, se aíslan, quieren pasar desapercibido. Lamentablemente, ese estrés prolongado que ese niño no sabe manejar eleva el cortisol y puede causar dolores de cabeza, dolores estomacales, o enfermarse con mayor frecuencia. Y cuando van donde el médico, donde el pediatra, el niño no tiene nada. Simplemente es que tiene unos padres que no han sabido manejar sus emociones, que no han aprendido a regular sus emociones. Y esto, lamentablemente, está causando estos dolores estomacales, dolores de cabeza, esta ansiedad que el niño no puede controlar porque hay un problema en la casa. Vamos a hacer una pausa musical para entonces hablar de la diferencia cuando hay un ambiente de armonía entre los padres, cómo influye positivamente en el desarrollo emocional, en la seguridad y en la conducta de los hijos.

exista esa armonía, paz, permite que los niños formen vínculos afectivos fuertes y se sientan protegidos. También esto va a influir en la autoestima alta. El apoyo y el afecto constante hace que los hijos se sientan valorizados y con mayor confianza en sí mismos. Porque hay un papá y una mamá que saben manejar los conflictos y esto me da mi seguridad. Me hace sentir valioso. Pero también influye en su salud mental. Disminuye el estrés, la ansiedad y los problemas de conducta que puedan surgir tanto en la infancia, en la adolescencia y también en la vida adulta. Hay también un modelo de aprendizaje porque el niño hace lo que ve de sus progenitores. Modelo de relaciones, los niños imiten lo que ven. Van a tener un trato respetuoso entre los padres. Cuando los padres tienen ese trato respetuoso, le enseñan a resolver conflictos mediante el diálogo. El niño va a entender, el adolescente, que no es a través de los insultos, a través de los gritos que se maneja en la situación, sino que a través de un diálogo respetuoso, empático, que yo piense cómo voy a hablar, cuáles tonos, cuáles palabras yo voy a expresar para decir lo que yo siento o lo que yo quiero que tú hagas. Va a haber también empatía y colaboración. Los hijos van a internalizar la cooperación y el amor compartido, lo que le va a ayudar a relacionarse mejor con los demás en el futuro. Cuán importante es cuidar y gestionar la agresividad de los padres ante los hijos para que ellos así puedan tener ese desarrollo sano. Van a aprender, cuando usted aprende, papá, a regular las propias emociones antes de relacionarse con los demás, porque yo como mujer, yo como la esposa, debo de decir, voy a regular mis emociones para no tener ese estallido de violencia, para manejar mi modo de hablar. Entonces, yo debo de aprender a controlar mis emociones, a regularlas, para yo poder tener una relación positiva con mi pareja y que no afecte a mis hijos. Gestionar esa ira en privado y mediante pausas activas para evitar causar esa inseguridad emocional y miedo en los hijos. Porque tenemos después hijos miedosos, cobardes, que frente, si el maestro sube un tono la voz, y ellos están así, atemorizados, porque mamá y papá se manejan a través de los gritos. Entonces, ¿cuáles son las claves para que usted maneje la ira y proteger a los hijos? Haga unas pausas y la autorregulación. Deténgase, respire hondo antes de relacionarse o de reaccionar de forma impulsiva o agresiva frente a los niños. Como decimos, cuente hasta 10. Tómese un trago de agua y manténgalo ahí por un rato para que usted pueda regular esa ira que usted tiene, controlarla. Ese manejo, hay que aprender, incluso hay clases de manejo de ira para que usted pueda evitar ese estallido violento. Evitar discutir frente a ellos. No exponga a los hijos a conflictos sobre intimidad, dinero o desacuerdo profundo de pareja. Tú gastas mucho. Yo no sé qué yo voy a hacer. Yo te voy a dejar con todos los líos que tú hiciste. Llenaste la tarjeta. Y estamos hasta el tope de deudas. No, a puerta cerrada eso se puede resolver. No involucrarlo, esa es una de la parte que usted tiene que manejar. Jamás utilice a los hijos como mensajeros, aliados o jueces del problema entre ustedes los adultos. Vamos a comunicarnos de forma respetuosa.

0: vamos a expresar el malestar utilizando frases en primera persona para hablar de lo que sientes sin atacar y desautorizar a tu pareja. No siempre le diga porque tú, no, yo tengo la culpa. Pida perdón si es necesario, pero hágalo a sola. No desautorice a su pareja, porque muchas veces delante, como los conflictos no lo han aprendido a manejar, delante del hijo desautoriza a la pareja. No, vamos, tú tienes que hacerlo de tal forma. No le grite, no esto, no lo otro. No, no, no. Vamos a hacerlo entre nosotros dos a puerta cerrada. Vamos a reparar emocionalmente si hemos hecho daño a los hijos. A través de una discusión fuerte, explicarle con calma si usted no pudo controlar y regular esa emoción, regular esa ira. Bueno, pues llámelo a sola y dígale con calma, con las palabras adecuadas, con el lenguaje adecuado, de acuerdo a su edad, para que él lo pueda manejar bien. Dígale que los adultos a veces se enojan, pero que se quieren y que ya resolvieron ese problema. Ese conflicto que había, ya ustedes lo pudieron resolver. Es importante que él se quede con esa imagen de que usted resolvió el problema que le estaba afectando. Por lo tanto, es importante bajarle el tono. Esa fuerza de voz que usted utiliza, un tono, debe de bajar, lo que sea pausado, hablar susurrando o despacio, controlar esa escala de grito. Vamos a controlar, vamos a decir sí. Hay parejas que no hablan sino gritando porque se acostumbraron, precisamente porque uno de sus progenitores le gritó y ese era lo que veía. Necesariamente usted no tiene que repetir los patrones de conducta de sus padres. Usted puede decir, este grado de violencia, este ciclo de violencia, yo no voy a permitir que se repita este patrón. Yo voy a aprender a manejarme de tal forma que mi pareja y yo podamos hablar en tonos adecuados, respetuosos, cariñosos. Eso es muy importante. Otra de las técnicas que la veo muy importante, un tiempo fuera. Bueno, dame un tiempo, por favor. Ahorita vamos a hablar de esto. Dame un tiempo. No me siento bien, estoy un poco enfadada. Y si empezamos a hablar ahora, te voy a gritar, te voy a decir palabras que después yo me voy a arrepentir. Entonces, tiempo fuera. Eso es valioso. Cálmate, da una vuelta, bébete un juguito. Incluso yo vengo ahora. Quizás ve donde la mamá, pero, o los padres, donde una amiga, pero no para decir el problema, porque entonces se va a poner más grande. Los padres no deben, nuestros padres, inmiscuirlo en los conflictos de mi pareja. Porque yo vuelvo a resolver el problema que tengo, pero ya mis padres se quedan con esa imagen de que mi pareja me gritó. Ahí también es importante. Esto de tiempo fuera te va a ayudar a autocontrolarte en lo que tú te controlas, en lo que tú respiras, sal a caminar, a correr. Eso ayuda a botar ese estrés para que te sienta mejor. También beberte un poquito de agua, hasta lavarte la cara con agua fría, te va a ayudar. Venden pelota antiestrés. Yo me reía porque una hermana me decía, ella tenía su niña que tenía una pelota de esa, como que se le entra gelatina, que son antiestrés. Ella, la niña, le dijo a su papá, cómprame una pelota de esa para yo controlar el estrés. Y yo le dije... Y yo le dije a la madre, tú le preguntaste que qué es el estrés, porque muchas veces ni sabe.
1: La escucha decir, no, esto es para controlar el estrés. Ay, era el estrés, el estrés.
0: Déjame hacer algo. Sí, eso es muy importante que tú utilices pelota, lo que sea, tira bola, lo que tú consideres que te puede ayudar a controlar, pero hazlo, por favor, para que no tengas estallido. La Biblia también nos enseña a rechazar la violencia mediante el dominio propio y la búsqueda de la paz y el amor al prójimo. Esa pareja que tú tienes, tu prójimo más cercano, y la Biblia dice que tú tienes que amar aún a tus enemigos, ahora con la que tú tienes al lado, con el que tú tienes al lado. Hay algunos textos bíblicos para controlar la ira y la violencia. Proverbios 15:1 dice que la blanda respuesta quita la ira. Sí, esa blanda respuesta, eso que tú piensas para contestar. Más la palabra áspera hace subir el furor. Hablar con calma ayuda a calmar los conflictos en lugar de empeorarlo. Esa blanda respuesta, piensa antes de hablar. Mejor es el que tarde en enojarse, dice Proverbios 16:12, que el fuerte, el que se domina a sí mismo, que el que toma una ciudad. Y esto que hace, destaca el verdadero poder, consiste en el autocontrol sobre los propios impulsos agresivos. Y Efesios, ¿qué dice? Efesios 4:26, que es uno de los que más mencionamos. Airaos, pero no pequéis. No se ponga el sol sobre vuestro enojo. Vamos a aprender a pedir perdón. Que antes que llegue la noche, usted, papá, se reconcilie, usted, pareja, para que no influya negativamente en sus hijos. Es normal que uno se enoje. Es una emoción natural. Pero no se debe de usar para lastimar ni guardar resentimiento contra tu pareja y que repercuta en los hijos. Vamos a cuidarnos. Vamos a manejar los conflictos. Claro que los conflictos pueden surgir, porque nacimos en hogares diferentes, con costumbres diferentes. No necesariamente siempre vamos a estar de acuerdo, pero sí podemos llegar a través de un diálogo respetuoso, utilizando la empatía, pensando en el otro, a poder resolverlo. Y que esto no repercuta en la emoción, en el desequilibrio psicológico, físico, mental, de nuestros hijos y también espiritual. Vamos a llevar los conflictos a Dios, porque como siempre digo, Dios escribe derecho en líneas que están torcidas.
2: Así es, así es.
3: Cada voz es un farol.
1: Tremendo tema de nuestra hermana Clara en el día de hoy. De verdad que es necesario que los padres pues sepan cómo manejarse, cómo manejar los conflictos delante de los hijos. Es muy, muy necesario, directora.
2: Así que esperamos que usted haya tomado nota, y si acaso usted es de esas familias que está enfrentando algún conflicto, alguna situación incómoda con sus hijos o con su pareja, pues esperamos que estas palabras le ayuden a usted poder resolver de manera favorable eso que le está afectando. A veces las cosas sencillas que a veces no hacemos son las que más nos ayudan a no alargar, a no darle mucha larga, ¿verdad?, a ciertas situaciones que a veces pasan dentro de la familia. A veces hay que tomar la decisión rápida, ¿verdad? No esperar que se acumulen unas cosas detrás de otra y entonces agravar la situación. Así que esperamos que estas palabras pues les hayan servido en este día, y que escuchemos la buena noticia de que, wow, qué bueno que recibí esa orientación, qué bueno, necesitaba escuchar eso, necesitaba de alguna manera recibir esa palabra que me ayudara a yo poder manejar esta situación que estoy viviendo. Que el Señor nos ayude y que el Señor tenga misericordia de nosotros. Pero recuerde también que la Biblia dice dos cosas importantes: que los padres no deben de provocar a ira a los hijos, pero que los hijos deben de honrar y respetar a los padres. Cuando estas reglas se aplican en la familia, entonces los conflictos se van a evitar, si cada cual sabe lo que tiene que hacer.
1: Y así es. Vamos a recibir esta llamadita, vamos a ver. Buenos días, Dios bendiga.
4: Amén, amén. Ay, gracias por su consejo y que el Señor me le dé mucha bendición a todos. Porque esas son unas orientaciones para nosotras, la madre. Yo parí 14 hijos, tengo mis 14 hijos, nunca me han contestado, todos se han creado con mi fuerza. El esposo mío murió y yo he estado con ellos y nunca me han ofendido. Hay unos cristianos, pero están descarriados y estoy orando por ellos para que vayan a la iglesia otra vez.
1: Amén.
4: Pero mis hijos son humildes y yo no puedo quejarme de ellos.
1: Amén.
4: Pero gracias por ese consejo.
1: Gracias a usted por la sintonía.
2: Vamos a la parte final del programa del día de hoy. Esperamos que la próxima semana el Señor nuevamente nos dé la oportunidad de estar aquí en esta cabina radial para llevar otro programa, realizar otro programa con otro contenido igual de interesante como el del día.
1: Y conforme a la voluntad de Dios.
2: Así es.
1: Hasta la próxima semana, si Papá Dios le permite.

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0: Dios bendiga a todos esos chiquitines que están en su sintonía compartiendo con los niños y la tía Beato y el sobrino que no está aquí hoy, pero activo mandándole saludo a cada uno de los oyentes que siempre se están ahí pendiente a este espacio. Le damos gracias al Señor que Dios, con su amor y su infinita misericordia, podemos hoy levantarnos y dar aplauso y dar alegría al día de hoy, el 27 de septiembre, aleluya, 27 de septiembre, Día de la Palabra, el Día Internacional de la Biblia, donde podemos, como cristiano, como creyente, decir, yo amo la palabra del Señor. Y como el Salmo 119, verso 105 dice, lámpara es a mis pies tu palabra y lumbrera a mi camino. Pero me gusta el versículo 104, que también dice, de tus mandamientos he adquirido inteligencia, por tanto he aborrecido todo camino de mentira. Ahí es que salta a cuando tú dices, lámpara, la que ilumina, la que guía a mi camino, la que no me permite hacer las cosas que están mal. ¿Y qué es las cosas que están mal? Todo lo que me aleja de Dios. Todo lo que me aleja de hacer las cosas correctas. Si a mí me dicen, usted tiene que hablar mentira para que aquella persona consiga un trabajo, ya estamos mal. Porque eso afecta los mandamientos, como dice así, tus mandamientos me han adquirido inteligencia. O sea, afecta mi inteligencia. Porque he aborrecido camino de mentira. He aborrecido lo malo. Muchas veces dicen, ¿y por qué esa chiquitina no? Porque a Dios no le gustan las cosas malas. Aborrecemos lo malo. Ya, ok, ya estamos aquí. Estamos rodeados de gente engañadora, de mentirosa, farsante. Pero eso no puede permitir a que te dañe a ti. Hoy quiero compartir con ustedes una historia. Esos son dos niños. Dos niños que no tienen mucha diferencia de edad. Estos dos niños son hermanos, pero hay uno que está falta de atención, uno que quiere todo lo que quiere su hermanito. Bueno, yo quiero todo lo que quiere mi hermano. En la casa hay una tablet. Vamos a tomar ese ejemplo. Porque habían dos, pero una se dañó. Porque siempre quisimos comprar dos para que cada uno tenga una. O sea, no, conmigo aquí, como dice mi pastora Sandra Rosario, ojo acá. Esta historia es de caso real. El niño se daña una de las tablets. Pero los padres no tienen dinero para comprar otra tablet. ¿Qué caos se inicia en este momento? Cuando los dos niños, cada uno era independiente, donde tenían cada uno su tablet, pero ahora solo hay una. Ay, tía Beato, ahora sí hay un caos fuerte. ¿Qué yo debo hacer? ¿Qué puedo hacer? Porque ahora uno de mis niños lo quiere todo para él. Otro es más flexible. Él no pelea como el otro. No es que no se queje, él se queja. Mami, pero ahora me toca a mí. Ay, estate tranquilo, déjasela a él. pasa un día, pasan dos días, sin darnos cuenta, estamos creando otro niño con dolor. Porque el otro niño dirá, no dice, pero yo también tengo derecho. A mí, él nada más todo es él, todo es, vamos a ponerle un nombre, no quiero ponerle nombre porque entonces van a decir, cuidado si es a mí, pero usted va a tomar lo que es suyo en esta mañana, porque Dios no trae un tema aquí por casualidad, ni trae un tema para ver, no, Dios no trae tema aquí para ver, no es inventar. Dios bendiga.
1: Amén, amén. Bendiciones para usted también.
0: Amén, igual, mi amor.
1: La estoy llamando para saber a la hora que va a ser la marcha hoy.
0: Bueno, mayormente siempre nos reunimos a las 2 de la tarde para que las personas se vayan, la caravana y todo eso.
1: ¿En qué lugar?
0: Bueno, hay dos lugares. Hay allá en Villahermosa y aquí siempre arrancamos desde aquí de la rotonda.
1: Ok, de ahí mismo de la rotonda.
0: Uh-huh. Gracias, mi amor. Y cualquier persona que tenga otra información está libre de darla.
1: Bien.
0: Gracias, amor.
1: Pase buen día.
0: Igual. Pues bien, hoy nosotros celebramos la marcha. Ponemos en alto aquellas personas que no van a marchar. Voy a hacer un paréntesis aquí. Aquellas personas que no van a marchar, es bueno que usted ponga, aquí amamos la palabra de Dios, un cartel, usted busca una cartulina blanca que se pueda ver con un creyón rojo o negro, que se visualice desde lejos y diga, aquí amamos la palabra del Señor. Arriba la palabra del Señor, como usted quiera, pero que cuando la persona pase, sepan que hoy es un día súper maravilloso, donde hoy exaltamos lo que es la palabra del Señor. Vamos a ver. Dios bendiga.
2: Dios bendiga mucho.
0: Amén, igual.
2: Óyeme, hoy estamos a 26 y mañana es que estamos a 27, día de la Biblia. Y otra cosa, la de aquí del pueblo sale del bulevar, uh-huh, una rotonda, y el de allá de Villahermosa sale la Plaza Duarte.
0: Bien, gracias, mi amor. Gracias. Entendemos que hoy estamos a 26. Sabemos que el día de la Biblia se celebra el 27. Hoy exaltamos, hoy salimos a la calle a decir que hoy celebramos el día de la Biblia. Hoy sabemos que estamos a 26 de septiembre. Hablamos del mes de la Biblia 27 y que hoy nosotros exaltamos al nombre de Cristo y ponemos en el cartel, ponemos en evidencia de que Dios es el centro de nuestras vidas. Gloria al Señor. Hoy llega un oyente y un amigo, Aguedito, mi amigo. Gracias por estar aquí. Gracias. Gracias por pasar a saludar. Gracias por la información del caballero. Siempre yo, aunque arranca aquí en el bulevar, yo siempre me quedo ahí en la rotonda, debajo de una matica ahí, para esperar que salga. Pero todo ese camino conduce a que nosotros hoy salimos y aquellas personas que no quieren salir, quizás por alguna condición de salud, de la piel. Si usted tiene problema en la piel, por favor, trate de cubrirse bien, pero no se exponga tanto al sol. Vamos a orar para después de las 2 de la tarde. El Señor mandó una nube como mandó allá en el desierto. Una nube que ese sol pueda. Dios lo hace. Yo sé que allá muchos, los que están de aquel lado, dicen amén. Dios hace que pueda pasar esa nube maravillosa. Recibimos esta otra llamada. Dios bendiga.
3: Dios te bendiga, tía Beato.
0: Amén, igual.
3: Que Dios es Dios, Dios puede mandar una nube como la ha mandado otra vez.
0: Amén.
3: Dios te bendiga a ti y a tu familia y sigo en sintonía contigo, de Ramón.
0: Gracias, Ramón, gracias. Tenía día que no te escuchaba.
3: A mí ya te sabes con los problemas del hermano mío. Ya.
0: Ay, sí, sí, pero nos mantuvimos orando y seguir orando porque Dios tiene el control de todo.
3: Amén, linda, amén.
0: Dios te bendiga, amor. Ramón no ese día no pudo escuchar cuando su esposa estuvo aquí y el pueblo se puso a orar por su hermano. Y le damos gracias a Dios porque Dios tiene el control absoluto de nuestras vidas. Entonces seguimos aquí con la historia de los dos chiquitines. ¿Qué pasa? Que cuando tenemos un caos en la casa, porque los dos quieren la tablet. Los dos quieren el juego, el carrito, la bicicleta, porque solo hay una, pero tenemos dos. Y no tienen diferencia de edad, porque lo que se llevan son cositas, o sea, un año, dos años, los meses del embarazo y así. Y la madre dice, estoy desesperada, tía Beato, no sé qué hacer. Este niño lo quiere todo y manipula al otro porque siempre hay uno más que se cree más sabio que el otro y uno dice este es más sabio. No, a veces creemos que porque el chiquitín o la persona soporte o aguante, no creen que es que uno está ciego, que uno no tiene sentimiento, que uno ve todas las cosas. Lo único que uno tiene que seguir caminando y amar a la persona tal y como es. Pero ahora bien, ¿qué le digo? Ahí cuando entonces la madre dice, yo no sé qué hacer. Entonces ahí pide consejo. Dice, tía Beato, que usted me puede ayudar y decirme algo, por favor. Antes de dar cualquier consejo, me gusta orar. Me gusta orar. Usted no puede hablar a la ligera. No, yo soy tú y lo agarro. Orar. Señor, dime qué le digo que ella pueda abrazar esa palabra. Porque es muy fácil, la gente anda diciendo muchas palabras. Tú escuchas tantas palabras que al final pregunta que escuchaste desde el principio y tú no te acuerdas de nada. Muchas información en poco tiempo. Felicito a esas personas que graban los mensajes o graban las informaciones que le interesan para seguir escuchándola cuando tengan su momento. Hay que crear límites. Poner límites. Cada uno de ellos, de esos dos niños, tienen que entender que tienen el mismo derecho. Que aquí no hay nadie mejor que nadie. Que no, que tú, porque tú eres mayor, que no, que tú eres menor, que tú, no, que tú sí sabes que aquel. No, no, no, no, no, no, no. Tienes que tener una balanza. Bueno, vamos a hacerlo así. Tomamos una moneda, porque estamos hablando con dos niños que saben, porque ellos dicen, es mi turno. O sea, ellos saben que hay un turno. Entonces, ahí entonces entramos nosotros y decimos, ahora es tu turno. Y yo te voy a avisar cuando se termina tu turno, mi amor. Mami, pero yo quiero ver yo. No, no, no es tu turno. Ven, mi amor, te toca a ti. Si usted es olvidadizo, usted pone una alarma. Si usted se la dio una hora, ponga una alarma. Y al otro bebé, usted lo ocupa en otras cosas. Si él quiere ver lo que está viendo su hermano, y el hermano se lo permite, gloria a Dios, pero él no está obligado a, en esa hora, compartir lo que él está viendo con su hermano. Estoy hablando que usted está visualizando también lo que su muchachito está mirando, porque no es que tú te vas a ir para un rincón a ver lo que tú quieres sin yo saber lo que tú estás haciendo. Cuando ya se termina, se va a terminar, es bueno que usted le vaya avisando al otro niño, mira, se está acabando tu turno. Ya se te, no, te toca un ratico y ya. Cuando tú escuches esa alarma, significa que se terminó tu turno. ¿Me escuchaste? No, mira, ¿me escuchaste? Sí, mami, te escuché. Ok. Cuando ya te escucha, si él escucha esa alarma, usted se la pone, le dice, oye, la alarma de que tu turno se terminó. Cuando nosotros creamos límite y ponemos, entonces ya el niño sabe que usted lo trata igual y no crea un monstruo, porque es que sin darnos cuenta, escucha aquí, sin darnos cuenta, podemos provocar un caos y ese niño ir creciendo y usted dice, pero ¿en qué momento fue que lo hice? En un momento viene el niño y le dice, sí, tú todo el tiempo con fulanito, todo lo que él quiso, tú lo dejaste que lo hiciera y yo estaba ahí. Sí, tú no me dejas a mí jugar, se le revelan porque... A veces creen los padres, hay algunos padres que creen, cuando la palabra de Dios dice, padres, no provoquéis, aleluya, sus hijos a ira. A veces creen que es hablando, son muchos factores que hace que su hijo sea provocado a ira. En esta ocasión de lo que estamos hablando, de la historia de los dos hermanos, que quieren compartir el mismo juguete al mismo tiempo, cuando ellos son dos y el juguete es uno. Si yo me descuido, puedo provocar una ira sobre uno de ellos que me voy a ver bien apurada. No voy a saber qué hacer. Pero qué bueno que Dios, en su infinito amor y su misericordia, cada día nos da una palabra fresca y una palabra nueva. Lámpara es a mis pies tu palabra y lumbrera a mi camino. Ella me van a guiar a donde yo puedo ir, a los proverbios, y buscar esa cita que dice de la corrección de lo que hace mami y de lo que le toca a papi. No es que voy a decirte, chiquitín, ah, deja que venga tu papá, porque tú no quieres soltar esa tablet, no se la quieren prestar a tu hermano, voy a esperar que venga papá. Pero ¿qué pasa? Cuando papi viene, todos estamos dormidos. Cuando papi viene, está cansado. Cuando papi viene, no está pensando en qué voy a hacer con esta tablet. Es al que está ahí, es que le corresponde poner los límites y enseñar lo que debes de hacer. Felicito a aquellas madres y a aquellos padres que le dan autoridad a aquellas personas, a aquellos tutores que están con sus hijos, de decir, no, usted tiene todo el derecho, pero no detrás, y no de la boca para afuera, no. Con todo poder y autoridad, mire, usted tiene todo el derecho de corregirlo. Si él se pasa con esto y esto y esto y esto, usted lo puede hacer. Yo felicito hoy a esos padres, porque usted no cría solo. Hay gente que creen que solo crían solo. Entendemos que hay muchas cosas que le toca a papi y a mami, pero todos tomamos un rol en la familia. Tanto la abuela, la tía, incluso hasta los primos. Porque si yo tengo un primo en mi casa, nada más enseñándomele malas palabras a mi chiquitín, yo no lo puedo permitir. No lo puedo permitir. Ok, un momento, usted deja que juegue y todo. Dice, papi, no te puedo permitir que tú juegues con Pedrito, porque cada vez que juega con Pedrito, tú me le das un pecozón, o tú me lo empujas, o tú me le hablas mal, o tú me le enseñas palabras. Toman un palo, lo toman. Los padres no les regalan arma de fuego, ni pistola, ni nada de eso. Pero, oye, ¿qué arma de fuego? Pistola, de agua, de juguete. Y usted, y ellos agarran un palo, agarran un lápiz y lo arman y dicen que es una pistola, porque tienen una sabiduría estos niños. Entonces usted tiene que decirle, no, aquí no se usa eso, papi. Aquí no usamos arma de fuego. Aquí no usamos la violencia. Escuchaba a alguien que me decía ayer, no, mija, ese niño no respeta a nadie. Ese niño no respeta, yo le digo, ¿cómo que no respeta a nadie? Sí, él no respeta a abuela, a tía, a nadie. A nadie que tenga barriga. Yo le dije, pero que eso no puede ser así, porque está muy pequeño. A alguien él tiene que escuchar, a alguien él tiene que obedecer, a alguien tiene que respetar. Porque aún nosotros como adultos no nos gobernamos. En el trabajo usted no le habla como usted quiere al jefe. Usted le habla como usted quiere al jefe. Si el presidente de la República estuviera delante de usted, usted le habla, mire, usted lo hace. Usted no lo va a hacer porque usted sabe lo que le va a pasar. A las autoridades, usted le habla como usted quiere, así como yo soy, usted no lo hace. Entonces usted tiene que, los niños tienen que, usted tiene que decírselo. Mira, mi amor, mi niña me dice a mí, ahora vengan, trasládense a mi persona. Mi nieta me dice a mí, yo no quiero hacer eso. Y yo a mí, ahí mismo, yo le digo, yo tampoco quiero hacer esto y esto. De verdad, no, yo no quiero hacer esto. Yo quisiera estar acotada. Yo quisiera estar comiéndome un helado, pero estoy aquí. Así te toca a ti, mi amor. No que usted tiene que hablarle con una grosería y decirle, mira, muchacho, mira lo que tú me estás hablando. No. No. Usted tiene que decírselo, porque es que nosotros nos comportamos, todas las personas se comportan, depende del lugar donde estemos. Entonces así es que usted tiene que venir aquí a la tierra, aquí, pisame en seco y decir, pero es una realidad, tiene lógica, porque cuando yo voy al supermercado yo no voy como una loca ni como un loco. Yo no voy, ¡ey! ¡Mira, cobra! No, yo me pongo en una fila. Cuando yo voy al banco, yo me pongo en una fila. O yo le paso encima a quien sea, porque no, yo no puedo hacer fila. Yo soy ya. No. Usted tiene, a usted le ponen límite. Entonces nosotros debemos de también poner límite en la casa. Hay un límite de acostarse. Aquí todo el mundo no se puede acostar a la hora que quiere. Eso no es así porque no es una balanza. Entonces, para hacer lo que tú quieras, sí, pero yo soy la que tengo que buscar el dinero, yo soy la que tengo que pagar la luz, yo tengo que pagar la casa. Ay, abuelita, tú tienes un alquiler. No. Aunque yo sea abuelita, aunque yo sea mami, aunque yo sea tía, todo tiene un límite. O usted paga la luz antes de cumplirse. Usted paga la luz, usted paga la casa, usted es tan puntual que usted paga la casa mucho antes. Oh, miran, el mes que viene no saben si yo lo voy a pagar este mes. No, usted siempre espera. Pues, no, espérate, el límite mío es hasta el 10. yo puedo hacer un rejuego. Entonces, el niño, acuérdense que este programa es para niños, pero terminamos fortaleciendo la debilidad de los padres. Para tener el niño sano, obligado tengo que irme con los padres. Obligado tengo que irme con el tutor. Porque usted y el niño, me dicen muchos de los oyentes, cuando me ventía Beato, le subí el radio al niño para que escuchara que no nada más soy yo que le vivo diciendo, no, usted también. Y yo le digo, de verdad, pero usted no llamó, no, tía Beato, yo nada más le escucho, porque yo no quiero perderme nada. No, interrúmpame y comparta conmigo. Hoy nosotros celebramos el Día de la Biblia. Son todos los 27 de septiembre, caiga lunes, martes, miércoles, el día que caiga. Pero siempre lo trasladamos a un sábado que esté cerquita ahí de esa fecha o un día después del sábado. Pero que caiga sábado en esa misma fecha. No puede ser después de septiembre porque es el mes de septiembre. Y hoy nosotros queremos que usted reconozca que lámpara es a mis pies tu palabra y lumbrera a mi camino. Yo estoy contenta porque el lunes 28, que esa es una fecha que la tengo bien clara, porque ya hubieron escuelas que cerraron porque estaban haciendo unos cuantos arreglos, pero ya formalmente, si Dios quiere, entran el 28. Y nosotros queremos, hubieron niños que decían, ay, qué bueno que no hay clase. Y hay niños que no les gustan estudiar, otros sí. O sea, tú le dices, ese es tu deber, mi amor. Ese es tu deber. ¿Tú no quieres estudiar? Ok, camina a trabajar. No, mami, yo voy para la escuela. Tú vas para la escuela, pues nadie quiere trabajar tampoco. Nadie quiere estudiar, nadie quiere trabajar. Pero todos quieren lo que viene después de todos esos beneficios que tenemos que hacer antes. Entonces, decirle, te toca, mi amor, estudiar. Esa es tu responsabilidad. De lunes a viernes no hay tablet en esta casa. Ay, tía Beato, usted sí la vino a poner fuerte. Los fines de semana, porque tenemos que tener una balanza. Pero no puede ser que el niño salió de la escuela y lo primero que va es corriendo a buscar esa tablet. Entonces, si viera programa que le edifiquen, gloria a Dios. Pero ahí es que está el fallo, que ellos no ven nada de eso. Muchos se sorprenden y dicen, Dios mío, los niños de hoy sí saben, pero tienen que saber que tienen demasiada información en tan poca edad. Tan acelerado. Ya saben decir todas las malas palabras habida y por haber. Ya tú no le puedes decir a un niño que la cigüeña, ya eso tú no se lo puedes decir. Porque tienen demasiada información. Y si tú no se la das, se la dan otros. Si tú no se la das, se lo da el chiquito, el otro en la escuela. Y se le burla y le dice, ah, oye, tú no ves eso. Te dan todas las informaciones. A veces cuando me tocaba ir a la escuela a orar, los niños se me acercaban y me daban información que me dejaban bloqueada. Yo decía, Dios mío, ¿cómo esos niños pueden adquirir tantas cosas? Y no es de la escuela, no es AEIOU, no es mame mimo mu ni pape pipopu, no son esas informaciones. Y quizás usted va a decir, tía Beato, pero que no puedo, ¿qué debo de hacer? Lámpara es a mis pies tu palabra y lumbrera a ese camino, al camino que estamos caminando, el camino que queremos hacerlo bien. El camino del cristianismo, el camino de la vida. Ese camino, el que estamos aquí, el que nos tocó. Hoy queríamos compartir de esos niños que le dicen a su padre, yo no te mandé que me engendrara, pero el sobrino no está aquí, yo quiero compartirlo con él porque él también se está preparando. Hoy quise compartir con ustedes la historia de estos dos niños que le dice, mami, yo no se lo quiero emprestar a mi hermano, yo la quiero solo para mí. Y le hacen una clase de rabieta que entonces terminan agorpeado y sin la tablet por no aprender a poner límite. Usted no come el día entero, o usted vive comiendo, ni los pajaritos, ni los ratones, nada come el día entero. Todos tenemos un horario, un momento de comer. Aunque sea una hora, dos horas, pero usted descansa sin comer. Usted no puede estar desde que usted se levantó a las 8 y ño, y usted no habla, usted no respira nada más comiendo. No somos así. Entonces todo tiene un límite. Usted no pasa el día entero bañándose. Usted se puede bañar 3-4 veces, ok, pero la hora, el día tiene 24 horas y usted nada más se bañó 4 o 2 veces o 3. Entonces todo tiene, si usted se pone a calcular, si usted se pone a analizar, usted tiene un horario en su empleo, sea que lo tenga en la casa, sea que tenga un colmado, usted tiene un momento que la gente no va. Y usted dice, pero ¿y dónde están la gente? ¿Qué la gente no va a comprar? La cajera dice, pero ven aquí, ¿dónde están la gente? En el banco, pero ¿qué pasó? Porque todo tiene, o si está lleno de gente, le dicen, no, ahora es la hora de descanso de esa persona. Mis niños tienen que saber, y los adolescentes tienen que saber, que para todo hay un límite. Que no estamos en la selva. Y aún los que están en la selva, los animales, tienen su límite, porque Dios se lo puso. Imagínense que el mal saliera de su lugar. Imagínense que comenzara a llover y no cesara. Imagínense que el sol no se acostara. Imagínense que la luna, que no se acabara la noche, la oscuridad. Todo tiene un límite. Y con todas esas cosas que quizás aparentan estar ahí y no darle la importancia que debemos de que los niños crezcan entendiendo que para todo hay un límite. Hay gente que no respeta los semáforos y me entristece cuando veo gente que cruza un semáforo en rojo con un niño adelante, en el vehículo, atrás, donde sea. Porque no quiere. ¿Y qué yo le estoy enseñando a ese niño? Que yo puedo cruzar, que yo puedo violar las leyes terrenales, que yo puedo hacer lo que yo quiera. Usted no puede detenerse un momento. Y ok, no piense en usted, pero pensar en ese niño. El semáforo está en rojo, mi amor. Está en rojo, y no sé por qué Dios ahora me metió aquí. Está en rojo porque tú tienes que pasar con 2 y 3 niños en un vehículo. No puedes esperarte un momento. Y quizás tú lo ves simple. Ay, que estoy rápido, que sí, okay, pero ese niño vio que tú lo pasaste en rojo. Porque en la escuela le enseñamos, en la iglesia le enseñamos lecturas, le enseñamos historia, modelando el semáforo. Hay una canción que le cantamos a los niños que se llama El auto de papá. Y en un momento de esa canción decimos que el semáforo va a cambiar rojo, verde, amarillo, que va a cambiar. Y el niño ya, desde que está en la iglesia, le entendemos que el semáforo, que nos paramos porque el semáforo va a cambiar a rojo. Y rojo significa stop, significa para. Nosotros no queremos parar, nosotros queremos, creemos que somos, no sé ni qué creemos que somos, porque las máquinas se cansan y se paran. La máquina de hierro, las plantas se cansan y se le daña una pieza. Los vehículos se le dañan las piezas, porque tú no compras un

que di que le voy a dar lo que le dan. Y estoy de acuerdo con la corrección. Ojo acá. Yo soy amante de las personas que corrigen a sus hijos. Que le dan su pela cuando hay que dársela. Pero también tenemos que ver el entorno y el alrededor. Hay muchos que queremos criar, educar muchachos ajenos, y lo de ellos no lo quieren corregir. También hay que entender que hay genes que, ay Dios mío, Dios nos ayude. Lámpara es a mis pies tu palabra y lumbrera a mi camino. Hay un texto que me encanta enseñárselo a los niños, que dice que nosotros, porque la paga del pecado es muerte, nosotros se lo decimos cantando. Ellos saben que cuando pecan, ellos saben que cuando hacen las cosas mal, no es que se van a morir, que lo van a poner en una caja, sino que hay la separación de Dios del hombre. No hay una muerte más grande, que es cuando Dios nos deja. Y cuando usted deja a Dios, aunque usted esté lleno de vida aparentemente, aunque usted tenga todo el dinero del mundo aparentemente, y aunque usted se vea súper bien, esa es la verdadera muerte, la separación de Dios del hombre. Y los niños, si nosotros nos enfocamos en hacerle entender al niño esto, creo que nos iría mejor. En estos días me dice mi nieta, me dice, abuela, yo quiero ver el teléfono, empréstame tu teléfono. Ah, no, espérate, déjame orar. Cuando ya no va a la escuela los sábados, ya me dice, ah, no, yo no he orado. Porque yo le digo, antes de tomar el teléfono, antes de tú ver algo, tú no puedes tirarte de la cama sin orar. Entonces ella me dice, déjame orar. Porque desde el principio, cuando ella empezó, ella me decía, yo le dije, ¿tú oraste? Yo no puedo agarrar el teléfono para si tú no oraste. Y ella me dice, ven mami, vamos a orar. Ella ora a su manera, pero ora. Ella tiene que entender que lo primero que el ser humano tiene que hacer cuando se levanta de su camita es darle gracias a Dios. El que le dé la oportunidad de aquellos que no están bien con el Señor y aquellos que creemos que estamos bien, decirle al Señor, deja, mira, como dijo el salmista David, mis pecados ocultos, lo que yo no sé. Y que el niño vea, le diga, que el niño escuche, porque los niños tienen algo hermoso, que ellos pueden estar jugando, pero aprenden jugando. Y cuando ellos lleguen a mami, observe que usted está hablando un tema y usted dice, y ellos de una vez saltan a lo que le dan el puesto al muchacho, estar metiéndose en conversación de adulto. El niño no tiene que estar metiéndose en conversación de adulto. Porque en cualquier momento de esto lo va a hacer pasar una vergüenza si ya no se la hizo pasar. Por usted estar queriéndole dar puesto a muchacho. Mire, yo no estoy hablando con usted. Yo estoy hablando con ella. Váyese de ahí. Ay, tía Beato, pero váyese de ahí. Porque así es que aprenden a meterse en conversaciones que no lo llaman. A que las personas no quieran saber de ellos por metido y atrevido. Así mismo. Dice, ay, tía Beato, así es. Así es. Ustedes no saben las noches que a veces uno se desvela
porque usted se ha develado por otras cosas. Cuando usted tiene una responsabilidad de decir las cosas y usted no quiere decirla y el

Señor, aunque usted no la quiera decir, le enreda la lengua y usted termina, como decía Jeremías, que le quemaba, no podía estar porque tenía que hablar lo que Dios ha puesto en su boca. Tenemos que aprender a poner límite. Yo tengo un límite aquí en la radio. Mi hora de trabajarle a Dios en este momento es de 9 de la mañana a 10 de la mañana. A mí no me permiten que yo pase el día entero aquí, y aunque me lo permitieran, yo no puedo, porque yo tengo un límite de estar aquí. Y hay más programadores. Oye, me voy a poner aquí, son las 10, las 9, las 10, las 11, las 12. No, usted mismo hasta se va a cansar. Ay, pero esa tía Beato, el día entero ahí. Porque todos tenemos un límite. Chiquitín sabe que tiene un límite, que va a la escuela a las 7:30, tiene que estar, y sale a las 3:30, lo que están en tandas extendidas. Algunos pobres niños lo buscan a las 6 de la mañana, andan la romana y llegan a las 8. Ay, Dios mío, ayúdalo. A esos pobres angelitos. Y llegan a su casa a las 6, a las 4 de la tarde en el autobús. Pero qué triste que cuando usted sabe que tiene que llegar a llevar ese niño a las 7:30 de la mañana, usted sale de su casa a las 8:05 y quiere llevarse el mundo, y que usted tenga un accidente con ese niño porque otro estuvo en la misma posición que usted, también salió tarde, y los dos quieren llegar porque usted tampoco se pone límite. ¡Corre rápido! Ok, un día, exacto, a todos nos puede coger el sueño un día, pero todos los días no se puede, porque hay un fallo, algo está pasando. Todos los días usted no puede llegar tarde a un lugar, porque usted sabe que lo van a botar. Si usted llega al trabajo, usted está destinado a llegar al trabajo, ponchar a las 8:05, y usted todos los días poncha a las 8:15, a las 8:20, usted sabe que usted va para afuera. A ellos no le van a importar que usted ame ese trabajo, que usted tenga tres muchachos, que usted aquello. A ellos no le va a importar eso, porque usted sabía que usted tenía tres muchachos antes de entrar a trabajar. Y usted dijo, estoy de acuerdo a entrar a las 8:05. Y un día se lo van a aceptar. Ah, no. Esa persona. Y qué lindo cuando dice, no, esa persona no anda llegando tarde, déjala pasar. Esa persona es puntual en su trabajo. Porque todo está escrito, mi amor. Todo se escribe. Es igual en la escuela. ¿Tú no crees que los directores, los que están en la puerta, no saben que ya tú estás fichado de llegar tarde a llevar el niño a la escuela? Y el niño, viendo eso, muy difícil que él cambie ese hábito. Tiene que ser Dios directamente. Diga, no. O la vergüenza, que ya le diga, no, tú siempre llegas tarde, tú siempre tienes una. Yo el otro día me reí con un chiquitín que decía, wow, tú todo el tiempo estás haciendo lo mismo. Yo dije, oh, yo miré, miré porque dije, bueno, este muchachito sabe que este otro todo el tiempo tiene una historia. Y cuando yo miro para atrás, que observo y digo, ah, es que de allá. Es de allá de casita que estamos así. Es allá. El fallo es allá. Allá es que entendemos que hay situaciones que pueden pasar. Pero todo el tiempo no podemos estar haciendo, llegando tarde a los lugares. Hoy celebramos el mes de la Biblia.
mañana domingo, que es el 27, en las iglesias los niños van a hacer acróstico, la escuela bíblica va a tener sus enseñanzas exaltando el día por el calendario, por fecha, del mes de la Biblia. Pero hoy por día, celebramos el día de la Biblia. Aquella persona que llamó, le damos gracias, que están siempre ahí en sintonía. Gracias a Guedito, que vino a saludarme. Él sabe que es mi hermano y mi amigo, que lo quiero mucho. Queremos decirle a ustedes, vamos a hacer límites, vamos a poner límite en la casa. Aquello que se les salió de las manos, sus hijos, que no encuentran qué hacer, vamos a decirle al Espíritu Santo que nos ayude. Vamos a orar, vamos a buscar a Dios, vamos a buscar a Dios de todo corazón. Señor, necesito de tu ayuda. Mis hijos se me escaparon de la mano, no me respetan, no me obedecen. Le digo que lleguen a las 10 y llegan a la 1. Le digo que lo que hay de comer esto, y dicen que no van a comer esto. No entienden que no tengo dinero, no entienden que no tengo la posibilidad de quizás cocinarle un pollo. Hoy lo que hay es huevo, y lo mal acostumbré a no enseñarlo a comer huevo, a no enseñarle a comer saludable, a no enseñarle. Señor, ayúdame. Estoy segura, completamente segura, que Dios va a hacer algo. Algo va a hacer. Algo va a hacer, porque Él hizo con alguien que tenía, que dijo que era estéril. Era anciana, se le había quitado la costumbre y le dio hijo. Y un hombre que ya era bastante anciano, y procrearon hijo. ¿Acaso Dios no lo hará con nosotros? Si Dios quiere, será hasta el próximo sábado, que estará su tía Beato y el sobrino. Agradecida una vez más de que ustedes pudieran subir el radio, pudieran escribir y pudieran también y puedan decir: Señor, yo voy a cambiar mi modelo de orar, yo voy a cambiar la manera de orar, yo quiero escribir. Señor, mira, ayúdame a poner límite, ayúdame a ser persistente, porque ahí es que estamos mal. No somos persistentes en lo que nosotros queremos para nuestros hijos. No queremos ser persistentes. Pero estoy segura, completamente segura, que Dios nos va a ayudar. Siempre y cuando se lo pidamos, porque es el privilegio que se lo tenemos que pedir. Tenemos que pedirlo para que Dios nos los dé. Gloria al Señor. Bendito sea Jesús. Gracias por estar ahí. Gracias por escucharnos. Gracias por decir: tía Beato, yo oro por usted y le pido al Señor que la bendiga a usted y a los suyos. Y yo también voy a orar para que Dios bendiga a los suyos. Porque Dios, en su infinita misericordia, nos va a ayudar. Créalo que sí. Él nos va a ayudar. Solamente tenemos que creerle. Créale. Que no hay nada difícil para aquel que cree.
Una de las cosas que podemos aprender es a buscar y a confiar de Dios. Aprender esto es algo que indiscutiblemente no lo podemos dejar de ser. Así que bye bye. Será hasta el próximo sábado, si así Dios lo permite. Y se me cuidan. Y vamos hoy a celebrar el mes de la Biblia. Vamos a exaltar, vamos a poner carteles en nuestras puertas y decir: yo amo la palabra de Dios. Hoy estoy feliz. Hoy estoy feliz que Cristo está en mí. Hoy estoy feliz. Así que bye bye.

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Hey, muy buenos días y Dios te bendiga. Este es tu programa Sábado de Bendición por la 95.1, la que te bendice. Hoy es sábado 26 de septiembre y son las 10:20 y estamos aquí. Este es tu programa Sábado de Bendición, donde escucha mucha música. Rafael Cordero haciéndote compañía y con muchos segmentos, curiosidades, en qué cocina estoy y mucho más. Recuerda que hoy es la marcha de la Biblia, así que hacemos un llamado a los organizadores, a Pedro Rondón, presidente de Felaro. Si tiene a alguien que pueda venir por aquí, por esta estación, pues le vamos a agradecer. También, si alguien está vendiendo gorra, escuche bien, si alguien está vendiendo gorra de la marcha, tichero, algo, también llámenos, porque nos interesa saber, y así nos da su número de teléfono y podemos contactarlo. Así que saludo a todas las personas que están conectadas ahí en TikTok con nosotros en ¿Qué tú dices? Recuerda que hoy es sábado y hay una temperatura muy buena para escuchar mucha música, y nos vamos con este, con esta canción Pide, Busca, Llama, del grupo Aviva. Así que disfrútalo.

Sí, ese era el grupo Aviva, pide, busca, llama. Agradecido estamos del Señor y nos vamos, seguimos con más música. Señores, nos vamos con Cales Luema, Abba. Así que sigue disfrutando de esto, Abba.

Ha llegado el momento de los cumpleaños. Y hoy 26 de septiembre, parte de la red de colaboradores están de cumpleaños. Quiero hacerte la invitación que si quieres ser parte de esta red de colaboradores, lo puedes hacer a través de nuestra oficina, llamando al número 809-556-4914, y ahí le van a atender. Usted dice, yo quiero ser parte de la red de colaboradores, y lo puede hacer semanal, quincenal, mensual, como usted desee hacerlo. Así que puede ser parte de esta red de colaboradores y de cumpleaños. Hoy 26 de septiembre está Evangelista Rodríguez de Frías, Lino Berroa, Marisela Rijo, también de cumpleaños Fernando Pierre, Ciprián Vergés y Wanda Yudel Ruiz Amparo. Ah, pero de aniversario de boda está Gladys Cedeño y Federico Castro. Y también Ciprián Vergés, que decidió casarse para hacer una sola celebración, su cumpleaños y su boda. ¡Ay, Dios mío! ¡Qué sabio este hombre! También de aniversario de boda Mateo Heredia y Carlita Paz. 809-550-82 para el de 6 son los números para que usted llame y felicite a sus seres queridos que están de cumpleaños en el día de hoy. Quiero saludar de manera especial a nuestra hermana Brígida Pascual del 14 de Cumayasa, que está en sintonía con nosotros desde tempranito.

0: Así que saludo a todos los que están en sintonía en el día de hoy. Sábado 26 y hoy es el día de la marcha, ¿eh? Día de la marcha de la Biblia. Usted escuchó la promo, va a salir Villahermosa, va a salir también la Romana. Así que recibimos esta llamadita. Buenos días, Dios bendiga.
1: Dios bendiga, ¿cómo está?
0: Amén, bien, gracias a Dios.
1: Quiero que me felicite a mi nieto Isael Salomón, que cumple años mañana si Dios quiere.
0: ¿Y de parte de quién?
1: De parte de su abuela Felicia William de Guaymate.
0: ¡Ay! Ahí está, felicitado por su abuela Felicia Williams. Mañana hay fiesta en Guaymate, Dios mío.
1: Amén.
0: Me manda bizcocho, ¿eh?
1: Amén. Ese es mi príncipe.
0: Gracias por la sintonía, Dios te bendiga. 809-550-82 para el de 6 o escríbenos a través de WhatsApp o llámanos y felicita a tus seres queridos. Dice: feliz cumpleaños a mi querida madre Isabel Valerio de parte de su hija Elena Elisa Javier. Ah, pero también me uno a las felicitaciones porque Melissa estaba de cumpleaños el jueves. Pero escuchen bien, ustedes que están ahí en sintonía, Melissa cumpleaños es el mes completo. Así que todavía usted está a tiempo de felicitarla o regalarle lo que usted quiera. Así que muchas felicidades, manita. Melissa, la mujer de Jumel, repostería. ¡Ay, sí! 809-550-82 para el de 6. Aquí me dicen, felicita, quiero que me la felicite. Y gracias. Así que Isabel Valerio, felicidades de parte de su hija Elisa Javier. Recibimos esta, buenos días, Dios bendiga.
2: Ay, Dios, buenos días. Te bendiga a todos.
0: Amén.
2: Oiga, hermano, yo tengo una inquietud. ¿A qué hora empieza
0: A partir de las 2 de la tarde, tengo entendido que es. Así que seguimos haciendo...
2: Oiga, déjeme comentarle algo. Usted sabe, el día es mañana, ¿verdad? Pero lo van a hacer hoy.
0: Ajá, exacto. Sí, mañana es el Día Nacional de la Biblia.
2: O sea, ¿por qué hacerlo hoy si el día es mañana y hoy...?
0: Bueno, hoy es sábado y mañana ya las iglesias tienen sus actividades habituales, pero ya el día de hoy es más fácil y ya el lunes también muchas personas van a su trabajo. Así que mañana es el Día Nacional de la Biblia, pero hoy se celebra con esa gran marcha que va a terminar con una concentración. Recibimos esta llamada. Buenos días, Dios bendiga.
3: Bendiga de aquel lado, que el Señor esté contigo siempre.
0: Amén, mi hermano Rafael.
3: Aquí en sintonía. Quiero felicitar a Jumel, que tuve cumpleaños los otros días.
0: A Melissa, sí, claro.
3: Ahí sí. Espero que cumpla muchos años más.
0: Y usted puede escucharlo, ¿eh?
3: Así es. Dios te bendiga, te estoy escuchando.
0: Amén, Rafael. También me escriben por WhatsApp y me dicen, Dios bendiga, de manera... Dios bendiga, quiero felicitar a mi hijo, Angel, que está de cumpleaños hoy de parte de su madre, Zeneida. Cumple 12 años, así que muchas felicidades para usted, jovencito de 12 años que está de cumpleaños. Recibimos esta, buenos días, Dios bendiga.
4: Sí, buenos días, Dios le bendiga, Dios le guarde.
0: Amén, amén, amén.
4: Una energía tremenda, que el Señor ponga nubes sobre esas marchas y hacia adelante. Oiga, varón.
0: Dígame, sierva.
4: El jovencito que preguntó que por qué no domingo y hoy sábado. Mi hijo, pero el lunes todo el mundo trabaja. Hoy nos disfrutamos la marcha y descansamos mañana en nuestro templo tranquilo.
0: Amén.
4: Y en segundo lugar, si la señora de Miche, la hermana, de Miche, la amiga de Juana Ramos, que somos amigas en común porque no nos conocemos, que me dio una llamadita a mi teléfono, que yo creo que mañana voy a ir a Miche, si Dios me lo permite.
0: Ahí está el llamado, hágale denle una llamadita ahí, que ella va mañana para Miche. 809-550-82 para el D6. Es el momento de felicitar a tus seres queridos. Recibimos esta. Buenos días, Dios bendiga.
5: Buenos días, Dios te bendiga, mi hijo.
0: Amén.
5: Y hermana Santa Pérez Pérez. Quiero felicitar a la iglesia. Yo sé que mi Redentor vive. ¿Por qué? Porque obtuvimos una gran campaña que finalizó anoche.
0: Ay, santo.
5: Las damas se portaron terrible. Yocasta Moreta se portó terrible con un mensaje poderoso. Nos gozamos en Dios. Por eso quiero felicitar a mis pastores y a todos mis hermanos que nos hicieron compañía. Y las damas ungidas del Rey. Ya ustedes saben, dama. Y si es posible, me puede complacer con el himno Arma de Guerra, Mujer del Reino. Dios bendiga.
0: Muchísimas gracias por la sintonía. Recibimos esta. Buenos días, Dios bendiga.
6: Manito, Dios te bendiga. ¿Cómo estás?
0: Bien, amén.
6: Y bueno, quiero aprovechar el día de hoy para visitar a mi hermana, mi amiga Rubí Domínguez, quien estará de cumpleaños en el día de mañana.
0: Amén.
6: Decirle a ella que lo queremos mucho de este lado. De hecho, ella lo sabe, pero
0: siempre bueno recordarlo.
6: Para que ella lo sepa.
0: Gracias por la sintonía. 809-550-82 para el D6.

Recibimos esta, bueno, ahí se fue esa llamadita y dice aquí Melissa, manito, felicítame a mi madre que estaba de cumpleaños ayer, ella se llama Silvia. Silvia, muchas, pero muchas felicidades. Bueno, miren, yo le voy a decir un secreto. Yo cumplo año el 4 de agosto, pero yo celebro desde el día 4 hasta el 4 de septiembre. O sea, yo celebro el mes completo, desde el día de mi cumpleaños hasta el otro día, hasta que se...

0: darle.
1: Sí, igualmente. No sé si te acuerdas del mote que me decían allí en Caribe.
0: No recuerdo el mote, pero usted, su voz es inconfundible.
1: Amén, di que el zorro.
0: Ah, sí. Tienen que estar algunos muchachos escuchando.
1: Sí, Dios te bendiga más, mi hermano.
0: Dios me le bendiga más a usted, mi hermano Juan.
1: Te estoy escuchando del celular, que estoy por aquí, por el 14 de Cumayas.
0: Ey, pero está casi por mi área, yo soy del 10.
1: Sí, yo sé que sí, Raúl.
0: Gracias, Juan, por la sintonía.
1: De momento te sorprendo por allá, porque yo tengo un hermano carnal y espiritual a la vez.
0: Ah, bueno, lo esperamos por allá.
1: Sí, muchas gracias. Feliz día para todos.
0: Igual a usted, Dios me le bendiga y gracias por la sintonía.
1: Amén.
0: Qué bueno es escuchar personas que tienen mucho que no escucha y saber que están bien. Así que Dios bendiga mucho a nuestro hermano y amigo Juan García. Éramos compañeros ahí en Caribe Express. Cuánta vivencia, cuánta risa, cuánta chercha, cuánto coro. Así que saludo a todos los que están en Caribe Express ahí en la Santa Rosa. Ya los más viejitos, los mensajeros, las cajeras. A Dulce, que está ahí también, muchos saludos para ellos de parte de Rafael Cordero. Aquí tengo un mensajito, Dios bendiga, buen día, quiero felicitar a mi hijo Hanley Joel Ortiz Sedano, que está de cumpleaños mañana, mi ingeniero favorito, de su madre Nilsa Sedano. ¡Ahí está, ingeniero! Si usted creía que no tenía a alguien que usted era su favorito, pues ya sabe que tiene. Su madre Nilsa Sedano le felicita. Ingeniero Harlen, así que Dios te bendiga y Dios te guarde y muchas felicidades. Y mañana celebren grande, ahí sí. Recibimos esta, buenos días, Dios bendiga.
2: Hello, buen día.
0: Sí, Dios bendiga.
2: Buen día por allá.
0: Bien, por este lado.
2: Le habla Monza de aquí del 10.
0: Mira, ¡ey, Monza, la esposa de Ramón!
2: Rangeli cumpleaños mañana y Danielito, el hijo de Daniel, el lunes.
0: Ay, pero no, pero muchas... ¡Ay, Dios mío!
2: Felicítelo,
0: haga. La familia está de fiesta, empiecen a celebrar desde... Llévenme mi bizcocho, yo no sé, llévenme mi bizcocho. Gracias, Rangel. Felicidades para Rangel y también felicidades para Daniel, o Danielito, el hijo de Daniel, allá en el kilómetro 10 de Cumayasa. Así que muchas, pero muchas felicidades a la nieta de Ramón y Monza, y la hija de Ramoncito, Dios mío. ¡Qué bueno es el Señor! Continuamos con más en este programa de Sábado de Bendición. La gente está contenta, está feliz. Yo también estoy contento y estoy feliz. Y nos vamos con esta canción. Mira, esta es esta canción de Ramón Bolaño. Con esto queremos felicitar a todos los que están de cumpleaños hoy, mañana, pasado, el lunes, este mes, todo lo que le falta de este mes. Estamos a 26 de septiembre, así que ya le queda poco a este mes. Así que ya ustedes saben, 26 de septiembre, le quedan 4 días a este mes. Así que felicidades a todos. Nos vamos con esta música de Ramón Bolaño. Cumpleaños feliz.

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1: Ya usted escuchó la información de la marcha a partir de las 2 de la tarde. Así que prepárense, póngase su gorra, póngase su poloché. Un consejito, no se ponga ropa negra, poloché negro ni nada para que el sol no le dé tan fuerte. Si usted tiene un polochecito blanco o algo, póngase su polochecito o camisa blanca o algo fresco que usted pueda salir y caminar y recorrer las calles de La Romana en esa marcha de la Biblia, que va a terminar con una gran concentración. Así que ya ustedes saben, a partir de las 2 de la tarde, hoy 26 de septiembre. Señores, ya son las 11 de la mañana. Hoy 26 de septiembre, son las 11 de la mañana. Así que casi, casi estamos iniciando el segmento En qué cocina estoy. Seguimos con más. Escuche bien.
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1: Ahí sí, entramos a curiosidades y como estamos en el mes de la Biblia, yo traigo aquí una curiosidad, con unos detalles que quizá usted ha escuchado, pero también quizá no lo ha escuchado. Esto simplemente es curiosidades, esto es algo que usted lo va a escuchar y bueno, dará su opinión sobre esto, pero voy a hablar de Jesús. Sí, de Jesús. Algunas curiosidades de él y algunas cosas que no lo dice la Biblia, que no lo presenta la Biblia y que no han dado detalle la Biblia sobre él. Dice que el Nuevo Testamento ofrece un retrato espiritual y moral de Jesús, pero omite casi por completo sus rasgos físicos y los detalles de su vida cotidiana antes de su ministerio. Aquí hay algunos datos curiosos y extraños y menos conocidos sobre Jesús con el texto bíblico y registros históricos. Lo primero que quiero compartir con ustedes es el detalles físico o identitarios. Su apariencia real, al no existir descripción física en los evangelios, los historiadores señalan que el Jesús histórico no era blanco, rubio ni de ojos claros. Como judío de Judea del siglo I, lo más potable o probable es que tuviera la piel morena, ojos oscuros y el cabello corto y rizado, una apariencia común en Oriente Medio. ¡Ay! Entonces ese corito del rubio de Galilea. ¡Uy! Como que, Dios mío. Continuamos con más. Dice: su verdadero nombre en su época, nadie lo llamaba Jesús. Ese nombre es una evolución del griego Lechous. Su contemporáneo lo llamaban Yeshua. En arameo hebreo, que significa Yahvé salva. Su profesión exacta, la profesión de Jesús, exactamente, tradicionalmente se dice el carpintero. Se dice que era el carpintero. Pero la palabra griega usada en los textos originales es tectón. Este término describe a un artesano o constructor general que trabajaba no solo con madera, sino principalmente con piedra y metal. Materiales mucho más comunes en la construcción de la Judea de la época. Otra de las curiosidades de su vida cotidiana y ministerio. Los años perdidos. La Biblia salta de los 12 años de Jesús cuando debate en el templo directamente a los 30 años. Cuando empieza a predicar, hay un vacío total de 18 años de su vida, de los que el texto bíblico no dice absolutamente nada. Recibimos esta llamadita. Buenos días. Dios bendiga. Buenos días. Sí, Dios bendiga. Vuelva y llame al 809-550-82 para el de 6. Así que ya ustedes saben, de los años perdidos, la Biblia salta de los 12 años de Jesús cuando debate en el templo y directamente a los 30 años. Cuando empieza a predicar, hay un vacío total de 18 años de su vida, de los que el texto bíblico no dice absolutamente nada. Sus hermanos, los evangelios mencionan explícitamente que Jesús tenía hermanos y hermanas. Mateo 13, 55-56, se nombra directamente a cuatro: Santiago, José, Simón y Judas. Pero Judas no Iscariote. La interpretación de si eran hermanos biológicos, hermanastro o primos varía según la tradición teológica, católica, ortodoxa o protestante. Hey, sobre el idioma que hablaba, saben, dice que el texto sobre el idioma que hablaba, aunque el Nuevo Testamento se describe en griego o se escribió en griego, la lengua materna de Jesús y en la que predicaba habitualmente era arameo, un idioma céntico de la época. Recibimos esta llamadita de WhatsApp. Vamos a ver. Buenos días. Dios bendiga.
2: Aló.
1: Sí, Dios bendiga.
2: Y amén.
1: Amén.
2: Mándame una recarga.
1: Ok, está bien. Entre un momento. Seguimos con las curiosidades. Contexto de su muerte. La fecha de nacimiento errónea, el calendario actual que divide la historia en antes y después de Cristo, fue calculado con un error por el monje Dionisio el Exigua en el siglo VI, basándose en los registros del rey Herodes el Grande. Los historiadores actuales estiman que Jesús nació realmente en el año 6 y 4 antes de Cristo. Buenos días, Dios bendiga.
3: Buen día. Dios le bendiga mucho.
1: Amén.
3: Yo le he llamado que quiero una oración por mí, que estoy enferma y no voy ni a poder ir a la marcha.
1: Vamos a orar en este mismo momento, en el nombre de Jesús. Padre, gracias te damos por tu sierva en este momento. Te pedimos, Señor, que lleve sanidad. No sé lo que ella tiene, Padre amado, pero tú sabes y conoces, Dios, lo que le está afectando su cuerpo en este momento. Te rogamos y te suplicamos que sane, no conforme a nuestra voluntad, sino a tu voluntad, en el nombre de Jesús. Amén y amén. Recibimos esta vía WhatsApp. Vamos a ver, buenos días. Sí, seguimos con más. La causa médica de su muerte, aunque murió por crucifixión, los médicos e historiadores modernos que han analizado los textos sugieren que la causa física inmediata de su fallecimiento pudo ser un choque hipovolémico, pérdida severa de sangre y fluidos, a una asfixia posicional combinada con una insuficiencia cardíaca provocada por el trauma físico. Así que ya ustedes saben, estas fueron las curiosidades del día de hoy de nuestro Señor Jesucristo. Quizás cosas que usted sabía y otras que no. Así que continuamos con más en este sábado de Bendición 95.1. Nos vamos con esta canción de Starling Medina.

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0: Ahí sí, ya usted conoce esa música y sabe qué es lo que viene, en qué cocina estoy. Pero antes, vamos a dar la ruta de la marcha concentración de la Biblia. Vamos a recibir esta llamadita. Buenos días, Dios bendiga.
1: Buenos días, Omar, desde Quisqueya Nueva. ¿Cómo está usted?
0: Todo bien, Omar.
1: Yo quiero oír una alabanza de Juan Carlos Fernández, cualquiera de ellas.
0: Ah, ok, vamos a ver si lo podemos complacer.
1: Sí, gracias, señor.
0: Gracias a usted por la sintonía. Le decía, vamos a dar la ruta antes del consejito de cocina. Ya Melissa está casi al aire, pero antes vamos a hablar de la marcha, concentración de la Biblia. Y la ruta a seguir es salida del Boulevard 2 de la tarde. Óigame bien, a las 2 de la tarde va a salir desde aquí del Boulevard, en la calle Independencia hasta la 24 de abril, o sea, los escalones. Luego de ahí va a dar una izquierda en los escalones de Villaverde hasta la avenida Padre Abreu. En la avenida Padre Abreu va a doblar, a ver, una izquierda en los escalones, en la avenida Padre Abreu va a doblar a la izquierda en la avenida Padre Abreu hasta la Héctor P. Quesada. Escuche bien, hasta la Héctor P. Quesada, y de ahí hasta la PIP comercial, dobla a la derecha hasta la Doctor Hernández. Así que, y continúa, seguimos hasta la calle 6 de Villa Pereira, doblamos a la derecha, prolongación Gregorio Luperón a la izquierda, cruzamos los rieles y tomamos la ruta de Quisqueya hasta la calle del reverendo Jean-Luc Fenol, y hace una derecha en la calle del reverendo Jean-Luc Fenol hasta el monumento de la Biblia, donde va a ser la proclamación. Así que ya ustedes saben, a partir de las 2 de la tarde, prepárese para esta gran marcha concentración de la Biblia.
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0: Vamos a recibir esta llamada de Melissa. Buenos días, Melissa, Dios te bendiga.
3: Muy buenas. Dios bendiga grandemente esa gran audiencia que es como cada sábado sintoniza, sábado de diciembre. Rafael Cordero, mi hermano querido.
0: Amén, manita, cuéntanos qué tienes para hoy. ¿Cuál es el tis o el consejito de cocina que tienes para hoy?
3: Mira, tengo un consejo para esas cantidad arroz. Usted, que hay personas que lo hacen no para negocio, sino para cuando se junta la familia y esa cosa, y hay algunas que dicen, wow, pero yo no sé por qué el arroz me queda así, como si tuviera partidito. Y es que cuando el arroz es en gran cantidad, se le hace el mismo proceso cuando es poca cantidad. El arroz no se mueve mucho. Sí, usted espera que el agua esté hirviendo, echa su arroz, le da su movidita, lo deja ahí destapado hasta que el agua se reduzca, vuelve y lo mueve, baja el fuego, lo tapa y espera su, qué sé yo, sus 15, 20 minutos para volverlo a mover de nuevo, o sea, para la parte de abajo subirla hacia arriba y la de arriba hacia abajo, para que se cocine uniformemente. Vuelve y lo tapa y lo deja ahí hasta que esté. Eso es.
0: Pero yo siempre veo, Melissa, siempre veo que cuando lo van a mover así le echan un poco más de aceite. ¿Es recomendable o qué? Cuéntanos.
3: ¿Perdón?
0: O sea, que cuando lo mueven así, lo que está para abajo para arriba y lo que está para arriba para abajo, le echan aceite, le echan un poco más de aceite, normalmente. ¿Eso es bueno o es malo, favorable o no favorable? Cuéntanos, experta.
3: Mira, lo recomendable es que cuando usted pone el agua a hervir, echarle la cantidad de aceite que usted le va a echar desde el inicio. no es recomendable echarle aceite después ya que esté seco.
0: Ni un aceitico verde ni nada.
3: A la cocción del arroz. El agua, cuando comienza a hervir, usted le agrega la sal, pero una vez que usted pone el agua para que hierva, usted le agrega su cantidad de aceite de una vez. Una vez que comience a hervir, usted le echa la sal. ¿Por qué? ¿Por qué la sal después que empieza a hervir? Porque cuando tú echas la sal al inicio, al agua le da más brega hervir. Eso es por la molécula de la sal que provoca esa lentitud en que el agua comience a hervir.
0: Por ejemplo, un momentito, Elisa. Melisa, por ejemplo, algunas personas le echan el aceite, le echan la sal y luego como que hacen, como que fríen el arroz un poquito antes de echarle el agua, y he visto que ahí el arroz sale como un poco más graneadito cuando es arroz blanco, claro.
3: Sí, también ese otro tipo de truco que se puede hacer, que es bien factible. Esos son para las personas que les gusta el arroz bien graneado. Pero sí, tú sabes que cuando tú tienes un acúmulo de personas, no a todo el mundo le gusta tan graneado. Entonces tú lo tienes que dejar a término medio, ni pastoso, pero tampoco muy graneado. Entonces queda graneado normal.
0: ¡Ey, pero excelente!
3: Sí.
0: Entonces lo recomendable es echarle la sal cuando el agua ya esté hirviendo.
3: Exacto, cuando ya comience a hervir, eso es para que el proceso de ebullición sea más rápido.
0: Ok.
3: O sea, eso del agua.
0: Y también lavar el arroz, también es recomendable lavar el arroz.
3: Eso es otra cosa, siempre se lo he dicho. Limpie su arroz, aunque usted lo vea limpiecito en la funda. Limpie su arroz, verifique su arroz, mueva su arroz, levante su arroz. Y lave su arroz mínimo 3 veces. Esto también ayuda a que el arroz no se cocine pastoso. ¿Por qué? Porque cuando... Recuerden que nosotros estamos en la modernización de que todo es pasteurizado, todo es a través de máquina. El arroz pasa por un proceso el cual los granos se cuartean. Entonces, cuando tú no lavas ese arroz, todo ese almidón, todas esas impurezas, tú te lo estás comiendo. Y aparte de el arroz estar cuarteado, eso provoca que también consuma mucha agua. Entonces, cuando tú lo lavas, antes de echarlo al caldero, tú sellas esa partícula abierta y eso hace que el arroz se cocine entero, no okay, que se debarate y se vuelva pastoso. Por eso es recomendable también lavarlo, porque tú sellas el grano.
0: Bien, mira qué buen tis. Sí, ya ustedes saben, hombres y mujeres de cocina.
3: Ya ustedes saben, ese es el tip para tener un arroz hermoso en cantidad, en mucha cantidad. Pero recuerden limpiar su arroz, sea mucho, sea poca, limpiarlo y lavarlo. Siempre uno encuentra una pajita, una piedrecita, siempre, por más limpio que uno lo vea, de que en la funda, yo siempre le encuentro algo.
0: Ay, santo. Ya sí, ustedes saben, es que antes de echar su arroz en la paila, límpielo, lávelo, échele sal cuando el agua empiece a hervir, para que esté más rápido, porque así está más rápido el arroz, ¿verdad?
3: Exacto. Y otra cosa es que si vemos la cultura asiática, ellos lavan el arroz hasta que esa agua salga clara. Porque eso también,
0: sí, y así le desprende también mucho almidón, exacto, eso te iba a decir.
3: Exacto, eso es almidón. Y muchas veces decimos, pero que ellos viven, su dieta se basa en arroz, está bien que consumen muchos vegetales, sí, pero el arroz nunca hace falta en una mesa asiática. Pero es producto a eso, porque ellos le quitan todo ese almidón al arroz, que también provoca a la salud algunas afecciones.
0: Sí, inflama, eso inflama, sí, usted ve mucha gente gordota y hay muchas veces que están inflamados ahí, ¿verdad?
3: Sí, sí. Entonces, ya ustedes saben ese tip. Nunca dejen de limpiar su arroz y de lavarlo mínimo 3 veces. Yo lavo mi arroz 3 veces. Que esa agua quede clarita y luego lo echo en su agua hirviendo, lo meneo, lo dejo ahí, espero que se seque, vuelvo y lo meneo, lo tapo. Y vuelvo y lo meneo y vuelvo y lo tapo ya para servir cuando esté listo.
0: Gracias, Melissa, por este gran truco o gran consejito de cocina. ¿Y esto llega a nombre de quién?
3: Ay, de qué. Muchas bendiciones para cada uno de ustedes y muchas gracias a los que me estuvieron felicitando.
0: Gracias a ti. Continuamos con más 809-550-82 para el de 6. ¿En qué cocina estoy? ¿Qué están cocinando en el día de hoy? Cuéntanos, Dino. ¿Qué está cocinando en el día de hoy? Llámalo al 809-550-82 para el de 6.

0: Bendiga.
1: Amén, amén. Estoy aquí en la cocina de Marta en Villaverde.
0: Hey, ¿qué está cocinando Marta allá en Villaverde?
1: Estoy haciendo una carne molida.
0: Ajá.
1: Con un arrocito blanco.
0: Pero sabroso.
1: Una habichuelita negra.
0: Dios mío.
1: Y unos fritos.
0: Dios mío, pero qué locura. ¿Y para cuántas personas?
1: Somos 5 y con usted 6.
0: Ah, pero ahí sí me gustó, usted ve. Ahí me encantó. Gracias por la sintonía y buen provecho. Estamos esperando una llamada del presidente de la federación. Vamos a ver si es esta, vamos a ver. Buenos días, Dios bendiga. Buenos días.
2: Salud.
0: Sí, Dios bendiga.
2: Bendiciones, hermano. No, no es la persona lícita que usted espera.
0: Ok.
2: Le llegó un hermano suyo en Cristo.
0: Cuénteme.
2: Amén. Hermano, me he emocionado con la doctrina, con la clase que dio la hermana respecto al moro de la 12.
0: Ajá.
2: Yo hago lo mismo, hago yo. Y estoy haciendo.
0: Sí, ¿qué está cocinando?
2: Oh, varón, un arrocito, la garza bien cocinado, con pollo frito.
0: ¡Ey!
2: Y alveja. Y un guineito maduro al lado.
0: ¿Y para cuántas personas, Dios mío? Ay, ¿y el aguacate? ¿Dejó el aguacate?
2: No, guineo maduro.
0: ¿Para cuántas personas?
2: Para un hijo de Dios nada más.
0: Ay, Dios mío, todo ese manjar para una sola persona. ¿Y dónde está ubicada esa cocina?
2: Amén, aquí en Quiqueya, Manzana 2246.
0: Ahí está la dirección para que él no coma solo. Gracias por la sintonía. Recibimos esta, buenos días, Dios bendiga.
3: Amén, igualmente.
0: Sí, cuéntenos.
3: Estoy atrevido, estoy en la cocina de Keila.
0: Ey, ¿qué están cocinando allá, hermano Kiko?
3: Ella tiene un moro de guandule, carne de cerdo guisada, ensalada, aguacate y su compañía con su juguito.
0: Ey, pero sabroso.
3: No sé si se me pondrá guapa Keila, pero me atreví.
0: ¿Y para cuántas personas, hermano Kiko?
3: Para 7.
0: Dios mío, pero ya es un comedor, ya, eso no. ¡Ay, padre amado! Iba a decir que me trajera, pero no va a alcanzar.
3: No, son demasiado gente.
0: Gracias por la sintonía, hermano Kiko. Continuamos, recibimos esta. ¿En qué cocina estoy, buenas?
4: En la de Vanessa.
0: ¿Y qué está cocinando Vanessa?
4: Una pasta con pechuga, queso frito y aguacate.
0: Bueno, Vanessa, ¿para cuántas personas?
4: Para 5.
0: Anóteme a mí también ahí, porque... Okay. Ay, Dios mío. Oye, pero una pasta con... Dios mío, Dios mío, Dios mío, qué ricura. Aquí me escriben, buenos días, en la casa de Elsa de los Santos se cocina pescado con moro de guandule. Y ensalada verde, ay Dios mío, aguacate y jugo, Dios mío. ¿Y para cuánta persona, Elsa de los Santos? Buena, ¿en qué cocina estoy?
5: ¡Rosa Salinas!
0: ¡Ay, Dios mío! ¿Qué está cocinando esta semana, Rosa?
5: Estoy haciendo un locrito de chuleta.
0: Pero sabroso, ¿y para cuántas personas?
5: Y una ensaladita verde.
0: Dios mío, ¿y para cuántas personas, Rosa?
5: Somos 4, pero caben
0: todos. Dios mío. Gracias, gracias, gracias. Qué sabroso. Gracias por la sintonía.

0: Santo, gracias por anotarme ahí en ese locrito.
1: Amén. A la marcha, ahorita a las 2, a gozar.
0: Coma bien, beba mucha agua, lleve su botellita de agua también. Estamos esperando la llamada del presidente de la federación, que nos va a llamar para dar más detalle sobre la marcha. Así que esperamos unos minutitos porque ya estamos casi finalizando para recibir esa información. Aquí te, ay Dios mío, hasta con foto, padre amado, Dios mío. Uno, esto parece como yautía con carne, padre. Ay Dios mío, Dios mío, Dios mío. En la casa de Juana Medina se va a comer hoy así. La sabro... A ver, lo sabroso de pescado sancochada. Dios mío, padre. Pero qué abuso esta gente. Recibimos esta, buenos días, Dios bendiga.
2: Amén, Dios le bendiga. Hermano,
0: dígame.
2: Yo quiero que me escuche la niña que llamó ahorita para decir cómo hacemos el arroz. Porque ahora mucha gente está diciendo que lo cocina con ajo quemado, con cebolla quemada.
0: Ah, no, pero eso le da un sabor, ya eso es opcional. Eso le da un sabor buenísimo, hermana.
2: Yo sabía que te iba a decir así. Yo le digo, oye, a mí, yo no resisto eso, nada más que lo estén haciendo, yo estoy mal.
0: No, eso.
2: A ver si hay otra fórmula que no huela tanto así, tan a quemado, ¿verdad? Cuando están haciendo.
0: Ah, bueno, vamos a ver, ella pues que ella bendiga, ella está escuchando. Dios bendiga más.
2: Yo no cocino ahora en la tarde.
0: Okay.
2: No soy cubana ni soy de Miami, pero me toca.
0: Okay, gracias.
2: Dios le bendiga más.
0: Amén. Recibimos esta, buenos días, Dios bendiga.
3: Buenos días, bendiciones, le habla Dioselina.
0: Dioselina, ¿y qué está cocinando hoy, Dioselina?
3: Bueno, estoy en Villaverde, en la José Martín, en el de Vichuela Negra.
0: Usted está cerca de aquí de la emisora,
3: un pollito guisado con guandul y aguacate. Ey, y un poco de agua.
0: Pero sabroso. ¿Para cuántas personas?
3: Para tres.
0: Dios mío, pero no cabe otro ahí.
3: Claro.
0: Ah, pues voy para allá. Gracias por la sintonía. Seguimos. Aquí me dice, en la cocina de Jenny, una paella, Dios mío, y me mandó la foto. Ay, padre amado. Esta gente hoy están abusando. Es abusando. Dice Brígida Pascual. Gloria al Señor. Aleluya. Dios bendiga. Hoy es el día de los locrios, Rafael. Yo estoy haciendo uno de habichuela. Y un aguacate y un juguito. Dios mío, pero qué sabroso. Buen provecho, hermana Brígida. Recibimos esta. Buenos días, Dios bendiga. Buenos días. Bueno. Buenos días. 5, 4, 3, 2, 1. Seguimos con más. 809-550-82, par de 6. La recibimos, buenos días, Dios bendiga. ¿En qué cocina estoy?
4: Buenos días, está en la cocina de Mirky Sedano, en Río Salado.
0: Ey, ¿qué está cocinando Sedano, Mirky Sedano?
4: Bueno, hoy yo me voy suave porque hay mucho calor.
0: Sí.
4: Estoy haciendo un morito de habichuela negra.
0: Ey.
4: Con pechuga de pollo guisada.
0: Gracias a Dios va suave, Dios mío. Ay, padre
4: y
0: amado.
4: Y aguacate y guineo y un juguito.
0: Uy.
4: De avena y limón.
0: Sabroso.
4: Porque hay mucho calor.
0: Sabroso. ¿Y para cuántas personas?
4: Para 5, pero para usted ahí está.
0: Ay, Dios mío, yo espero que un día me sorprendan y me digan, llegamos temprano y aquí te traemos esto.
4: Y unos cuantos saluditos ahí, mándeme de una vez para mis hermanas y mis amigas.
0: Mande su saludo ahí, mándelo. Saludo ahí de parte de Milky Sedano de Río Salado para todas sus amigas y todas sus hermanas. Seguimos con más, la gente hoy está mandando fotos. Por un tubo y 7 llaves, padre amado. ¿Qué vamos a hacer? Eso es para que uno se mortifique de más. Seguimos. ¿En qué cocina estoy? Buenas.
5: Bendición, hermano. Hermano, aló.
0: Sí, le escucho.
5: Amén, amén. Oye, por favor, en un momentito que tú puedas, colócame en la canción de Ale Marque. Jesús, ¿quién como tú?
0: Ah, ok, vamos a ver si podemos complacerle.
5: Amén, amén.

0: Ok. Gracias por la sintonía. 809-550-82 para el 6. Ya casi nos va. Oh, Dios mío. Marta Mora, cocido de pata de vaca y arroz y aguacate, y me manda la foto para mayor abuso. Dios mío, pero qué ricura. Buen provecho, buen provecho. Esa cocina de Marta. Usted debió de mandar un motoconcho. Yo lo hubiese pagado aquí con ese cocido de pata de vaca y un poco de arroz blanco y aguacate. Pero no, pero está bien. Llegó como quiera porque llegó por foto. 809-550-82 para el DC, y recibimos esta. Vamos a ver. Ah, dice, esto es cabeza de pescado sancochado con ñame. Pero Dios mío, qué ricura. Aquí escribe Melisa. ¿Qué dice Melisa? Vamos a ver si le va a dar respuesta a la señora. Sí, le va a dar respuesta a la señora. Así que escuche su respuesta, señora. Que Melisa estaba atento a su pregunta. Y aquí viene respuesta. Dígame, Melisa. Hello.
1: A las ¿me escucha?
0: Sí, ahora se escucha.
1: Ok. El arroz tiene una particularidad, igual que la cebolla.
0: Sí.
1: Para darle ese sabor al arroz blanco, lo he dado como ti.
0: ¿Sí?
1: Que usted tiene que poner el aceite junto con la cebolla. Eso igual también a ajo.
0: Se está como yendo, Melissa. Se está como yendo.
1: La cebolla. Ah, hoy haciéndome la guerra. Pues bien, en el aceite, usted pone la cebolla junto con el aceite o con el ajo. Pero ajo, usted lo
0: ¿sí?
1: Se queme, porque si queme el ajo, eso provoca ya sea en pasta, en lo que a la comida.
0: Ahí está, no lo deje quemar, no deje quemar el ajo, no deje quemar la cebolla. Este internet le está dando batalla a Melisa, señores, pero no deje quemar el ajo ni la cebolla. Usted pone la cebolla junto con el aceite ahí que se vaya sofriendo, y el ajo lo pone de último, ya cuando se vaya poniendo negrito, usted lo saca, y saca también la cebolla, y ahí después usted echa su agua y echa su arroz. Aquí escriben, en la casa de Kiko está el número perfecto, el 7. Yo carne de cerdo con berenjena y moro con jugo de guayaba. No dejó su nombre. Pero ella está cocinando una rica.

0: Vamos a escuchar la nota de voz de Melissa, vamos a ver.
1: Ok, voy a mandar la nota de voz. Usted sofríe la cebolla o el ajo junto con el aceite. Cuando usted vea que ya el aceite está con ese aroma, usted le agregue el agua. Espera que hierva, le agrega la sal y luego agregue el arroz. Pero no puede dejar que se queme ni la cebolla ni el ajo, porque si no, esto le da un sabor amargo y desagradable al arroz.
0: Ya usted escuchó, ya usted escuchó. Y ya leemos esto y nos vamos. Dice, yo hice moro de habichuela negra y pollo guisado y un jugo de tamarindo y aguacate. Algo sencillo, qué sencillo, ¿eh? Zeneida le escribe desde Villa Pereira, más tarde para la marcha. Bien, qué bien, Zeneida. Y aquí dice de, dígame cuál es la comida que más le gusta y le aseguro con Dios mediante, en cualquier momento se la... Ay, sí, me gustó aquí. Me gustó aquí, se la llevo yo misma con mi esposo, se la llevo. Moro de guandule, escuche bien, moro de guandule, bistec. Plátano maduro horneado, o dulce de plátano, o plátano al cardero, y yo con eso soy feliz. Moro de guandule, bistec y plátano maduro al cardero. Ya usted sabe, hermana Dioselina Caraballo, gracias, lo vamos a esperar aquí. Ay, Dios mío. Me gustó ese mensaje. Otro mensaje más, vamos a ver, Dios le bendiga. Está de cumpleaños mi querida madre, Yolanda Morales, de parte de Isidra Morales. Así que muchas felicidades para Yolanda. Dios bendiga la cocina de Maritza en Brisas del Mar. Arroz blanco, guandule, pescado frito y ensalada, aguacate, guineo, jugo y para la marcha. Pero bien, Dios mío, qué locura, qué sabroso. Vamos a ver qué dice ella. Ahí sí, ya nos vamos, señores. Hemos llegado a la parte final. Hemos llegado a la parte final, pero este mensaje de Dioselina me gustó. Dígame cuál es su comida que más le gusta. Y le aseguro en Dios, ay, Dios mío, lo prometió por Dios, que me la va a traer. ¡Sabroso! Gracias por la sintonía y por estar ahí con nosotros desde las 10 de la mañana y hasta ahora, las 12 del mediodía. Siga con esta programación y en sintonía. Así que nos vamos con esta pausa y luego viene el pastor Waldo Castillo con su poderoso mensaje.

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2: Gloria a Dios. Si tiene su Biblia en Génesis capítulo 3, busque el verso 9. Génesis es el primer libro de la Biblia. Capítulo 3, versículo 9. Alabado sea Dios. Cuando lo tenga, dígame amén. Mas Jehová Dios llamó al hombre y le dijo: ¿dónde estás tú? ¿Dónde estás? Voy a hablar bajo ese tema. Gracias porque tú eres nuestro Dios y es hermoso lo que podemos sentir en tu presencia. Ayúdanos y bendícenos. Y que tu palabra sea viva y eficaz para sanarnos y para bendecirnos. En el nombre de Jesús, la iglesia dice amén. Tome su asiento en la presencia del Señor. Aleluya. Voy a pedir que por favor, además de la reverencia acostumbrada que esta iglesia sabe tener al momento de la predicación, usted, hermano, ponga a disposición del Espíritu Santo su mente, su intelecto, para poder entender algunas cosas que voy a compartir con ustedes en esta enseñanza. Quizás no es el sermón tradicional que predico como acostumbro a predicarlo, pero he estado reflexionando sobre esta verdad y quiero compartir algunas enseñanzas de este pasaje de la palabra del Señor. La Biblia dice que el ser humano fue creado por Dios a imagen y semejanza de Dios. En Génesis 1, 26, 27, si todavía tienes su Biblia a mano, la Biblia dice textualmente: hagamos al hombre a nuestra imagen y semejanza. Y creó Dios al hombre a imagen de Dios, lo creó varón y hembra. Al momento de ser creado, el ser humano reflejaba los atributos naturales de Dios. Sígame, por favor. Los atributos naturales de Dios, como entendimiento, libre albedrío e inmortalidad. Voy a explicar la diferencia entre inmortalidad y eternidad. Debo aclarar que existen dos clases de atributos de Dios. Están los atributos comunicables o transferibles y los atributos incomunicables o no transferibles de Dios. Al hablar de los atributos comunicables o transferibles, nos referimos a aquellos atributos de Dios que Él puede compartir con su criatura, que Él puede compartir con nosotros, tales como bondad, misericordia, amor, santidad. Eso Él nos lo transfiere a nosotros y podemos amar porque Dios nos creó a su imagen, y cuando Dios nos creó, el amor puro de Dios habitaba en nosotros. Podemos perdonar porque fuimos creados a imagen de Dios, y cuando estábamos antes de la caída habitaba en nosotros la capacidad de nosotros amar, tener misericordia, porque era natural eso en nosotros. Pero hay otros atributos que son intransferibles o no comunicables, que solo le pertenecen a Dios, son de Él, no podemos poseerlos, darle como la soberanía, solo Dios es soberano, la omnipotencia, solo Dios es todopoderoso, la omnisciencia, solo Dios lo sabe todo, la eternidad. Hay una diferencia entre inmortalidad y eternidad. Eterno es aquello que no tuvo comienzo ni tiene fin. Solo Dios es eterno, pero la inmortalidad es una cualidad que puede tener el hombre porque puede vivir de manera imperecedera. Es decir, el alma humana puede vivir sin perecer, aún en el infierno. Por lo tanto, la inmortalidad o no perecer es algo que el hombre tuvo en el principio y que aún conserva, porque cuando aún se separa de Dios, vive, muere su cuerpo, va a la tumba, pero su alma permanece y puede estar en el infierno para siempre, pero no un estado de eternidad, porque eternidad es algo que no tuvo un comienzo, y todo lo creado tuvo un comienzo. Lo único eterno es Dios. No tuvo ni comienzo ni fin, no tendrá, no hay ningún punto donde usted pueda decir Dios comenzó ahí. Dios no tuvo comienzo, Dios siempre ha sido, Dios es, Dios ha sido, Dios será. Él es el único eterno. De ahí se deriva otro atributo intransferible, que es su aceidad. La aceidad de Dios es que Dios es por sí mismo. Él no necesita a nadie, Él no depende de nadie, Él no necesita ángeles ni serafines. Cuidado, amada iglesia, con que su sencillez de pensamiento lo vaya a pecar contra Dios, creyendo que si yo no vengo se deshace eso, que si no hay querubines, Dios no necesita nada. Dios habita Él y solo Él, y todo lo que hay depende de Él. Él no depende de nada ni de nadie. Si todo desapareciera, Él es. Si todo se callara, Él sigue teniendo voz. Si todo se destruyera, Él permanecería para siempre. Así que esos atributos como la infinidad, la omnisciencia, Dios no puede transferirlo. El ser humano fue creado para vivir eternamente, pero esa eternidad estaba condicionada a que él no pecara contra Dios. Por lo tanto, es necesario entender la diferencia entre inmortalidad y eternidad. Dios no solo creó al hombre, voy a explicar esto. Hay tres clases de expresión de la imagen de Dios en el hombre. Y creó Dios al hombre, a imagen de Dios lo creó, varón y hembra lo creó. La palabra imagen, selem en hebreo, tiene tres ramificaciones. Existe una imagen natural, figura propia de la inmortalidad. Es decir, el hombre era un ser espiritual. Esto es parte de la imagen natural reflejada en el hombre. El hombre estaba dotado de entendimiento. El hombre estaba dotado de libre albedrío. El hombre tenía diversos afectos que son parte de la rama llamada imagen natural. Pero hay otra rama de la imagen de Dios que se llama imagen política, que se refleja en el gobierno. Sojuzga, gobierna, domina, ten dominio de todo lo que hay. El hombre era el representante de Dios aquí en la tierra, el vicerregente administrativo, el secretario de Estado, el embajador de Dios aquí. Él hablaba y Dios hablaba, él mandaba y era Dios que mandaba. Eso es la imagen política. Gobernaba sobre las aves, sobre los peces del mar, sobre las bestias del campo. Es decir, Adán no andaba asustado porque un perro lo iba a morder. El perro, el león, el tigre, todo el mundo se inclinaba ante el hombre antes de pecar, porque el hombre era imagen de Dios en la tierra. Una imagen totalmente impresionante, no cabe en nuestra cabeza. La otra tercera rama de la expresión de imagen de Dios es la imagen moral. Cuando hablamos de imagen moral, estamos hablando de que el hombre tiene responsabilidad moral, y eso se representa en la santidad. Conforme a la imagen moral de Dios fue también creado el hombre. Por favor, entienda esto. Dios es amor. Por consiguiente, el ser humano, al momento de ser creado, estaba lleno de amor, porque lo crearon a imagen de Dios, y Dios es amor. Es decir, el amor era el único estado de los afectos de Adán. Entienda esto. Adán no conocía el odio, Adán no conocía el resentimiento, Adán no conocía la ira antes de caer, porque era creado a imagen de Dios y Dios es amor. Por lo tanto, en la relación antes de caer de Adán y Eva, eso era un, por eso que decimos, era un paraíso. Porque ellos no conocían eso de que tú llegaste tarde y donde tú estabas y que cuidado, revisación de teléfono. Porque todo era amor, era la imagen de Dios. Él no conocía emociones negativas. Esto debe calarnos. Adán no conocía emociones negativas ni pensamientos negativos. Adán no iba a actuar de manera negativa antes de caer. Dios está lleno de justicia, misericordia, verdad. Así que el hombre fue creado para tener justicia, misericordia y verdad. Todo esto al momento de salir de las manos de Dios. Pero aunque el hombre fue hecho a la imagen de Dios, sin embargo, el hombre no fue hecho, atención, inmutable. Inmutable solamente es Dios. ¿Qué le quiero decir con esto? El hombre fue creado con la capacidad de permanecer firme en el estado de santidad, de pureza, de amor, de justicia y de todo eso. Pero el hombre estaba sujeto a la posibilidad de pecar. Y por eso peca. Peca y cae porque Dios, además de darle todo eso, le dio libertad de elección y responsabilidad moral. Y de esto Dios mismo le previno. Dios le previno, le aconsejó, le amonestó, le orientó, diciéndole: de todo lo que hay tú puedes comer, pero del fruto de ese no comas, porque ciertamente el día que de él comieres. Entonces el hombre, en el libre ejercicio de su responsabilidad, el hombre en la libertad o en el ejercicio de su libre albedrío, cae de ese estado alto en el que estaba, cae del estado de honra, El hombre abandona su posición de dignidad. Come del árbol que Dios le había ordenado que no comiera. Mediante este acto de rebeldía, de desobediencia a su creador, el hombre, iglesia, el hombre declara abiertamente que ya no quiere ser amigo de Dios. No fue un acto inocente. El problema de nosotros no tomar en serio este tipo de cosas es que creemos que fue un resbalón, que fue un descuido. No, consciente, libre y voluntariamente. Adán y Eva se rebelan contra Dios, le dan la espalda al gobernador del universo y alinean su voluntad a la voluntad del diablo. Es de ahí que el apóstol Pablo dice que el príncipe de este siglo, el príncipe de este mundo. ¿Cómo Pablo puede decir que el diablo es el príncipe de este mundo si Génesis nos dice que Adán era el príncipe de este mundo? Porque Adán le cedió el dominio al enemigo. Adán se quitó del trono que Dios lo había puesto y le dio su voluntad al enemigo y prefirió alinearse a la voluntad del enemigo y echar a espalda la voluntad del Señor. El hombre tenía libertad de decidir entre obedecer y desobedecer a Dios. Voy a repetir esto para que alguno no esté atento a teorías que hay por ahí. No, el hombre podía decidir sí o no, y el hombre decidió libre, voluntaria y soberanamente. Dios decidió crear todas las cosas. Nadie movió a Dios, nadie obligó a Dios, nadie amenazó a Dios. Dios creó todo de manera libre, con amor y con gracia. Atención. Y en ese acto de amor, Dios decidió dotar a su criatura más alta con la capacidad de decidir moralmente. Esto es a lo que llamamos libre albedrío. El libre albedrío es un don de la gracia de Dios. No es algo malo, es un don bendito de Dios, con el que Él dotó al hombre desde el momento de la creación. Y el libre albedrío faculta al hombre para la expresión más pura de la moralidad y del amor libre. Esto lo quiero decir porque si Dios hubiese creado al hombre sin la capacidad de ser libre para decidir, el amor del ser humano no sería real ni tendría valor ético. Si Dios hubiera creado a los seres humanos de tal manera que tuviera solamente una opción, amarlo y amarlo a la buena, Dios hubiese hecho abuso. Dios hubiese violado, hubiese impuesto una imposición, una arbitrariedad. Dios podía hacerlo porque Él es soberano, pero Dios también es amor. Por lo tanto, Dios no iba a querer que nadie lo amara obligado. Dios no iba a recibir una adoración a la fuerza. Yo no quiero adorarte, no, pero tú tienes que adorarme, porque esa clase de adoración y esa clase de amor no es real, es basada en el chantaje, en la imposición, en la extorsión y hasta en un acto de manipulación divina. Dios nunca obligaría a nadie a amarlo de forma obligada, porque Dios es santo. Dios nunca utilizaría su poder para pisotear a alguien y decirle: o tú me amas o tú me amo, te rompo el cuello, porque ese no es nuestro Dios. En este punto es necesario aclarar dos cosas, hermano. Primero quiero aclarar para todo el que me escucha que es sumamente importante que entendamos que aunque Dios es soberano, soberano significa que Él no le rinde cuentas a nadie, que Él es Dios. Jamás obligaría a ningún ser humano a amarlo a la fuerza, jamás. ¿Cómo yo puedo amarte obligado? ¿Cómo yo puedo entrar si tú me empujas? ¿Cómo yo puedo decir que tú me traes a la fuerza? Tú me estás obligando a adorarte. Yo no quiero obligarte. Yo no quiero amarte de esa manera. Por eso que si hay algo que el diablo odia, es a la iglesia que ama de manera libre y voluntaria a Dios. Cuando Dios ve a un convertido, hermano, con todos los problemas del mundo, diciendo: te amo, Dios.
3: Eso le pica al demonio, le pica, porque él dice, pero ¿cómo así? ¿Cómo es que tú puedes estar diciendo eso? Tú deberías estar huyendo y diciendo, pero ¿qué Dios es este? Pero cuando se reúne la iglesia, ¿qué dice? Te amamos, oh Dios. Y usted con un pie renco, con un yeso, con una diabetes en 360. Y usted viene y dice, no importa que el azúcar me mate, alabado sea Dios. El diablo dice, pero esto no es posible. Esto no es posible, que haya gente que tengan problemas, que tengan deuda, que tengan situaciones en su casa, que hay problemas, gente que salieron, que llegaron a pie de Quiqueya aquí a la iglesia y sudado, y el aire que le quitó el sudor, y aún así tú dices, pero yo amo a Jehová. Eso es usar tu libertad para decidir a quién tú vas a amar. Esa soberanía de Dios, atención, esto es importante. La soberanía de Dios no obra en el vacío. Hay otras características de Dios también. Además de Dios ser soberano, Dios es amor, Dios es santidad, Dios es justicia. Por lo tanto, Dios no utilizará solamente su soberanía para cumplir su voluntad, porque la soberanía de Dios no es única, no obra en el vacío. Está interconectada con otros atributos de Dios. Eso es lo primero. Lo segundo es que aunque Dios tiene la capacidad para poder hacer lo que a Él le plazca, jamás para nada hará lo que vaya en contra de su carácter santo. En este caso, Dios no violaría la libertad humana. Siempre respetará nuestras decisiones. Dios siempre respetará tus decisiones. Aunque vengan consecuencias, Dios respetará lo que tú decidas. Tercero, si Dios no respetara la capacidad de elección de los seres humanos, atención a esta pregunta, voy a hacer una pregunta. Si Dios no respeta mi capacidad de elección, ¿quién sería moralmente responsable? Porque cuando digo que Dios no respeta mi decisión, lo que se ve en la narrativa de Génesis, porque Dios le dijo, no coman, y ellos comieron. Si ellos no tenían libertad para decidir, entonces ¿cómo fue que decidieron? Decidieron porque podían decidir. Desobedecieron porque podían obedecer. Si puedo desobedecer, es porque puedo. Está aquí la iglesia, se fue. Entonces, peor aún, si decimos que Dios decidió por ellos, como hay una corriente por allí, que Dios decidió por ellos, que Adán y Eva eran títeres, indirectamente hacemos responsable a Dios por el pecado de Adán y Eva, y lo hacemos a Él responsable de la caída de los seres humanos. Una idea totalmente diabólica. Pero si asumimos que el hombre decidió porque podía decidir, y en ese poder de decisión decidió pecar contra Dios, entonces nos daremos cuenta que la libertad que Dios otorgó al hombre también trae responsabilidad moral y consecuencias que deben ser tomadas en consideración. Está aquí la iglesia. Así pues, amar o no amar a Dios, obedecer o desobedecer a Dios, vivir una vida agradable o desagradable para Dios, todo es responsabilidad suya y mía. Veamos las palabras de Dios para su pueblo. Acompáñeme, busque su Biblia. Tenga la amabilidad de obedecer. Busque su Biblia en Deuteronomios, capítulo 11, versículos 26 al 28. Ábrala, abra su Biblia y léala con su pastor. Deuteronomios 11, 26 al 28. Escuche la palabra de Dios para su amado pueblo Israel a través de los labios de Moisés. Allí en Deuteronomios 11, 26 al 28, Dios dice: he aquí yo pongo hoy delante de vosotros la bendición y la maldición. Aleluya. La bendición, si oyereis los mandamientos de Jehová vuestro Dios, que yo prescribo, ¿cuándo? Y la maldición, si no oyereis los mandamientos de Jehová vuestro Dios y os apartareis del camino que yo os ordeno. ¿Cuándo? Hoy. Hoy yo te pongo la maldición y la bendición. Hoy yo te pongo el camino de la vida o de la muerte delante de ti. Elige. Eso está ahí en Deuteronomio, pero siga hacia adelante y busque hasta el capítulo 30, versículos 15 en adelante, en el mismo libro de Deuteronomio, pero ahora en el capítulo 30 dice: mira, alabado sea Dios, lo tiene ahí, mira, observa, nota, presta atención. Yo he puesto delante de ti, y esa palabra hoy sigue, he puesto delante de ti hoy la vida y el bien, la muerte y el mal, porque yo te mando hoy que ames a Jehová tu Dios. Te lo voy a repetir, iglesia. Iglesia, yo te mando hoy que ames a Jehová tu Dios, que andes en sus caminos y guardes sus mandamientos, sus estatutos y sus decretos, para que vivas y seas multiplicado, y Jehová tu Dios te bendiga en la tierra a la cual entras para tomar posesión de ella. Mas si tu corazón se apartare y no oyeres, y te dejares extraviar y te inclinares a dioses ajenos y le sirvieres, yo os protesto hoy que de cierto pereceréis. No prolongaréis vuestros días sobre la tierra donde vais, pasando al Jordán para entrar en posesión de ellas. A los cielos y a la tierra llamo por testigo hoy contra vosotros, que os he puesto delante la vida y la muerte, os he puesto delante la bendición y la maldición. Escoge, aleluya, dice Dios, escoge. No voy a escoger por ti, escoge tú. Y Él dice, te recomiendo que escojas la vida, para que vivas tú y tu descendencia, tú y tu hijo, tú y tu esposo, tú y tu sobrino. Escoge la vida. He aquí, yo soy el camino, la verdad y la vida. Escoge a Cristo. Y Moisés dice, escoge la vida para que vivas, para que vivas, para que estés en bendición, para que la maldición no te persiga. Escoge la vida para que te vaya bien a ti, a tu descendencia. ¿Y cómo te va a ir bien? Dice aquí, amando a Jehová tu Dios, atendiendo a su voz y siguiéndole. ¿A quién? Porque Él es vida para ti y prolongación de tus días. Gloria al nombre del Señor. Vida para ti es el Señor. Vida para ti, esa mentalidad, ese consejo diabólico que camina en los pasillos de la universidad, de tu trabajo, de la escuela, de que ser cristiano es una cosa mala. Eso es una mentira elaborada, mire, por el mismo diablo. La Biblia dice, yo soy vida para ti. Si tú me escoges a mí, yo te voy a dar vida y te voy a prolongar los días de tu vida. Y la prolongación se va a meter en tu casa, en tu vientre, en tu útero, en tu finanza, en tu ministerio, en tu salud, en tus ojos. Te voy a llenar de vida porque yo soy vida para ti. Aleluya. ¿Lo ves? Yo soy vida, dice Dios. No muerte, no enfermedad. Yo soy vida. Y si tú me escoges a mí, alabado sea Dios. Como cuando un novio le está diciendo a la muchacha que está pretendiendo, mira, fulano está bien, fulano también es más bonito y todo, y viste mejor y todo eso, está bien, pero si tú me escoges a mí, ahí la estás poniendo en aprieto. Si yo soy más rarito y estoy, ahora estoy en zona franca, pero si tú me escoges a mí, yo te garantizo que a ti nadie te va a poner la mano jamás, que tú jamás vas a estar saliendo de un motel para otro motel, que tú jamás te vas a tener que parar en la puerta a esperar dónde esté ese canalla. Entonces la mujer dice, aquel está más chulo, pero este más serio. Entonces él le dice, escoge. Lo voy a decir porque ella no está aquí. Si estuviera ahí, no lo diga. En esa misma posición me puso la mujer una vez. Llévate el jeep, dale una vuelta en el jeep de ella, de la pastora de esta iglesia. Toma la llave. Y yo le dije, pero ven conmigo. Que no. No, yo claro que yo voy. Se montó ahí. ¿Qué yo voy a hacer ahora? Me fui para mi casa y pensé. Y dije, esto está bien, así, todo esto. Pero cuando voy a escoger, espérate. Esa misma noche, 11:45. Estaba pensando. Dios dice, tú puedes elegir ir de aquel lado, pero yo soy la vida. Si tú me eliges a mí, te va a ir bien. Mira lo que te voy a dar. Te voy a dar prolongación de tus días. ¿Entiendes todavía? Probablemente Dios te iba a dar 24 años. Y tú no sabes que los otros 25 tú lo has vivido porque elegiste a Dios y te prolonga. El día que tú elegiste a Dios, no solamente vino vida eterna. En el libro de Dios dijeron, eran 25 nada más. Y tú vas por 48. Y tú crees que fuiste tú en el gym. Dije que en Solution Gym. No fue Solution Gym. Fue que te prolongaron los días de la vida. Era que el diablo venía como león rugiente buscando a quien devorar. Y Dios dijo, es que yo he dado prolongación de vida. Pero no solamente a él, no solamente a ella. Le voy a prolongar la vida a su casa, a su generación, a sus hijos. Y voy a cancelar toda maldición y todo decreto y toda mentira del diablo y todo lo que te ha perseguido y toda peste que contra ti vuela y toda arma mentirosa que contra ti se levante y toda lengua altiva que se levante contra ti. Dios dice, lo voy a cancelar porque has elegido mi presencia y mi presencia es vida para ti. Dile a alguien, tú tienes la vida. Dile a alguien, tú tienes la vida. Cuídala. Wow. Por supuesto, amada iglesia, voy cerrando. Por supuesto que Dios tratará de persuadirnos para que no nos apartemos del camino de la verdad. Dios tratará de persuadirnos para que nos apartemos del error y del pecado. Pero la decisión final es tuya. Esto voy a decirlo. Debemos tener presente que sobre esta base seremos juzgados. Tú decides. Notemos las palabras de Miqueas, por favor. Escuchemos a Miqueas. Hombre, Él te ha declarado lo que es bueno. Miqueas 6:8. Dios te ha dicho lo que es bueno. ¿Dónde Dios lo dijo? Te lo acabo de leer. Cuando Él dijo, yo soy lo bueno para ti. Él te ha declarado lo que es bueno. ¿Y qué te pide Dios a ti? Amigo, ¿qué es lo que Dios te pide? Hacer justicia, amar misericordia y humillarte ante Dios. Eso es lo que te están pidiendo. ¿Y por qué que tú crees que Dios anda detrás de tu dinero? No, me están pidiendo mi dinero. Quédate con tu chele. No, porque me están pidiendo mi ropa. Quédate con tu trapo. Dios no necesita tu minifalda. Dios te necesita a ti. Y después que Él te posea a ti y que se te meta por dentro, tú vas a ver que tú esa basura, tú vas a decir, todo lo tengo ahora por basura a fin de ganar a Cristo. ¿Alguien dice amén a eso? No, pero la mayoría de nosotros vinimos así. No, no, porque lo que quieren es convertirme. Babo, veme viejo. Y que si o que tú ven con todo tu prejuicio, con toda esa mentira del diablo. Después que Dios se le mete a una gente por dentro, mira, tú suelta esto, tú suelta aquello. Dice que yo soy muy altivo. Dios te vuelve humilde. Dios te rompe el cuello. Usted no me entiende. Dice que yo no puedo convertirme hasta que yo me vengue. Déjale la venganza a Dios. Hasta que yo no le jale los moños a esa muchacha, yo no puedo aceptar a Cristo. Desde que yo la arrastre me convierto. Deja ese pleito. Deja ese pleito y conviértete temprano. ¿Sabe por qué? Porque los que están más asustados son los más mortales cuando dan. Y esa muchacha que te está sacando la vuelta en la esquina y que no quiere verse contigo y tú buscándola, dije, como una gallita, como que tú tienes el demonio adentro y la voy a arrastrar. Eso asustado, te dan un fuetazo. Y dice, ¿quién fue que me dio? El asustado. Porque el asustado da para salir corriendo. ¡Pum! Y sale corriendo. El guapo es que coge los golpes porque cree que todo le rinde a él. Entonces yo te estoy diciendo a ti, escoge la vida. Piensa en la vida. Piensa en tu casa. Piensa en la vida. ¿Cuáles son entonces las consecuencias? Atención lo que Génesis está diciendo. Las consecuencias del hombre derrochar su amistad con Dios. Este mensaje yo primero lo titulé los beneficios de ser amigo de Dios. Como escribí un libro acerca de la amistad con Dios, pensé que era importante recordarle a la iglesia que hay beneficios al ser amigo de Dios. Es bueno ser amigo de Dios, pero hay consecuencias de nosotros no ser amigos de Dios. ¿Cuál fue la primera consecuencia que le cayó a Adán y a Eva cuando desobedecieron? Ciertamente morirás. ¿Cuáles son las expresiones de esa muerte? Quiero que me siga, traiga su mente. ¿Cuáles son las expresiones de esa muerte? La primera expresión de esa sentencia de morir se manifestó en muerte espiritual. Separación de Dios, enemistad con su creador. El hombre perdió la vida de Dios. El hombre perdió su relación con Dios. Fue separado de la presencia de Dios. Fue separado del gozo y de la vida verdadera. Atención, amada iglesia, la Biblia dice que Dios se paseaba en el frescor de la tarde en el huerto con Adán. Dios visitaba a Adán. Dios bajaba a hablar con Adán. Dios tenía un conversatorio todas las tardes con su amigo. Aleluya. Es posible que esta sea la primera teofanía, la primera manifestación visible de Dios, porque Adán tenía la facultad de estar en comunicación directa con el cielo. Adán esperaba a su amigo sentado no sé dónde, porque mi amigo viene a hablar conmigo en la tarde. ¿De qué hablaban Adán? ¿De qué hablaba Dios? ¿Cómo te fue hoy en el trabajo? ¿A quién le pusiste nombre hoy? ¿Le pusiste a ese león? ¿Y por qué? No, porque me lenui, gruñe. Pues está bien, tú te inteligente. Es inevitable pensar en el dominio de Adán en el huerto del Edén. Adán estaba sano. Es inevitable pensar en la capacidad física de Adán. Adán era un hombre pleno, tenía a Dios, tenía a Dios metido enteramente, estaba en comunión con Dios. No nos damos cuenta del grave daño del pecado. Usted no ve cómo el pecado te afecta, te deteriora, te vuelve asustadizo, te mete como en una jaula. El pecado ata, pero al que el Hijo de Dios liberta, lo hace libre. Así que, aleluya, ese día Adán pecó contra Dios. Adán perdió la vida de Dios. El alma de Adán comenzó a extinguirse tan pronto pecó contra Dios. Fue una muerte inmediata. Estoy hablando de la primera muerte, de la muerte espiritual. Y esta separación de Dios se evidenció de inmediato. ¿Por qué, iglesia? Porque el hombre comenzó a sentir miedo. El hombre no tenía ese afecto, se lo expliqué al principio. Y ahora el hombre tiene miedo y tiene vergüenza. Por primera vez, el ser humano experimenta miedo. Tengo vergüenza. Tengo temor. Y Adán y Eva fueron privados de los privilegios que Dios le había concedido y fueron separados de la amistad con Dios. Ahora se encuentran solos, avergonzados, desnudos, confundidos y acusados por el diablo. Ahora tienen que buscar su propio sustento sin Dios. Dios era el sustento de Adán. Jamás menciona antes de la caída que Adán tenía que alimentarse. Se alimentaba, sí, lo deducimos del texto, pero no lo menciona. Adán era autosuficiente en Dios. Adán era pleno en Dios, pero ahora Adán tiene que buscar el alimento sin la ayuda de Dios. Ahora los inunda el temor y no la paz de Dios. Ahora la duda y la incertidumbre han llenado sus cabezas y terminan acusándose uno al otro. Ya comienzan los problemas. La existencia del ser humano es altamente trastornada por el pecado. Segunda consecuencia, y avanzo, es la muerte física. La primera es muerte espiritual, separación de Dios. La segunda es muerte física. A pesar de que no muere físicamente de manera inmediata e instantánea, después de pecar, los seres humanos comienzan a perder habilidades de su cuerpo. Los cuerpos que Dios le había preparado y que le habían servido como templos, ahora empiezan a deteriorarse. Hermanos, preste atención, porque esto nos está pasando ahora. En un ejercicio imposible de realizar con precisión, no podemos imaginar la belleza, la fortaleza y la integridad

con todas las cosas que definen a una mujer como mujer. A Eva no le dieron, dije, tengo los primeros síntomas de la menstruación. A Eva no le llegó los primeros síntomas, ella estaba plena, lo tenía todo. Eva podía parir, muchacho, porque estaba plena. Eva no tenía artritis, Eva no tenía, no se le iba la vista, Eva no tenía nada de eso. Por eso era que Adán andaba fino, porque ella lo veía por todos lados. Igual que era Adán, Adán era pleno. Adán se metía en el agua, nadaba, no sufría del corazón, no tenía dolores de espalda. Adán agarraba un blog, lo levantaba, construía, estaba fuerte. ¿Sabe por qué? Porque Dios vivía en ellos. Gracias por entenderlo. Pero el pecado comienza a deteriorarlo. Después que pecan, comienzan a pelear ellos dos. Y luego comienzan a perder los reflejos. Atención, porque ahora nosotros sabemos por qué debo ir a un oftalmólogo. Ahora nosotros sabemos que es una diabetes, sabemos que es presión arterial, pero ellos no tenían referencia. Cuando Adán comienza a sentirse, porque me tengo como reuma, él no sabía lo que era reuma, porque la reuma no existía. Cuando Adán comienza a sentir que la visión se le va y se comienza a poner viejo y se comienza a perder el pelo, porque Adán fue así al principio también, él dice, ¿qué es lo que está pasando? Pero Adán no tenía un tío como el pastor que le decía, es un tío tuyo. Adán dijo, ¿qué es lo que está pasando? Y le llegó la voz que le dijo, morirás. Él comenzó a definir eso en su propia experiencia. Cuando Eva comenzó a envejecerse, y cuando Eva comenzó a salir en la patica de gallo, ella no entendía lo que eran patas de gallo. No había centro de estética, de cosmiatría y cirugía. Eva decía, pero ¿y qué es esto? ¿Y qué es lo que está pasando? Y una voz le decía, yo te dije a ti que si te comía eso, morirías. Y ya Adán no podía nadar como nadaba al principio, no podía correr como corría al principio. Le daba una orden a los animales y no se le sometían. Y él comenzó a definir lo que es la desobediencia a Dios. Y ese fue el primer comienzo de las fallas mentales. Adán tenía la capacidad, dicen los que estudian el comportamiento humano, que Adán estaba 100% en sus facultades mentales. Es decir, Adán no tenía el 23% que le dan a los mejores de ahora, no. Adán, su mente estaba lúcida, clara, 100%. Adán definía, Adán tenía una percepción correcta. Adán podía funcionar en el aire, en el agua. Era un hombre que tenía todas las facultades. Pero cuando peca, comienza a percibir que las cosas están fallando. Le dio un mareo, le subió el colesterol alto. Y él comenzó a pensar, ¿qué es lo que está pasando? Morirá ciertamente. Pero existe otra clase de muerte. Atención, y con esta termino. Muerte social. La muerte social es que debido al pecado ya no hay armonía en la casa de Adán y Eva. La gente nada más habla de la muerte física y de la muerte espiritual. Pero cuando el capítulo 4 de Génesis se abre, ¿está aquí la iglesia? Cuando usted abre el capítulo 4 de Génesis, después del capítulo 3 de la caída, ¿qué es lo que podemos ver? Podemos ver el primer fratricidio. Un hermano matando a su otro hermano. Atención, hermano, las cosas que la Biblia muestra son maravillosas. La Biblia dice, esta es la consecuencia de no obedecerme. Mírenla ahí, no se la voy a esconder. Muerte social. Adán y Eva se pelean. Una madre que tiene que lidiar con un hijo que mató a otro hijo. ¿Cómo lidió Adán con eso? ¿Cómo lidió Eva? Cuando un día Caín le dijo a su hermano Abel, vamos al campo. Y el orgullo y la envidia. Los envidiosos comienzan el problema. Los chismosos los esparcen y los mediocres lo creen. Y se le metió la envidia a Caín. Porque Abel era noble de corazón. Y cuando Abel venía de hacer el sacrificio conforme Jehová había ordenado, de tener un cordero, él decía en la casa, mamá, hoy siento la presencia de Dios. Y Caín, que parece que no era tan fácil, pero Caín venía de una mala formación.

0: hogar. Porque eso no surgió de golpe. Usted se imagina, y los papás sabemos, Adán y Eva diciendo, ¿qué es lo que le pasan a esos dos benditos muchachos? Porque decimos bendito. Los papás decimos bendito. ¿Qué es lo que tienen esos dos benditos muchachos? Esos muchachos parece que son enemigos. Esos muchachos se la viven matando, ¿sí o no? No están aquí los cristianos. No me venga mirando y que usted solo es que hace eso. Usted también lo hace. Yo quisiera saber cuándo es que esta guerra se va a acabar. Porque esta casa es como una zona de guerra. Y tú lo ves que cuando ella coge una cosa del otro, eso es como una cosa como de guerra. Ese es tu hermano, esa es tu hermana. Y Adán y Eva, que no conocían eso, porque lo que pasa es que usted no se ha ubicado en ese tiempo. Usted y yo lo sabemos porque yo lo viví en mi casa. Mi mamá lo vivió en la casa de su mamá. Y ya lo vio. Pero Adán y Eva no habían visto eso nunca. Y cuando ellos ven a Caín diciendo, mira, Eva, la primera vez que Caín le dijo Eva a su mamá, que no le dijo mami, Eva echó para atrás y dijo, ¿cómo? Mira, Eva, te voy a decir una cosa. Si tú no controlas a ese muchachito malcriado que tú lo tienes en la cocina todo el día, te lo voy a matar. Y Eva dijo, ¿cómo? Cuando ella llama a Abel, Abel dice que yo no sé qué voy a hacer con ese tigre. Y hay crisis en la casa. Pero esa crisis se está dando en la primera familia de la tierra. Y tú te sorprendes que haya problema en la tuya. Si en la primera hubo problema, ¿qué es lo que tú me esperas? Que tú vas a creer y quedó santo. Es que el pecado está metido en ellos. Por eso es que los muchachitos aprenden rápido cualquier cosa mala. Pero le da una brega, aprendí a decir buenos días. Buenos días, ellos lo aprenden a galletones. Que diga buenos días, pa. Ahora dile, no le ponga la mano a eso para que tú digas, ¿y por qué? Porque el pecado está metido. Porque lo primero que Dios le dijo fue no coma. ¿Y qué fue lo primero que hizo? Así que el hermano mayor, cegado por el odio, por el egoísmo, por la envidia, violentamente mata a su hermano. Aleluya. Hermanos, así como se lo estoy predicando, violentamente, vamos al campo. Escuche, un drama. Vamos al campo. Y Abel, ¿por qué va con su hermano? Va caminando adelante. Y Caín tiene un callao que él lo guardó el día anterior. Eso no está en la Biblia, eso lo estoy agregando. El día anterior Caín guardó un callao. Para los que son del pueblo, que nacieron aquí, un callao es un tronco, un palo, un bate. Y Caín lo guardó. Y cuando Caín le dice, dice, mira, qué bueno que Dios está bendiciendo. Yo estoy alegre por ti, si que Dios te está usando. Tú pasas una oración por mí. Y Abel, un santo, cierra tus ojos. Ay, no despertó nunca. Desde que Abel cerró los ojos, ¡bum!, despertó en el cielo. La violencia, la envidia, la maldad arrastra a la raza humana. En este punto, el pecado lo ha intoxicado todo. Ahora viene la buena noticia. Viene la buena noticia que se encuentra ahí en el Génesis 3. Es en Génesis 3 donde está ocurriendo toda la desobediencia, que Dios se desprende del cielo, se desprende de su presencia y llega a ese huerto buscando a su amado Adán. Adán, Adán, ¿dónde tú estás? Esa pregunta no quiere decir que Dios no sabía dónde él estaba geográficamente. Él lo estaba cuestionando en términos de la posición donde él lo había dejado. ¿Qué pasó contigo, Adán? Adán, ¿dónde tú estás? Te fui a buscar al lugar donde siempre tú y yo nos encontrábamos y no te encontré ahí. Adán, ¿dónde tú estás? Adán, ¿dónde está tu temor? Adán, ¿dónde está tu reverencia? Adán, ¿dónde está tu alabanza? Cuando te vine a buscar, no hallé nada. ¿Dónde tú estás? Y la voz de Dios resonó en todo el huerto. ¿Dónde tú estás? Así Dios llama al pecador. ¿Qué tú estás haciendo con tu vida? ¿Dónde tú estás, fulana? ¿Dónde tú estás, fulano? ¿Por qué tú no estás donde yo quiero que tú estés? ¿Dónde tú estás?
1: Y lo mismo ocurre también con algunos de nosotros. Nos movemos del lugar donde Dios quiere que estemos. Y Dios nos dice: ¿dónde te moviste? ¿Dónde estás? Y la Biblia dice que de allá, escondido, atención iglesia, escondido, Adán avergonzado. Es que tengo miedo. ¿Y por qué tú tienes miedo? Es que tengo vergüenza. ¿Quién te dijo que era vergüenza? Adán, ¿por qué tú tienes vergüenza? Yo no te creé con vergüenza. ¿Por qué tú tienes vergüenza? Porque estoy desnudo. ¿Y quién te enseñó que tú estabas desnudo? Lo fue quitando capa por capa, capa por capa. Y cuando Adán dice: es que estoy desnudo. ¿Y cómo tú sabes que tú estás desnudo? Porque yo estaba aquí ayer contigo y tú no me saliste con eso. Y entonces Adán, viéndose desnudo, habla. Y dice: la mujer que tú me diste me metió en una trampa. La mujer que tú me diste fue, hizo una reunión con la serpiente. La serpiente la convenció a ella y ella vino y me mareó, me bajó. Y yo me comí. Ella dijo: ah, Adán. Dios le dijo: ¿tú crees que fue la serpiente? No, tú decidiste. Tú tomaste la decisión. Y entonces cuando Dios va donde la mujer a confrontarla: Eva, ¿qué fue lo que tú hiciste, mujer? Ella dijo: la serpiente. La serpiente que tú pusiste aquí en el huerto. Oiga eso. La serpiente que tú creaste. Esa serpiente me engañó. Y le dijo: no, no, no. Tú decidiste comer. Y viene el juicio. Adán, morirás. Te echaré del huerto. No vivirás en mis dominios. Y a ti, Eva, con dolores parirás. ¿Qué significa eso? Que iba a parir sin dolores. Eso meritó el más grande amén de la mañana. Que era sin dolores que íbamos a parir. Ay, Eva, deja que yo te agarre. Sin dolor, con dolor parirás. ¿Sabe lo que le dijo a Adán? Con sudor comerás el fruto de la tierra. ¿Qué significa eso? Que el fruto de la tierra le brotaba por donde Adán caminaba. No hay ningún agricultor aquí que sea mejor que Adán. Adán caminaba por un pedazo seco. Y cuando él ponía el pie, ¡bup!, salía una pera. Adán estaba ungido. Adán brotaba aceite de Dios antes de la caída. Lo que él tocaba prosperaba. De eso se trata la restauración de la que habla la Biblia. Que será restaurado la imagen del primer Adán en nosotros. Y el prototipo de esa restauración, ¿sabe quién es? Cristo. Le voy a dar un dato para terminarle. A ese primer Adán que fueron a buscar, que lo fue a buscar Dios. A ese primer Adán que Dios le dijo: ¿dónde tú estás? Si usted lee Mateo capítulo 2, versículo 2, la Biblia dice que unos magos de Oriente fueron buscando al rey que había nacido. Hicieron la misma pregunta. Aleluya. ¿Dónde está el que habría de venir? El que se escondió en Génesis aparece en Mateo capítulo 2 vestido de carne. Y ahora no es Dios que lo está buscando, Dios lo envió. Ahora son los hombres que están diciendo: ¿dónde está el rey que habría de venir? Y ese rey que habría de venir vino para restaurarnos, para sanarnos, para que se vaya el temor que experimentó el primer Adán. Eso debe ser motivo de que alguien alabe a Dios. Para que se vaya la muerte, para que se vaya la enfermedad. Yo soy vida para ti, yo soy vida para ti. Y los efectos de la caída quedan secuestrados por la gracia y el poder y la misericordia. ¿Y sabe por qué más? Por la sangre de Cristo. Alabado sea Dios. La Biblia dice que Adán y Eva, cuando Dios los fue a buscar, tenían hojas de higuera. Hojas de higuera que ellos se cosieron por ellos mismos, la obra de la carne. Ellos mismos trataron de cubrirse con hojas de higuera. Y cuando Dios le dio la sentencia, la serpiente se iba. Se la dejé de último para eso. Cuando hizo su lío, el diablo se iba. Dije: no, a mí no me toca nada. Y yo le digo: tú te pusiste a loquía. Fue así que Dios le dijo: te saqué del cielo, viniste a hacer lío aquí. Esa mujer a la que yo le metí sentencia y ese hombre al que yo le sentencié a trabajar, tienen mi imagen. De ellos dos vendrá un descendiente directo. Te va a pisar a ti. Tú la mordiste a ella en el calcañal, ¿verdad? Él te va a poner el pie en la cabeza y ya tú no serás temor para nadie. Aleluya. Ya tú no serás el terror. Él te vencerá y los que miren a él serán alumbrados y sus temores serán alejados y no serán avergonzados. Alguien alabe a Dios en esta mañana. Toque a su hermano y dígale: ese es el Cristo al que yo le sirvo. Ese es el Cristo al que yo amo. ¿Alguien lo conoce en esta casa? ¡Gloria a Dios! ¡Gloria a Dios! Póngase sobre sus pies todo el que está. Y eso no fue lo último. Atención, lo último. Esta es la corona. Esta es la corona. Sí, alabado sea Dios. Diga conmigo: la corona. Diga: la corona. Aleluya. Aleluya. Aleluya. Manuel, mijo, ven. Ayúdame. Yo le prohibí a Manuel hace un tiempo porque me lo tenían de relajo. Todos los predicadores dicen: hermano, déjeme llamar a Manuel. Traiga usted a su maniquí. Ese maniquí es mío. Cuando Adán tenía su hoja de higuera. ¿Usted se acuerda que dijeron? Cuando se acerquen los días y la higuera madure, alzad vuestros ojos, porque la venida, ¿verdad? Y así tenía Adán unas hojas de higuera que se cosieron ellos. Y Eva, gente que no tenía más que gloria sobre su cuerpo, ahora andan con dos hojas viejas de higuera. Y después que el Señor lo sentenció a la Eva, a la serpiente, se movió, no sé para dónde, no lo dice la Biblia. Y de algún lado vino con pieles, piel de animal. Piel de un animal, y le quitó las hojas de hoguera y los vistió con pieles de animales. Dicen los expertos que probablemente todavía esa piel estaba sangrante, simbolizando a un cordero que un hombre llamado Juan, metido en las aguas del bautismo, lo vio venir y él dijo: he ahí el Cordero de Dios. ¿Qué? ¿Qué fue lo que hizo Dios allá en Génesis? Quitó el pecado y vistió a Adán con pieles ¿de qué? De cordero.

sin remisión de sangre no hay remisión de pecado, sin derramamiento de sangre. Esa sangre que le pusieron a Adán en el huerto representaba simbólicamente la sangre que Cristo iba a derramar, el cordero que habría de venir, la redención que habría de venir. Eso vino sobre mí, iglesia. Eso vino sobre ti, iglesia. Por eso quiero terminar diciendo: no hay pecado, no hay maldición, no hay ninguna cosa que te pueda acusar. ¿Quién acusará a los escogidos de Dios? ¿Quién acusará a los escogidos de Dios? Ni lo alto, ni lo bajo, ni lo profundo, ni ángeles, ni principados, ni potestades, ni ninguna otra cosa nos podrá separar del amor de Dios que es en Cristo Jesús, Señor nuestro. Todo el que esté contento, diga: ese es mi Dios a quien yo alabo. Aleluya. ¿Dónde está? ¿Dónde está? ¿Dónde está tu alabanza? ¿Dónde está tu obediencia? Está en Cristo, está en el Cordero, está en el que me amó, está en el que derramó su sangre. Ahí estoy seguro, ahí estoy guardado, ahí estoy secuestrado, ahí estoy.

Adán, hijo de Adán, ¿dónde tú estás? Estoy en Cristo. Si el enemigo te llegara a preguntar, ¿dónde tú estás? Estoy escondido en Cristo. Mi vida está escondida. Alguien le da un aplauso al Señor. Apláudale al Señor. Apláudale al Señor. Aleluya. Yo estoy seguro. Yo estoy seguro que si después, atención, hay una gente por ahí diciendo, una gente que no tiene mucho oficio, diciendo que Dios no debió castigar a Eva, porque Dios sabía que ellos iban a pecar. Ay, Dios mío, ¿cómo es posible? Es que no conocen del Dios de quien habla. El Dios de la Biblia no puede dejar el pecado sin castigo, porque Él es un Dios santo. Escúcheme, a pesar de la sentencia sobre Adán, sobre Eva, esa gente salieron alabando a Dios. Salieron ganando. Sí, claro, a pesar de la sentencia. Te va del huerto, me voy. Tú eres lindo, tú eres santo. No había castigo suficientemente duro para la desobediencia de Adán y Eva. Dios tuvo misericordia de ellos. Los vistió con pieles. Ale, no los aniquiló. Los sacó del huerto. Les voy a dar un dato para que no se dejen engañar. ¿Y saben lo que puso en el huerto? Un querubín. Un querubín. No un angelcito, un querubín. Un querubín es un general de los ejércitos celestiales. Un ser espectacular en poder. Se cree que Satanás era un querubín. Y le pusieron un querubín en la puerta del huerto. Y una espada encendida que da vuelta alrededor de todo el huerto. ¿Para qué? No es nada más para que no entren, ¿no? Es que si entran y se comen del árbol de la vida eterna, se pierden eternamente. Dios aseguró y dijo: no pueden entrar, porque así como se comieron el otro árbol, si le echan, porque había un árbol de vida eterna, si en la condición en que están se comen ese, me voy a asegurar que ellos no tengan otra salida más que las pieles que yo le he dado. Y como no me quisieron obedecer antes, me tendrán que obedecer ahora. Tendrán que cosechar con sudor lo que se van a comer. Tendrás que parir con dolores para llenar toda la tierra. Pero en ese proceso de dolor y de desesperación, la promesa de la esperanza, cuando Él dijo: tú la has herido en el calcañar, pero el que viene de ella te herirá en la cabeza. En otras palabras, el plan de Dios no hay quien lo detenga. El plan de Dios es indefinido.

murió, con su sangre me dio vida, su sangre nos sana, su sangre nos redime. El diablo odia la sangre de Cristo, porque hay poder en la sangre de Cristo. La sangre de Cristo tiene poder. ¿Lo creo o no lo creo, iglesia? Yo alabo a Dios por todo lo que hemos pasado. Alabo a Dios por todo lo que he vivido. Alabo a Dios por todo lo que he atravesado. De no haber pasado por eso, hoy no pudiera decir: mi alma bendice a mi Dios eternamente y para siempre. Todo lo que te ha pasado ha estado controlado por la mano de Dios. Y Dios ahí caminando contigo, sierva de Dios. Sierva de Dios. Tú eres mi sierva, dice Dios. De la mano contigo, para arriba y para abajo. En la buena y en la mala. Sola, acompañada.

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2: Gracias por permitirnos estar a usted en su casa, ¿verdad? En su radio, receptor, en todo lugar. Agradecido de Dios de poder, ¿verdad? Poder llegar a través de la 95.1 FM, la radio evangélica de todos y de todas. Gracias. Saludo para Narciso de Rosario, para Edi Amparo. Eso está vacío, yo. Ustedes siempre vienen diciéndome. Eso está vacío, ahí. Yo lo arreglé. Saludo para Edi, el hombre de las construcciones y más, para Yechu Peláez, también para todos los que van a marchar. Tenemos unos t-shirts que nos regalaron del Día de la Biblia. Padre, gracias. Te damos porque tú eres bueno. Y para siempre tu misericordia. Tu fidelidad es grande. Tú eres santo, tú eres bueno, tú eres justo. A ti sea toda la gloria. Te alabamos, te bendecimos, te damos gracias porque podemos estar aquí en este altar radial. Tú nos has permitido estar aquí, Señor. Padre, muchas gracias en el nombre de Jesús. Sin dinero, pero no importa, estamos aquí. Padre, gracias. Amén. Sí, porque hay que darle gracias a Dios por todo. Uno tiene cuarto y cosas, pero estamos aquí. Uno sin dinero, pero hay que darle gracias a Dios por todo. ¿Por qué uno va a hacer?

0: Le abro el micrófono ahí a mi compañera, a mi amiga, a mi hermana, Odalis Esther Valdés Pontier.
1: Hello, hello, mi gente. Buenas tardes. Agradecida de Dios, nuestro creador, que nos da la oportunidad de una vez más reencontrarnos con ustedes aquí en su programa Tiempo de Vida, denominado como La Chercha en Serio. Hoy un programa súper serio porque solo estamos Edwin y yo. Sí, yo que soy la que menos chercha hace. Y Edwin, como yo no le voy a hacer chercha hoy, pues entonces vamos a estar en serio. Este programa es órgano oficial de la Quinta Asamblea de Dios Manantial de Vida. Y estamos ubicados en la Máximo Gómez número 76, en el populoso sector de Villaverde. Allí estamos para servirle. Créame que si usted va, le vamos a recibir con muchísima deferencia. La iglesia está pastoreada por Azarías Batista, quien es el presbítero de las Asambleas de Dios aquí en La Romana.
0: Romana 1.
1: Romana 1, sí.
0: Porque Romana 2 es Villahermosa.
1: Villahermosa, sí. Y su amada esposa, una mujer de fuego, Miguelina Hernández de Batista. Sí, allí están ellos pastoreándonos, pastoreando estas ovejas medio difíciles.
0: ¿Cómo que difícil?
1: Pero dime.
0: ¿Quién es difícil?
1: Muchísimas ovejas.
0: No, no, aquí no hay nadie difícil.
1: Muchísimas ovejas.
0: No hay, no, no. Yo no creo que la gente de las iglesias sean difíciles. Y menos de la Quinta Asamblea.
1: Edwin, aterriza.
0: No, no, no, no.
1: Tú
0: yo no creo.
1: No anda por ahí arriba, por los aviones ni nada de eso.
0: No, no,
1: aterriza,
0: no, no,
1: no. No me hagas.
0: Yo no creo que las ovejas sean difíciles. Yo no sé qué fue que se inventó eso. Y es que siempre dije que. No, no, una se debió y el pastor fue detrás de ella. El trabajo del pastor es buscar la oveja. No, ¿el qué? No, pero el pastor no tiene que. El pastor lo único que tiene que hacer es pastorear las ovejas. La Biblia dice: como quienes han de dar cuenta, como quienes han de dar cuenta. Oye, como dice Hebreos: Hebreo dice, como quienes han de dar cuenta, ellos velan. Pero el que tiene que dar cuenta es la oveja. ¿Por qué? Entonces ahí voy contigo. Esa oveja desobediente, van a dar cuenta. Así que ubíquese. Ahora que me llamen tres personas y me digan si las ovejas son desobedientes. Que me llamen tres personas.
1: Oye, la Biblia.
0: ¿Qué es la Biblia? ¿Qué dice la Biblia?
1: Dice que lámpara es a
0: mis pies.
1: A mis pies.
0: O a tu pie
1: a
0: también.
1: A tus pies. Tu palabra.
0: Ajá. Y lumbrera.
1: Y lumbrera. A mi camino.
0: Lámpara es a mis pies. Tu
1: eso
0: palabra.
1: Está en Salmos
0: 119:105.
1: Estamos de fiesta en el día de
0: Jesús.
1: Hoy porque hay marcha de la Biblia.
0: Oye, Odalis,
1: vaya preparándose.
0: Las personas que llamen, si es verdad que son difíciles las ovejas, sí o no. Tres llamaditas. ¿Tú no te atreves a entrar en ese carrito ahí con la gente?
1: Pero
0: estamos
1: claro
0: en día de la Biblia.
1: Sí, claro que sí, claro que sí.
0: Y también.
1: Y tú verás que todos me van a dar la razón.
0: 809. Sí. Vamos a ver si eso está ahí.
1: Todos
0: sí.
1: Me van a dar la razón a mí.
0: No, hombre, no. 809-550-8266. Que no, hey, ¿qué pasa? Ese es mi equipo. This is my team, my friend. 809-550-8266. Tres llamaditas. Las ovejas son obedientes. O desobediente. Pero mientras tanto, Odalis, en lo que la gente llama, la gente está en marcha. La gente está en marcha. Ahí está.
1: La bueno. Gente está siempre dispuesta.
0: Hello, good afternoon.
2: Dios te bendiga, Edwin.
0: Amén.
2: Y a Odalis, muchas bendiciones para usted.
0: Amén.
2: Usted están preguntando. Yo soy la pastora Luzmar.
1: Ay, dígame, pastora. Bueno,
0: hay una pastora.
1: Ay, dígame, pastora.
0: Disciplina para Odalis.
2: No. Que si son desobedientes las ovejas.
0: Que no son desobedientes.
2: Son difíciles de
0: hay mucha, hay mucha.
1: Viste.
2: Oye.
0: Ok, la pastora. Bueno, ya pastora, no siga, pastora. No se meta para el hondo. Ya hay pastora, Luzmar y Francisco.
1: Pastora,
0: dice que
1: gracias,
0: alguna. No, espérate. Ella dijo algunas.
1: Pero yo no dije todas.
0: Buenas.
3: Dios le bendiga, pastor. Muchas bendiciones.
0: Amén.
3: Las ovejas no son desobedientes.
0: Ahí estoy yo.
3: Las ovejas son obedientes. Ahora los cabritos.
0: Ah, está conmigo. Siga, fluya.
3: Porque los cabritos vienen saltando, corriendo para aquí, se van y salen, no le dicen al pastor dónde está, porque ellos dicen que ellos se gobiernan, porque son cabritos. Pero las ovejas andan obedientemente.
0: Hermano, levanto mi mano al cielo, porque en ti está el espíritu de los dioses sabios, como estuvo en Daniel y en José. Gracias. Así es, las ovejas no son desobedientes, los cabritos, sí, que andan saltando. Porque en la iglesia hay, por eso estoy diciendo, los pastores bardean ovejas, pero hay cabritos. 809, ahí está, buena.
4: Buena.
0: Sí.
4: La sierva tiene su razón, porque hay muchos casos duros, ¿verdad?
0: Pero espérate, tú un careo.
1: Eso.
0: Dos a una.
1: Eso.
0: O dale, lleva dos.
1: Eso.
0: O dale dos, Edwin.
4: Hay
0: una.
4: Muchos casos duros. Hay casos duros en la iglesia.
1: Pero muchos, sierva.
0: Sierva, te solté. Buena.
1: Eso.
0: ¿Las ovejas son desobedientes o son obedientes?
5: No, las ovejas son obedientes.
0: Ahí estoy ganando.
5: Ahora, es una responsabilidad del pastor.
0: Ahí está.
5: Alinear la oveja.
0: Ahí está. Sí. Gracias, hermano. 2 a 2. Esto hay que desempatarlo. Licey 2, Toro 2. Buena.
6: Buena. Lo bendiga.
0: Jalao. ¿Con quién hablamos?
6: Las ovejas. Gente, si no están con Dios, porque si están con Dios, son obedientes.
0: Si están con Dios, ahí está conmigo.
1: Si tú no estás con Dios.
0: Ella dijo, está conmigo. 3-2, obediente. Uh-huh. Si sí, no, no, es que van a estar. Buena. Esperanza, escríbeme. Buena. Señora, no hemos entrado al tema de hoy. ¿Son desobedientes las ovejas?
7: Sí, voy a hablar para la oveja.
0: Sí, dígame, oveja.
7: Ya estoy en el aire.
0: Sí, claro, hace rato, ahí se cae.
7: Oh, Dios le bendiga a todos.
0: Amén, pues, amén.
7: Para mí que de un 100, el 50% son desobedientes, pero realmente estoy en la marcha.
0: Entonces, ¿qué yo hago, hermana? ¿Qué yo hago? ¿Mi tapa o dale, mi tapa a mí?
7: Ya, sí, exactamente.
0: Bueno, un estoy puntico para arriba así y un puntico ahí. Ustedes saben que hay una cuestión que dice que la media carrera, eso es lo que apotaban y cosas en La Vega. Entonces, hay medio punto para ti, medio punto para mí. Vamos a ver qué pasa.
7: A ver, gracias.
0: 3.5 para mí, 2.5 para Odali. 809-550-8266, dos llamaditas más. Y yo voy a puntualizar por qué hablé de esto y por qué digo que no son desobedientes. Lo voy a buena. Ay, Dios mío, espérate, yo creo que hay que darle aquí, así me dice. Buena.
8: Buena.
0: Sí, dígame.
8: Las que son obedientes y las que son desobedientes.
0: Ok, completó el punto Dali y completé el punto yo.
8: 99 y fue a buscar una.
0: Sí. Ok, esa era una cabezona. Gracias. La última. Buena.
9: Sí, buenas tardes, Dios le bendiga.
0: Amén. ¿Con quién habló Dali? O Dali, habla con él.
9: Hablo con habla Natanael Taveras.
0: Natanael, adelante.
1: Dígame, Natanael. ¿Qué usted dice?
9: Las ovejas son obedientes. Uh-huh. Escuchan la voz de su pastor.
0: Taf. Una para mí.
9: Cabrito,
0: gané ahí.
9: Peligroso.
0: 5-3. Los cabritos que son peligrosos. Gracias. Mira, ahora voy a la teología de palabra de vida. Teología en palabra. Saco esa, dale. La gente te marcha está con nosotros en church. Buenas.
10: Buenas, pastor.
0: Amén. Soy evangelista, ya me están profetizando pastorado.
10: Ahora que está hablando de la vea, una señora dijo en una noticia, como antier, que el presidente estaba de como la miel. Dice porque estaba en un país extranjero. La gente que habla.
0: Oye, es que este programa está así. También, mira, sí, nuestro presidente estaba en la ONU, allá con Xi Jinping, Donald Trump, todos esos presidentes. Me invitaron, pero yo no pude ir porque, ya ustedes saben, tengo compromiso aquí. En la ONU, porque este programa, Dali, la Church en serio, nosotros hablamos de cualquier tema. Háblame de la NASA. Recibe eso, Dali.
1: Buenas tardes, bendiciones.
11: Sí, Dios bendiga.
1: Amén.
11: Recuérdate que se desapareció una oveja.
0: ¿De qué me recuerdo?
11: De la del pastor.
0: Sí.
11: Y a buscar la que se desapareció, porque David salió a buscar la que se desapareció.
0: David se comió una que...
11: O sé que...
0: El buen pastor. El buen pastor, hermana, déjame guiarla. Lucas 15. El buen pastor fue a buscar la que se desvió. pero fue que en la de 99 la dejaron atrás.
11: Del pastor, si una oveja se debía, eso son responsabilidades del pastor, de salir a buscarla.
0: Ah, de buscarla. Pero sí, también esa ovejita que se quedó atrás, tiene que también que acelerar el paso, porque muchas veces se queda mirando en la tienda china y cosas, y mirando. Sí. Gracias, hermana. Mire, esa oveja para mí que se quedó viendo la oferta de temporada. Es verdad. Sí, y por eso fue que toda la gente que está a través del TikTok también. Mira, ahora teologando en palabra de vida. Las ovejas no son desobedientes, hermano. Las ovejas. Nosotros levantamos eso, Odalis, por ustedes saben, para hacer una reacción con ustedes. Los cabritos sí son desobedientes. Las ovejas es el animalito más manso. Por ende, cuando un pastor da buen pasto, cuando un pastor da buena iluminación de la palabra, cuando un pastor atiende bien su rebaño, esas ovejas van a obedecer la voz de su pastor. Cuando ese pastor le da el mensaje adecuado a la congregación. Estoy hablando, yo un día quizá pastoré, qué sé yo, Dios me ha permitido estar un tiempito allí, aquí, pero tú tienes que alimentar tu rebaño. Ahora, siempre va a haber personas representando las ovejas que no son ovejas, son cabritos. Por eso hay un fuego allí, pero hay culto en su iglesia. Y no es que no vaya a un culto especial. Por ejemplo, hoy, si hay culto en diferentes congregaciones hoy hay una marcha, todas las iglesias de la Romana conglomerada, ¿dónde? En el estadio Francisco Amicheli, para escuchar el mensaje, disfrutar el culto como una familia.
1: Hay muchos que se ponen y dan culto.
0: Claro, porque que
1: están fuera de la visión.
0: Entonces son, pueden entrar en los cabritos. O en la falta de unidad.
1: Ahí están los cabritos.
0: Bueno, yo no quiero meterme en ese asunto.
1: Ahorita no llaman, ¿no?
0: No, porque la opinión es de uno. Aquí hay libertad de expresión. No estoy diciendo que están en pecado. Ahora, sábado 26, siempre el último sábado, se hace una gran marcha, se hace una actividad en el poli. Quizás se termina a las 7 de la noche, después de esa, quizás 7 y media, y el pastor que quiera dar culto, cada pastor, cada iglesia, cada congregación, es un mundo. Dije, bueno, señores, eso se acaba a las 7, el que quiera venir aquí, vamos a tener la iglesia abierta.
1: ¿Pero tú crees que terminándose a las 7 y media, 8, se puede dar un servicio? Donde la gente se pasó la tarde entera, óyeme también.
0: Es que no todos...
1: un respiro a
0: no todos van a ir a la marcha. Entonces hay pastores que dicen, bueno, yo voy a abrir la iglesia hoy porque mi iglesia no cierra, ya no son otra cosa. Ahora, yo creo que la iglesia unida jamás será vencida. Hoy es un día de regocijo, es un día para llenar las calles, Odalis Valdés, con la marcha. Pero cerrando ahí, para que no le tiren piedra a Odalis, que fue la que dijo que pastores que dan culto y cosas, 27 de septiembre, por ley 204-84, se establece el 27 de este mes, el Día Nacional de la Biblia en nuestra República Dominicana. Esta fecha establecida por el reverendo Álvaro Vicioso Santil, pastor de la primera Iglesia Evangélica Dominicana en San Pedro de Macorís, quien propuso la idea de crear una fecha nacional dedicada a la Biblia. La ley fue aprobada en la década de los años 80, específicamente en el 84, y ha sido un recordatorio de la centralidad de la palabra de Dios en la vida dominicana. ¿Odalis?
1: Así que vamos a prepararnos para salir a proclamar que la Biblia es la palabra de Dios.
0: Mira, Odalis, hubo algo trascendental, algo sin límite, algo vencedor. Las mujeres vencedoras en Cristo, Mide Mubec, celebraron lo que fue su, ¿saco esa llamada? ¿Me daña? La saco.
1: Mira a ver.
0: Su 16º congreso. Buena.
12: Sí, que yo digo que el 27 de septiembre tenían que poner los rojos de que uno no trabajara.
0: Pero mañana es domingo, ya no se trabaja. Entonces, 27 de septiembre, claro que es, yes, yo estoy de acuerdo con usted, también deberían de haber más días rojo para uno descansar más. Demasiado uno trabaja en este país. Qué vago ni vago. En China, ¿tú oíste el calendario chino? ¿Cuántos días rojos tienen?
1: Pero nada, está bien. Vamos a saludar a la gente. Okay. que están ahí, que siempre están ahí. Tenemos a Yocasti, tenemos a Johanny Gervasio, tenemos a Chana, tenemos a la señora allí, ¿cómo se llama?
0: Andrea Moni, Moni, mi mamá.
1: Tenemos también a la gente de Farmacia Marlin allí en Caleta. Gracias por estar siempre en sintonía. Se nos queda mucho porque son
0: tantas. Oye, Johanny. Johanny. Ya, tú la mencionaste. Ya,
1: saludé a Johanny. Son tanta la gente que nos dice que están ahí siempre en sintonía. Nicauri. Un montón de gente que en esta cabecita, con tantas cosas, pues no logro grabar.
0: Mira, saluda a Willy Rendel, está en sintonía.
1: A Willy, bendiciones, Willy, qué bueno. Siempre Willy es uno de los fans número uno de este programa. Sí, señor, queremos agradecer a toda la gente que estuvo involucrada en lo que fue nuestro gran congreso Vencedoras. De verdad que fue un tiempo hermoso en la presencia de Dios. Cuánta gente confrontadas. Mira, María Luisa.
0: ¿Quién es María Luisa?
1: Garrido. Esa señora dio una conferencia, habló tanto de lo que es el maltrato familiar. Oh my God.
0: Intrafamiliar.
1: Intrafamiliar, sí. Cuánta gente, cuántas mujeres allí lloraron, porque a veces creemos que muchas situaciones que pasan en nuestros hogares es porque nos aman mucho, pero de verdad, cuando encontramos quien nos abra los ojos, cuántas mujeres allí lloraron y de verdad Dios habló a sus vidas, y es probable, y yo estoy segura, que a partir del sábado pasado ya sus vidas no son iguales. Los talleres buenísimos, lo disfrutaron tanto que después del servicio del sábado siguieron las muchachas ahí metida en talleres. Tuvieron que seguir hasta tarde de la noche porque lo disfrutaron, igual que el de las mujeres casadas, que tuvimos a Yalidis allí hablando acerca de lo que es el matrimonio, la familia, y a Joanna, que nos estuvo hablando de lo que es el cuidado de la piel y la nutrición. Yo sé que todas las que estuvieron en cada uno de estos talleres salieron siendo bendecidas. Agradecer a un equipo que estuvo ahí mano a mano con nosotras, a la directiva de Midemove, mujeres que han estado siempre en la visión, que desde el 2010 hemos estado ahí trabajando unidas para que Midemove sea de bendición a muchas mujeres. Qué hablar de un grupo de jóvenes como las danzarinas. Wow, Dios mío. Jóvenes que hay muchas danzarinas por ahí que lo que hacen es que bailan. Estas son chicas que se entregan en lo que hacen. El Señor las usa. En medio de la danza hablan en lenguas. Es algo que cuando ellas están en su actuación, sentimos la presencia de Dios. De verdad, un grupo de hombres que cocinaron para nosotras. Ahí estuvo Andrés a la cabeza, mártire. Dios santo, cuántos hombres dedicados y qué comida que estuvo rica. Dios amado, de verdad, gracias. También los chicos de multimedia, excelente trabajo. De verdad que no tenemos nada que envidiarle a otros. Entre los hombres también estuvo Sobé, estuvo el pastor,
13: estuvo Niño Guava. Como les decía, los chicos de multimedia, gracias, gracias de verdad. Ahí tenemos a los músicos. Yo no sé si ustedes, bueno, los que han tenido la oportunidad de estar en nuestra iglesia y fuera de la iglesia, porque a ellos lo invitan mucho a otras iglesias, yo me atrevo a decir que tenemos los mejores músicos. Y me perdonan los demás, pero estos músicos de la Quinta Asamblea de Dios, Manantial de Vida, oh my God, son los mejores. Así que bendiciones para todos ustedes, para Martín, que estuvo dándonos el servicio, una persona humilde, agradable, que las mujeres disfrutan cuando él es la persona que hace el servicio en la guagua. Así que gracias a Edwin, que es nuestro padrino. Gracias por estar ahí siempre.
0: De nada, Odalis.
13: Por el festejo, por la decoración. De verdad, gracias a tanta gente que se involucraron en esta actividad. Y sobre todas las cosas, agradecerle a Dios, porque siempre, siempre contamos con su respaldo. Todos los congresos que hemos hecho y todas las actividades que Midemove hace, de verdad que para la gloria de Dios son de bendición para cada una de las personas que asisten. Nada, decirles que esta noche no tenemos servicio porque, como decía Edwin, hoy nosotros como iglesia tenemos que apoyar lo que es la marcha de la Biblia. Así que hoy no tenemos servicio, pero mañana sí. A partir de las 9 tenemos servicio evangelístico. Lunes, servicio fuera. Siempre hemos dicho, si usted desea que nosotros como iglesia vayamos a su casa y le llevemos un servicio, oremos con usted, leamos la palabra, se dé el mensaje, pues usted solo tiene que llamarnos. Puede llamar a Edwin, me puede llamar a mí, y con muchísimo gusto nosotros la estaremos agendando y le estaremos llevando un servicio a su casa. El martes, esta semana se hizo un cambio, porque el martes hubo un servicio buenísimo, Edwin, de los hombres de honor. Los de Villahermosa vinieron para la Quinta.
0: Oh, cambio, sí, de cambio de púlpito.
13: Sí,
0: Marcos King, la iglesia pastorea Marcos King, y Jacqueline de King. Bien setiá. Marcos King está en esto.
13: Pastor Marcos King, me encantó. Óyeme, esos hombres.
0: Los dos presbíteros.
13: Sí, estaban.
0: Presbítero de aquí, Romana, Azarías, y el presbítero Marcos King de allá de Villahermosa. Sí. Así que se dio bien bonito el servicio, pero sí.
13: Me encantó. Esta semana sí se hizo ese cambio, que hicimos el servicio de caballeros el martes, pero realmente los martes son de escuela bíblica. Esta semana volvemos a la normalidad, martes escuela bíblica. Miércoles el servicio estará siendo dirigido por las damas. Jueves, células por los hogares. Los viernes se está llevando un campo blanco en Venerito. No sé si esta semana toca, pero sí. Por ahí viene palabra, poder y reverencia. ¿Sabe lo que es eso? Es el Congreso de Hombres de Honor. De honor, sí. 9 y 10 de octubre. Ahí tendremos un grupo de hombres, déjame ver, Ricardo Benítez, Freddy Carpio, tendremos a Yasmiri de Jesús en los cánticos, tendremos a Edwin Ciprián, ¿lo conoces?
0: Sí, claro.
13: Ok, y Vicente Tavares en lo que es el mensaje. Octubre 9
1: viernes 9 a partir de las 6:30 y sábado a partir de las 2:30 de la tarde. Eso será completamente gratis. Sí, pero obvio, lleve su ofrenda, una ofrenda de amor. Bien, Edwin, ve preparando la cancioncita por ahí para que la pongas. Y tenemos una frase de la semana. Si algo de la Biblia no te gusta, ¿qué tú crees, Edwin? ¿Que el problema está en la Biblia? El problema está en ti. Así que esa es la frase de esta semana. Si algo de la Biblia no te gusta, el problema no está en ella, el problema está en ti. Muchas veces, cuando leemos la Biblia, nos da en la llaga y entendemos que la Biblia es la que tiene problema. La Biblia no es la del problema, la Biblia está en ti. Entonces, tú sabes que cuando te tocan en la llaga, te ponen alcohol, mentiolé, como dicen por ahí, eso pica, ¿verdad? Así que ya usted sabe, el problema no está en la Biblia, el problema está en ti.
0: Lea la Biblia, estúdiala, y vamos a escuchar una canción entonces de Manolín King, La Biblia que habla, en merengue. Pero preséntala, Odalis, así mismo, La Biblia que habla, de Manolín King.
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0: Jesús. Así es, la Biblia me habla. Ahora, Odalis, sí, ese
1: no
0: merengue.
1: Se paró y dio su...
0: Su bailaíta.
1: Su bailaíta no está
0: en nada. Eso no es pecado, baila.
1: No.
0: Salmo 30, has cambiado mi lamento en baile. Ah, que es bíblico. Ahora, Odalis, ese merengue está seteado.
1: Sí, señor.
0: Está a 4:40.
1: Sí, señor.
0: Es decir, 4:40, no Juan Luis Guerra, sino que esa es la afinidad máxima, ¿verdad?, de la música. Y bueno, si un músico quiere aportar algo, que lo aporte. Pero está bueno, está bueno. Ese merenguito de Manolín King. Oye, ¿cómo le dicen la Manolín King? El buzo. El buzo.
1: Está bueno,
0: pues ese muchacho, yo creo que de Samaná y lo que hace bucear.
1: Está bueno.
0: Entonces le pusieron el buzo.
1: Okay.
0: Odalis, tenemos otra dinámica. Hoy día 26. Hoy va a estar la marcha saliendo desde el bulevar a las 2 de la tarde. Así me dice el anuncio. Y desde Villahermosa estarán saliendo también a la misma hora, 2 de la tarde.
1: Se supone que ya usted, si va para la marcha, debe estar saliendo para el bulevar.
0: Pero tú sabes que eso es una hora como tentativa. Para salir, siempre sale de 2:15, 2:20. Es para reunir.
1: Pero mientras más tiempo usted dure en su casa, pues más tarde va a salir. Porque si todo el mundo dice, sale a las 15.
0: Vamos a hacer una oración para que el Señor ponga una nube. Padre Santo Dios, gracias porque tú vas a poner una nube ahí para que la gente marche sin ese sol tan candente de las 2 de la tarde. En el nombre de Jesús, si es tu voluntad. Amén. Sí, porque es así.
1: Ese protector solar.
0: Sí, es su voluntad. Pero tú no estás creyendo la oración que yo hice.
1: Pero igual.
0: Que no se pongan protector, que Dios va a poner una nube.
1: Ahora,

0: y usted dice, no, este texto es para mí y yo lo conservo para mí y eso no es de nadie más que mío.
1: Yo voy a comenzar con el mío. Dale. Mi Dios pues suplirá todo lo que os falte conforme a su riqueza en gloria en Cristo Jesús.
0: ¿Tú sabes
1: Filipenses 4:19. Ahí está la gente, Odali, llamándote.
0: Buenas tardes, bendiciones. Dígame.
2: ¿Qué tal? Muy buenas tardes. ¿Cómo están?
1: Bien.
0: Gracias, Señor.
2: Es que hoy estamos en la marcha caravana, donde todos deberían de estar ahí, incluyendo todos los pastores de todas las iglesias.
1: Claro. Así es. ¿Cuál es el versículo bíblico que te impacta, hermano?
2: Que quería decir algo nada más. Mira, yo creo que la marcha siempre la deberían de dejar a eso de las 4:00 p.m, 4:30, porque hay unas doñitas que van... que esa doña sí le interesa marchar, pero con este sol le puede hasta subir la presión, ¿tú entiendes?
1: Eso, okay, hermano, eso vamos a, ya es una preocupación para el próximo año, ¿tú entiendes? Ya hay que decirle a los omiplares.
0: Sí, claro.
1: Sí, muy buena propuesta.
2: Alzaré mis ojos a los montes.
1: Amén. Alzaré
2: mis ojos a los montes. Este versículo siempre lo utilizo en cualquier problema, en cualquier dificultad. Es un buen versículo.
0: Pero lo que sigue me encanta.
1: ¿De dónde vendrá mi socorro?
0: ¿De dónde vendrá mi socorro?
1: ¿Mi
0: socorro? ¿Mi socorro viene de quién?
1: De Jehová. ¡Oh, hay otra! ¡Buena!
3: Sí, buenas tardes, bendiciones con Ramona.
1: Ramona, ¿cuál es tu versículo?
3: Bueno, el que el muchacho dijo, pero yo me los entero. Alzaré mis ojos a los montes, ¿de dónde vendrá mi socorro? Mi socorro viene de Jehová, que hizo los cielos y la tierra. No dará su pie al resbaladero, ni se dormirá el que te guarda. He aquí, no se adormecerá ni dormirá. Jehová es tu guardador. Jehová es tu sombra, tu mano derecha. El sol no te fastigará de día ni la luna de noche. Jehová te guarda de todo mal. Él guarda tu alma. Jehová guardará tu salida y tu entrada desde ahora y para siempre.
1: Amén. Qué bueno, hermana. Se lo sabe completito. Buena.
4: Sí.
1: Tu versículo bíblico, hermano, y si va para la marcha, vamos. Estamos en marcha.
4: Vamos a gozar la actividad de la Biblia, que es una vez al año. Que venga gente y venga doñita.
1: Amén, así es. Su versículo bíblico. No, tan solo llamó para decir que animar a la gente para la marcha. ¡Buena!
3: Buenas, Dios bendiga.
1: Amén, su versículo bíblico y se va para la marcha.
3: Jehová es mi luz y mi salvación, ¿de quién temeré? Jehová es la fortaleza de mi vida, ¿de quién he de atemorizarme?
1: ¿Salmo qué? Salmo 27:1. Así es, no me digan el salmo completo, porque si me dicen el salmo 119 completo, imagínense, 176 versos. Odalis, recibe eso.
0: Buenas tardes, bendiciones.
5: Buenas tardes, Dios bendiga mucho.
0: Amén. Dígame su texto y si usted va para la marcha.
5: Mi nombre es Cristina Herrera de Quiqueya Nueva. No voy para la marcha, pero sí estaré pendiente.
1: Dígame su verso bíblico.
5: El Salmo 125, que dice, los que confían en Jehová son como el monte de Sión, que no se mueve, sino que permanece para siempre. Amén.
1: Amén. Hay otra llamada. Gracias, hermana. Buena dinámica de la gente sabe Biblia.
6: Buena, Dios le bendiga.
1: Amén.
6: Salmos 127:1-2. Si Jehová no edificare la casa, en vano trabajan los edificadores. El 2. Si Dios no guarda la ciudad, en vano vela la guardia.
1: Gracias, hermana.
6: Dios te bendiga.
1: Amén. Así es, la gente activa. Buena.
0: Filipenses 4:13.
4: Todo lo puede en Cristo que me fuerce.
1: Amén. Va para la marcha.
4: Eso es todo.
1: ¿Va para la marcha?
4: No.
1: Ah, bueno. Buena.
7: Buena, Dios te bendiga.
1: Amén, amén.
7: Bueno, yo tengo tres que lo hice mío.
1: No, use ese solo, pero para que dé la chance a otro.
7: Pero Job 19:25. Yo sé que mi Redentor vive y al fin se levantará sobre el polvo.
1: Amén.
7: Amén.
1: Gloria a Dios. Dios bendiga, buena.
8: Amén, Dios te bendiga, Manito Ciprián, y a los tuyos, en el nombre de Jesús.
1: Amén, y a Odalis, que está aquí.
8: Y a Odalis,
0: ¿ya me dejó? ¿Ya me dejó? En
8: nombre de Jesús. No, no diga eso. Yo, aleluya, el Salmo 27, que mi padre y mi madre...

0: dejaré con todo. Jehová me recogerá.
1: Wow. Aleluya. Gloria.
2: Amén.
1: Chanto, chanto. Buenas.
3: Dios le bendiga.
1: Amén, amén. Habla o dale.
3: Mi versículo. Dígalo. Es Salmo, su capítulo 23.
2: La gente está metida en Salmos.
3: Jehová es mi pastor y nada me faltará.
1: Wow.
3: En lugares de delicados pastos me hará descansar. Junto a aguas de reposo me pastoreará.
1: Amén, hermano, un solo. Que hay 800 gente llamando. Gracias, buena. Sí, porque buena. No oí el Salmo 119, oye.
2: Díganos su nombre y díganos cuál es su texto favorito.
4: Salmo 24, Yajaira.
1: Adelante, Yahaira.
4: Dios, ves la tierra y su plenitud, el mundo y los que en él habitan.
1: Wow, Dios mío.
4: Porque él la fundó sobre los mares y la firmó sobre los ríos.
1: Así es.
4: Que siga otro.
1: Amén, amén. No, déjelo ahí. 809-558-1266. Oye, el versículo que me manda este amigo, pero lo voy a leer después de esta llamada. Buena. Jalao. Amén.
5: Mi salmo es Juan 3:16. El siento de Dios su único hijo para que todo lo que aquel que crea tenga vida eterna y no se pierda.
2: Amén.
1: ¿Dónde está eso? Juan 3:16. Gracias, hermana. Wow. Oye, el versículo, Dali, que me manda este amigo. Miqueas capítulo 7, verso 5. No crea en amigo, ni confía en príncipe. De la que duerme a tu lado, cuídate. Ay. No abra tu boca.
2: Ay.
1: Bueno, es el versículo bíblico de él.
2: Ay.
1: 809-550-8266. Miquea 7:5. Oh my
2: God.
1: Bueno, es el versículo bíblico de él. Esa persona de sus. Cuídatelo, amigo.
2: Confiar en alguien.
1: Muy poco, yo confío en muy poco. Y tú también. ¿Sí o no?
2: Pero alguien.
1: En alguien hay que confiar. Bueno, confía en Dios. Recibe esa.
2: Pero aquí alguien. Buenas tardes,
5: porque
2: bendiciones.
5: La palabra de Dios es viva y eficaz y más cortante que toda espada de dos filos, y penetra hasta partir el alma y los tuestas, y discierne los pensamientos y la intención del corazón.
1: Amén. Hebreo. Eso está en Hebreos 4:12. Buenas. Gracias, Esperanza.
2: Buenas tardes.
6: Sí, Dios le bendiga.
2: Amén. Díganos su texto favorito.
6: Dale cantar.
1: ¿Quién?
6: De Jehová es la tierra y su plenitud, el mundo es lo que
1: la habita. Cante, cante, hermana.
6: Sobre los mares y la fundó sobre los ríos.
1: Yo te compro tu talento, señores. Este programa, qué bueno, hermana, llamarnos así, con esa voz de terciopelo. Qué bella.
2: Buenas tardes, Dios bendiga.
7: Amén, amén. Mateo, versículo 1 adelante.
2: ¿Qué dice eso ahí?
7: Dice Mateo, versículo 1 adelante. Dice: Jesús fue entregado por el Espíritu al desierto para hacer. Fue ayunar 40 días y 40 noches. Vino a él y le dijo: Si en verdad tú eres hijo de Dios, di que esta piedra se convierte para Jesús. Le contestó: No solamente de pan vivirá el hombre, sino de toda la palabra que sale de la boca.
2: Amén.
1: Pam, pam, pam, pam, pam, pam, pam, pam, pam. Versículo bíblico. Santo. Hermano, eso me parece edificando torre. Buena.
2: Siga. Buenas tardes,
8: don Ciprián.
1: Amén.
8: Hola, William Rindel.
1: Adelante, Willy. ¿Cuál es tu versículo de lo que yo te enseñé cuando vigilábamos?
8: No, Filipenses 4:13. Todo lo puedo en Cristo que me fortalece.
1: No, Willy, yo voy a decir una cosa. Tienes ya que salir de ahí. 29 años con ese mismo versículo. Tienes que aprenderte el mapa abajo. Tú te sabes otro.
8: Pies y lumbrera a mi camino.
1: Ah, eso que me gusta, porque yo te enseñé muchos versículos bíblicos. Gracias, Willy.
8: Okay.
1: Recibe eso, Dali.
2: Buenas sí, tardes. Dios bendiga, dígamelo.
9: San Juan 15:1.
2: ¿Qué dice?
9: Yo soy la vid verdadera y mi padre el labrador.
2: Wow. Amén.
1: Así es.
2: Amén.
1: Santísimo. Buena.
10: Sí, buena.
1: ¿Va para la marcha?
10: Sí, señor.
1: ¿Y su verso?
10: Bendeciré a Jehová en todo tiempo.
1: Su alabanza
10: estará de continuo en mi boca.
1: Lo oirán los mansos y se alegrarán. Gracias, hermana. ¿Va para la marcha?
10: Éxodo 14:14.
1: Ah, dígame.
10: Jehová peleará por vosotros.
2: Y vosotros.
10: Tranquilo.
1: Esa promesa la cojo para mí. Oíste, diablo.
10: Aleluya.
1: Santo, llama. Buena. Recibe esa. Dos llamadas más.
2: Buenas tardes, bendiciones.
1: La gente está en marcha y en Biblia.
2: Buenas tardes.
9: Dios bendiga.
2: Amén. Dígame su texto favorito.
9: Salmo 37:5.
2: ¿Qué dice?
9: Confía en Jehová. No, encomienda a Jehová tu camino. Y confía en él y él hará. Equilibrará tu justicia como la luz y tu derecho este día.
1: Amén.
2: Hello, hello.
11: Que le bendiga.
2: Amén. Dígame si usted va para la marcha.
11: Ay, no puede.
2: No, tranquilo, pero dígame su versículo bíblico
11: favorito. Proverbios 15:32 dice: el que tiene en poco la disciplina menosprecia su alma, mas el que escucha la corrección tiene entendimiento.
2: Amén. Amén. Dios santo. Qué bueno.
1: Y tu Giza.
2: Qué bueno. Yo sé que
1: recibe otra. Recibe otro, Dali.
2: Buenas tardes, Dios bendiga.
12: Bendición, Dios bendiga.
2: Amén, mi amor. Dígame su texto favorito y si usted va para la marcha.
12: Salmo 35:1.
2: ¿Qué dice?
12: Disputa Jehová contra lo que contra mí contienden, pelear contra lo que me combaten. Echa mano al escudo y al padre, levántate mi ayuda.
1: Amén. Amén. Wow. Es un salmo de guerra.
2: Amén.
1: Es un salmo diciéndole al Señor: levántate contra todos esos demonios que están contra y corta la cabeza. Gracias, hermano.
12: La tierra y su plenitud.
1: Mambo.
12: El mundo no tiene habita, porque la fundó sobre los mares y la firmó sobre los ríos.
1: Así es. Oye, es un talent show este día. Gracias, hermana.
13: Isaías 40:18.
1: Dígame. ¿Aló?
13: Compararé.
2: No se escucha.
13: ¿Con quién me compararé?
1: Se está cayendo, está cortando. ¿Con qué te compararé? Dijo. Bueno, la señal de usted lo traicionó. Pero vamos a escuchar este audio.
14: 199:9. ¿Con qué limpiaré el joven su camino? Con guardar tu palabra.
1: Ay, qué lindo, una niñita, dale, una niñita. Vamos, mira, aquí me dice: mi salmo el 121. Alzaré mis ojos a los montes, ¿de dónde vendrá mi socorro? Mi socorro viene de Jehová, que hizo los cielos y la tierra. Me dijo alguien que las ovejas no se descarrían ni nada, sino los cabritos. Todavía eso fue de ahorita.
2: Buenas tardes, Dios bendiga.
15: Tarde, Dios bendiga más.
2: Amén, cuénteme.
15: Aquí, preparada para la marcha, mi amor.
2: Eso.
15: Bajo el capítulo, Salmo 27. Jehová es mi luz y mi salvación.
1: Wow.
15: ¡Ay!
1: ¡Santo! Así que Jehová es mi luz y mi salvación.
2: Venga, se puede.
1: Se puede ir la energía eléctrica en República Dominicana. Jehová es mi luz y mi salvación. Gracias. Amén. Preparada para la marcha. Ya con su gorra. Su
2: usted,
1: gorra.
2: Que todavía...
1: Te llaman, Odari, te llaman.
2: Buenas tardes.
1: La última, la última.
16: Dios le bendiga.
2: Amén. Dígame.
16: Salmo 103. Bendice, alma mía, a Jehová. Y bendiga todo mi ser de su santo nombre.
2: Aleluya.
1: Amén. Otra, la última, la última.
2: Buenas tardes.
17: Dios bendiga.
2: Amén.
17: Bendiga, hermano Edwin. ¿Qué
1: es? Amén.
2: Que
1: hermana.
2: Me bendiga.
1: Sí, también. O tío, ya te digo que
2: no, no.
1: Mire, bendiga a esa mujer para que no se vaya a morir.
17: Voy a decir un test.
2: Dígalo.
17: Yo hablo así porque tengo un derrame social en la cara, en la boca. No se
2: preocupe, sierva, que le escuchamos.
17: Yo le bendiga mucho. ¿Sabes lo que yo voy a decir? Porque de tal manera amó Dios al mundo que abajo dio su hijo unigénito para que todo... Que
2: ella
17: no se pierda, más tenga
2: la vida eterna. Amén.
1: Ay, qué bello.
2: Qué bueno.
1: La última por WhatsApp. Buena.
18: Caerán a tu lado 1,000 y 10,000, más a ti no llegarán. Ciertamente con tu ojo mirará y verá la recompensa de los impíos.
2: Amén.
1: ¿Dónde está eso? No me acuerdo.
18: En Salmo 91.
1: Oh, Salmo 91, sí. Gracias. Gracias, hermana. Bueno, Eudalis, ya tenemos que culminar ese programa. La gente ha estado bien animada a lo que es la marcha de la Biblia y también a los versículos bíblicos. Eso me da a entender, me encantó esto, que la gente está memorizando lo que es la palabra de Dios.
2: Claro que sí. Queremos aconsejarle a usted como padre. Veo tantos jóvenes, Edwin, que no leen la palabra. Usted como padre, vamos a inculcarle a nuestros hijos la lectura de la palabra, porque esa es la base, ese es el mapa de nosotros como cristianos. Dios te bendiga.
1: Me dijo la hermana que del Salmo 121, sí, que va para la marcha.
2: Amén, Dios te bendiga.
19: Amén. Yo voy a empatar, nada de saltar, güey, pato me va a descansar.
2: Amén. Gloria a Dios.
1: Bueno,
2: su pastor, el mío también.
1: Sí, quiero saludar a todos los que han estado a través de mi TikTok. Gracias por estar ahí. La última.
2: Buenas tardes, Dios bendiga. Hello.
20: Hola.
1: Hola.
2: ¿Cómo estás?
20: Dios le bendiga.
1: Amén.
2: Mi amor.
20: Mi salmo favorito es Salmo 23. Jehová es mi pastor y nada me faltará.
1: Qué lindo. ¿Cuántos años tiene mi niña?
20: 9 años.
1: 9 años y ya está con la palabra dentro de su psiqui, de su corazón, de su mente y en todo de su santo ser.
2: Leyendo la palabra, mi sí. amor.
1: Qué bueno.
2: Ese es nuestro mapa para llegar al cielo.
20: Amén.
2: Siempre lee la Biblia. Cuando yo tenía tu edad, ya yo había empezado a leer la palabra de Dios completa.
20: Sí, mi abuela me enseña.
1: Qué bueno. Que Dios bendiga a tu abuela y a ti también.
20: Ok.
2: Así Amén. Se hace, abuelita.
1: Mira, quiero bendecir a todos los que han estado a través de mi TikTok. Estuve allí. Dice, quiero un saludo de parte de Odalis, varón. Dice María. María. Bueno, dice María, no sé el otro. Gracias, pues mándale un saludo, dale, te voy a poner la camarita para allá,
2: saludo,
1: espérate.
2: Saludo,
1: para que tú veas, tú
2: a
1: tienes.
2: María.
1: Bueno, María se fue, pero María cualquier María.
2: Se fue.
1: Sí.
2: Bendiciones. Gracias por estar ahí con nosotros. Gracias.
1: Ahí está. María Odalis, ya me dice que locutora favorita, que le gusta como tú hablas. Bueno, aquí me dice alguien, Edwin, el texto que me gusta para hoy es 14, 13, 15 y el 13. ¿Y qué? Ah, Éxodo. Abajo que dice Éxodo 14. Dice: hoy seré, digo al pueblo, no temas, estar firme y verá la salvación de Jehová, que Jehová hará hoy con ustedes. Y el 15 dijo: ajá, le dijo a Israel que marchen.
2: ¿Qué marchen?
1: Y hoy hay marcha. Hoy hay marcha. Hoy hay marcha. O dale. Hoy hay marcha, caravana. Mira, Dali, te llama alguien. La última, voy con el programa de Lulo.
2: Buenas,
1: Lulo no viene hoy, para que no me estén llamando ahorita.
2: Dios bendiga.
21: Jesús le dijo: yo soy el camino, la verdad y la vida.
2: Nadie viene al Padre.
1: Ay, una niñita. Tiene que tener como 5 añitos. Qué bueno, qué bueno. Dios te bendiga, Dios le bendiga a todos los que han podido participar con nosotros. Muchas personas, ¿verdad?, han querido estar llamando, pero ya, ahorita vamos a hacer una dinámica cuando estemos yo de la marcha. Mira, me quedaré una hora de 3 a 4 aquí.
2: Un saludo para Marí, para
1: sí.
2: Micaías y para Diego, que están ahí junto a nosotros ahí en casita.
1: Ok, ahí el saludo para ellos, también para... dice, quiero que Adriel me salude. ¿Quién? ¿Pero quién es María?
2: Adriel.
1: María MTGO. ¿Quién y quién? De cero, gracias a todos.
2: Ábrele ese micrófono para que salude.
1: Saluda, ¿eh? Saluda, Adriel, ahí.
2: Saluda, ven, dale.
1: Saluda, que te están diciendo que saluda a María. Yo no sé quién es María esa.
22: Saludos. Adiós.
1: Adiós, ahí está. Bueno, Odali, tenemos que irnos ya. Marcha, marcha, marcha. Vamos para la marcha. Marcha
2: Así
1: caravana.
2: Es. Prepárese, como les dije. Les dije, póngase su protector solar, lleve agua.
1: ¿Tú no creíste la oración que yo hice? Que Dios va a poner una carroza de nube.
2: Corazón, como quiera que lo haga.
1: Aunque tú la veas, aunque tú la veas. No, lleve, aunque tú la veas, ese sol así. Cuando comience el pueblo a marchar, se va a ir, se va a poner
2: Pero
1: una nube.
2: Pero aún así, que lleve su agüita, su Gatorade.
1: ¿Ustedes creen que Odalis está creyendo la oración
2: mía?
1: ¿Sí o no?
2: Igual.
1: ¿Sí o no?
2: buenas tardes. Dios bendiga. Ya nos vamos.
1: Ya nos vamos.
0: Salmo 23.
1: Salmo 23.
0: Jehová es mi pastor y nada me faltará.
2: Amén.
1: Amén. Señores.
2: Esta noche yo estaba enseñándole ese texto a mi hijita Emma.
1: Qué bueno. Sí. O dale, despide el programa, ya tenemos.
2: Señores, si Dios lo permite, la próxima semana aquí estaremos.
1: Es octubre ya.
2: Sí. Si usted, óigame lo que le voy a decir. Si usted tenía planes para este año, tenía metas y todavía usted no la ha podido lograr, quizás porque se le ha hecho difícil, porque no ha conseguido, porque... Pero si usted de esos que en enero dijo voy este año a hacer tal o cual cosa y se ha quedado rezagado, déjeme decirle que ya estamos a ley de 3 meses y ¿cuántos días? Hoy estamos a 26 y 4 días, 5 sí. días. Si usted no agiliza el paso, pues
3: bendiciones,
2: lo va a tener que dejar para el año que viene, porque este se acabó. Vaya sacando su arbolito, vaya limpiando los muebles, sacando las cortinas, porque ya estamos prácticamente en Navidad. Si Dios lo permite, el próximo sábado aquí estaremos. Estará la Vivi, estará la Sierva, estará Edwin, estaré yo, trayéndole un programa similar a este. Este estuvo serio, ¿verdad? Muy serio.
1: Claro.
2: Pero la semana.
1: Y muy participativo, así que la gente tiene que estar con este programa.
2: Le dimos muchísima participación a ustedes en este día. Ya la semana que viene, pues venimos con temas importantes para nuestra vida espiritual, nuestra vida secular. Así que no se lo pierda. Estuvimos en el día de hoy con ustedes Edwin Ciprián, Odalis Valdés y Adriel detrás de qué, de cámara.
1: De cámara y de micrófono. Bueno, mira, me pregunta alguien, ¿hay culto el domingo? Claro que sí, hay culto el domingo.
2: Claro, porque la
1: mayoría. Hoy hay culto todos unidos, todas las iglesias unidas en el estadio. Un coro de 30 voces, El Cedeño, Karen Santana y el mensaje de Abraham Berroa, y allí estaremos, ¿verdad? Si Dios lo permite. Odalis, termina de pedir.
2: Señores, cuídese mucho y nos escucharemos el próximo sábado. Dios te bendiga.
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1: Bendiga, Dios les guarde. Bien, como cada sábado, su hermano y amigo, el naturista Juan del Monte, con este programa Tu Salud Me Importa. Una conversación con cada uno de ustedes en donde podremos aprender sobre la salud, las enfermedades, sus síntomas, por qué nos llegan las enfermedades, qué hacer para que no nos lleguen. Esa es la parte primordial del programa. Y ya cuando la tenemos encima, pues, qué hacer para arrojarlas de nosotros. Padre, te damos gracias porque te plujo que nuevamente estemos en este lugar. Gracias por tu amor, por tu infinita misericordia. Gracias por un día más de vida, por un programa más. Programa que pongo en tus manos. En el nombre de Jesús. Amén y amén. Bien, mire, hoy vamos a hablar de algunas enfermedades de los huesos. Vamos a hablar de las más comunes, ¿no? Que son osteopenia, oígale el nombre, y osteoartritis, otra, y también osteoporosis, otra. 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Me alegro cuando cada semana alguien me dice, ya no me duele el estómago, el dolor de espalda se ha mejorado, la máquina que usted me puso me mejoró bastante, me la quiero volver a poner. Cuando usted me dice, ya estoy orinando bien, que el dolor de cabeza fue bajando, que los vómitos se quitaron, que por fin estoy aumentando algunas libras, porque hay quienes quieren aumentar otro. Bueno, tengo un mes con el programa suyo y ya la gente me está diciendo que qué es lo que estoy tomando, que estoy rebajando también, ¿no? Cuando ya usted me dice que la circulación de la sangre se le ha mejorado, que la diabetes, su azúcar se ha controlado mucho, que los riñones están bastante mejor, que le hicieron los estudios y ya están comenzando a funcionar, son cosas que alegran a uno. A que mi niño no avanzaba y con lo que usted le dio parece una manzana ahora. Son cosas que alegran a uno en estos 20.

7 años ya que uno tiene conociendo productos naturales, rechazando algunos, sí, porque usted no se va a imaginar la cantidad de productos naturales que yo he rechazado, porque lo he probado, porque lo he probado y me he quedado con lo que la gente me ha dicho que le funcionan, con lo que aún yo mismo he tomado, ¿no? Y puedo decir si me funcionan. Bien, mire, ¿qué es la osteoporosis? Tal y como usted escuche el nombre, osteo es hueso, ¿verdad? Y porosis viene de poros, huesos porosos. ¿Qué es la osteoporosis? Bueno, es una pérdida de calcio del hueso. El hueso mayormente está conformado por calcio, pero al pasar de los años, óigalo bien, esos huesos se van requebrajando, sería la palabra. Y tal como usted ve algunas maderas que usted dice tiene calcoma, porque mira, se ve entera por fuera y no tiene nada por dentro. Así sucede con los huesos. La razón, existen dos razones o tres que son las principales para que usted aparezca antes de tiempo con osteoporosis. Número uno, fíjese, voy a poner esta como número uno, la edad menopáusica. Cuando la mujer comienza a faltarle estrógeno, por alguna razón el cuerpo se acidifica más y necesita más el calcio, entonces, para que siga funcionando su cuerpo. ¿Qué sucede? Que como no lo encuentra, entonces comienza a sacar calcio de sus huesos. Y eso es lo que pasa. Por ejemplo, cuando usted tiene un problema de mala absorción, que le sale a mucha gente en el estudio, en el escáner, ¿no? El calcio no se absorbe y por ende los huesos se van ablandando. ¿Por qué? Porque su cuerpo necesita calcio. ¿Y de dónde lo va a sacar? De donde más calcio haya. ¿De dónde es la parte del cuerpo que hay más calcio? Los huesos. Y ahí comienza entonces el hueso a ponérsele vano, como decimos los dominicanos. O sea, cuando a una señora, una mujer, a una dama, antes de tiempo le hacen una histerectomía, señores, el cuerpo comienza a demandar más calcio. Por eso usted ve que no en vano, óigalo bien, la mayoría de las mujeres que le han hecho tempranamente de su vida una histerectomía, el famoso vaciado, el retiro del útero, comienza más temprano a tener desgastes en los huesos, osteoporosis. ¿Oyó? Increíble. Entonces, luego, entonces, cuando ya la desintometría, o sea, dijo, tiene la osteoporosis en un tanto por ciento, se indica un calcio que muchas veces el cuerpo no lo absorbe como es. ¿Por qué? Porque no es un calcio micelizado como el calcio que puede tener en la oficina su amigo Juan del Monte. Entonces vienen con una pastilla semanal o mensual de que para que el calcio se añada al hueso. Y esto funciona, pero no deja de tener efectos secundarios. ¿Oyó? Increíble. Entonces tenemos otra enfermedad de los huesos que es hermana, óigalo bien, de la osteoporosis. Le llaman osteopenia. ¿Qué es la osteopenia? Es la debilidad del hueso. Es cuando el hueso comienza a perder el volumen. Y lo que le sigue a la osteopenia es precisamente la osteoporosis. Mire, mujer, hombre, pero ¿por qué digo mujer primero? Porque por cada 10 mujeres que aparecen con osteoporosis,
quizá aparezcan tres hombres por tres razones diferentes. Primero, porque el hombre no tiene estrógeno y al hombre no lo hacen histerectomía. Ahí hay dos razones. Segundo, porque el hombre coge más sol en la calle. Entonces, el coger más sol en la calle le hace producir más vitamina D3, y eso ayuda al hombre a que no aparezca antes de tiempo con osteoporosis o osteopenia, que son las dos enfermedades mayormente provocadas, óigalo bien, por falta de calcio. Ah, que yo tomo calcio, bueno, pero ¿cuál calcio? Un calcio que tu cuerpo no lo absorbe, porque no es un calcio que tiene la calidad para que tu cuerpo lo absorba. Increíble. Entonces, ¿qué sucede? ¿Qué sucede? El cuerpo de la mujer, si, sobre todo si es diabética o si el hombre es diabético, el cuerpo se le pone ácido. Es un cuerpo con un pH ácido. Su mismo cuerpo, buscando eliminar un poco ese ácido, busca algunos minerales, entre ellos el calcio. ¿Oyó? Al usar más el calcio, lo va a sacar también de los huesos. ¡Señores! Eso es fácil de entenderlo. Y ahí va a venir el hueso poroso o el hueso flaco. En estos días le decía yo a una persona que me mandó un examen. Le decía, dígale a esa persona que tenga mucho cuidado con bajar escalera. Que tenga mucho cuidado al bajar hasta un contén, porque si se cae sentada, se le va a romper la columna, y una vez la columna rota por un primero por una osteopenia y luego por una osteoporosis, entonces sí es verdad, óigalo bien, que la pintura se va a poner dura, señores, porque ya la columna está rota. Con la columna rota no se puede caminar porque se rompen terminaciones nerviosas. ¿Cómo usted cree que uno trata las hernias discales, las hernias cervicales, que ahí tenemos tratamiento y terapia? Muchas veces a la gente se le aduermen la pierna, oiga, nada más por hernias discales o cervicales se le aduermen los brazos. Y ya que me duele el pie y la espalda no me duele, ¿por qué? Porque cuando usted tiene hernia, oye, todavía no estamos hablando de una columna fracturada. Hay un problema en las terminaciones nerviosas y usted comienza a sentir calambres y dolores hasta los pies, desde los muslos, muchas veces hasta los pies. ¿Por qué? Porque hay un bloqueo eléctrico, señores, en la hernia que usted tiene, sea en el cuello o sea en cualquier vértebra de la espalda. Recuerde que usted tiene vértebra desde el cuello hasta el coxis, hasta donde le dicen el huesito de la contentura. Hay 33 vértebras. Y esto, no hay gente que tiene una sola hernia discal, no. Yo he recibido gente con 4, 5 y hasta 6 vértebras herniadas con hernia discales. Increíble. 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A que el mismo especialista con el tiempo le diga, puede ir bajando el tratamiento, porque ya tú te estás controlando. Increíble. 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Bien, mire,
La tercera enfermedad de los huesos, osteoartritis. Osteo, fíjese que ya la osteoartritis, ¿no? Ya va a ser diferente porque no es una enfermedad de los huesos, sino más bien de las articulaciones, mayormente en la rodilla, aunque puede haber osteoartritis en el cuello también, ¿oyó? Incluso en los tobillos. La osteoartritis es una enfermedad que se caracteriza por un problema serio en el cartílago. ¿Qué es el cartílago? Es la esponja, ¿no?, que divide los huesos del muslo y los huesos de aquí abajo, de la parte de la rodilla para abajo. Es como un amortiguador que cuando usted camina, ahí arriba, en ese cartílago, es donde resbalan los huesos para ellos no chocar. Cuando ese cartílago se inflama o bota algo del ácido sinovial o se hincha, la mujer se va a dar cuenta porque no puede doblar bien la pierna y le duele si sube o baja escalera, le duele incluso hasta caminando normal. ¿Y cómo se puede dar cuenta? Óigalo bien. Cuando no puede pegar, como que va a pegar el talón de acá, de la parte abajo del glúteo, cuando usted no lo pega, es casi seguro que está teniendo este problema de osteoartritis. ¿Qué sucede? Que como la caja de bola, para que me puedan comprender mejor, esa es la caja de bola de la rodilla. Entonces, incluso la grasa que tiene el cartílago se llama líquido sinovial, que es como una grasita que lo baña, ¿no?, para que cuando usted esté caminando, eso resbale ahí en el cartílago y usted no sienta que los huesos chocan. Una de las formas de usted darse cuenta cuando tiene osteoartritis, el crap ese. Si se abaja, cuando viene a ver, sube, crap. Cuando viene a ver, va caminando, mueve una rodilla, crap. Ahí usted se da cuenta que está teniendo prácticamente osteoartritis. Aquí la enfermedad es un poquito más difícil, pero aún así, señores, tiene remedio. Pero no se va a sanar de que porque usted vaya donde Juan del Monte y se trate una semana. No, no se va a sanar en el médico con ningún tipo de cápsula, ni pastilla, ni nada de eso. No, se va a sanar en 6 meses, óigalo bien, igual que los demás problemas de los huesos, con un tratamiento natural serio. Hay un calcio y hay unos productos que son reparadores de esa zona que han llegado. Y yo le digo, tienes que usarlo 6 meses porque es así donde te harán los estudios y ahí te va a salir que el problema está resuelto. Además, te va a dar cuenta porque comienza a caminar y andar. Por eso hay terapia, tenemos máquina, terapia para desinflamar esa parte y tratamiento para refabricar la parte que está afectada ahí en esa rodilla. Fíjese, ya hemos hablado de 3 problemas distintos prácticamente de las articulaciones y no hemos llegado todavía a la artritis, a la espondilosis, que son otro problema ya de otra categoría y que yo prefiero, para dedicar más tiempo, ¿no?, comenzar a hablar en otro momento de esos temas para ampliar más nuestra opinión. 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
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No se lleve que mucha gente, no es así. Nosotros tenemos una estrategia. Bueno, ya cuando hicimos el especial, hubo gente que llegó temprano y se fue un poco tarde porque era un especial que había yo. Pero yo atiendo, por ejemplo, a 6 personas en la mañana y 5 o 6 en la tarde. ¿Qué yo busco? 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Y a las 10 ya entra directamente. 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Increíble, así lo estamos haciendo. 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Porque como el hombre decía, antes yo nada más vivía para comer como un cerdo, ya no. Porque el supermacho le ha ayudado. No es un producto para los hombres que están en cero. No. Ya ese sería otro tratamiento. El supermacho es un producto para los hombres que aún está bien, pero que se sienten, se quieren sentir mejor, más hombre. Yo, el supermacho, producto natural para eso, ¿no? Increíble. 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

pero algo que le enviamos no le llegó. No tenemos ningún caso. Todos los casos que hemos tenido, cientos de casos, el tratamiento le ha llegado. Si es aquí en Dominicana, en Estados Unidos, o por qué no decirlo, en Europa también. Increíble. Entonces, mire, otra razón para que la mujer no se embarace.

0: No hay ni que mencionarla. Los miomas uterinos, los miomas que pueden ser pequeños, hay miomas pequeños que dejan que le siga dando la menstruación. Y muchas veces el primo hermano del mioma se llama un crecimiento, óigalo bien, un crecimiento en la parte de dentro del útero que se llama endometriosis. Óigale el nombre. La palabra endo en medicina significa dentro. ¿Mm? Dentro significa la palabra endo. Entonces, cuando le habla de endometriosis, le está hablando de un crecimiento en el endometrio, que es la parte de adentro de su matriz, de su útero. Bueno, cuando esa piel crece desmesuradamente, muchas veces las menstruaciones van a ser irregulares. Y si son regulares, óigalo bien, entonces van a ser anovulatorias. ¿Qué significa la palabra anovulatoria? Que no van a salir óvulos en esa menstruación. Y si no salen óvulos, a encontrarse con los espermas, con los más de 25 millones de una eyaculación de esperma, usted no se va a embarazar nunca, ¿eh? Y por eso le digo que muchas veces, no, porque mis menstruaciones son normales y no me embarazo. Por eso, señores, por eso, para que usted vea lo que son el poder, el enorme poder del Señor, ¿ah? Que le dio la ventaja de parir, pero que hay enfermedades que tienen curas, con productos naturales, y la atención de su médico le podemos ayudar. Le dije que tenemos muchas personas en este mundo que han dado a luz gracias a tratamientos serios para resolver, en el caso de la mujer, sus problemas de infertilidad. ¿Qué significa la palabra infertilidad? No, no poder embarazarse. Otra razón importante también para que usted no pueda embarazarse se llama obstrucción de la trompa de Falopio. ¿Qué es la trompa de Falopio? La trompa de Falopio es un tubo. Por ese tubo va el esperma y va hasta tratar de encontrarse. Se encuentra con el cosa y sigue directo para la matriz a formarse allá. Ese tubo a veces se estrecha y se cicatriza, se inflama, señores, en muchos casos por la madre, óigalo bien, la madre de las infecciones que pueden causar infertilidad femenina, llamada, es una infección y hasta se considera una enfermedad venérea, clamidiasis, infecciones por clamidia. Señores, que la clamidia es una infección que tiene remedio, óigalo bien, te vayas dando cuenta. Entonces, esa es una de las razones que tapan la trompa de Falopio de la mujer. Infecciones por clamidia que definitivamente no sanaron a tiempo. Óigalo bien, que no sanaron a tiempo. 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Si hay que darse terapia con un equipo moderno que hemos traído de Rusia para problemas de columna y todos esos problemas de dolores, bueno, ya tendría que venir a la consulta porque sería la mejor forma de darle su terapia junto con el tratamiento y así ayudar, ¿no?, a resolver un problema. Me decía una paciente hoy, el señor me está oyendo y me gustaría que él me calle la boca ahora mismo si esto es mentira. Me decía esa mujer, no, es que yo no me voy de aquí, yo estoy caminando, mire mi hijo ahí, yo estoy caminando porque vine aquí. Pregúntele a él que le dije, no, es que yo creo que ya yo no voy a quedar sin caminar. Y ahí vino muy contenta, yo soy el primero que me alegro, increíble. Señores, increíble, se acabó el tiempo. 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Hasta la próxima.
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0: Buenas tardes a todos los que están en sintonía con esta radioestación 95.1 FM. Keila de la Cruz, Edwin Ciprián, estamos aquí en cabina para compartir con los hermanos y amigos que están ahora mismo caminando, marchando la ruta de la victoria, la ruta de la alegría, la ruta del gozo, ahí en la marcha, gran marcha, caravana, en el día de hoy, 26 de septiembre del año 2026, un día más que celebramos por todo lo alto la palabra del Señor. Keila.
1: Muy buenas tardes, Edwin Ciprián. Buenas tardes a todos los oyentes de esta radioestación Bendición 95.1 FM. Hoy día de regocijo nacional para todo el país. Celebramos los cristianos evangélicos, el libro más importante, el libro más vendido en el mundo, el libro que no pierde su esencia, la Biblia, la palabra de Dios. Y hoy, este ministerio Bendición Incorporado estará llevando una cobertura especial a través de sus plataformas digitales sobre todo lo que acontezca en esta gran marcha caravana del Día Nacional de la Biblia. Muchos cristianos evangélicos y no cristianos se juntan, hoy salen con regocijo, con gozo, con alegría. No importa que haya un sol candente, no importa que esté haciendo calor, hoy es un día de gozo para nosotros porque celebramos este día tan especial con mucha gente querida y también a través de la Federación Evangélica de las Romanas Felaro, que en minutos estaremos enlazando con parte de ese equipo que ya se está desplazando. Sí, señores, la marcha caravana del Día Nacional de la Biblia ya arrancó. Y si usted todavía está en casa, pues mire, muévase para que no se quede sin perderse de lo que será este día

0: en este lugar. Y si usted quiere llamarnos, siempre el pastor Manuel Pilier, desde la unidad número 17, siempre me está llamando desde allá, desde Villahermosa. El pastor Marcos King también. Dios te bendiga, brasileiro. ¿Cómo está? ¿Cómo está, Pato? ¿Todo bien? Así es. La gente que está en sintonía con nosotros, 809-550-8266. La gente está en marcha, la gente está marchando en el Día Nacional de la Biblia. La gente ya salieron desde aquí, desde el bulevar, y van por la calle Independencia, rumbo a la 24 de abril. Pero usted me puede llamar. ¿Dónde está la gente, Keila, la que conversa con nosotros? La gente que dice, estamos adelante, adelante.
1: Los evangélicos estamos adelante, adelante, hoy celebrando el Día Nacional de la Biblia. Y a propósito de aquellas personas que aún no han salido de casa y quieren conocer cuál es la ruta para este 2026 de este Día Nacional de la Biblia, como bien mencionaste, ya el punto de reunión fue en el bulevar. Ya salieron desde allá, desde el bulevar de esta ciudad de La Romana, y se trasladarán a la calle Independencia hasta la 24 de abril, próximo a los escalones de Villaverde. Ahí, en los escalones de Villaverde, harán una izquierda. Sí, señor, en la calle Independencia, donde están esos escalones, se harán una izquierda hasta la avenida Padre Abreu. Luego de la Padre Abreu, se doblará a la izquierda en la avenida Abreu hasta la Héctor P. Quesada, próximo a P&P Comercial. Ahí mismo en P&P Comercial se hará una derecha hasta la Doctor Hernández. Seguido de esto, llegarán hasta la calle 6 de Villa Pereira y se hará una derecha. Se doblará hacia la derecha para conectar con la prolongación Gregorio Luperón, y a la izquierda se cruzarán los famosos rieles de ahí y se tomará la ruta de Quisqueya hasta la calle Reverendo Yanul Fanol. Ahí en la Yanul Fanol se hará una derecha hasta el Monumento de la Biblia, donde tendrán un acto de proclama, estableciendo el reino de Dios sobre ese lugar. Y no solo en la prolongación Yanul Fanol, también en distintos puntos donde haya un centro cervecero, donde haya una discoteca, donde hayan esos lugares que los cristianos evangélicos sabemos que el enemigo ha querido ganar territorio por muchos años, pues también se estará proclamando, se estará estableciendo el reino de Dios sobre cada una de las vidas que están en ese lugar. Así que 809-550-8266, cuéntenos, la gente que todavía no ha salido, ¿dónde está usted? ¿Va para la marcha? ¿Ya se alistó? Hoy tenemos nuestros t-shirts alusivos al Día Nacional de la Biblia.
0: Están muy bonitos, están bonitos.
1: Están bonitos. Queremos felicitar a la Federación Evangélica de la Romana, FELARO, por estos hermosos t-shirts y muy frescos y cómodos para esta ocasión.
0: Así es. Bueno, la ruta también de la marcha salieron desde allá, desde Villahermosa, desde la Plaza Juan Pablo Duarte, y van a transitar la Matías Ramón Mella, la Rafael Tomás Fernández Domínguez, la Juan Pablo Duarte, que es la ruta, la Manuel Aurelio Tavares Justo, por allá por la Policía Nacional, Matías Ramón Mella, Benigno Filomeno Rojas, Doctor José Francisco Peña Gómez, calle Cuarta en el Picapiedra, o sea, la ruta también, la calle Primera del barrio George, y luego seguirán, virarán hacia la explanada del Estadio Francisco A. Micheli. La hora posible de llegada de ellos al estadio es las 4:30 de la tarde. Marchando, salieron a las 2 de la tarde, estarán 2 horas y media. La ruta 809-550-8266, no nos deje solo, marque ahora. Y usted, ¿está en marcha? ¿Está con nosotros? Adelante, adelante.
1: Resaltar, Edwin Ciprián y oyentes, bueno, la seguridad que ha sido reforzada en este año. Tendremos los brigadieres que siempre están apostados en distintos puntos para salvaguardar a cada una de las personas que estén presentes. Buenas tardes.
0: Tengo el pastor Manuel Pilier de la unidad número 17. Adelante, pastor.
2: Dios te bendiga, Edwin Ciprián. ¿Cómo estás?
0: Bien, ¿cómo estás? Gracias a Dios, amén. Con Keila aquí en cabina.
2: Gloria a Dios. Sí, estamos aquí.

0: en el parque de Villahermosa, el parque Juan Pablo Duarte. De verdad que este año tenemos una gran cantidad de vehículos y de hermanos a pie, y creo que este año vamos a superar los años pasados con la ayuda de Dios. Estamos saliendo aquí del parque de Villahermosa.
1: Así es, entonces están saliendo y hay mucha gente.
0: Sí, hay mucha gente, sí. Creo que vamos a superar los años pasados.
1: Qué bueno, manténgase siempre en contacto desde esa unidad número 17.
2: Pastor Manuel.
0: Un saludo especial para toda la gente de Bendición FM, celebrando el Día Nacional de la Biblia, la Palabra de Dios, con gozo y regocijo. Así nos gozamos. Aleluya.
1: Hay una pregunta, ¿qué le va a hacer una pregunta?
2: Mi querido pastor.
0: Sí, señor. Dios bendiga a Keila, de la Cruz y al equipo de Bendición FM.
2: Pastor, ¿me escucha?
0: Sí, ahora sí.
2: Okay. ¿Cómo ha estado, en comparación con años anteriores, la organización para esta gran celebración del Día Nacional de la Biblia?
0: Ah, no. Este año creo que vamos a superar en organización. Ya estamos, yo voy a estar acá aquí en la parte, la cola, como decimos. Y hay un buen número y creo que vamos por buen camino. Excelente. En el nombre del Señor.
1: Qué bueno.
2: Una buena noticia. Muchísimas gracias, Pastor
1: Manuel. Seguimos en contacto desde la unidad número 17, el Pastor Manuel Pilier del Santuario de Gloria, marchando.
2: También tenemos Amén. La unidad.
0: Sí, hoy toda la iglesia estamos cerrados en la calle, celebrando la Biblia.
1: Es decir, que hoy la iglesia está en la marcha.
0: Exactamente.
1: Así es. Gracias, pastor.
0: Por lo menos es el llamado que hicimos, ¿verdad?
1: Sí, cuando guste llamar otra vez, usted llama.
0: Bendición para todos. Gracias.
1: Amén.
0: Gracias.
1: Bueno, el pastor Manuel Pilier de la Iglesia Asamblea de Dios, Santuario de Gloria, allá en Villahermosa, frente al almacén y supermercados Cristo Viene. Hay una llamada, Keila. Buena.
2: Adelante, buenas tardes.
3: Buenas tardes, mi hermana Keila de la Cruz, mi hermano Edwin Ciprián, Dios le bendiga mucho.
1: Amén.
2: Una voz autorizada. Mi
3: hermano Pedro Caraballo de este lado.
1: Amén, mi hermano evangelista del Señor.
3: Qué bueno. Camino a la marcha, vean a lo que salimos, hermano.
1: ¿Cómo?
3: ¿A qué hora que salimos?
1: A las dos de la tarde, ya salieron desde el bulevar de aquí.
3: Ah, ok. ¿No es bajando por la Santa Rosa?
1: No, ellos salieron de aquí del bulevar, cogieron la Independencia, van para la 24 de abril ahora mismo.
3: Entonces, si yo lo alcanzo por ahí.
1: Sí, usted se pega ahí de la cola por ahí, como decimos nosotros.
3: Está bien, hermanito.
1: Dios te bendiga. Bueno, mi hermano evangelista Pedro Caraballo, que estará predicando el día 2, viernes 2, en la iglesia donde vamos a estar llevando el culto Hombres de Honor, allá en Villa San Carlos, donde el pastor Ramón Domínguez. Buenas.
4: Buenas tardes. Disculpe, pastor. ¿A qué hora va a salir la marcha de allá?
1: Ya salió a las 2 de la tarde. Ahora mismo va por la 24 de abril.
4: Ah, ok, está bien.
1: Amén. Así que a las 2 de la tarde salió, a las 2:10. Vi que salieron, 2:15 estaban saliendo. Así que va por la 24 de abril. Que alguien que está ahí en la marcha, que nos esté llamando, porque nosotros estamos en gozo. Dime, ¿tú tenías alguien, alguna?
2: Bueno, así es. Estaremos en minutos también haciendo conexión con la unidad del Ministerio Bendición Incorporado, compuesta por nuestro presidente, el licenciado Carlos Javier Sánchez. Por ahí está Eustacio de la Cruz, el hermano Kiko.
1: El administrador de este ministerio.
2: Y la licenciada Daisy Santana.
1: Secretaria Ejecutiva.
2: Ellos estarán también pues uniéndose a esta conexión especial del Día Nacional de la Biblia. Edwin, continuando con esta fecha tan maravillosa, es importante resaltar que mañana es el Día Nacional de la Biblia,
1: sí.
2: Pero hoy 26 de septiembre los cristianos evangélicos celebran este Día de Regocijo Nacional, establecido en la Ley 204-84, que se instituyó de forma oficial en el 1984, reconociendo la profunda influencia espiritual cultural e histórica de la Biblia en la identidad nacional. Y el diputado David Escoto Veloz presentó la propuesta en la Cámara de Diputados, donde fue aprobada sin objeciones, dando origen a la Ley 204-84, pero la iniciativa de esta celebración surgió en los años 80, gracias al reverendo Álvaro Vicioso Santil, pastor de la primera iglesia evangélica. Eso fue en la Sultana
1: en San Pedro de Macorís.
2: San Pedro de Macorís. Y por eso hoy en día nosotros los cristianos evangélicos podemos tener este significado tan especial de el Día Nacional de la Biblia, un día que se enmarca dentro de la historia. Así que felicitamos a todas las personas que se unen cada año a celebrar con gozo, con organización, sobre todas las cosas, este día maravilloso. Continuamos en este día especial, día
1: música,
2: de regocijo,
1: música
2: y cobertura especial del Ministerio Bendición en la marcha caravana del Día Nacional de la Biblia.
1: Vamos, música, música, música, música.

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0: Las 3:10, seguimos en esta cobertura especial, Día Nacional de la Biblia, a través de Medios Bendición, 95.1 FM. Usted que aún no se ha alistado, usted que todavía no ha salido de casa, prepárese porque ya la cabeza de esta gran marcha ya despegó, ya salió hace unos minutos.
1: Esto es Fuego y Unción.
0: Y seguiremos haciendo enlace especial con cada uno de los ministros y representantes que están desde la cabeza hasta la cola de esta gran marcha.
2: Los hermanos reunidos, todos se deben querer. Los hermanos reunidos, todos se deben querer.
1: Porque estamos juntos en familia.
0: Recibo esta llamada que tengo por acá. Hello, buenas tardes.
3: Buenas tardes, bendecido con Bendición FM.
0: Activo siempre, pastor, adelante.
3: Sí, estamos frente al Heriberto Payán, aquí en la calle principal de Villahermosa. Esto tiene un sabor a Cristo y eso es lo que debemos reflejar. En medio de esta generación y este tiempo de tanta violencia, creo que debemos seguir siendo la luz y la sal, porque el mundo necesita, sobre todas las cosas, la palabra de Dios, que infunde esperanza, aliento y consuelo en este tiempo tan duro. Seguimos.
0: Eso es así, pastor. Muchísimas gracias al pastor Manuel Pilier, reportando directamente desde Villahermosa. Activa la marcha de Villahermosa, esa gente tan súper, súper activa.
4: ¿Qué quieres que haga? Que haga. Sígate encendido, encendido. ¿Qué quieres que haga? Que haga. Sígate encendido, encendido. Sígate encendido.
2: Y no se apaga.
0: Bueno, no se pierda nuestra transmisión especial.
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0: Estaremos.
4: 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Sígate encendido.
0: Estaremos haciendo más adelante la conexión especial de la transmisión en vivo de este Día Nacional de la Biblia a través de Medios Bendición 95.1 y sus plataformas digitales. Recibo la próxima llamada porque la gente está en marcha. Hello, buenas tardes.
5: Buenas tardes, mi hermana Keila. Dios te bendiga.
0: Amén. Adelante, Aguedito Rijo.
5: Sí, para informar que en estos momentos la marcha va a la cabeza por la calle Héctor P. Quesada, esquina Teniente Amado García, casi llegando a la Rosa de Sarón.
0: Excelente. ¿Y cómo estás viendo tú el comportamiento de las personas que han decidido salir a apoyar este día de regocijo?
5: Muy bien, gracias a Dios. Se ve mucho ánimo, mucho entusiasmo de la gente. Y la gente está en marcha.
0: Así mismo es. Muchísimas gracias, querido.
5: Dios te bendiga, hermana.
0: Rijo, gracias a ti.

Bueno, esperamos el reporte de la unidad del Ministerio Bendición. Ahí está conformada por el licenciado Carlos Javier Sánchez Jiménez, nuestro presidente, Eustacio de la Cruz, el hermano Kiko, y la licenciada Daisy Santana, que también están ahí a la cabeza, apoyando como cada año, siendo partícipes, parte fundamental de la celebración de este

Estaremos haciendo conexión especial a través de Medios Bendición 95.1 FM, a través de la radio Bendición TV y nuestras plataformas digitales, y a través de YouTube como Bendición 95.1 FM. Usted va a poder disfrutar de todo lo que acontezca en el Estadio Francisco Amichelli, hoy con el poderoso...

0: No importa que esté haciendo calor, no importa el sol. 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
0: Recibo esta próxima llamada. Hello, buenas tardes.
2: Sí, buenas.
0: Adelante. Adelante.
2: ¿Cuál es la ruta de la Marcha de Villahermosa?
0: La ruta de Villahermosa la estaré dando en breve. Manténgase ahí usted en sintonía. Bueno, atención, atención, la gente de Villahermosa, la gente de Villahermosa.
3: El culto está encendido y lo estamos gozando. El culto está encendido y lo estamos gozando.
0: El fuego de lo. Nuestra gente de Villahermosa.
3: El fuego de lo.
0: El lugar de salida ya salió la marcha.
3: Síguete encendido, encendido.
0: De Villahermosa.
3: Hágate, haga.
0: El punto de reunión o salida, la Plaza Juan Pablo Duarte y las calles a transitar, la Matías Ramón Mella, Rafael Tomás Fernández Domínguez, Juan Pablo Duarte en la ruta, Manuel Aurelio Tavares Justo, Matías Ramón Mella, la Benigno Filomeno Rojas, Doctor José Francisco Peña Gómez, la calle cuarta de Picapiedra, en la misma ruta.
3: ¡Poder de Dios!
0: La calle del barrio George, entonces, se doblará, se girará para la explanada del Estadio Francisco A. Michel. Bueno, informan ellos que la hora de llegada estarán allá.
3: Sí.
0: Ya a las 4:30 de la tarde.

0: Transmisión en vivo, a través de Bendición 95.1 FM y a través de YouTube como Bendición 95.1 FM. A través de YouTube como Bendición 95.1 FM y Bendición FM en radio 95.1. Usted va a poder disfrutar de todo lo que acontezca en esta gran marcha. Me voy a seguir conectando con las personas. Dios bendiga.
1: Dios te bendiga mucho, que el Señor esté contigo siempre.
0: Dios te bendiga, Rafael.
1: Amén. Quiero hacer una pregunta. ¿Van a transmitirlo en la emisora?
0: Estoy informando eso, Rafael. Transmisión a través de Bendición 95.1 FM, a través de la radio, señores, y a través de YouTube. En YouTube, como Bendición 95.1 FM, usted va a poder disfrutar. Si no lo puede ver a través de YouTube, escuchará a través de nuestra frecuencia, Bendición 95.1 FM.
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gran organización se observa, se percibe de las personas que asisten en este año, en esta versión 2026, a la ruta de la marcha Día Nacional de la Biblia. Hay mucho gozo, hay mucha alegría, mucha gente. Están desplazándose desde distintos puntos, no solo de esta ciudad de La Romana, sino más allá. Y también están esas carrozas activas. Yo quiero recibir un reporte, atención, un reporte de alguna de las carrozas, de las distintas iglesias que cada año la organizan. Sí, señor.

seguimos proclamando y gozándonos con la Biblia, arriba. 3:22 minutos. Día Nacional de la Biblia. 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

Ay, ay, ay, ay, es que ese gozo, nada ni nadie te lo puede quitar. Transmisión especial, Día Nacional de la Biblia, regocijo nacional. Llámeme usted, usted que está en vivo desde la marcha. ¿Por dónde? ¿Por dónde va? ¿Por dónde va la cabeza de la marcha?

0: tengo otra llamada. Buenas tardes.
1: Hello, te habla el Pastor Manuel Pilier.
0: Pastor Manuel Pilier, adelante.
1: Estamos en la calle principal frente al cuartel de Villahermosa.
0: Ajá.
1: Cada vez se unen más personas y veo que los hermanos que van a pie están haciendo una labor hermosísima, regando tratados y evangelizando la gente. Hay un ánimo maravilloso, aunque el calor está sofocante, pero Dios está en control.
0: Eso es así, pastor. Y le han suministrado a todas esas personas que van cada año a pies a marchar, que tienen ese compromiso este año, suficiente líquido, botellitas de agua, dígase, algún hidratante para combatir este sofocante calor y sol.
1: Sí, sí, sí, claro que sí.
0: Sí, señor. Pastor.
1: No podemos subestimar esfuerzo para que se mantengan. Dime, querida Keila,
0: ¿cuáles autoridades están también a cargo de la seguridad en el área de Villahermosa en esta marcha?
1: Bueno, veo una unidad de la policía aquí en la parte de atrás y tenemos una unidad del 911 y así sucesivamente. Estamos bien organizados y bien respaldados.
0: Qué bien.
1: La presencia de Dios en las autoridades.
0: Excelente, qué bueno, pastor. Pues sígase gozando por allá con todo ese equipo.
1: Exactamente.
0: Santo.
1: Lee la Biblia, estudia la Biblia. Tengo una Biblia en la casa, una en tu corazón, una en la cocina, una en el baño, donde quiera la Biblia, la palabra de Dios.
0: Así es. Muchísimas gracias, Pastor Manuel Pilier. Una conexión directa desde la marcha de Villahermosa.

0: ¿Dónde está la cabeza? ¿Dónde está la cabeza de la marcha? Atención, atención, atención. Hello, hello, buenas tardes.
1: Buenas tardes, Keila, Julio César.
0: Adelante, Julio César. Están por la Héctor Pequesada.
1: Llegando a la ferretería El Toro.
0: ¡Ey, qué bien! ¿Y cómo está eso por allá?
1: Encendido.
0: Encendido y pico.
1: Amén.
0: ¿Y usted en qué va? ¿Va en su vehículo? ¿Va en un motor? ¿Va en una pasola?
1: Voy aquí en el carro, botándonos.
0: En el carro, tomando aire natural, me imagino. Gracias, Julio César, por ese reporte directo desde el lugar de los hechos. Va muy avanzada la cabeza de la marcha, qué bien, qué bien. La marcha concentración del Día Nacional de la Biblia culminará en la explanada del Estadio Francisco Amicheli, donde se estará realizando esta gran concentración hoy en la adoración. Karen Santana, el pastor Alcedeño, y ministrando la palabra, poderoso mensaje, mi querido hermano, amigo, pastor Abraham Berroa. Usted no puede perderse. No puede perdérselo. Si usted no puede asistir, no puede marchar, vaya a la concentración, porque hay algo especial de Dios para usted. Para ti, amigo, también hay algo especial en esta tarde, noche. ¡Adelante!
2: Sí, buenas tardes, sol puro aquí. En la marcha, apoyando lo nuestro.
0: Excelente. ¿Y con quién tengo yo el placer de hablar?
2: Con Jocelyn, celebrando mi cumpleaños aquí. Todos
0: ¡ay, qué bien! ¡Qué mejor manera de recibir un nuevo año!
2: ¿Verdad que sí? Vamos bajando, casi entrando a Sabica ahora.
0: Casi entrando ya, a Sabica.
2: Sí, vamos. Ofre- ya tú sabes.
0: Pero, esa es la cola.
2: No, estoy al frente.
0: Ok.
2: No, la cola no sé dónde está ahora mismo.
0: Atención, la gente de la cola. Es verdad que Dios no hizo cabeza y no cola, pero...
2: Yo estoy al frente.
0: Es importante. Gracias, Jocelyn. Dios te bendiga. Qué bien, celebrando un nuevo año. Gozosa ahí. Atención, la gente de la cola, también llámenme por dónde va la cola. Sí, señor.
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0: En minutos estaremos haciendo una conexión directa con la unidad móvil del Ministerio Bendición Incorporada, encabezada por nuestro presidente, el licenciado Carlos Javier Sánchez, Eustacio de la Cruz, el hermano Kiko y la licenciada Daisy Santana. Ellos también están en vivo apoyando y disfrutando esta gran celebración de este día. Hello, buenas tardes.
6: Buenas tardes, Keila.
0: Adelante.
6: No.
0: Adelante, le escucho.
6: No.
0: Sí, le escucho, adelante.
6: Al pastor Manuel Piliel.
0: Ajá.
6: Tenía un programa muy bonito, un programa Momento de Clamor, ¿ves? Que me gustaba mucho ese programa. Es verdad, Manuel Piriel es un hombre de Dios.
0: El así,
6: padre Fausto, sí.
0: Así es, eso es así. Gracias, Fausto. Dios te bendiga. Muchísimas gracias por estar ahí en sintonía. Llámeme la gente que está en casa, aquellas personas que por una razón u otra no les será posible asistir a la marcha, pero que van a disfrutar de esta transmisión especial a través de nuestra radio Bendición 95.1 FM y a través de YouTube. Escucha usted bien, estaremos a través de YouTube como Bendición 95.1 FM y a través de la frecuencia 95.1. Hello, buenas tardes.
7: Dios te bendiga, Keira.
0: Adelante.
7: Eso es, pues, estamos, bueno, contentas. Aunque yo no voy a marchar, pero estoy emocionada. Ya estoy de camino, que voy a esperar allá adelante pero ya los tíos míos se fueron adelante esperando la marcha, que tengo entendido que está llegando casi dejando Ferretería Fabio para entonces pasar por el cuartel Vladimir Gran y doblar entonces para coger la calle, que es la, bueno, no me recuerdo bien el nombre, donde van a ir para doblar para Picapiedra.
0: Excelente, mi amada. ¿Y dónde está usted ahora mismo?
7: Ah, yo estoy en casa, que voy de salida.
0: Pero, el sector donde usted está.
7: Ah, siempre grande, próximo al cuartel.
0: Ok, próximo sí. Al cuartel. Qué bien, amada. Sígase gozando por allá, aunque no pueda asistir de forma física, pero qué bendición es poder disfrutar ahí desde casa cuando pase esa marcha gloriosa proclamando a Jesucristo como dueño y señor de la Romana, de todo el mundo. Que lo sepa el enemigo. Hoy los evangélicos seguimos poniendo en alto ese santo libro, la palabra de Dios. Bueno, señores, por acá en breve les dejaré en buenas manos con la potente por acá, Joana Mejía. Ella seguirá compartiendo y conectando con cada una de las personas que están ahí disfrutando de este día especial. Buenas tardes.
5: Dale, bendiciones.
0: Adelante.
5: Yo estoy presente, estoy a distancia de las aguas, en la isla Tortola, pero me estoy disfrutando, oyendo la programación.
0: Excelente, mi amado. ¿Y con quién hablamos?
5: Con José Founder de Tortola.
0: ¡Ey, qué bien! La guagua, ese es.
5: La guagua.
0: ¡Qué bueno, la guagua! Bueno, qué bendición que puedas estar disfrutando.
5: Pero estoy gozando aquí en mi casa, con mi rayo todo lo que da.
0: ¡Qué bien, qué bien, qué bien! Pues Dios te bendiga mucho. Gracias, guagua. Cuídate mucho. Señores, por acá le voy a dejar con Joana Mejía. Ella va a continuar con todos ustedes. Día Nacional de la Biblia. En breves minutos, un reporte especial de la unidad móvil del Ministerio Bendición Incorporado.

0: buenas. Dios bendiga. Hello, buenas.
1: Sí, buenas tardes, ¿me escucha? Dios bendiga.
0: Sí, le escuchamos, adelante.
1: Pues sí, le habla su hermano y amigo Alfonso Rodríguez, aunque no estoy en la marcha, pero me estoy gozando escuchándole. Estamos acá desde Constanza, la Suiza del Caribe. Somos de allá de Romana, ¿verdad? Y me estoy gozando escuchando a aquel, escuchándole a usted. Y una tremenda bendición, aunque no podemos estar en la marcha. Por cierto, aquí en Constanza ahora mismo está cayendo un fuerte, fuerte aguacero.
0: ¿Cómo?
1: Este año no se puede organizar la marcha. Yo sé que la Romana está caliente, caliente. Escuchaba al pastor Piliel ahorita reportando desde Villahermosa. Y es una tremenda bendición escucharle, ¿verdad? Que bendición es una bendición para todos, aún estando a la distancia. Prácticamente a 5 horas, de allá de Romana, 4 o 5 horas, pero por aquí estamos escuchando. Así que muchas bendiciones, Keila, a ti, amada, que está en los controles ahí, sí. Y a todos los que escuchan. Así que muchas bendiciones.
0: Gracias a ustedes por reportar sintonía, aunque no está acá, pero unido en el espíritu, con un mismo sentir de celebrar este libro sagrado que nos mantiene de pies en momentos de batalla. Así que seguimos adelante dándole una cobertura especial a esta marcha del Día Nacional de nuestro libro sagrado, la Biblia.

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1: No sé si con dos, con tres, yo lo que sé es que aquí se está gozando día duro porque hoy estamos marchando, celebrando el Día Nacional de la Biblia, de la Biblia, el compendio, el completivo, para que tu vida vaya bien en la vida. Tienes que leer la Biblia, tienes que leer el manual por excelencia para el ser humano.

vamos. Díganos, reporten por dónde va ya la cabeza, por dónde va ya la, por dónde van entrando lo que inicia la marcha, con lo que van adelante, con lo que están adelante, con lo que van en el medio. Vaya, reportando 809-550-8266. Es la vía de contacto con nosotros, usted que está en casita. Dígame cómo se está sintiendo, se está gozando allí en casa. O haga como el varón que llamó de Constanza, y aunque no pudo venir o no hubo en Constanza, él dice que no hubo celebración y que hoy está bajo agua. Aquí no, aquí está el

Recordando que estamos recibiendo llamaditas para ver por dónde va la marcha, ¿eh? La gente, atención, Piliera, atención, hermano Kiko, Carlos Javier Sánchez, Keila de la Cruz,

Atención, alguien me dice que ya está entrando a Quiqueya o que pasó de Quiqueya. Confírmenme eso. Confírmenme eso, los colaboradores que van en...

cae, cae fuego, ey. Y quema tu bar. Atención. Pastor Manuel Pilier, estamos. Y quema tu bar. Aquí estamos esperando su llamadita para que nos diga, nos informe a la audiencia y a mí por dónde está la marcha, dónde, si ya llegaron al área del Monumento de la Biblia.

0: Bendición, buenas.
1: Bendición, buenas.
0: Dígame usted, ¿quién me habla?
1: Espérate que te va muy alto.
0: Ay, espérate, deme un minuto, que estamos esperando una llamadita de Manuel Pilier, que nos va a informar a usted y a mí. Bendición, buenas.
2: Sí, buenas, Johanna.
0: Sí, diga, adelante, Pilier.
2: Amén, amén, qué bendición escucharte. Estamos en el sector de los maestros, específicamente aquí en Piedra Linda. Estamos subiendo la lomita ahí del colegio María Eugenio de Hosto. Es una nube de gente que se está agregando a esta marcha de Villahermosa. Yo no sé cómo está la del pueblo.
0: Wow.
2: Yo sé que está prendida.
0: Wow. Wow. Entonces ya están próximos a llegar a dónde.
2: Estamos frente al colegio María de Hosto.
0: María de Hosto.
2: Esto es en Piedra Linda. Estamos subiendo.
0: Ok, sí, entonces sí. Las gentes que están por esos predios, que se vayan añadiendo a la marcha, porque Pilier dice que eso está prendido. Gracias, sí. Pilier.
2: Y se va a poner mejor.
0: Ey, que sí, porque en Pentecostal está celebrando el Día Nacional de la Biblia. Esa es la marcha que corresponde a Villahermosa. Ahora sí me pueden llamar las personas que me estaban llamando. Era que teníamos que darle una información a la audiencia, a los oyentes. Atención, Carlos Javier Sánchez, Eustacio de la Cruz, Starky Mendoza Ortiz, Keila de la Cruz. Atención, atención a nuestra unidad, al estar que está, sí, vamos a estar transmitiendo este evento, la concentración

0: Bendición, buena, adelante.
1: Hello.
0: Adelante, Carlos Javier Sánchez.
1: Gracias, Joana, todos los oyentes en este momento, en la gran marcha histórica para este pueblo La Romana, en esta tarde hermosa de este sábado 26 de septiembre. Vamos bastante bien, ya estamos llegando al monumento, a la Biblia. Ha sido un tiempo maravilloso y especial. Una gran cantidad de hombres y mujeres, amigos, hermanos, nos hemos dado cita para disfrutar de un tiempo maravilloso y especial. Ya en unos 300 metros estamos llegando al Monumento a la Biblia, donde vamos a estar haciendo una proclama en este lugar. De manera inmediata nos vamos a trasladar de una vez a la explanada del Estadio Francisco Amicheli, donde ya está todo listo para la gran concentración en esta tarde. Así que más adelante continuaremos llevando incidencia de todo lo que ha estado aconteciendo en esta Flor del Este, provincia de La Romana. Gracias a ustedes y en breve continuaremos en contacto con ustedes.
0: Ay, gracias mi hermano querido, el presidente Carlos Javier Sánchez Jiménez. Estaremos enlazando en breve con ellos para que nos siga contando o informando las incidencias de la marcha Día Nacional de la Biblia, libro sagrado por excelencia.

0: Qué gozo tengo al ver mis queridos santos hermanos. Ay, motivado, gente que me están reportando vía WhatsApp y me dicen, me estoy gozando esos popurrí. Ay. Más están gozando los que están en la marcha.
1: Y de Jesucristo estoy amarrado.
0: Y escuchó usted la información que nos daba el presidente de este ministerio, Bendición Incorporado, Carlos Javier Sánchez. Me gusta más Carlos J. Sánchez.

Qué bueno es Dios. Dios ha sido demasiado bueno para este tiempo y no nos podemos quejar de lo que Dios está haciendo en nuestras vidas y en la vida de cada una de las personas que nos están viendo. Bendecimos la vida del pueblo de Panamá, Estados Unidos, Latinoamérica, todos. Bendecimos sus vidas de manera extraordinaria. Que el poder del Espíritu de Dios pueda llegar a ustedes, pueda tocarle, pueda sanarle, pueda libertarle. En el nombre de Jesús.

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0: pregunta, vamos a hacer una dinámica a esas personas que me digan cuál es el libro que más le gusta leer, cuáles son los libros que más le gusta leer. A mí me gustan los salmos, yo no sé usted, arranco yo, a mí me gustan los salmos. Usted allí, ¿cuál es la cita bíblica que más te ha impactado y que más Dios ministra a tu vida? Así que 809-550-8266 es la vía de contacto y comparte conmigo ese versículo bíblico que marcó tu vida. Bendición, buenas.
1: Déjame bajar el volumen.
0: Ey, está en gozo la hermana, en gozo, en gozo.
1: Por mí, por mí.
0: Es que la hermana está en gozo. ¡Qué sufra!
1: Escucha bien, mami chulas.
0: Dígame usted.
1: A mí me gusta el libro del Apocalipsis y el Mateo.
0: ¡Ah! ¡Wow! Los evangelios y la revelación.
1: Dios te bendiga. Soy de Bancola, pero estoy un chin aquí en Villahermosa.
0: ¡Ey! Gracias por compartir conmigo.
2: ¡Goza!
0: Ese libro que más te gusta leer de la Biblia. Recuerda.
2: ¡El gozo!
0: ¿Qué cita bíblica Dios marcó tu vida? Bendiciones, buenas.
3: Buenas.
0: Adelante, hermana querida.
3: Ah, me gusta leer en los Salmos 125. Los que confían en Jehová son como el monte de Sion.
0: ¡Wow! A mí también me encanta. La hermana no me dijo de dónde está en sintonía. 809-550-8266. Dime con qué cita bíblica Dios marca tu vida y habla tu vida. Bendición, buenas.
1: Amén, amén. 139.
0: El Salmo. Es el Salmo 139, ¿verdad?
1: Ajá.
0: ¿Desde dónde está en sintonía, hermana querida?
1: Desde la... llegando al monumento.
0: Ok.
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0: Cuéntame, comparte conmigo qué cita bíblica marca a tu vida. Dios habla a tu vida, es como un refrigerio para tu hueso. A mí me encanta el Salmo 27. Bendición, buenas. Hello, buenas. Hello, buena, hello.
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0: Recordando que tiene que escucharme a través de su radio receptor, te lo baja moduladamente y así hablamos, interactuamos.
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0: Bendición, buenas.
4: Aló, Dios te bendiga.
0: Dios te bendiga más.
4: Sí. Salmo 37 y el Salmo 40. Ajá. Pacientemente me leí Jehová y él se oyó.
0: Ok, ¿desde dónde está en sintonía?
4: La 24-7.
0: ¿Desde dónde? ¿Desde dónde?
4: Desde Guerrero, aquí está el rumbo de Guerrero.
0: ¿De Guerrero?
4: Sí, sí, Batey Guerrero.
0: Batey Guerrero.

0: hermana querida?
1: Claro, a mí me gusta Jeremías 31:3.
2: A mí también.
1: Sí, me encanta. Le habla Germina de aquí del barrio George.
0: Dios te bendiga, mi hermana querida. Adelante las personas que dicen yo. Dios ha hablado a mi vida a través de tal salmo, de tal epístola. Sí, porque nadie. Y nadie se ha ido por las cartas. Dios bendiga.
3: Amén, amén.
0: Adelante,
3: hermano. Salmo 27. Llegó a mi luz mi salvación, de quien temeré. Sí. Que la fortaleza de mi vida, que ya temo y salmo.
0: Santo.
3: Cuando se juntaron con Camilo Marín y mis escuchadores. Para comer mi carne, ellos tropezaron y cayeron.
0: Amén. ¿Desde dónde está en sintonía, mi amado querido?
3: La Duarte 134.
0: Okay, centro de la ciudad.

0: Aleluya, Dios es bueno. En breve estamos ya casi enlazando desde la explanada frontal de Francisco Micheli, el evento de la concentración del Día Nacional de la Biblia. Así que esta es la última llamadita que estaremos tomando. Bendición buena.
1: Dios bendiga, mi hermana Joana.
0: Dígame usted.
1: A mí me gusta el Salmo 121.
0: Okay.
1: Y también quiero que me felicite a mi nieta que está de cumpleaños hoy.
0: Felicítela usted mismo. Felicítela usted misma. Y diga el nombre de ella. Y ella la está
1: escuchando. Génesis Batista.
0: ¿Cuántos añitos?
1: Felicidades. 21.
0: Ya una adolescente, una mujer hecha y derecha ya con 21. Sí, sí, sí. Que papá Dios la bendiga y derrame lluvia abundante de bendiciones. Dios le bendiga y hasta aquí en la dinámica, porque ya vamos en breve a enlazar desde la explanada frontal de

Francisco A. Michel, este evento que se transmite todos los años, la concentración de la marcha del Día Nacional de la Biblia. Allí estarán algunos adoradores. Así que ten pendiente que en breve enlazamos.

0: señal, sanidades.
1: Nuestra audiencia de la explanada, esta acción, la Biblia en esta provincia, en vivo, desde Bendición, en 5.1, y estamos, le presento a Es, está con nosotros, Bendición.

0: alma, enjugando lágrimas sin cesar. Y así fue.
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1: Vamos a darle

subirás al cielo y te honraremos. Señor, pero dio un hechizo a la divina Trinidad, Dios Padre, Dios Hijo, vencedor de todo y oro de voces que se ha preparado. Ahora el nombre del Padre es la palabra de Dios. ¡Listo! Aleluya. Y el coro dice que el pueblo está listo.

Señor no puedan oír. Oh, listo. Ido a exaltar el nombre. Lo puede, lo sabe. Aleluya. Vemos, demás están a 35. Que la todos aquí están. Aquí, ya el Señor va a entrar. Los que estaban de Villahermosa están llegando ya.

Alguien puede decir aleluya. Manos y terremoto. Juan, tú que estás aquí. Asesino. Señor Jesucristo. Tendrá y sabio. Sea la gloria. Dándose un aquí adelante. Una voz. Un tributo.

La gloria es toda al Señor. Toda la autoridad. Ciencia en distinción. Que nos

su valiente o venga y párese ya. Vamos a entonar. Noviembre es el día. Y ya una Biblia abierta. Que vamos a sonar la gloriosa nota nacional.

que alces esas manos en confianza delante de Él. Le diga: Señor, por lo que tú has hecho, es que levanto mis manos ante ti.

0: Dios de los siglos. Aleluya. Vamos a seguir cantando otra alabanza para la gloria y honra de Dios. Gloria a Dios.
1: Gloria al Señor.
0: Aleluya. Aleluya.
1: Gloria al Señor.

0: Dios le bendiga.
1: Aleluya. Gloria a Dios. Aleluya. Aleluya. Hay poder. Hay poder en la sangre de Cristo. Mientras el coro de las 30 voces, a quienes agradecemos con su director Félix Charle, va vagando, queremos invitar a nuestro honorable presidente de la Federación Evangélica de la, con una palabra de bienvenida, el reverendo Pedro Rondón Duarte, el patriota dominicano a quien Dios puso en su corazón que colocara en la bandera dominicana el versículo de Juan 8:32, y conoceréis la verdad, y la verdad os hará libre. Reverendo Pedro Rondón.
2: Alabado sea Dios, suéltele un fuerte aplauso al Señor. En esta hora alabamos y glorificamos el Espíritu Santo de Dios, que es la fortaleza de la vida de cada uno de nosotros. La palabra de Dios nos enseña en el libro de Nehemías, capítulo número 8, que Israel se frente a la puerta de las aguas y le pidió al profeta Esdra que le trajera palabra de la ley. Viene siendo similar a este momento que el pueblo de la Romana se reúne en esta emplanada del Estadio Francisco Amicheli a recibir la palabra que Dios tiene para cada uno de nosotros. Aleluya. Para nosotros es un inmenso gozo el poder ver esta reunión masiva del pueblo de Dios, de las autoridades, del pueblo, el ayuntamiento de la Romana y el ayuntamiento de Villahermosa. También cada uno de los directivos que se encuentran en este lugar, también el ayuntamiento de Caleta y cada uno de ustedes. Agradecemos y glorificamos al Espíritu Santo de Dios porque Él permite que nosotros estemos aquí como un solo hombre y bendecimos la vida del pueblo de la Romana con esta desbordante marcha que ha sacrificado solamente para alabar y glorificar el nombre de Jesús y proclamar a Jesús como el dueño y Señor de la Romana y la República Dominicana. Que Dios le bendiga, que Dios le guarde a cada uno de ustedes, y para nosotros es una gran bendición el tenerlo con cada uno de ustedes. Que Dios le bendiga. Un fuerte aplauso a Dios.
1: Gracias, amado presidente. Mediante el decreto 204 del 1984 fue declarado el 27 de septiembre como el Día Nacional de la Biblia, y honramos a Dios por esa gran bendición. Gracias a nuestro presidente Pedro Rondón. También queremos agradecer a la directiva en pleno de la Federación Evangélica de la Romana, encabezada por Pedro Rondón y todos sus demás directivos que hemos estado trabajando para este glorioso día. También queremos agradecer a cada una de las asociaciones de pastores, de ministros que conforman esta gloriosa federación. Asociación de Ministros de Iglesias Pentecostales de la Romana, ASOMIPLAR, por su presidenta, reverenda Eva Palme. Gracias. Asociación de Pastores de Villahermosa, Elohim, encabezada por el pastor Ramón Jiménez. Asociación de Pastores de Villa Caleta, encabezada por la pastora Mercedes Metiviel, madre de nuestro alcalde de la provincia. Confraternidad de Pastores de Villahermosa Chalón, encabezada por el presidente Héctor Puello. Confraternidad de pastores e iglesia de Villa Caoba, Copavit, presidida por el pastor Carlos Riva. Confraternidad de pastores de Cumayasa, presidida por Francisco Feliciano. Confraternidad de pastores e iglesia pentecostales de la Romana Copapiro, presidida por Alejandro Veras. Confraternidad de pastores Unido Venceremos del kilómetro 6, presidida por el pastor Martín Rafael. La confraternidad de pastores de Guaymate, presidida por el pastor Robinson. Y la confraternidad de pastores del barrio Yor, presidida por Ramón Similí. Que el Señor bendiga a cada uno de esos líderes que Dios ha escogido para este tiempo. Y queremos agradecer de manera muy significativa la presencia de cada uno de ustedes, pastores, que están aquí en esta tarde. Quiero también agradecer públicamente al pastor y reverendo Abraham Berroa, quien es el ministro de la tarde y quien Dios ha usado para ayudarnos en la organización de este evento. También quiero destacar la presencia de nuestros invitados especiales, nuestras autoridades, el licenciado Eduardo Kerry Metiviel, alcalde del municipio cabecera. Gracias por estar aquí, gracias por su apoyo y gracias, que el Señor le continúe bendiciendo. El doctor Frank Martínez es senador de esta provincia de La Romana. Gracias porque siempre se empeña por no poner viaje este día y estar aquí presente. Y el día que no lo invitamos nos llama reclamando, ¿y por qué no me ha llegado la invitación? ¿No va a haber marcha este año? Gracias por estar aquí. Ingeniero Dolores Núñez, gerente de Cuarón, gracias por su presencia. Doctor Fran Ortiz, encargado de la Dirección General de Aduana, gracias por estar aquí en este lugar. Y unos agradecimientos especiales a nuestros honorables patrocinadores, como siempre, nuestro hermano Francisco Rivera, cariñosamente Chico, con Almacenes Cristo Viene. Alcaldía de La Romana, cabezado por el licenciado Eduardo Kerry. Alcaldía de Villahermosa, encargada por Eduardo Familia y su equipo. También al licenciado y diputado Carlos de Pérez, pero también al licenciado Eduardo Espíritu Santo, actual senador de la provincia. Y el cacique, el hombre que respalda todo lo que busca en el Moro, Mariano Jazmín, gracias por su apoyo y por cada una de su benevolencia. Quiero bendecir a todo lo que hacen posible esto. Y nuestro mayor patrocinador después de Dios, pastor y su ministerio de Abraham Berroa, gracias por el apoyo. Gracias, de verdad que sí. El lema general que se puso en nuestra cariñosa y bella y hermosa bandera es Dios, patria y libertad. Y mientras el ministro, adorador, alcedeño y su banda se preparan, digo que fue fundada este lema, Dios, patria, libertad, bajo el juramento de los trinitarios, hecho en el nombre de la Santísima, Augustísima e indivisible Trinidad del Omnipotente. Por eso estamos aquí, para tributar gloria, honra y honor. Y por eso está aquí Alzareño, para entonar dos hermosas y tremenda alabanza al Dios Todopoderoso. ¿Dónde está el aplauso para Dios?
0: Dios bendiga a Romana. Dios bendiga a Romana, ciudad de Dios. Dale un aplauso al Padre, al Hijo, al Espíritu Santo. Aleluya, aleluya, aleluya, aleluya, aleluya, aleluya, aleluya. Oh, gloria a Dios. Es para mí un gozo estar en esta tribuna, en esta hora. Quiero bendecir a todos mis amados pastores. Aleluya. Quiero bendecir a mis amados pastores. Que la gracia de Dios cubra a cada pastor. Aleluya. Un pueblo unido en Dios para gloria de su nombre. Un pueblo que rinde fidelidad al Dios Todopoderoso, al Dios que habla la Biblia, la palabra del Señor, nuestra regla de fe y conducta. Dígame, ¿de cuánto la palabra es su regla de fe y conducta? Aleluya, gloria a Dios. Vamos a ver, los músicos están por ahí. Gloria al Señor. Bueno, los músicos no están aquí. Vamos a adorar al Señor con esta adoración. A ver, sonido allá. Gloria al Señor. Dios bendiga. Dios es bueno. Hay una adoración que se llama Shekinah. Dice: cantaré, danzaré, la Shekinah sobre el pueblo está.

0: cada pastor, sobre cada uno de sus hijos, sobre ti,
1: sobre mí
0: está el poder. Dilo, dilo, dilo. Sobre ti, dilo. Sobre ti,
1: sobre mí
0: está el poder para hacernos vencedores. Dilo, sobre ti,
1: sobre mí
0: está el poder. Pone la mano al que está a tu lado, pone la mano en el hombro y dile: sobre ti,
2: sobre ti
0: está el poder de Dios.
2: Aleluya.
0: Dile: sobre ti,
2: sobre ti
0: está el poder.
2: Aleluya.
0: ¡Hey! Aleluya.

Oh, quiero bendecir a cada uno de mis hermanos. Veo por ahí a mi hermano Frank. Dios te bendiga, Frank. Aleluya. Gloria a Dios. Recuerdo que Frank me hace una historia, una canción que escribí, que se la llevó un día a Balaguer y le dijo: esa es una joya. Porque a Fran le gusta una canción que dice, ¿cómo dice? ¿Eh? Hombres corruptos dicen ser la paz. Aleluya. Gloria a Dios. Hay una canción que dice: sonríe que la vida es bella, y es por ti que alto brillan las estrellas. 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
1: Dele fuerte el aplauso al Señor y sonría, porque la vida es bella. Que el Señor continúe bendiciendo al pastor Arcedeño. Siguen llegando la patana. Siguen llegando la patana, hermano. Que Dios bendiga al pueblo de Villahermosa y de la ciudad de La Romana, Caleta, Guaymate, todo. Esto aquí estará glorioso. Gracias, mis hermanos. Pueden bajar la música, que ya estamos aquí en gozo. Nuestro Padre de la Patria, pusieron la Biblia en el escudo de nuestra bandera y está colocada en el mismo centro de la bandera, centralizada por su bello y hermoso escudo, y en el medio una cruz que también está céntrica y está puesta sobre la Biblia, donde un pensamiento de Juan Pablo Duarte dice que la cruz no es un símbolo de padecimiento, sino un símbolo de redención. Amén. Hemos sido redimidos por la sangre de Jesucristo. Así que todos los elementos contenidos en la bandera y el escudo llevan una relación vinculada con cada uno de los principios bíblicos. Aleluya. Queremos seguir agradeciendo a cada uno de las autoridades presentes. Y estos reconocimientos serán por parte, porque no lo podemos dar todo junto. Y queremos agradecer una vez más al pastor Abraham Berroa por su patrocinio. Agradecer al pastor Javier Canales junto a Paola Hernández, que desde México vinieron a presenciar el gozo y la bendición que celebra República Dominicana. Gracias, pastor. Representando al Ministerio Internacional Vela. Aquí hay una gran presencia de hermano y hermana que hemos venido a honrar el nombre del Señor. Agradecimiento especial a la empresa, a la Corporación Central Romana, que nos concede este terreno para poder cada año celebrar esta hermosa concentración. Gracias una vez más al Ministerio FM y todo lo que ministran y dirigen la radio y canal en 95.1, encabezada por su presidente Carlos Javier Sánchez. Gracias por respaldarnos, gracias por estar aquí. Y gracias a quien administra la radio estación y todos los programas, nuestro querido Eustacio de la Cruz, cariñosamente Kiko, y a todo el equipo de Bendición FM. Muchas gracias. Una vez más, queremos también agradecer a cada uno de las autoridades de los distintos destacamentos que nos han respaldado, a la Policía Nacional. Gracias, conjuntamente con su coronel y todos sus servidores, por el respaldo. A la Defensa Civil, a la DGCET, que desde muy temprano nos llamó para saber cómo establecer el orden en la ciudad, a la Cruz Roja Dominicana, a los diferentes capellanes y servicios de militares que trabajan conjuntamente para Cristo, a cada servidor, a cada brigadier, gracias por su apoyo y por su respaldo. Y nos encaminamos a un momento especial. Y por ser tan especial, yo quiero que por favor me honren todos los presidentes de asociaciones de pastores y suban aquí a la tarima. También quiero que por favor me acompañe la directiva completa de la Federación Evangélica de la Romana, porque ha llegado el momento especial de hacer una proclama en esta provincia de la Romana. Todos los presidentes y presidentas de asociaciones de pastores, por favor, suban. La directiva en pleno, suba, por favor. Brigadieres, ayúdenme a la dama, por favor, a subir aquí con mucho cuidado. Capellanes también, por favor. Y quiero llamar al segundo vicepresidente de la Federación Evangélica de la Romana, el pastor Hilario Valio, quien junto a los 10 presidentas y presidentas de las asociaciones de pastores y junto a todas las directivas van a acompañar esta proclamación. Una vez se realice esta proclama, pues el reverendo Wilson José estará llamando a todas las autoridades para junto a todos los presidentes y toda la directiva estar orando por las autoridades de la provincia de la Romana. Agradecemos al capitán de aquella embarcación, que baje la música, por favor. Si no, mayor coronel Bolívar, llegue allá y baje la autoridad. General y capellán Sandy, llegue a esa patana, porque la proclama tiene que ser escuchada y recibida. ¿Cuánto gozo en la provincia, hermano? El ingeniero en sonido, que me tumbe esa música ya de esa patata. Aleluya. Así se alaba a Dios, hermano, marchando con caravana, con música. Aleluya. Bendito sea el Señor. Santo. Aleluya. Hasta que no llegue. Palquense en la orilla, sí, así mismo. Gloria a Dios en las alturas. Una vez logremos tener la música del fondo bajita, todos deben estar pendientes, por favor. Autoridades civiles y militares y de todo el poder ejecutivo que está aquí, cabezada por nuestro alcalde del municipio cabecera, escuchemos la proclama en los labios del pastor, vicepresidente de la Federación Evangélica de la Romana, Hilario Valio. Reverendo.
2: Buenas tardes a todos. Buenas tardes. Que Dios bendiga a todo el pueblo de la Romana. ¿Quién lo proclama? Que Dios bendiga a todo el pueblo de la Romana. A toda nuestra provincia. En nombre de la Federación Evangélica de la Romana, FELARO, representada por su presidente, Pastor Pedro Rondón, los miembros de la directiva y cada presidente de las 10 asociaciones o confraternidades de pastores que componen la representación oficial de las iglesias evangélicas de la Romana, hacemos el presente manifiesto. Hoy la provincia de la Romana celebra el Día Nacional de la Biblia. Un día como hoy, 26 de septiembre de 1569, se terminó de imprimir la primera traducción completa de la Biblia al español, realizada por Casiodoro de Reina y conocida popularmente como la Biblia del Oso. Fue la primera Biblia en nuestro idioma, lo cual es motivo de celebración para cada ser humano de habla hispana. Es fundamentalmente por eso ese hito histórico que la República Dominicana declara el 27 de septiembre de cada año como Día Nacional de la Biblia a través de la Ley 204-84, iniciativa que surgió del reverendo Álvaro Vicioso Santil, quien pastoreó en San Pedro de Macorís, La Romana, San Cristóbal y Barahona, y quien durante 21 años dirigió la Sociedad Bíblica Dominicana. Este digno pastor utilizó al diputado David Escoto Veloz para someter dicha iniciativa legislativa, que más adelante fue promulgada por el entonces presidente Dr. Salvador Jorge Blanco. Nuestras iglesias evangélicas consideramos la Biblia como nuestra única, verdadera e inerrante regla de fe y conducta. Es por eso que seguimos fielmente las instrucciones bíblicas. Además, creemos que la Biblia es capaz de hacernos útil, para toda buena obra, llevándonos a una buena conducta como personas y como ciudadanos. Por tal razón, nuestra Federación Evangélica de la Romana, junto a los diferentes líderes de confraternidades y asociaciones, hacemos un llamado especial a la población de nuestra provincia a leer más las Sagradas Escrituras y acercarse a Dios. Aprovechamos este evento para, como entidad que aglutina al pueblo evangélico romanense, hacer un llamado especial a la sociedad dominicana y a las autoridades gubernamentales a intensificar medidas para fortalecer a la familia, implementando mejores medidas para reducir el flagelo

líneas de ayuda de fácil y confidenciales, y un mejor programa de prevención cultural y educativo. Iglesia de Cristo, dotá buenos consejeros, psiquiatras, hombres y mujeres dispuestos a ceder por esta patria. Vamos a la disposición. Hacemos un

colaborar, a respetar los espacios públicos. Instamos a esa a manejar los desechos, a la tranquilidad de los que y la contaminación sónica para mejores medidas para garantizar de bien.

políticos al influir viva vida. ¿Y por qué no? También instamos a la población electoral en cuanto ya que se aproveche para saber elegir.

0: instancia de nuestro nacimiento. Sin par, como pueblo de Dios, debemos también autoridades mucho más en contener la decisión para que mejore la seguridad ciudadana. A los actores de la justicia, a sus auxiliares, a que implementen más medidas para mejorar la administración de justicia, que sean más eficaces en su trabajo reprimiendo a los infractores. Así no habría que escuchar el denominado Código 29 y así tener una sociedad más segura y confiable para vivir en armonía. Un llamado especial a todos los que están en posiciones de autoridad, a que sigan incrementando los esfuerzos en su lucha contra las drogas, tanto en la prevención como en el fortalecimiento de un sistema de curación y rehabilitación de adictos, a que apoye el Estado Dominicano mucho más a las instituciones sin fines de lucro que hacen ingentes esfuerzos en favor de jóvenes y adultos afectados por este flagelo. Solicitamos también al sector eléctrico nacional que sea más empático con esta población. Una población afectada no solo por molestosos apagones, sino también por una alta facturación eléctrica que resulta incomprensible e intolerable, mayormente por todos los factores que están encareciendo mucho más el costo de la canasta familiar. Hacemos el llamado especial a la juventud para que sean más prudentes en la conducción de motocicletas, de motores. Hacemos ese llamado pastoral, algo que pone en peligro a transeúntes inocentes, y que ellos sean conscientes que las nuevas legislaciones penales han establecido castigo más severo para los daños provocados por esa actividad temeraria. ¿Por qué no saludar a las autoridades? A las autoridades gubernamentales enviarles un gran saludo por la firma del acuerdo de adhesión de nuestro país a la Declaración de Consenso de Ginebra, manteniendo nuestros valores de respeto a la vida desde la concepción. Además, que nos mantengamos de frente ante los intentos de menoscabar el diseño original de la familia, como así lo concibe la Sagrada Escritura, la Biblia, el matrimonio entre hombre y mujer. Por último, inducimos a la comunidad evangélica hoy aquí presente a mantener su compromiso de predicar el Evangelio, de ayudar al necesitado, de liberar a los que están atrapados en los vicios y también a propiciar la unidad entre las iglesias con la finalidad de exaltar el nombre de Jesús como dueño, Señor y único patrón de la Romana. Anunciamos formalmente que nuestra Federación Evangélica de la Romana se pone a disposición de las autoridades. Nos ponemos a la disposición para que junto a las confraternidades sigamos siendo ente de soluciones para nuestro país, mayormente para nuestra patria chica, la provincia de la Romana. Que la bendición del Dios Todopoderoso cubra nuestra provincia de manera abundante, de manera poderosa. Profetizamos sobre la Romana, ciudad de Dios. Dios le bendiga a todos.
1: Dios les bendiga, amados hermanos. Dios les bendiga. Le voy a pedir a ese hermoso pueblo, por favor, que se pongan de pies. Quiero dejarle a cada uno de ustedes un versículo de la palabra del Señor que se encuentra en el Salmo 33, versículo 12, que cada uno de ustedes lo conoce. Dice así: bienaventurada la nación cuyo Dios es Jehová, el pueblo que escogió heredad pertenece a Jesucristo. La le pertenece a Jesucristo. Vamos a

Gracias, Jesús. Gracias por tu amor por nosotros.

pecado mi pecado más más ahora mismo en mi cinco Señor de sol Dios al que es la máxima del lugar de Frank Mariano los funcionarios.

0: Aleluya, confirmado. Gloria al Señor. Aleluya, qué bueno es Dios. Vamos a orar, amado, vamos a orar. Dice la Biblia en el libro de Proverbios, capítulo 29, versículo 2, que cuando los justos gobiernan el pueblo se alegra, amados hermanos. En esta oración vamos a orar por un pastor evangélico que está pasando por una persecución. Le conocieron una medida de coerción de tres meses. ¿Por qué? Por hacer el bien. Por hacer el bien, amado. Tenemos que orar para que Dios siga sanando a nuestras autoridades, amado. Que reconozcan el trabajo que hacen los hombres y las mujeres de Dios en esta tierra. Y esto está más controlado porque hay un pueblo que ora. Hay un pueblo que ayuna, hay un pueblo que clama al Señor. Si no, el ay sería mayor. Alabado sea Dios. Levantemos nuestras manos al cielo. Por favor, pastores, toquen a nuestros funcionarios. Oremos, pastores directivos de asociaciones. Clamemos al Dios del cielo. Oremos, amado. Padre, en el nombre de Jesús de Nazaret, en este momento, soberano Dios, oramos. Nos humillamos, Señor, delante de tu presencia. Oramos, Señor, por la República de Haití. Sabemos, Señor, que el problema de Haití es un problema espiritual. Declaramos cielos abiertos para esa nación. Declaramos cielos abiertos para el universo. Señor, te presentamos nuestra ciudad, la ciudad de la Romana, la ciudad de Dios. Señor, bendice esta ciudad, bendice, Señor, nuestras autoridades. Señor, abre las ventanas de los cielos, Señor, bendice la Romana. Señor, bendice las naciones. Señor, bendice a tu pueblo, Señor amado. Muchas gracias, Señor Jesús. Gracias, Padre, porque sé que estas oraciones han llegado al trono de la gracia. Sabemos, Señor, que tú eres dueño y Señor de la República Dominicana. Si es así, amado, vamos a darle un aplauso a Jesús, al que vive y reina por los siglos de los siglos. A su nombre sea la gloria. Dios les bendiga a cada uno de ustedes.
1: Gracias al reverendo Wilson, al reverendo. De acuerdo. Al reverendo Hilario Valio, a cada presidente, presidenta, la directiva. Gracias por este tiempo, un tiempo glorioso. Ya casi nos avecinamos a escuchar palabra de Dios, pero todavía tenemos un tiempo más de adoración. Tenemos una gran adoradora y un coro potente que también estará orando en el tiempo de entrega del mensaje. Pero nos preparamos para adorar junto a la adoradora Karen Santana. Pero en este momento yo quiero activar a los ujieres. Quiero activar a los ujieres, los brigadieres, los capellanes, todos los militares, porque durante este tiempo vamos a aprovechar para honrar a Dios con nuestras ofrendas. Amén. ¿Cuánto quieren honrar a Dios con sus ofrendas? A las autoridades le pondremos dos utensilios aquí al frente. Después yo quiero que los servidores encargados de moverse dentro del pueblo junto con un militar se pongan aquí rápidamente al frente con los utensilios que se estarán moviendo mientras nuestra adoradora Karen toma el escenario para que junto a nosotros exaltemos el nombre del Señor. Aleluya. Aleluya. El Señor bendiga, le dé muchos años y larga salud a nuestro hermano Chico Francisco Rivera. Gracias, mi hermano. Se mueve en la multitud ahí como uno igual que nosotros, humilde hermano. Gracias. También excusamos a la honorable gobernadora de esta provincia de La Romana, Ibelice Méndez, la cual envió su excusa porque tuvo que salir al exterior, y donde quiera la bendecimos en el nombre poderoso del Señor. ¿Estamos listos? ¿Dónde están los servidores? Que no lo veo con los utensilios. Un hombre ayuda a la secretaria, por favor. Invitamos a las autoridades, a los pastores, a los líderes que están aquí al frente, a honrar. A honrar a Dios. Y todos los servidores están identificados y tienen un utensilio especial donde usted va a depositar sus ofrendas. Amén. Ellos están distribuidos dentro del pueblo y queremos orar. Queremos bendecir el nombre del Señor antes de entrar en este tiempo de adoración, porque tenemos a la adoradora Karen Santana. Oremos al Señor. Padre, gracias una vez más por este tiempo. Gracias porque tu presencia ha estado en este lugar y está en este lugar y continuará en este lugar. Gracias por la administración, por la oración. Gracias porque tú tienes todo preparado, Señor. Mira, ahora también queremos honrarte con nuestras ofrendas. Queremos honrar a cada servidor que ha estado en estas 24 horas desde ayer, fajado, Señor, desinteresadamente, y junto a mis hermanos, con agrado, con voluntad propia, te honraremos a través de estas ofrendas. Aleluya. ¿Están listos para recibir a Karen Santana? ¿Seguro? Dice el pastor Eliezer del Rosario, no cierre los ojos cuando pasen por el lado de usted para depositar la ofrenda. Sugiere que tienen los utensilios, tienen la autoridad para tocarle y decirle, hermano, abra los ojos. Ofrenda y después adore. Porque el salmista dijo, no me presentaré delante de ti con la mano vacía. Amén. No me presentaré delante de ti con las manos vacías. Amén. Y mientras la adoradora sube, a veces se nos olvida destacar a los hombres y mujeres de Dios que nos acompañan. Y quiero distinguir a la esposa del pastor Abraham Berroa, que está con nosotros, esa mujer esforzada, que el Señor la bendiga. Que aún viviendo procesos de salud en Congreso de Pastores, se tira cocinando a los pastores y a dar su mejor adoración en la cocina. Gracias, amada. Que el Señor le bendiga. Señor, la honre a usted también y a su familia. Ya estamos, ¿verdad? Uno, dos. Desde que lleguemos a tres, estamos adorando al Señor. Gracias también a mi esposa Yajaira, que está por ahí atrás, mi hijo. Y ya estamos en actitud de adoración. No he visto ninguno de la primera fila pasar a ofrendar. Están esperando que yo ofrende. Yo voy a ofrendar entonces.
2: Continuamos acá en esta transmisión en vivo desde la explanada del Francisco Amicheli para nuestra radio estación. Estamos a través de Bendición 95.1 FM y a través también de YouTube. Estamos acá para llevar a ustedes todo lo que está pasando en acá en la marcha de la Biblia. Así que, señores, estamos acá. Y toda la gente que están ahí conectados a través de Bendición 95.1 FM. Seguimos acá. Bueno, las incidencias, la gente ha estado, ha habido una buena cobertura, ¿verdad? En esa transmisión, una buena cobertura con la gente que ha estado aquí con nosotros participando en esta transmisión. Acá tenemos mucha gente, un buen público que ha estado presente de diferentes áreas, diferentes barrios del área de La Romana y también del municipio de Villahermosa. Así que tengo por acá a la mujer de este tiempo, nuestra querida Daisy, que va a enviar un saludo. ¿Qué te ha parecido usted este recorrido que ha tenido? Venga, mujer. ¿Qué le ha parecido usted el recorrido que dieron en el área de La Romana?
3: Bueno, al principio el clima estaba muy caluroso, pero vimos el fluido de las personas que iban a pie, montado en bicicleta, en pasola, en jipeta, en carros. Como quiera, la gente se atrevió a apoyar el Día de la Biblia. Fue una gran bendición. Y ahora hay una gran aglomeración de personas aquí en este lugar, adorando al único Dios verdadero. Es una bendición estar en este lugar, porque hemos recibido el apoyo de todo el pueblo de Dios, de todas las autoridades y de todo el pastorado. Bendiciones para nuestros oyentes.
2: Claro que sí, para nuestros telespectadores que están ahí a través de YouTube. Bendición oficial ahí, ¿verdad? Estamos conectados. Bendición 95.1. La gente que están escuchando y quieren ver toda la incidencia por Bendición 95.1 a través de YouTube. Así que vamos a seguir disfrutando de todo lo que se está haciendo. Y tenemos a Karen Santana, que está degustando con alabanzas al

0: Bueno, seguimos, sí, bueno, seguimos por acá, Peláez, seguimos por acá en esta concentración. Estamos casi próximo al tiempo del mensaje, al tiempo de la palabra del Señor. Así que estamos, Peláez, dígame a ver cómo ha sido la experiencia en el día de hoy, en este tiempo de transmisión.
1: Bueno, ha sido algo bueno, algo extraordinario. Y nada, seguimos aquí activo a través de los 95.1 FM, a través de la www.ministeriobendición.com. Y si usted quiere ver todo lo que está pasando ahora mismo aquí, simplemente tiene que ir a Bendición 95.1 FM. ¡Está aquí! ¡Esto sí está bueno!
0: Bueno, seguimos, señores. Vamos a pasar con Cari Santana, que está haciendo ahora mismo, adorando al Señor.

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Vamos a adorarlo como si fuera tu último día. Tengo que gritarle al mundo que no existe nadie como tú. Vamos, levanta tu mano, levántala, levántala. Ante el toque de tu gloria. No. Vamos, que todos los amigos que están aquí escuchen que hay una iglesia que está orando por ellos.

Vamos a tomarle la mano al que te queda al lado y dile: Dios está ahí para ti. No, pero que cuando usted se lo diga, cuando usted se lo diga, él ve a Dios a través de usted. Vamos, dígale: Él está ahí. No, hay gente que todavía, hay gente que todavía no lo ha dicho en serio. Dígale que está a su lado con cara de profeta: Dios está ahí. Por si lo dudabas, Dios está ahí.

0: presidente de la Federación Evangélica de la Romana Pelaro, el pastor Pedro Rondón, asimismo con el encargado de Relaciones Públicas de esta y vicepresidente también, el pastor Hilario Valio Díaz. Buenas noches, pastor, bienvenido a esta transmisión. ¿Cómo se siente? ¿Cómo ha sentido el respaldo de la población en comparación a otros años en esta actividad?
1: Dios le bendiga, Dios le guarde a cada uno de ustedes. Para nosotros es un alto honor estar con cada uno de ellos. Para nosotros es un alto honor estar con cada uno de ustedes en esta concentración de la marcha de la Biblia, donde la gloria de Dios ha descendido en este lugar como aquel día del gran día Pentecostés, donde el Espíritu Santo, las manifestaciones, como Cristo Jesús abrazó al pueblo y como en estos momentos cada uno de nosotros nos unimos con poder y agradecemos a la vida de todo el que se ha sobreenlazado a esta actividad, por cuanto Dios es Padre y dueño de la Romana y la República Dominicana. Nosotros agradecemos al mundo y a todos los que nos escuchan.
0: Así es, y así mismo, pastor, queremos conocer cuántas personas están en el día de hoy, pues apoyando, ya sea voluntarios, el equipo de trabajo que conforma para esta actividad multitudinaria.
1: Aquí habemos congregado, para no darte un número incorrecto, pero hay un número de comunar donde muchas personas se están congregando a esta magna actividad, donde la manifestación del Dios vivo está con cada uno de nosotros. Como podemos ver, aleluya, el pueblo de la Romana se ha desbordado de manera poderosa y podemos ver el ánimo, la gloria, como Dios ha descendido a este lugar y cómo nosotros hemos recibido el apoyo del cielo y aquí en la tierra.
0: Excelente, pastor, muchísimas gracias por compartir con nosotros y pasamos también a conversar con una parte muy esencial en esta actividad, nuestro querido vicepresidente también y encargado de Relaciones Públicas de la Federación Evangélica de la Romana Pelaro, el pastor Hilario Valio. Un placer, pastor, bendiciones.
2: El placer es mío, la Romana está de fiesta y estamos muy contentos de que haya surgido este apoyo de parte de la comunidad romanense. Aquí no solamente está la iglesia evangélica, también hay muchas personas que son adherentes, afines, seguidores. Bueno, aquí la Romana está de fiesta hoy. Aquí tenemos una gran cantidad de vidas disfrutando del Día Nacional de la Biblia. Estamos contentos por eso.
0: Pastor, ¿cómo ha sido el trabajo que se ha venido realizando para tener un evento tan exitoso? Usted como encargado de Relaciones Públicas de esta asociación y federación, ¿cómo ha sido ese trabajo mancomunado para que tengamos esta actividad tan exitosa?
2: Bueno, sí, ha sido un trabajo tesonero, un trabajo arduo de meses, un equipo amplio de trabajo en apoyo de las confraternidades. Son 10 confraternidades o asociaciones de pastores, los presidentes, la directiva, los exdirectivos también se han unido. Es un trabajo amplio y el apoyo de las capellanías. Y ha sido un trabajo amplio, arduo, con mucho cansancio, pero ha sido también de mucha experiencia positiva, porque es para Dios que lo hemos estado haciendo. El pastor Pedro Rondón, que ha sabido aglutinar al equipo, ha sabido manejarnos. Un trabajo intenso, pero bueno.
0: ¿Qué podemos esperar para la versión 2027 de la marcha del Día Nacional de la Biblia?
2: Bueno, hay que esperar más. Siempre vamos hacia más. Vamos a mucho más. De hecho, ya hay otras ideas que han surgido, que se agregan a este evento, que yo creo que será mucho mejor para la gloria de Dios.
0: Muchísimas gracias al pastor Hilario Valio Villas, también al presidente de la Federación Evangélica de la Romana, Felaro, por compartir con nosotros. Ustedes continúen con esta transmisión especial desde el Estadio Francisco Amicheli.
3: Gracias. Yo he venido a buscar una palabra. Yo he venido a buscar una palabra de parte tuya, Jehová. Yo no me voy hasta que tú no me hable. Padre, he ahí tu siervo. Él se ha puesto en tus manos. Alabanza. Él ha entrado a su recámara secreta. Se ha humillado ante ti. Ha derramado lágrimas por este momento. Y tu Santo Espíritu a medianoche lo visitó y le dijo: mi siervo, no tema, yo estoy contigo. Abre tu boca y yo la llenaré. Con un fuerte aplauso recibimos al ministro de la palabra, Abraham Berroa, él con Dios y nosotros.
4: Y mientras recibe el hombre de Dios para esta noche. Todos los talentos que ustedes vieron que se presentaron aquí a adorar son del patio de la ciudad de La Romana. Karen Santana se congrega en la iglesia del pastor Abraham Berroa, la que acaba de adorar.
5: Dios nos bendiga, mis amados. Dios nos bendiga más. Cuando prediqué el año pasado, Luis, el Señor me dijo: voy a estar el próximo año en el mismo lugar. Yo no pensaba estar aquí, la confraternidad de pastores San Pedro de Macorís. Yo voy a pedir por favor que todo el mundo esté tranquilo, pare la caminadera.

Y que el Señor me dice que volverá a estar aquí de nuevo. Yo no le dije eso ni a mi esposa. A nadie le dije eso. Me llamó la pastora de San Pedro de Macorís nuevamente para que estuviera este año con ella ya. Y le dije, no puedo confirmarte. Ella no sabía por qué yo no le podía confirmar. Porque yo estaba esperando la llamada del líder de la federación. En ese entonces era Eliton Zorrilla. Hubo elecciones. Salió una nueva directiva. Cuando sale la nueva directiva, son testigos, yo con ninguno de ellos hablé, ni a mi esposa le había dicho. Me dice el presidente, quiero que vuelva a predicar el evento de la Biblia. La presidente pastor de San Pedro de Macorís me dice, pero pastor, aunque sea venga el día antes, que tenemos 2 días ya de predicación. Digo, no quiero tener interferencia en la palabra que Dios tiene, porque si Él me regresa al mismo lugar es porque tiene una palabra para esa ciudad. Y es posible que tenga interferencia entre las 2 ciudades. Hay un lugar, hay un tiempo, hay una palabra. Y no quería tener interferencia en la palabra que Dios te envía en esta noche. Yo quiero, por favor, que me aumenten el sonido en aquí. Los que hablan, los monitores, por favor. Hoy Dios me da una palabra. Le entrego la palabra a ustedes. Dígale al que está a su lado, no sabía. Dígale, no sabía. Dígale a alguien, no sabía. Pero dígale a alguien, no sabía. Ese es el tema del mensaje esta noche. Hace como 3 meses, el Señor me mandó a caminar. Cuando llego a casi 2 horas a la ciudad de La Romana, a veces yo monto el vehículo y me voy solo. Cuando siento que Dios quiere hablar algo conmigo, Él habla mucho conmigo en la carretera. Yo me voy solo, sin nadie, pongo una adoración y cojo carretera. Llego a un lugar y visito una familia pastoral. Estoy hablando con el pastor y con un misionero que había en la casa, que estaban solo en la casa. Estamos compartiendo la palabra del Señor. Como a la hora y media de estar ahí, entra la persona, pareja del pastor, y me dice el Señor, deténla en medio de la sala. Dile que por cuanto permite la murmuración en su casa, han azotado su familia. Cuando le doy la palabra, se detiene. Oramos por ello y cojo y me voy. La pastora la sacaron más muerta que viva. En pocos días está viva milagrosamente. Y quiero decirte que tengo una palabra muy puntual en esta noche. A mí no me interesa verte brincando. No me interesa verte corriendo. Me interesa que lleve el consejo de Dios. Hace 2 años atrás, creo, en el país de Venezuela estuvieron esperándome por 3 años un evento similar a este, de miles de personas, titulado La Marcha con Jesús. Me llamaron por 2 años consecutivos y el Señor no me había dictado. Le dije, no puedo ir hasta que no le puedo confirmar hasta que el Señor no me indique. El tercer año el Señor me dice, ve y lleva mi palabra. Y comienza a revelarme la vida, todo lo que aconteció en Venezuela. En 21 medios de comunicación está registrado en el país de Venezuela. Mi esposa, que es testigo, no quería ir porque sentía la opresión. No es fácil dar la voz profética del momento. Es fácil decirle, viene un carro para tu vida, pero es difícil hablar la voluntad de Dios. Y cuando fui, los coordinadores me dijeron, no se preocupe, que vamos a ir con alto funcionario militar a buscarlo del aeropuerto. Ellos pensaban que era que yo tenía miedo a entrar al país. Digo, no me interesa.
Le di a mi esposa.

privado, público, y vamos a llegar al hotel donde ellos no nos esperen. Y llegamos del hotel a la cruzada. Cuando Dios comienza a hablarle al pueblo, cuando regresamos al hotel, en el hotel, un hotel muy de lujo, se va toda la luz. Mi esposa dice: ya tenemos problema aquí. Eso fue el mensaje que tú diste. Mírela donde ella se ríe. Tenemos problemas. Dios, si el Señor nos mandó a traer ese mensaje y permite que nos vayamos por aquí mismo, en Dios sea glorificado. Y esta noche, Dios te manda a decir: no sabía. Toma tu Biblia, los que la puedan leer. Génesis capítulo 28, su verso 16. Dice así: y despertó Jacob de su sueño y dijo: ciertamente Jehová está en este lugar y yo no lo sabía. Dígale que está a su lado: ciertamente Jehová está en este lugar, pero yo no lo sabía. Gracias, puede sentarse. En una ocasión, ya le dije en otras ocasiones este testimonio, pero tiene que ver con el mensaje de hoy. Carlos Florinda, que tiene que estar por ahí, el Señor me manda a buscar una iglesia para poner un piso. No sé en qué punto del país está esa iglesia. Le digo a Carlos, acompáñame. Tengo que ir a una misión de un piso en la iglesia, pero no sé dónde está. Cuando arrancamos, me conducimos hacia Santo Domingo. Cuando llegamos a Santo Domingo, no sabemos para qué lugar vamos. Y el Señor comienza a dirigirme: en vez de coger la parte norte, cogemos la parte sur. Dios nos dirige hacia la parte sur. Pasamos ciudades, pasamos lugares. Cuando estamos en lo profundo del sur, se activa la gloria de Dios dentro del vehículo. Y Carlos y yo comenzamos a llorar. Le digo: Carlos, no estamos muy lejos. Llegó la dirección del cielo. Y llorando, continuamos: dobla aquí, endereza aquí, dobla allí. Cuando nos manda a detener: deténganse aquí, a mi izquierda queda la iglesia católica. Digo: yo no puedo pensar que Dios me mandara de la Romana a ponerle el piso a la iglesia católica. Le pregunto a alguien que está ahí: ¿hay alguna iglesia evangélica por aquí? Y me dice: eso es una iglesia evangélica, la que estaba al otro lado. No tenía nombre, no tenía forma de iglesia, no tenía nada. Cuando voy y miro, ciertamente tenía la torta y le faltaban la losa. Cuando voy, facturo toda la losa, medimos, veo la ventana que está en hierro y voy a ponerle la ventana. Y me dice el Señor: no la ponga, no te pertenece. Gracias, Señor. Sigo y voy, visito el baño. Digo: bueno, pero el baño está, hay que acondicionarlo. Me dice el Señor: tampoco te toca el baño. Cojo y me voy. A poco tiempo me llama el pastor y me dice: pastor, como mismo Dios lo mandó a usted, así mandó unos misioneros puertorriqueños a que me pusieran la ventana. A poco tiempo vuelve y me llama y me dice: aparecieron unos hombres aquí y me reconstruyeron el baño.

Y en esta noche no es casualidad que esté aquí. Quiero hablarte del pueblo escogido de Dios. Quiero hablarte de un pueblo que vio 10 maravillas en Egipto. Desde convertir las aguas en sangre, producir piojo, matar el ganado, 10 plagas hasta llegar a matar todos los primogénitos egipcio y librar todos los primogénitos hebreo, para que no fueran a confundirse y pensar que era una plaga de todos los primogénitos. Dios dio una orden, porque antes de Dios actuar, manda a que pongamos sangre en los dinteles. Dios llama al hombre.

10 maravillas Dios hizo con el pueblo. Y ven que Dios los saca con mano poderosa. Dios lo saca en una sola noche de Egipto. Pero Egipto no salió en una sola noche del corazón de ellos. El desierto es un lugar de sepulcro para los que tienen la mentalidad en Egipto, y de levantamiento a un equipo de conquistadores. El pueblo de Israel mientras iba caminando por el desierto se encontraron frente al Mar Rojo. Pero me gusta algo que dice mi Biblia, que Jehová endurecía el corazón del faraón. ¿Sabe algo? Que cuando Dios sigue endureciendo el corazón de faraón y faraona, es porque viene a glorificarse con gran gloria y poder. No importa cuánto persigan el pueblo llamado por Dios, no importa cuánto sean los maltratos, pero tenemos a Jehová, el Dios de Israel, aquel que pelea nuestra batalla. Para yo poderte hablar así esta noche, tuvo Dios que agarrar mi nombre y ripiarlo por pedazo, y mi apellido también. Primer pecado frente al Mar Rojo. Dice la Biblia que murmuraron contra Moisés. Le dijeron: ¿acaso no había sepulcro en Egipto para traernos a morir al desierto? ¿Acaso no había? ¿Acaso no había? Y dice que Jehová endureció el corazón del faraón y cogió todos los carros, la potencia mundial más fuerte de la historia de su entonces. Era la potencia más poderosa.

de ella. Y cuando Faraón arranca a correr detrás del pueblo humilde, sencillo, con niños, con ancianos, con gallina, con pavo, con chivo, con oveja, con vaca, con ancianitos, gente enfermo, que no había posibilidad humana de salvarse al faraón. No había aún una, si no era la intervención divina de Dios. Y dice que Jehová, cuando ve el pueblo así, cambia de curso y establece la nube que estaba arriba, y adelante la establece atrás, en medio de los dos ejércitos. Por más que te persigan, Jehová te guardará. Por más que nos calumnien, Jehová nos levantará. Quiero hablarte de este pecado. La Biblia es muy clara y precisa, y ustedes conocen que todo este ejército, después que Dios le da la orden a Moisés que toque las aguas se abren, los pobres indefensos pasan a pie, y atrás viene un ejército erguido, borracho de poder. ¿Sabe lo que le pasó a ese? Lo mismo que le pasó a aquel gran rey, que cuando estaba envuelto en bebida, embriagado, le aparece un letrero en las paredes y le dice: ha sido cortado, fuiste hallado farto. Yo no sé cuál es la bebida que te está embriagando. Puede ser el dinero, puede ser el poder, puede ser una iglesia grande, puede ser un cargo político grande, puede ser un cargo eclesiástico grande. Yo no sé lo que te está embriagando, pero actúa rápido antes que aparezca el letrero en la pared y diga: hasta aquí llegó tu tiempo, ha sido hallado falto, ha sido hallado falto. Tu reinado he cortado de ti. He cortado de ti. Pero ¿sabe algo? Que Nínive, siendo un lugar corrupto, malo en gran manera, enemigo del pueblo de Dios, Dios levanta a un profeta llamado Jonás. Le dice: Jonás, vete a Nínive y proclama que en 40 días Nínive será destruida. Un profeta rebelde, un pueblo rebelde. Pero cuando llega la palabra de Dios a Nínive, y le llegó la palabra al rey, se quebrantó y autorizó que hasta los animales hicieran ayuno y silencio, desde el mayor hasta el menor se humillaran ante el Dios que había mandado ese edicto, ante el Dios que había mandado ese decreto. Y dice que Jehová se volvió. Hasta el profeta quería que Nínive pereciera,
Pero la misericordia de Dios es tan grande que si nosotros nos humillamos ante su presencia, Él revoca, Él revoca, Él revoca el decreto que nos era contrario. Y dice que el pueblo ve la maravilla del Mar Rojo abrirse. Pasan en seco. Del otro lado alcanzan a ver los muertos del ejército egipcio boyando a la orilla del mar. Los carros destruidos, todo ahogado. Y dice que bailaron, hicieron fiesta, tocaron pandero y danzaron. Pero 3 días más tarde, dile al que está a su lado, pero 3 días más tarde, un pueblo que acababa de ver la maravilla de Dios en el desierto, la alta temperatura te produce mucha sed. Ya el pueblo llevaba sed y comienzan otra vez a levantarse en contra de Moisés. 3 días llegan a Marat, que significa amargura, por cuanto encontraron una agua, pero cuando probaron el agua era amarga, que no se podía tomar. En vez de correr a la presencia de Dios en humillación y pedir el milagro de Dios, se levantan en contra del líder. Viene Moisés, ora a Dios, echa un palo y las aguas se ponen que se pueden tomar. Segundo levantamiento en contra de Dios, viendo la gloria día tras día. ¿Acaso tú no has visto la gloria de Dios? ¿Acaso tú no has visto a Dios obrar? ¿Acaso tú no has visto cómo Dios devuelve los huracanes de la frontera?

mano de Dios. No ha visto la misericordia de Dios. No la ha visto. Sí la ha visto. Pero tres días más tarde te olvidaste del milagro de Dios. Más adelante llegan a Refidín. Ya tienen hambre. Dice: los carderos de carne que había en Egipto se están recordando de la carne que comían en Egipto, pero habían olvidado 400 años de esclavitud. Habían olvidado todo el trabajo forzoso que tenían. ¿Cómo Dios podía cruzarlo en 11 días desde Egipto a Canaán? Tenía que procesarlo por el desierto. Permítame pensar en voz alta: si ese ejército con la mentalidad egipcia se enfrenta a los amalecitas, iban a llorar de la primera tabaná que le dieran. Si todavía no lo habían dado golpe y estaban queriendo regresar a Egipto, Dios tiene que sellarlo con el mar rojo atrás para que no decidan el regreso. Dios habla con Moisés y envía codornices. Y todas las mañanas aparecía codornices, aparecía pan del cielo y saciaban su hambre. Y le da orden y decreto, le dicen: no guarden para mañana porque se va a dañar, excepto el sábado. Ningún otro día pueden guardar. Hay gente que están guardando dinero que no sé para qué lo tienen. Y no es pecado tener dinero. Dios llama a su iglesia a ser bendecida. Nuevamente pecan, dudando de la provisión de Dios. Dudando de la provisión de Dios. Pastores, evangelistas, misioneros, no empeñen su palabra profética. No las comprometan. Porque tenemos un tiempo decisivo. Y permítame decirle que las iglesias son hospitales. Todos los enfermos llegan a la iglesia. Como los enfermos llevan a los hospitales. Y a veces hasta los médicos se contagian de los virus que andan. No son hombres y mujeres perfectos, pero son hombres y mujeres apasionados por su presencia. Hombres y mujeres que aman su presencia. Hombres y mujeres que han decidido servir a aquel que los llamó. Pero continúa el pueblo. Y quiero hacerte un poco. Y llegan a Cadés Barnea. Allí elige el líder Moisés 12 espías conforme a las 12 tribus de Israel. Y lo manda a que vean lo que Dios le había dicho. Donde estaban las uvas. Donde había un terreno que fluye leche y miel de abeja. Y miel. Cuando vienen de allá para acá, 40 días duraron. Vienen 10 espías negativos. Y confunden el pueblo. Muchas veces la verdad no está en la multitud. La mayoría de veces está en el corazón quebrantado delante de Dios.
vienen 10 espías y sí confirman que la tierra es buena y que las uvas son buenas. Pero, diga conmigo, pero hay unos gigantes que no los podremos vencer. Tenían la mente egipcia todavía. Dios lo había sacado de Egipto, pero no había sacado Egipto de su corazón. Entonces tuvo que procesar los 40 años en el desierto. Conforme a los 40 días que estuvieron los espías, hubo una preparación. Y le dice Jehová: ninguno de los que están aquí, que pasan de 20 años, entrarán a la tierra prometida. Todos los que son menor de 20 años, que ya lo enseñé a depender de mí enteramente, que no conocieron comer la carne de Egipto, no conocieron la servidumbre de Egipto, son los que yo he entrenado aquí en el desierto, son los que yo he puesto, los que han visto que las sandalias no envejecen, que la vestimenta no envejecen, que Dios sostiene un pueblo de millones de gente en el desierto y no le ha faltado comida, no le ha faltado agua. Esos son los que yo voy a entrar. Esos son los conquistadores. Esos son los que van a enfrentar los gigantes de Aná. Esos son los que van a conquistar el terreno que yo le di por promesa a Abraham. Todos ustedes, hasta el líder se quedó, porque lo hicieron pecar también. La Biblia dice que Moisés era el hombre más manso de la tierra, pero le dijo, le dio una orden, hizo otra. Y es verdad que funcionó. Salió agua, pero no en el orden que Dios le dijo que lo hiciera. Y lo levantó y lo llevó y le dijo: mírala ya a la tierra, mírala con tus ojos, pero no entrará. Yo no sé lo que me están escuchando a través de Radio Bendición. Yo no sé lo que me están escuchando a través de las diferentes plataformas. Yo no sé lo que están aquí pendientes, lo que están presentes. Yo no sé. Pero escucha palabra de Dios. Sé lo que cuesta hablar en nombre de Dios sin Dios hablar. Sé lo que cuesta ser un profeta falso. Sé lo que cuesta traer la palabra en nombre de Jesús sin Jesús enviarla.

Oye, pueblo de Dios. Oye, pueblo de Dios. Estamos a tiempo de regresarnos. Estamos a tiempo de regresar al altar de Dios. Y quiero identificarte una palabra que es la murmuración. Es una conversación en perjuicio de una persona ausente, en la que se habla de forma desfavorable o se critica su defecto reales o supuestos. Eso es una persona que murmura. En tu casa encuentra murmuración. En tu iglesia encuentra murmuración. Aquella familia pastoral tuvo que enfrentar casi la muerte por albergar gente con murmuraciones de hombres y mujeres de Dios. Estoy tan seguro de lo que te estoy hablando como aquel día que Dios nos dirigió al sur profundo, donde una humilde iglesia estaba orando y clamando para que enviara el piso de su iglesia. Estoy tan seguro de lo que te estoy hablando como aquel día caminando en la nación de Brasil. Iba con el representante y se aparece Dios a mi vida y me dice: vete a Buenos Aires, capital argentina, que te esperan allá urgentemente. Le digo al que anda conmigo: el Señor me acaba de decir que debo ir a Buenos Aires, capital argentina. En ese entonces los dominicanos necesitaban visa para penetrar Argentina. Pero si Dios me mandó, Él se la arreglará. Le digo: me voy. Cuando llego al cruce donde está la gente de migración, me dice: pero usted no tiene visa para entrar. Le digo: pero Dios me mandó y es urgente. Agarra el pasaporte, mira al compañero al lado y se lo lleva al jefe que está atrás de ellos. Cuando el jefe mira el pasaporte, dice: pero ese apellido Báez, yo soy Báez, primo mío, séllenlo. Dios nunca se ha equivocado. 18 horas en autobús. Cuando llega a Buenos Aires, yo creo que hay un pastor, un evangelista, una misionera, alguien esperándome. Me dice: vete a Montevideo, capital de Uruguay. Digo: ay, me engañó el diablo, porque fue para acá que me mandaron. Ahí mismo aparece Dios y me dice: no, no es el diablo, soy yo. Vete por tierra que esperan por ti. Les pregunto a alguien: ¿dónde encuentro bus para ir a Montevideo? Me dice: en tal lugar. Arranco para allá. Cuando llego allá eran las 9:30 y me dicen: el autobús de la mañana salió hace una hora, a las 9 de la noche vuelve a salir otro. Digo: no, no es aquí, porque el diablo abusador, pero no me pone a esperar. Entonces ahora le pregunto a otra persona y le digo: ¿dónde hay un lugar que viaje en autobús para Montevideo? Me dice: en tal lugar, cojo para allá. Cuando le pregunto a un militar, me dice: mire allá. Voy allá y me dice: en una hora sale un autobús para allá. El espíritu me confirma. Compro el ticket. Cuando compro el ticket, como buen pasajero que no tiene nada que hacer, voy a recorrer casi 20 horas y pico y más en otro bus. Voy, me siento en el último asiento de la cocina, allá frente al pasillo.
Entran una gente ahí, entran otro aquí. Cuando ya viene un señor que lo traje en grabación, mi esposa y la familia lo vieron y algunos pastores cercanos. Dios choca mis ojos con lo de él y lo de él con lo mío. Y comienza Dios a revelarme la vida de ese hombre. Y me dice, él salió de su casa y de su familia a quitarse la vida para que no lo encontraran ni vivo ni muerto. Dios, caballero, hágame el favor. Y lo senté al lado mío. Digo, yo soy un pastor dominicano que estaba en Brasil cumpliendo con una agenda. Terminé ayer la agenda que tenía primera. Y me mandó aquí donde usted. Y me dice él que usted salió de donde su familia a quitarse la vida para que no lo encontraran ni vivo ni muerto. Salieron lágrimas por sus ojos y me dijeron, solamente Dios podía saber eso. Yo no se lo he dicho a nadie. Sé que Dios habló con usted. Llegamos a Montevideo. Le brindé comida. Y el Señor me dice, dale el pasaje y regrésalo. Fui y le compré el ticket y lo regresé donde su familia se convirtió el hombre. El Señor me dijo, regresa a tu país, se acabó tu misión. ¿Sabe qué hizo el diablo? Cuando llego a Sao Paulo, 36 horas de camino más en bus. Y usted dirá, ¿y no se bañó el pastor? Sí, las rodoviarias ya tienen baño. Donde en los estacionamientos de bus hay baños que se los rentan. Y usted se baña y continúa, porque cada X tiempo ellos se detienen. No andaba sin bañarme. Cuando llego a Sao Paulo, no era el día de mi salida. Llego al aeropuerto. Digo, yo voy a República Dominicana. Hay un joven que viene y me dice, pero usted tiene que pagar una penalidad. Digo, no se preocupe que yo la pago. Entra con el pasaporte para allá. Cuando sale allá para acá, me dice, usted no tiene que pagar nada. Va en el asiento tal, en la ventanilla tal. Pero cuando montamos el avión, gracias a Dios que en ese tiempo los aviones no se caían casi. Ese avión se metió en un asunto que uno quería arrancar los cinturones del asiento. Digo, pero Jehová, tú lo tienes en la mano. Y regresé a mi país. Estoy tan seguro de lo que te estoy hablando esta noche como esos momentos que he tenido con Dios. Mientras estaba en la silla, mis ojos lloraban por esta ciudad. Mientras estaba en la silla, mi corazón lloraba. Oye, pueblo de Dios, te dije que Jacob llegó a un lugar, a Betel, cuando salió corriendo de su hermano Esaú, que iba donde su tío, pero en Betel le cogió la noche como esta que tenemos nosotros y se recostó. Dice que a la medianoche tuvo un sueño, y ese sueño, él vio una visión, que había una escalera que subían ángeles y bajaban. Subían y bajaban ángeles. Pero lo que más me gusta, que en la punta de allá arriba de la escalera, ahí estaba Jehová. Lea en su Biblia el verso que acabé de leer. El verso próximo a ese, el 17. Dice que los subían los ángeles y bajaban. Pero Jehová estaba en el firmamento de la escalera. O bien sea, Jehová estaba al pendiente de Jacob. Jehová está al pendiente de su pueblo. Jehová está al pendiente de la ciudad de la Romana. Jehová está pendiente de nuestra familia. Pero Jehová convenció a Jacob. Y Jacob hizo un pacto. Cuando usted llega a su casa, lee ese capítulo. Capítulo 28 de Génesis. No lo lea ahora, por favor, para que no le pase lo que me pasó a mí cuando iba rumbo a Argentina, que llevaba una cámara, iba grabando todo lo que había y no disfruté del camino por estar grabando.
no haga nada, no te mueva. Jacob no sabía que Jehová estaba ahí. Cuando Jacob despertó, así es posible que hayan gente aquí que no saben que Jehová está en este lugar. Hay gente que se levantan para que el tapón no le agarre y se quieren ir adelante la multitud porque no sabían que Jehová estaba en este lugar esta noche. Hay gente que se levantan. Oh, mi alma adora a Dios. Pero quiero concluir con dos no sabía. Sansón, un hombre de mucha fuerza, un hombre que agarraba la puerta de una ciudad, se le echaba al hombro, la arrancaba y se la llevaba. En Jueces capítulo 16, su verso 20, Sansón no sabía que Jehová se había apartado de él. Él pensaba que todo iba a seguir normal, porque en varias ocasiones la mujer trató de robarle el secreto y no pudieron. Cuando venían los filisteos en contra de él, se levantaba con su fuerza, se levantaba y destruía todo. Pero en el capítulo 16, verso 20 de Jueces, dice que Sansón no sabía que Jehová se había apartado de él. A veces hay hombres y mujeres que no se dieron cuenta que Jehová se apartó de ellos. Predican un mensaje que ya conocen o que escucharon por las redes sociales. No sabía que ya Jehová se había apartado de él. Pero quiero terminar y concluir con el último no sabía. En Éxodo capítulo 34, su verso 29, Moisés tiene 40 días hablando con Jehová en la montaña. Cuando viene con las dos tablas, dice que Moisés no sabía que su rostro le brillaba. Moisés no sabía el nivel de gloria que cargaba. Moisés no sabía la autoridad que poseía. Moisés, los que miraban a Moisés se dieron cuenta que la gloria estaba sobre Moisés, pero él mismo no sabía. Él mismo no

cerca del mismo lugar donde estuvo el decreto. Donde hicieron el becerro de oro. Mientras Moisés tenía 40 días en el desierto, pusieron a Aarón, su hermano, a hacer un becerro de oro para que le adoraran. Hoy Dios te advierte, Dios nos advierte. Volvamos al altar. Dele un aplauso fuerte al Señor.

Yo quiero que te pongas sobre tus pies. Quiero orar por los amigos que están aquí. Levanten la mano a los amigos. Levanten la mano a los amigos. Levanten la mano a los amigos.

Por favor, dejen la silla tranquila. Por favor, dejen la silla tranquila. No me recojan la silla.

faltan más amigos. Adora iglesia, adora iglesia. Adora iglesia, adora. 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Adora iglesia, adora. Adora iglesia. 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Sigue pasando, sigue pasando. Ábrele paso a los amigos que vienen. Ábrele paso. Ábrele paso a los amigos, ábrele paso. Ábrele paso a los amigos, ábrele paso. Sigue pasando ya atrás a los amigos. Traigan los amigos, traigan los amigos. Corran los amigos, corran los amigos.

0: Siguen pasando los amigos. Siguen pasando. 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
0: Corre, corre. 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Siguen pasando, siguen pasando. Corre, corre. El que tenga amigo a su lado, este es el momento. Este es el momento. Corre, corre, corre. Siguen pasando los amigos. Faltan más amigos. Siguen pasando. Corre.

Uno cerró el llamado. Oigan, son de Dios. Que dice la Biblia que los que de Él son, su palabra escucha. Sea presto.

pero el que presta atención. Y por ese pueblo ora a vigilar por ustedes. Por ustedes. Quiero que ustedes cierren sus ojos. Derecha. Van a hacer la confesión pública.

restaura, lo libera. Reprendo todo espíritu de enfermedad, el cáncer, el sida, glaucoma, sinusitis, úlcera estomacal, problema en la garganta, problema en los intestinos, problema en la columna. Desaparece en el nombre de Jesús todo espíritu de enfermedad, todo espíritu de enfermedad de este pueblo. Lo enviamos al infierno sin regreso en el nombre de Jesús. Repitan conmigo: Señor Jesús, en este momento te doy gracia por ayudarme a estar en este lugar. Gracias, Señor, por tu misericordia, por librarme del mal. Señor, perdona mi pecado, borra mis rebeliones, inscribe mi nombre en el libro de la vida y no permita que sea borrado. Gracias, Señor, en el nombre de Jesús. Vamos a dar un aplauso al Señor por ello. Vamos a dar un aplauso al Señor. Vamos a dar un aplauso. Hago una oración colectiva ahora y entrego este micrófono. Señor y Dios bueno, venimos ante tu presencia. Señor, venimos ante tu presencia pidiendo misericordia, Dios amado, de cada uno de nosotros, Dios. Señor, mira el pueblo que murmura. Señor, mira.

mira el pueblo de la Romana. Nos presentamos delante de ti. Extiende tu mano de misericordia sobre nosotros y ayúdanos, Señor. Ayúdanos, Dios. Ayúdanos a hacer tu voluntad. Que tu misericordia nos ayude, Señor. Que tu amor nos cubra, Señor. Cubre nuestra provincia, la Romana. Mira a los líderes políticos, los líderes eclesiásticos, los líderes militares, Señor. Oh, Señor, los líderes de la justicia. Cúbrelo, guárdalo, ayúdalo, Señor.

pueblo, Señor, acción en cada uno. Hay hombre en tu nombre, en el nombre de Jesús. Den un aplauso fuerte al Señor, fuerte, fuerte, fuerte. La persona que continúa por aquí, den un aplauso fuerte al Señor.

Alabado sea el santo y bendito nombre de nuestro Señor. Agradecemos al cielo, agradecemos la vida de cada uno de los que nos acompañan, agradecemos a las autoridades del pueblo, aleluya, que se dieron cita a este lugar, el general Luis Galán, aleluya, estuvo con nosotros. Agradecemos a todos los pastores, a mi pastor David Shepard Wilmore. Agradecemos al pastor Abraham Berroa, aleluya, la directiva y las 10 asociaciones. De verdad que agradecido por lo que he hecho con cada uno de nosotros. La transmisión de radio que nos acompañaron, FM 95.1 y las demás emisoras que estuvieron con cada uno de nosotros. En el nombre de Jesús y la Federación Evangélica de la Romana Felaro y las 10 asociaciones, le agradecemos a cada uno de ustedes. Levante su mano al cielo, oramos y nos vamos. Padre nuestro que estás en los cielos, te adoramos, te bendecimos, Señor. Honramos tu divina y santa presencia, Padre. Estamos inmensamente agradecidos por esta actividad que tú nos has permitido llevar a tu nombre y para deleite de cada uno de nosotros y los amigos. Padre, en este momento te pedimos que cubra la vida

0: marcha de la Biblia. Así que gracias a todos los que han estado ahí conectados con nosotros. Gracias a todo el equipo de trabajo. Gracias a Jesús Pelae, director de Bendición TV, junto a Randy Bonilla. Te bendiga, Randy Bonet. Un saludo a Manuel Peralta. Ay, ay, ay. También a nuestra querida Keila de la Cruz, su directora Daisy Santana, a todos los directivos que han estado acá, el presidente Carlos Javier Sánchez y Eustacio de la Cruz Kiko. Así que gracias a todos ustedes por estar conectado con nosotros en esta transmisión. Así que nos despedimos, cabina. Gracias a toda la gente que están conectados a través de Bendición 95.1 FM y a través de Bendición 95.1 a través de YouTube. Todas las incidencias de esta marcha de la Biblia en esta versión 2026. Así que Peláez, despídenos, Peláez.
1: Bueno, feliz, contento de que todo ya está transcurrido bien, y nada. Atención, Ministerio Bendición Incorporado, Medios Bendición, Bendición 95.1 FM, la WWW. Nos vemos el sábado en Ritmo 95. Su rector, Yeshu Peláez, se despide. La Universidad de Ritmo.
2: El mejor equipo. El mejor equipo. El mejor equipo en este 2026. Muchísimas gracias a todas las personas que conectaron con nosotros y disfrutaron de esta transmisión especial del Día Nacional de la Biblia, esta marcha concentración. Un saludo muy especial para Joana Mejía, que estuvo allá asistiéndonos en cabina, y para Narciso del Rosario Corporán, bueno, del Rosario Monín Corporán, él es de todos. Así que gracias a toda la gente que estuvieron compartiendo, a nuestro presidente Eustacio de la Carlos Javier Sánchez, Eustacio de la Cruz también. Queremos bendecir a la licenciada Daisy Santana y otros más que estuvieron compartiendo con nosotros. Y si así el Señor lo permite, nos reencontramos en el 2027. Bendiciones para todos. Hasta la próxima.

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